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4: Y esta tarde, a nombre de Juan Becerra Costa, le saluda Michelle Rivera. Gracias por acompañarnos. Estamos listos. Le comparto la información más importante hasta este momento. La visa no define a un mexicano o a una mexicana. Así lo afirmó hoy la presidenta Claudia Sheinbaum, quien calificó nuevamente de asunto político la revocación de visa estadounidense a políticos mexicanos, entre ellos Andrés Manuel López Beltrán.
5: La visa no define a un mexicano o una mexicana. Si Estados Unidos decide quitar una visa, es una decisión de Estados Unidos. Si hay un delito que perseguir, hay los mecanismos para que nos den la información o los mecanismos de juicios en particular. Pero la visa es una relación del gobierno de Estados Unidos con una persona. No tenemos por qué sentarnos a ver a quién le van a quitar la visa y por qué.
4: La presidenta de México explicó que el gobierno de Estados Unidos no comparte con el gobierno mexicano información sobre las visas que revoca, salvo que se trate de visas diplomáticas u oficiales.
5: Nosotros no nos dan información de la embajada. Y ellos claramente nos han dicho, del Departamento de Estado de Estados Unidos, que la solicitud de una visa y la revocación de la visa es un asunto no de Estado, a menos que sea una visa diplomática o una visa solicitada por el gobierno.
4: Y cuestionada justamente sobre la visa revocada, Andrés Manuel López Beltrán, la presidenta reiteró que se trata de un asunto político y no de una decisión vinculada con investigaciones por huachicol fiscal.
5: Desde nuestro punto de vista, este es un asunto político de injerencia en las decisiones de México. Porque hay otros delincuentes o presuntos delincuentes, vamos a ponerlo así, donde no hay problema, donde al revés les abren las puertas. Utilizan esto para atacar.
4: En otra información, la Fiscalía General de la República descartó que tenga testigos protegidos que hayan hecho señalamientos en contra de Andrés Manuel López Beltrán, por lo que no se lleva a cabo ninguna investigación al respecto. Y la presidenta Sheinbaum informó que todo parece indicar que habrá un traslado a México del contraalmirante Fernando Farías Laguna, señalado como líder de una red de huachicol fiscal y detenido desde abril, el pasado abril en Buenos Aires, Argentina.
5: Todavía no está en traslado, pero todo parece indicar que sí va a haber un traslado. No sé si el día de hoy, mañana o pasado, pero parece indicar que sí. Y le pedí a la Fiscalía que pudiera informarlo y a Relaciones Exteriores que participe en este proceso.
4: Y precisamente desde Argentina, desde Buenos Aires, el secretario de Seguridad, Omar García Harfuch, presentó ante la Conferencia Internacional del control de drogas en esta zona los resultados de la Estrategia Nacional de Seguridad, que incluyen el traslado de 92 objetivos de alto impacto a Estados Unidos.
6: En operaciones conjuntas, tres operaciones conjuntas, en total acuerdo con el Departamento de Justicia, México trasladó a Estados Unidos a 92 objetivos de alto impacto requeridos por la justicia de Estados Unidos. Hay de todos los cárteles, de todos los grupos y de todas las facciones.
4: Y el gobierno de Estados Unidos reconoce la trayectoria de Omar García Harfuch. El titular de la DEA, Terry Cole, destacó la trayectoria del secretario de Seguridad de México en el combate al crimen organizado durante casi dos décadas. Desde Argentina, en la Conferencia Internacional para el Control de Drogas, Cole calificó a Harfuch como un buen amigo de Estados Unidos.
7: Un socio de confianza y un buen amigo de los Estados Unidos es el secretario de Seguridad y Protección Ciudadana de México, Omar García Harfuch, quien ha dedicado casi dos décadas de servicio público para proteger a las personas en México. Él conoce la importancia de compartir inteligencia para capturar a líderes criminales.
4: Y en materia de seguridad le comparto que la SEMAR localizó y desactivó más de 300 artefactos explosivos improvisados y aseguró 300 kilogramos de explosivos en el municipio del Rosario, en Sinaloa. Esta es parte de la información esta tarde. Voy a una primera pausa. Ya vuelvo.
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24: Las lunas de Marte se llaman Fobos y Deimos, nombres que significan miedo y pánico en la mitología griega antigua clásica.
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4: Es tiempo del reporte vial y el oficial de la Secretaría de Seguridad Ciudadana de la Ciudad de México. Y para no variar, querido José Luis Rodríguez, el Puma de la Vialidad, gracias por aceptar este espacio. Cuéntanos cómo va la vialidad en la ciudad.
27: Gracias, Michelle, amigos del auditorio que nos escuchan, como siempre, a través de Grupo Radio Fórmula. Muy buenas tardes. Bueno, pues vámonos de lleno con la información vehicular, porque esta vez nos encontramos en la zona norte de la capital, informándole, como siempre, que como lo aprecia, minuto a minuto tenemos ya un incremento en el número de vehículos que se desplazan a lo largo de la Avenida de los Insurgentes, y hay que tomar en cuenta que esto ya genera abundante carga vehicular sobre esta importante arteria, sobre todo al rebasar la zona del Eje 3 Norte para alcanzar las inmediaciones del paradero de los Indios Verdes, o incluso para nuestros amigos automovilistas que en los próximos minutos van a continuar su trayecto hacia las inmediaciones de la Avenida del Anillo Periférico. También en esta misma zona hay que tomar en cuenta que la misma condición vehicular registra a esta hora de la tarde el Anillo Periférico en el tramo Río de los Remedios, precisamente al ingresar procedente de la autopista México-Pachuca hacia la zona de la Avenida Gran Canal, o incluso para continuar hacia las inmediaciones de lo que es ya la zona del Estado de México. Hay que manejar con el máximo de precaución. Tenemos una gran probabilidad de lluvia para esta tarde-noche en la capital. Hay que evitar en todo momento el frenado violento, hacer uso correcto de su cinturón de seguridad y sobre todo mantener la distancia entre los vehículos, esto a fin de evitar cualquier tipo de percance vehicular. Reportó para usted el oficial José Luis Rodríguez, del Centro de Orientación Vial de la Secretaría de Seguridad Ciudadana. Le mandamos un fuerte. La mejor de las tardes. Regresemos contigo, Michelle.
4: Gracias, José Luis. Muy buena tarde y estamos en comunicación. Y ya ya le adelantaba al inicio de Fórmula Noticias, la visa no define a un mexicano o a una mexicana. Esto fue lo que dijo la presidenta Claudia Sheinbaum esta mañana. Volvió a calificar como un asunto político la revocación de visas de políticos mexicanos. ¿Quién estuvo ahí? Mi compañero Israel Aldave, y está ya en la línea telefónica. Te saludo, Israel, como siempre, con mucho gusto. Buena tarde.
0: Con el mismo gusto, Michelle, te saludo a ti, por supuesto, al amable auditorio. Tú muy bien lo señalas, la presidenta Claudia Sheinbaum aseguró que el hijo del exmandatario Andrés Manuel López Obrador, Andrés López Beltrán, no está involucrado y que no hay ninguna prueba que lo vincule a haber participado en una red de contrabando de combustibles.
1: Si hubiera suficiente información y pruebas, aquí se investiga a todo mundo, si fuera de la Secretaría de Seguridad o de la Fiscalía. Pero la Fiscalía ayer informó que no hay pruebas para poder hacer una investigación. Y así es. Y no, esa es la información que da la Fiscalía. Y nosotros no tenemos ninguna prueba de algún vínculo de Andrés Manuel López Beltrán con algún delito. Ninguna.
0: Acusó a Michelle justamente a un sector del gobierno de los Estados Unidos de utilizar con fines políticos el tema de la cancelación de visas, en este caso para atacar al movimiento político de la autollamada Cuarta Transformación.
1: El otro tema tiene que ver con el ataque y el uso político que hace, por lo menos unos sectores del gobierno de los Estados Unidos, en contra de nuestro proyecto o del proyecto de nación que representamos. Y este manejo de las visas, pues, desde nuestro punto de vista, tiene que ver con eso. Y así lo hemos denunciado y así lo planteamos. Ahora, ¿que eso representa una ruptura de relaciones con el gobierno de Estados Unidos? No. Nosotros queremos la mejor relación, pero tampoco debemos dejar de informar y debemos dejar de decir lo que pensamos, tanto a nivel diplomático como a nivel público.
0: Y señaló, Michelle, que prueba de lo anterior es que hay políticos de otros partidos que son investigados y, sin embargo, en Estados Unidos no les han cancelado el permiso para ingresar al territorio norteamericano.
1: No estuvo. Y como lo mencioné el viernes, desde nuestro punto de vista este es un asunto político. No tiene que ver con otros temas de injerencia en las decisiones de México. Porque hay otros delincuentes, o presuntos delincuentes, ¿no? Donde no hay problema. O otras personas políticamente expuestas, como les llaman ellos, donde al revés les abren las puertas. No voy a decir nombres porque no quiero entrar en polémica. Entonces, es una decisión desde mi perspectiva y lo que hemos analizado dentro del gobierno, de injerencia en las decisiones que solo le competen al gobierno o a la fiscalía o al poder judicial.
0: Y en otro tema, Michelle, la mandataria confirmó que en los próximos días llegará a nuestro país el contraalmirante Roberto Farías Laguna, que se encontraba preso en Argentina, acusado de encabezar junto con su hermano Fernando, ambos, recordando, Michelle, sobrinos políticos del exsecretario de Marina, Rafael Ojeda, de una red de huachicol fiscal. Esto fue lo que reportó.
2: Todavía no está en traslado, pero todo parece indicar que sí
4: Muy
2: va
4: bien,
2: a haber un
4: gracias.
2: Traslado. No sé si el día de hoy, mañana o pasado,
3: pero
2: parece indicar que sí, y le pedí a la fiscalía que pudiera informarlo y a Relaciones Exteriores que participe en este proceso.
0: Michelle, parte de los temas abordados esta mañana por la presidenta Sheinbaum Pardo.
4: Gracias, Israel, que tengas muy buena tarde.
0: Muy buenas tardes.
4: Muy buena tarde. Y toda esta información nos sirve de contexto para lo que viene. Mire, la Fiscalía General de la República negó cuente con testigos protegidos que hayan señalado a Andrés Manuel López Beltrán, hijo del expresidente López Obrador, por delitos relacionados a hidrocarburos. Y en un mensaje en las redes sociales, la FGR calificó como falsas las versiones periodísticas sobre una presunta investigación. Pero ¿quién tiene más detalles? Es mi compañero Juan Antonio Jiménez. Te saludo, Juan Antonio. Buena tarde.
5: Gracias, Michelle. Muy buenas tardes. La Fiscalía General de la República negó las versiones periodísticas sobre una supuesta investigación en contra de Andrés Manuel López Beltrán por delitos en materia de hidrocarburos. A través de un comunicado, la FGR aclaró que es falsa la información que señala que la institución contaba con testimonios de testigos protegidos para sustentar una investigación por delitos de hidrocarburos en contra del hijo del exmandatario. Asimismo, la institución puntualizó que el Ministerio Público de la Federación no cuenta con ningún dato de prueba que permita iniciar una indagatoria al respecto. La respuesta por parte del FGR se da luego de que líderes del Partido Acción Nacional afirmaron que el hijo del expresidente López Obrador es la cabeza del huachicol fiscal. Michelle, el reporte.
4: Gracias, Juan Antonio. Le damos seguimiento. Muy buena tarde.
5: Gracias, buenas tardes.
4: Gracias, muy buena tarde. Y bueno, hoy en Argentina, el secretario de Seguridad y Protección Ciudadana, Omar García Harfuch, participó en la Conferencia Internacional para el Control de Drogas en Buenos Aires, Argentina. Y durante su intervención, expuso la Estrategia Nacional de Seguridad de la presidenta Claudia Sheinbaum ante más de 100 países y ofreciendo datos, y en uno de ellos muy importante, histórico, sobre el aseguramiento y destrucción de laboratorios dedicados a la elaboración de drogas sintéticas. Mi compañero David Galván tiene los detalles de este importante evento en Sudamérica. Te saludo, David. Muy buena tarde.
3: ¿Qué tal, Michelle? Muy buenas tardes. Y bueno, en el marco de esta Conferencia Internacional para el Control de Drogas organizada por la DEA de los Estados Unidos, el secretario de Seguridad y Protección Ciudadana, Omar García Harfuch, compartió ante las autoridades y mandos de seguridad reunidos los resultados de la Estrategia Nacional de Seguridad de la presidenta Claudia Sheinbaum, hablando de una reducción de 51% en el número de homicidios dolosos y de 33% en delitos de alto impacto respecto a lo registrado hace 2 años. Escuchemos parte de lo que dijo el secretario Omar García Harfuch.
6: En operaciones conjuntas, 3 operaciones conjuntas, en total acuerdo con el Departamento de Justicia, México trasladó a Estados Unidos a 92 objetivos de alto impacto requeridos por la justicia de Estados Unidos. Hay de todos los cárteles, de todos los grupos y de todas las facciones.
3: Y bueno, Michelle, como parte de su intervención en esta primera jornada de la conferencia IDEC 2026, el secretario García Harfuch señaló ante las organizaciones que ante las organizaciones criminales que operan a través de las fronteras, la respuesta de México no puede ser aislada ni fragmentada y por ello seguirá cooperando con sus socios internacionales bajo los principios de responsabilidad compartida, reciprocidad, confianza mutua y pleno respeto a la soberanía. Dijo también que ninguna organización criminal puede ser más fuerte que los estados cuando actúan juntos con inteligencia y compromiso. Tras dar este mensaje principal de la jornada, el titular de Seguridad y Protección Ciudadana sostuvo una reunión bilateral con Terrence Cole, administrador de la DEA estadounidense, dejando atrás las fricciones con la instancia del gobierno de Washington por temas como las operaciones de agentes antidroga en territorio mexicano. Así le correspondió titular de la Administración del Control de Drogas la disposición al diálogo al secretario. Escuchemos las palabras de Terry Cole, quien lo llamó pues un socio de confianza del gobierno de los Estados Unidos.
7: Un socio de confianza y un buen amigo de los Estados Unidos es el secretario de Seguridad y Protección Ciudadana de México, Omar García Harfuch, quien ha dedicado casi 2 décadas de servicio público para proteger a las personas en México. Él conoce la importancia de compartir inteligencia para capturar a líderes criminales.
3: Y bueno, finalmente, en el marco de este evento realizado en la capital argentina, también hubo reuniones con Kevin Brousseau, el zar del fentanilo de Canadá. Y finalmente, pues se reiteró la cooperación entre los países de la región norteamericana para combatir pues el tráfico de estupefacientes, sobre todo la lucha contra el fentanilo y las metanfetaminas. Es la información, Michelle, de esta primera jornada del evento de esta conferencia que se realiza en Argentina del 18 al 20 de agosto.
4: Y seguiremos pendiente cualquier actualización y la presencia, obviamente, de la representación mexicana en este importante evento, que ya de paso es importante que sea en Argentina, sobre todo por lo que de repente expresiones que vemos que vienen desde ese país, pues el saber que hay foro para los mexicanos, pero sobre todo esta expresión de Terry Cole es y sin duda imperdible. Gracias, David Galván. Muy buena tarde.
3: Muy buena tarde, Michelle. Seguimos al pendiente.
4: Seguimos al pendiente. Y México, hablando de pendientes, Omar García Harfuch en esta misma conferencia dijo que México tiene pendientes por cumplir 155 órdenes de captura contra objetivos relacionados con investigaciones de agencias de Estados Unidos. Lo dijo al participar, obviamente, en la 40 Conferencia Internacional para el Control de Drogas que se realiza ahí en Buenos Aires. Y en este evento que se lleva a cabo, como ya lo dijo mi compañero, de 18 al 20 de agosto, es organizado, cabe decirlo, por la Administración del Control de Drogas de la DEA. Y pues ya escuchó usted la expresión de Terry Cole, por si todavía cabe para algunos la duda de si hay o no cooperación entre México y Estados Unidos en materia de seguridad. Le damos seguimiento. Voy a una pausa, ya regreso a Fórmula Noticias.
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14: El gobierno mexicano incrementó en más de 60% las consultas de especialidad de los servicios de salud pública del país. Además que, durante el primer semestre de 2026, se ha reforzado el primer nivel de atención y se han realizado casi 2 millones de cirugías gratuitas, destacó la presidenta Sheinbaum.
15: 60% más consultas de especialidad de 2022 al 2026.
28: 16% más consultas que el año pasado.
15: 36% más consultas que hace dos años.
28: Pues quiere decir que si hay médicos especialistas, que la gente se está atendiendo más, se está atendiendo mejor a la gente. Pues es un super logro del Gabinete de Salud.
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4: Estamos de regreso en Fórmula Noticias y a nombre de Juan Becerra le saluda Michelle Rivera. Iniciamos en la capital del país. Al acudir al informe de la presidenta de la Ombudsperson, de la Comisión de Derechos Humanos, la jefa de gobierno, Clara Brugada, dijo que su gobierno defenderá los derechos humanos y no callará ante abusos. Mi compañero Oscar Zúñiga estuvo ahí y tiene un reporte especial.
29: Al acudir al informe anual de la Comisión de Derechos Humanos de la Ciudad de México, la jefa de gobierno, Clara Brugada, resaltó que su administración será un amplio defensor de los derechos humanos y no se permitirá el silencio ante el abuso.
30: Desde la jefatura de gobierno sigo defendiendo exactamente lo mismo. No queremos ni silencio frente al abuso, ni violaciones a los derechos humanos, ni poder sin contrapesos. Defendemos la Comisión de Derechos Humanos no solo frente al poder de otros, sino frente al poder propio. Un gobierno democrático no debe temer una Comisión de Derechos Humanos fuerte e independiente. Necesitamos una comisión con amplia capacidad institucional para prevenir violaciones de derechos humanos, para investigarlas, señalarlas, exigir responsabilidades y contribuir a que haya consecuencias y reparación.
29: La mandataria capitalina pidió a la Comisión de Derechos Humanos de la Ciudad de México acompañamiento para impulsar tres derechos, el del cuidado, el arraigo y al de la educación, así como en la creación de la Procuraduría Social y el nuevo modelo penitenciario.
30: Primero, el derecho humano al cuidado. Segundo, el derecho humano al arraigo. El tercero, el derecho humano a la educación inicial a partir de la transformación que estoy proponiendo de la Procuraduría Social. Segundo, construyamos juntas y juntos un nuevo modelo penitenciario que haga historia en la Ciudad de México. Construyamos una ciudad incapaz de acostumbrarse al dolor ajeno, ocurra donde ocurra.
29: Al dar su informe, la presidenta de la Comisión de Derechos Humanos, Dolores González Arabia, indicó que se viven momentos de cambio y la comisión a su cargo seguirá siendo una instancia para la protección de garantías y derechos.
0: La comisión ha sido una instancia fundamental en el entorno democrático de la ciudad para la protección y garantía de derechos. Una comisión con un trabajo de defensa sólido que constituye un mensaje central a las víctimas para que sigan encontrando espacios institucionales para procesar las violaciones. Un mensaje de sujeción del poder a los derechos y los límites establecidos en los marcos constitucionales, así como una oportunidad para establecer rutas productivas de tratamiento de las diferencias y el impulso de los cambios institucionales necesarios.
29: Con imágenes de Aldo Reyes, Oscar Zúñiga, Grupo Fórmula.
4: Gracias, querido Oscar, y te retomo justamente por lo que pasó hace par de horas en el Instituto Nacional Electoral, y es que la presidenta, consejera del INE, Guadalupe Tadei, rechazó la denuncia que presentó el dirigente del PRI, Alejandro Moreno Cárdenas, ante, no crea, autoridades mexicanas. Así como lo va a escuchar usted, ante el Departamento de Estado de Estados Unidos contra consejeros del INE. Ahora, bueno, a la autoridad estadounidense. Pero bueno, que sea mejor nuestro compañero Oscar Zúñiga que nos explique qué fue lo que pasó con Guadalupe Tadei esta tarde. Te saludo, querido Oscar, ¿cómo estás?
1: Gracias, Michelle. ¿Qué tal? Muy buenas tardes. Efectivamente, la consejera presidenta del Instituto Nacional Electoral, Guadalupe Tadei, fijó un posicionamiento en el que subraya la necesidad de garantizar la autonomía e independencia de los integrantes del órgano electoral al momento de emitir sus fallos. Esto luego de que el dirigente del PRI denunciara a tres consejeros ante el Departamento de Estado de los Estados Unidos por haber ordenado retirar publicaciones de sus redes sociales. Escuchemos lo que dice Guadalupe Tadei.
2: Ninguna consejera ni ningún consejero debe votar pensando en las consecuencias personales, administrativas, penales, políticas o internacionales que alguien puede promover en su contra por el sentido de su destrucción, aun cuando hayan existido amenazas previas. Si una autoridad modifica su criterio por temor a las consecuencias personales o amenazas, deja de ser independiente. Y la independencia del INE no pertenece a quienes hoy integramos este Consejo General. Es una garantía hacia la ciudadanía y a todas las fuerzas políticas sin excepción.
1: Pues ahí está, Michelle, lo que dice Guadalupe Tadei, quien reiteró que el INE mantendrá una postura de neutralidad y defensa hacia las decisiones adoptadas por sus integrantes, esto en el ejercicio de sus atribuciones constitucionales y legales, garantizando que el único criterio normativo sigan siendo la Constitución, la ley y los expedientes en revisión. Michelle, el reporte.
4: Gracias, Oscar. Cualquier actualización, seguimos pendientes. Muy buena tarde.
1: Gracias, Michelle. Aquí estamos pendientes. Buenas tardes.
4: Gracias. Y ayer nos lo adelantaba nuestra compañera, en otra información, nuestra compañera Lisbeth Hernández se mantiene ahí en el segundo día de este proceso de tres días para el examen de control para aspirantes a una licenciatura en la Universidad Nacional Autónoma de México, y nos tiene la actualización. Querida Lisbeth, te saludo. ¿Cómo va todo? Cuéntanos.
16: Michelle, muy buenas tardes, gusto en saludarte. Estamos al exterior del Palacio de los Deportes, donde se realiza todavía a esta hora el examen de control, es el tercer turno. Como puedes observar en las imágenes en vivo de mi compañero Julio Reyes, pues tenemos el movimiento de los aspirantes que ya van terminando su examen, que con esto concluye la jornada del día de hoy, y también pues vemos principalmente a padres de familia, familiares, que pues esperan todavía a sus aspirantes que han realizado esta prueba, que todavía están dentro. Recordemos que el día de hoy la jornada empezó a las 9 de la mañana. Hace algunos minutos la Universidad Nacional Autónoma de México emitió un comunicado en el que confirma que hasta este momento, hasta el turno de las 4 de la tarde, que fue el turno intermedio, 18.837 aspirantes han acudido aquí al Palacio de los Deportes.

0: llevando aquí sin mayor incidencia. El día de hoy está por concluir esta segunda jornada y mañana el final de la aplicación del examen de control.
1: Y estaremos pendientes, querida Lizeth. Gracias y mañana pues para darle seguimiento al tercer día. Te mando un fuerte abrazo. Cuídate mucho.
0: Un abrazo de vuelta, Michelle. Estamos pendientes. Buenas tardes.
1: Gracias. Muy buenas tardes, Lizeth Hernández. Voy a otra información. La defensa del contraalmirante Fernando Farías, acusado de huachicol fiscal, asegura que este permanece en Argentina y no existe ninguna resolución judicial que lo lleve o lo tenga como destino México, como se dijo esta mañana en diferentes plataformas. Y de hecho la presidenta Claudia Sheinbaum, querido Juan Antonio Jiménez, fue cuestionada también sobre este tema. Tú tienes más información.
2: Así es, Michelle. Fernando Farías Laguna permanece en Argentina y no existe constancia jurídica de que se le haya concedido la extradición ni que su traslado a México sea inminente. Así lo informó la defensa del contraalmirante, quien precisó que el inicio del juicio de extradición está programado para el próximo 27 de agosto, por lo que hasta el momento no existe una resolución que permita afirmar que se haya concedido su traslado a México. Esta precisión se realiza luego de que la presidenta Claudia Sheinbaum señalara durante su conferencia matutina que todo parece indicar que habrá un traslado de Fernando Farías a nuestro país. Hasta este momento, la defensa no ha recibido notificación oficial de que Fernando Farías haya sido entregado a las autoridades mexicanas ni de que exista una resolución que ordene su traslado inmediato. Fernando Farías mantiene comunicación con su defensa y este martes sostuvo una llamada con Epigmenio Mendieta, abogado que encabeza su defensa en México, y recibió en el Centro Penitenciario de Buenos Aires la visita de integrantes del equipo legal que lleva su representación en Argentina, con lo que se confirma que el marino continúa bajo jurisdicción de ese país y que su equipo legal mantiene seguimiento directo de este procedimiento. Así que será hasta el próximo 27 de agosto cuando se inicie este proceso para ver si se extradita o no a nuestro país. No es una audiencia, pueden ser 2, 3, 4, 7, dependiendo del número de pruebas que presenten tanto el Ministerio Público como la representación legal de este marinero. Así que bueno, pues esto todavía va para largo, y una vez de que el juez, también lo aclaro, una vez que el juez dé su resolución, pueden impugnarla, esta resolución. Así que va para más largo. ¿Cuántos días? No sé, pero de aquí por lo menos hasta el próximo jueves se estará llevando el inicio de un proceso para saber si lo trasladan o no a nuestro país. Es el reporte que les tengo, Michelle.
1: Gracias, Juan Antonio. Y sabes, me hace recordar este reporte y esto que dijo Epigmenio Mendieta sobre Fernando Farías, que la autoridad argentina en el mes de abril, justamente cuando anunció que lo tenían en prisión, estaban ya en este proceso de extradición a nuestro país. Es decir, hasta ese momento Argentina mostraba disposición para que se envíe este mexicano pues a México a ser investigado, porque es ya llamado por la autoridad para comenzar con este proceso. Así que habrá que ver también qué voluntad tiene en estos momentos el gobierno argentino sobre esta detención. Gracias, Juan Antonio. Estamos pendientes de cualquier actualización.
2: Gracias. Buenas tardes, noches.
1: Rápidamente, esto fue lo que dijo la presidenta sobre esto, sobre Fernando Farías Laguna y su extradición a México.
3: Todavía no está en traslado, pero todo parece indicar que sí va a haber un traslado. No sé si el día de hoy, mañana o pasado, pero parece indicar que sí, y le pedí a la Fiscalía que pudiera informarlo y a Relaciones Exteriores que participe en este proceso.
1: Hasta ese punto de la mañana no había información, la presidenta no lo aseguró y dijo que solicitaría información a la Fiscalía para saber si ese era el estatus, al menos hasta esa hora del día, de extradición o de traslado de Fernando Farías Laguna, acusado de pues encabezar esta red de huachicol fiscal a nuestro país para continuar con la investigación. Y nosotros seguimos pendiente de este caso. Vamos a una pausa, ya volvemos a Fórmula Noticias.
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5: La reina y el oficio deseado. Cuando eres periodista, así te conviertas en reina de España, no dejas de serlo. Leticia Ortiz Rocasolano, además del seguimiento a actos de la corona, también tiene tiempo para darse sus escapadas, como cualquier pareja, y salir con su esposo el rey al cine. Así, madrileños se han sorprendido al verlos como unos más disfrutando de una peli. 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Al término, el también actor dijo: si alguien tiene una pregunta y una mujer, le levantó la mano y resultó ser la reina Leticia. Hizo una crítica muy puntual del documental y después le reveló al director Corbacho que a ella le hubiera gustado ser crítica de cine, y con esa capacidad de análisis que tiene Leticia, no dudamos

0: lo haría muy bien. 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
2: París, Francia. París, la célebre ciudad de la luz, es un faro global de elegancia, arte, intelecto y romanticismo que ha cautivado a viajeros durante siglos. Sus amplios bulevares y la majestuosa Torre Eiffel enmarcan una urbe que es sinónimo de alta costura, diseño vanguardista y alta cocina sofisticada. Más allá de su innegable herencia histórica, el París contemporáneo es un crisol multicultural sumamente diverso, donde comunidades de origen africano, asiático y árabe aportan dinamismo a barrios bohemios como el Belleville y Montmartre. Sus museos de clase mundial como el Louvre y sus icónicos cafés a la orilla del Sena siguen siendo el punto de encuentro de artistas, pensadores y estudiantes internacionales, consolidando su estatus como una de las metrópolis más influyentes del planeta.
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3: El despacho Mendieta y asociados abogados del contralmirante Fernando Farías Laguna dieron a conocer que su cliente permanece en Argentina. Detallaron que el próximo 27 de agosto dará inicio la audiencia del procedimiento de extradición a México. El gobierno de Puebla, encabezado por Alejandro Armenta, reportó que en los primeros 7 meses del año, 20 delitos de alto impacto presentaron una tendencia a la baja, destacando el combate al delito de extorsión con más de 5.000 casos, así como la reducción del 23% de homicidios dolosos. El director de la Administración de Control de Estados Unidos, Terrence Cole, reconoció la labor del secretario de Seguridad Omar García Harfuch contra el crimen organizado y aseguró que es un socio de confianza. Informó Itzel Vanegas. 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
6: Estamos de regreso. Hoy la presidenta de Morena, Ariadna Montiel, calificó como un asunto político la cancelación de la visa a Andrés Manuel López Beltrán y acusó a un sector del gobierno de Estados Unidos de tratar de intervenir en la política mexicana. Quien tiene el reporte es mi compañero David Galván. Te saludo, David.
7: ¿Qué tal, Michelle? De nueva cuenta, te saludo con gusto. Y bueno, la dirigente nacional morenista insistió en que el retiro de la visa estadounidense de Andrés Manuel López Beltrán es un tema político y parte de los ataques de la ultraderecha internacional contra movimientos progresistas de Latinoamérica, y por lo tanto trasciende lo personal y se convierte en un asunto de soberanía nacional. Escuchemos a Ariadna Montiel.
8: Es un asunto político que tiene como trasfondo el querer intervenir en la política en México. Y nosotros lo rechazamos porque defendemos de manera permanente, no en este caso, sino en todos los casos, la soberanía nacional. Nuestro proyecto está sujeto a un ataque permanente de la ultraderecha internacional. Y lo decimos así porque la oposición en México pues no tiene alcances, porque no tiene representación, porque no está cerca de la gente.
7: Y bueno, la presidenta del partido de la 4T sostuvo que, como indicó el diario New York Times, Michelle, en una publicación reciente, el gobierno de Donald Trump utiliza la cancelación de visas como herramienta de presión contra políticos mexicanos. Sin embargo, en el caso de López Beltrán, quien es consejero nacional de su partido y posible aspirante a una diputación federal por Tabasco, reiteró que se le ha querido relacionar falsamente con casos como el de las redes de huachicol fiscal, un tema que, recordó, fue descartado por la Fiscalía General de la República en cuanto a que exista alguna investigación en contra de Andrés Manuel López Beltrán. Escuchemos lo que dice Ariadna Montiel.
8: Y todo el mundo puede decir lo que desee. Así que, pero quien imparte la justicia, genera las investigaciones, es la Fiscalía General de la República, y ha desestimado que haya una investigación contra Andrés. Entonces, de esta manera, la Fiscalía lo pone en la mesa. Y nosotros seguiremos diciendo que es un tema de soberanía porque es un intento de injerencia.
7: Y bueno, en torno a diversos señalamientos que se han hecho en casos como el de Alejandro Enrique Arcos, quien hasta hace poco era asesor de Rafael Marín Molinedo y se le ha señalado como miembro de la mafia rumana en México. Bueno, pues dijo que sí había descartado que fuera parte del partido Morena, pero comprobó que se encontraba inscrito, pero fue un padrón desde 2013, por lo cual no contaba con conocimiento que fuera militante, y ya ha solicitado a la Comisión de Honor y Justicia que pues se revise este asunto. Vamos a escuchar de nuevo a la dirigente de Morena.
8: Yo no tengo, en el momento, si quién está o quién no está afiliado. Me reportó el coordinador del padrón que viene estaba afiliado desde el 2013, como en el inicio, ¿no? No tenemos el referendo, pero está porque está desde el 2013 y nosotros no bajamos a la gente, sino manifiesta su intención de no estar, ¿no? No funciona así para ningún partido. Y nosotros le pedimos a la Comisión Nacional de Honestidad y Justicia, como en todos los temas, que tenga conocimiento y actúe como considere la comisión.
7: Y bueno, finalmente Michelle Montiel Ávila adjudicó al PRI y al PAN la paternidad de los cambios legales que permitieron abrir las puertas al llamado huachicol fiscal, es decir, a la importación por parte de privados de gasolina y de diésel, que pues utilizaron esta facultad para declarar falsamente ante aduanas de México aceites o aditivos o lubricantes para no reportar combustible que trasladaban hacia México. Recordó también que fue la Cámara de Diputados que presidía Ricardo Anaya la que en ese momento pues permitió este cambio en materia energética, en la reforma energética de 2013. Escuchemos a Ariadna Montiel.
8: Que Ricardo Anaya fue quien fue el central promotor de la compra de legisladores en ese tiempo. ¿Y quién lo denuncia? Pues el propio exdirector de Pemex, que hoy está detenido, acusado de una serie de delitos vinculados a la a todo el manejo de los recursos energéticos del país. Por eso es lamentable que cuando se señala para ellos un delito que han promovido y que han tejido estas redes de corrupción, pues se dicen perseguidos políticos y nada más falso.
7: Y bueno, Michelle, pues así atizó la presidenta de Morena, Ariadna Montiel, a Alejandro Moreno, diciendo pues que se acusa ahora de perseguido político, a Ernesto Rufo, exgobernador de Baja California, que está siendo investigado por estas redes de presunto huachicol fiscal, y bueno, pues atizó para un lado y para otro respecto a la oposición y estos ataques de la ultraderecha internacional que dice son objeto, pues, el partido Morena. Es la información que tenemos, Michelle, para el auditorio.
6: Gracias, David. Muy buena tarde.
7: Excelente tarde.
9: Gracias, querido David, con este reporte muy completo sobre la versión de Morena, sobre estos, obviamente, acusaciones que ahí le damos seguimiento. Voy a trasladarme hasta el estado de Sinaloa. Mi compañero Felicitos Trujillo nos puede contar sobre este importante aseguramiento y localización de la Secretaría de Marina. 300 artefactos explosivos improvisados y también kilos y kilos improvisados de explosivos. Tú tienes los detalles, Felicitos. Buena tarde.
10: Con el gusto de saludarte, Michelle, muy buenas tardes. Y es que en una operación encabezada por la Secretaría de Marina a través de la Cuarta Región Naval en precisamente en el Rosario, Sinaloa, en la comunidad de Agua Verde, en coordinación con la Secretaría de Seguridad y Protección Ciudadana y la Fiscalía General de la República, se localizaron más de 300 artefactos explosivos improvisados y 300 kilos de otros explosivos. Esta acción, de acuerdo con las autoridades, se llevó a cabo durante recorridos de terrestres de disuasión y vigilancia. Ahí fueron localizados estos 300 artefactos de diferentes tamaños, por lo que se estableció la seguridad perimetral en el área y se contó con intervención de personal especializado del equipo de búsqueda, localización y neutralización de artefactos explosivos, quienes procedieron a deshabilitar los explosivos en este sitio. De hecho, este operativo pues llamó bastante la atención en la población de Agua Verde del Rosario, pues se delimitó con bastante espacio esta zona para evitar algún riesgo para la población, y ya pues la Secretaría de Marina pues finalmente dio a conocer el hallazgo, estos 300 artefactos explosivos improvisados y más de 300 kilogramos de explosivos que ya fueron pues sacados de la circulación, Michelle.
9: Bien, pues vamos a seguir pendientes, sin duda un importante aseguramiento y bueno, fuera de las manos del crimen organizado en Sinaloa. Felicitos, estamos en contacto, compañero, y qué gusto saludarte.
10: Igualmente, Michelle, excelente tarde.
9: Excelente tarde para ti también.
6: cambio completamente de tema, si así me lo permite, auditorio. Mire, por coincidencia, la presidenta Claudia Sheinbaum ponía en la mesa el uso de las redes sociales y sus nexos, o las ligas, o también la forma en la que las niñas y los niños, los adolescentes, la están utilizando, incluyendo en los salones de clases. Y creo que llega muy a tiempo, sobre todo previo al próximo ciclo escolar. Pero al mismo tiempo se da cuando también en Estados Unidos se está llevando un proceso legal sobre los contenidos en las redes sociales. Para mí es un placer, de verdad, poder platicar sobre este tema esta tarde con el periodista y escritor Pedro Miguel, a quien saludo en estos momentos. Pedro, qué gusto. Buena tarde.
11: Michelle, buenas tardes. El gusto es mío.
6: Bueno, pues ya, ¿sí? Sí.
11: Pues está en la picota este individuo fundador de Facebook y de Meta, Mark Zuckerberg, por un asunto muy terrible, y es que los sistemas que su empresa ha desarrollado pues generan adicción, ¿no? Y en una sociedad que condena las adicciones y abomina de las adicciones, etcétera, pues resulta que el fentanilo es ilegal, pero toda la serie de adicciones que se está generando en torno a TikTok, a Facebook, a Twitter, a YouTube, etcétera, pues son legales, ¿no? Y destruyen, ¿eh? Destruyen, sobre todo, pues a gente muy joven, que no tiene la capacidad como de tener una diferencia clara entre la realidad y la virtualidad, ¿no?
6: Así es. Pedro Miguel, con el uso de las redes sociales, sobre todo las niñas y los niños, se ha dejado atrás, se deja a un lado, no es prioridad, la convivencia con la familia, la convivencia con los amigos y también ocupar esos espacios que cada vez se quedan abandonados, ¿no? Donde, bueno, antes salían los niños a jugar y hoy es reemplazado por una tableta, por un celular.
11: Sí, Michelle, incluso fíjate, estaba yo leyendo el otro día una nota que es escalofriante, que es que pues cada vez es mayor el número de personas que le consultan a los bots de inteligencia artificial sus problemas afectivos, ¿no? Y establecen pláticas, pues porque es como si fuera un amigo de confianza y le platican sus intimidades, etcétera, y el bot de inteligencia artificial, que a fin de cuentas no es más que un manojo de cables que imita la realidad de un humano, pero que no es un humano, les contesta, los apapacha, etcétera. Esto por no hablar del caso de Japón, que... Uh-huh. Pues ya hay señores solitarios que sacan a su robot a cenar, ¿eh?
6: Sí, sí, es verdad. Y creo que también conozco, debo decirle, a adultos, y no hablo de niños, que consultan o tienen largas charlas con un chat de inteligencia artificial, con ChatGPT. Entonces, claro que no suena nada saludable. Y de hecho, sí, ahora que menciona lo de Mark Zuckerberg, me gustaría un poco retomar esta demanda, Pedro Miguel, porque, a ver, ¿de qué lo acusan? De contribuir a la crisis de salud mental juvenil al diseñar de manera consciente y deliberada funciones que vuelven adictos a los niños. ¡Qué fuerte!
11: Pues es que yo digo que es tan fuerte como una adicción física, como una adicción química, ¿no? Uh-huh. Requiere una rehabilitación, etcétera. Pero fíjate, Michelle, que aquí el problema es la inevitabilidad, por así decirlo, de las redes sociales, porque son algo que llegó para quedarse. Esto no va a desaparecer, no las vamos a destruir, pero además tienen una gran utilidad, sin duda. Han democratizado la comunicación, han puesto un micrófono, una cámara en manos de cualquier ciudadano o ciudadano común, lo cual es muy valioso. Y al mismo tiempo, pues lo que va quedando claro, y me parece que en esto la presidenta Sheinbaum tuvo un tino maravilloso, es señalar que esto debe regularse. Esto no puede dejarse nada más al arbitrio del mercado y a ver qué red social resulta más atractiva y cuál te permite mayores descargas de feromonas cuando veas tu cantidad de likes y de te amo y de cosas así, ¿no?
9: Sí. Pedro Miguel, ¿usted considera que deba someterse este tema a un debate entre legisladores o es algo que debería por decreto la presidenta? Porque creo que todos tenemos una experiencia similar y muchos padres de familia se sintieron de cierta manera respaldados, ¿no? Incluso maestras y maestras, estoy seguro, porque como periodistas vemos, escuchamos las quejas y vemos los efectos del uso de las redes sociales por niñas y niños y adolescentes, pues en aprobar una ley en esta materia, ¿no? O decretar algo que regule el uso de las redes sociales en estas edades.
11: Michelle, yo por principio estoy en contra de la adultocracia. Uh-huh. Y creo que los adultos cometemos excesos terribles de autoridad contra los menores. Simpatizo con los menores cuando están sintiendo que tienen a un Hitler, a un Somoza, a un Stroessner encima en sus mamás y sus papás, porque sí los tienen la mayoría de las veces. Uh-huh. Pero en este caso sí me parece que el adulto tiene la capacidad de ver un poco más allá que el menor y de decirle, oye, hay este peligro, hay este problema. Y mira, yo creo que el debate no debe ser, desde luego no creo que deba ser un decreto como un acto de autoridad, no. Si por algo se caracteriza este periodo de la historia en México, es por una ampliación de la vida democrática de las decisiones consultadas con la sociedad, etcétera. Ni siquiera lo restringiría yo al ámbito legislativo. Yo creo que esto debe ser un debate social en el que participen el poder ejecutivo, el poder legislativo, el poder judicial y la sociedad misma, las madres, los padres y los chavos también. Yo creo que esto debe ser un amplio debate porque la mejor forma de encontrar la verdad es encontrarla entre todas y todos.
9: Así es. Yo creo que también debería, bueno, yo sé que hay dependencias alternas, hay colectivos, hay organizaciones que promueven también otro tipo de actividades. Alternamente el gobierno de México, además de, yo no tampoco le llamaría pues como regular, porque después algunos lo toman como que también es un acto de, pues no sé, como de represiones. He leído hasta locuras como que es un acto de censura. Cuando estamos hablando de la salud mental de nuestras niñas y niños, y me parece de verdad, perdón, personalmente absurdo que alguien se atreva a decir que esto también es un acto de censura o comparar con actos de censura esto. Y a lo mejor con un programa me refiero alterno de qué pueden hacer los papás con las niñas, con los niños, con los adolescentes en las escuelas. Creo que esto es trabajo en equipo.
11: Bueno, primero, la censura es una propaganda de moda.
9: Sí, por eso lo digo.
11: De establecer los derechos de las audiencias, dicen, es censura. No, no es censura, es lo contrario. Es darle a las audiencias, a quienes leen, escuchan, observan, la capacidad de responder. Es nada más que eso, es ampliar las libertades, no es censura. Y en este caso tampoco es censura. Es decir, se trata de que todo mundo exprese y más que hagan cosas específicas las madres y los padres y los maestros, se trata de que la sociedad genere regulaciones, reglamentos y formas de control para garantizar una mínima condición saludable de las redes sociales.
9: Así es. Pedro Miguel, gracias por estos conceptos, por esta charla. Y estamos pendientes, si así usted nos lo permita, para seguir analizando pues lo que vaya surgiendo, conforme vaya pues aprobándose en donde se tenga que aprobar o analizar o debatir este uso de las redes sociales en las niñas y los niños de México.
11: Muy bien, Michelle. Un abrazo para ti y para quienes nos ven y escuchan.
9: Un abrazo, Pedro Miguel, un placer platicar contigo esta tarde. Y bueno, el análisis, si usted puede opinar y hacernos llegar su comentario a nuestras redes sociales también. Bueno, voy a otra información, auditorio, si me lo permite, me voy hasta Hidalgo. Me lazo con mi compañero corresponsal, Ignacio García, y es que pobladores del municipio de San Salvador retuvieron al presidente municipal, así como escucha usted, él es Norberto Martínez Cruz, y a tres funcionarios más del ayuntamiento. ¿Por qué? ¿Qué fue lo que pasó, Ignacio? Muy buena tarde, cuéntanos.
12: ¿Qué tal, Michelle? Un saludo para ti y para todo el auditorio. Pues comentarte efectivamente que esta tarde habitantes de la comunidad de La Flor, ubicada en el municipio de San Salvador, esto específicamente en el Valle del Mezquital, en el Estado de Hidalgo, retuvieron a la alcalde de esa demarcación, Norberto Martínez Cruz, y a dos funcionarios municipales al acusar que no se habían desarrollado obras públicas en la localidad desde hace 2 años. Y es que, de acuerdo con el reporte de las autoridades municipales, los inconformes ingresaron a las instalaciones de la presidencia municipal para denunciar que el edil no había desarrollado estas obras públicas para pavimentación y mejora del drenaje que han padecido desde hace años. Según los inconformes, se trasladaron y por ello sometieron al presidente municipal, que se encontraba en la sala de cabildo, para posteriormente trasladarlo por medio de la fuerza a la comunidad y exigirle que en ese momento garantizara la resolución de sus principales demandas. Comentate que al lugar arribaron elementos de la policía municipal, así como de la Secretaría Pública del Estado, para iniciar las mesas de negociación para la liberación del alcalde, mientras que también representantes de la Secretaría de Gobierno del Estado iniciaron los procesos de gestión. Después de varias horas, finalmente, el secretario de Gobierno del Estado, Guillermo Olivares Reina, informó que el alcalde fue liberado y regresó a la presidencia municipal, mientras que se comprometieron a llevar a cabo los recursos extraordinarios para la construcción de estas obras. También, pues previamente, el propio presidente municipal había acudido a las instalaciones del Congreso del Estado para pedir un apoyo extraordinario para pública, debido a que no contaban con las suficientes capacidades para atender esta situación. Es parte de la información que tenemos.
9: Sí, gracias, Ignacio. Muy completo el reporte. Muy buena tarde. Pues el edil debió explicar, comunicarlo a la población antes de llevar, para que llegaran este tipo de acciones. Vamos a darle seguimiento. Una pausa, ya regresamos. Me despido porque regresamos además en Telefórmula. Muy buena tarde.
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25: Un caracol puede dormir hasta 3 años si el clima es demasiado seco o frío para su supervivencia natural diaria.
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9: Les saludo con mucho gusto a Michelle Rivera, a nombre de Juan Becerra Costa. Acompáñenme esta hora de Telefórmula. Tenemos información importante que compartirle. La visa no define a un mexicano o a una mexicana. Esto fue lo que afirmó esta mañana la presidenta Claudia Sheinbaum, quien calificó nuevamente de asunto político la revocación de visas estadounidenses a políticos mexicanos.
0: La visa no define a un mexicano o una mexicana. Si Estados Unidos decide quitar una visa, es una decisión de Estados Unidos. Si hay un delito que perseguir, hay los mecanismos para que nos den la información o los mecanismos de juicios en particular. Pero la visa es una relación del gobierno de Estados Unidos con una persona. No tenemos por qué sentarnos a ver a quién le van a quitar la visa y por qué.
9: La mandataria mexicana explicó que el gobierno de Estados Unidos no comparte información sobre las visas que revoca, salvo que se trate de visas diplomáticas u oficiales.
0: Nosotros no nos dan información de la embajada. Y ellos claramente nos han dicho, del Departamento de Estado de Estados Unidos, que la solicitud de una visa y la revocación de la visa es un asunto no de Estado, a menos que sea una visa diplomática o una visa solicitada por el gobierno.
9: Y bueno, cuestionada sobre la visa revocada de Andrés Manuel López Beltrán, la presidenta reiteró que se trata de un asunto político y no de una decisión vinculada a una investigación sobre huachicol fiscal.
0: Desde nuestro punto de vista, este es un asunto político de injerencia en las decisiones de México. Porque hay otros delincuentes, o presuntos delincuentes, vamos a ponerlo así, donde no hay problema, donde al revés, les abren las puertas. Utilizan esto para atacar.
9: Y bueno, a propósito, la Fiscalía General de la República descartó que tenga testigos protegidos que hayan hecho señalamientos en contra de Andrés Manuel López Beltrán, por lo que no se lleva a cabo ninguna investigación al respecto. La presidenta Sheinbaum informó que todo parece indicar que habrá un traslado a México del contraalmirante Fernando Farías Laguna, señalado como líder de una red de huachicol fiscal y detenido desde abril en Buenos Aires, Argentina.
0: Todavía no está en traslado, pero todo parece indicar que sí va a haber un traslado. No sé si el día de hoy, mañana o pasado, pero parece indicar que sí. Y le pedí a la Fiscalía que pudiera informarlo y a Relaciones Exteriores que participe en este proceso.
9: Y precisamente desde Buenos Aires, Argentina, el secretario de Seguridad, Omar García Harfuch, presentó ante la Conferencia Internacional para el Control de Drogas los resultados de la Estrategia Nacional de Seguridad, que incluye el traslado de 92 objetivos de alto impacto a Estados Unidos.
1: En operaciones conjuntas, tres operaciones conjuntas, en total acuerdo con el Departamento de Justicia, México trasladó a Estados Unidos a 92 objetivos de alto impacto requeridos por la justicia de Estados Unidos. Hay de todos los cárteles, de todos los grupos y de todas las facciones.
9: Y en este mismo evento, el gobierno de Estados Unidos, a través de la DEA, reconoció la trayectoria del secretario de Seguridad, Omar García Harfuch, y lo hizo el titular de la DEA, Terry Cole. Ahí destacó la trayectoria del secretario de Seguridad en el combate al crimen organizado durante casi dos décadas. Desde Argentina, en la Conferencia Internacional para el Control de Drogas, Cole calificó a Harfuch como un buen amigo de Estados Unidos.
2: Un socio de confianza y un buen amigo de los Estados Unidos es el secretario de Seguridad y Protección Ciudadana de México, Omar García Harfuch, quien ha dedicado casi dos décadas de servicio público para proteger a las personas en México. Él conoce la importancia de compartir inteligencia para capturar a líderes criminales.
9: Vamos a una pausa y regresamos.

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8: Hace unos minutos le comentaba para la participación del secretario Omar García Harfuch en este evento en Argentina, promovido por la DEA, donde estuvo Terry Cole, e hizo expresiones importantes en torno al trabajo de colaboración entre ambos países, pero sobre todo reconoció el trabajo del secretario de Seguridad y Protección Ciudadana. Pero bueno, ahí Omar García Harfuch ofreció datos duros sobre los resultados de los operativos y el trabajo que hace la Secretaría de Seguridad y Protección Ciudadana, la Secretaría de Marina, el Ejército Mexicano, la Guardia Nacional, en donde presumió hasta el aseguramiento y destrucción de más de 27 mil, así lo mencionaba el secretario, laboratorios clandestinos en nuestro país. David Galván tiene los detalles de este evento y de la presentación de las cifras. David, te saludo.
9: Michelle, de nueva cuenta, un gusto saludarte. Y bueno, pues esta es la misión que le encargó la presidenta Claudia Sheinbaum al titular de la Secretaría de Seguridad y Protección Ciudadana, Omar García Harfuch, precisamente el llevar a este importante foro los resultados de la Estrategia Nacional de Seguridad que se ha implementado durante esta administración. Para esto hizo mención durante este mensaje principal que se llevó en esta primera jornada de la Conferencia Internacional para el Control de Drogas en Buenos Aires, Argentina, pues se mencionó esta reducción de 51% que ha alcanzado la presente administración en el número de homicidios dolosos durante la gestión y de 33% menos en delitos de alto impacto. Pero escuchemos lo que dijo Omar García Harfuch desde tribuna.
10: Nunca debemos olvidar que detrás de cada número hay una persona, una familia y una comunidad. Hoy en México se cometen 44 homicidios menos cada día que en septiembre del 2024. No son solamente 44 casos en una estadística. Son familias que no pierden a un ser querido, son comunidades que recuperan tranquilidad, son personas que pueden estudiar, trabajar, abrir un negocio o regresar a sus casas sin temor.
9: Y es que eso fue parte de lo que dijo el secretario Omar García Harfuch precisamente durante su intervención en la primera jornada de la conferencia IDEC 2026, que se trata de muchas veces de cifras que manejan los distintos secretariados o las dependencias o ministerios de seguridad sin conocer sin entrar en detalle las consecuencias sociales que tienen estos números. Señaló que ante organizaciones criminales que operan a través de las fronteras y que pues se caracterizan por su crueldad, la respuesta de México no puede ser aislada y por ello seguirá cooperando con sus socios internacionales, dijo, bajo los principios de responsabilidad compartida, reciprocidad, confianza mutua y pleno respeto a la soberanía nacional. Escuchemos de nuevo al secretario.
10: Frente a esa crueldad, la respuesta de los estados no puede ser tibia ni fragmentada. México propone fortalecer aún más el intercambio de información y agradecemos el intercambio ya recibido. Ninguna organización criminal puede ser más fuerte que los estados cuando actúan juntos con inteligencia y compromiso sostenible.
9: Y bueno, así de contundente el mensaje principal que dio en esta primera jornada el secretario Harfuch ante autoridades y representantes de los países asistentes. Después sostuvo una reunión bilateral con Terrence Cole, el administrador de la DEA estadounidense, dejando atrás esas fricciones que se generaron con el gobierno de Washington en medio pues de estas operaciones con agentes antidrogas que se registraron con el gobierno de Chihuahua. En correspondencia, el titular de la Administración de Control de Drogas estadounidense habló de la disposición de diálogo del secretario y así se refirió a esta colaboración que ha mantenido con el gobierno de Washington. Escuchemos a Terry Cole.
11: A trusted partner and a good friend to the United States, Mexican Secretary of Security and Citizens Protection, Omar Garcia Harfuch. Secretary Harfuch has devoted nearly two decades of public service to protect people in Mexico. Secretary Harfuch understands the threats we face globally together.
9: Y bueno, pues en esta comprensión a las amenazas globales que enfrenta la región, bueno, pues se realizó, además de este encuentro privado con el titular de la DEA, otro encuentro entre Terrence Cole y Kevin Brousseau, el zar del fentanilo de Canadá, para posteriormente dar paso a un panel encaminado al fortalecimiento de la cooperación regional y después una reunión bilateral entre las delegaciones de México y Canadá. Otro de los puntos a destacar de lo expresado por el encargado de seguridad pública del gobierno mexicano fue el énfasis de la lucha contra el fentanilo que realizan de manera conjunta las naciones de Norteamérica. Escuchemos a Omar García Harfuch.
10: El objetivo común debe ser que el fentanilo, metanfetamina y cualquier otro tipo de droga llegue a las calles y sobre todo que menos personas pierdan la vida por estas drogas. Nuestro objetivo no es únicamente decomisar drogas, es destruir la capacidad industrial y logística de las organizaciones criminales.
9: Y bueno, así esta jornada, este primer día de conferencia que concluirá el próximo jueves, y el gobierno de México también dijo, entre otros datos importantes, que mantiene 155 órdenes de detención con fines de extradición relacionadas con investigaciones de agencias estadounidenses, destacando así la cooperación y los logros que se han tenido. También habló de los más de las 92 personas que han sido trasladadas hacia los Estados Unidos, no en como extradición formal, pero sí con la expulsión y bueno, el traslado hacia la Unión Americana a petición de la justicia estadounidense. Es la información, Michelle, respecto a esta jornada de esta conferencia organizada por la DEA allá en Argentina.
8: Y seguiremos la información de esta visita a través de tu reporte. Gracias, David. Muy buena tarde.
9: Un gusto saludarte, Michelle. Muy buena tarde.
8: Y mire, hablando de expresiones estadounidenses sobre el trabajo del secretario Omar García Harfuch y el reporte que hizo ante la DEA y otras agencias en Argentina, el embajador Ronald Johnson, embajador de Estados Unidos en México, publica en sus redes sociales que coincide con el secretario Omar García. Las organizaciones criminales transnacionales operan a través de las fronteras y esa es también una de sus mayores vulnerabilidades. También menciona que bajo el liderazgo del presidente Donald Trump y de la presidenta Claudia Sheinbaum, las autoridades comparten información, coordinan operaciones y trabajan hombro a hombro para desmantelar estas redes, hacer que los criminales rindan cuentas y proteger a nuestros pueblos. Cuanto más fuerte sea nuestra cooperación, más débiles se vuelven estas organizaciones y logramos más resultados. Eso es lo que publica en la red social X el embajador de Estados Unidos en México, Ronald Johnson. Hablemos de este importante tema. A mí me da mucho gusto, de verdad, siempre un placer platicar con el abogado especialista en Derecho Penal, Militar y Seguridad Nacional, César Gutiérrez Priego. Qué gusto, César, ¿cómo estás?
12: Muy bien, Michelle, un placer saludarte como siempre.
8: Leía y escuchaba, veía la participación del secretario de Seguridad y Protección Ciudadana ante estas agencias en Buenos Aires y decía yo, bueno, qué importante es que seamos nosotros los mexicanos, que sea él el que encabeza el gabinete, que cuente la historia, lo que nos está costando, el trabajo que se está haciendo y los resultados para que nadie más quiera hacerlo por nosotros, César.
12: Así es, mi querida Michelle. Fíjate, todos entendemos el momento político ríspido que se vive entre Estados Unidos y México y con gran parte de América Latina. ¿qué tan buenos son el trabajo de coordinación para frenar las amenazas globales que existen en América del Norte, con México, Estados Unidos y Canadá, para que Estados Unidos siga respetando el trabajo de colaboración que existe entre Estados Unidos y México? Eso te demuestra la calidad de los resultados que se han estado dando, el que el secretario sepa comunicar y tener una buena relación con, obviamente, Terry Cole, que es el director de la DEA, y también con el director del FBI, demuestra que el trabajo que recomendó la presidenta de México, la doctora Claudia Sheinbaum, por supuesto que se está dando los resultados, no solo en la parte operativa, que tenemos a la Secretaría de la Defensa Nacional, la Secretaría de Marina, el Centro Nacional de Inteligencia, incluso vemos hasta una Fiscalía General de la República que ya tiene mayor capacidad para generar carpetas de investigación y que terminen vinculados al proceso. Eso te demuestra que no se equivocó la presidenta y que además el trabajo de la estrategia que ella ha ordenado son resultados que se reconocen incluso por aquellos quienes critican la parte política, pero no pueden criticar la parte de los resultados operativos entre ambos países. Y eso me parece que es sumamente importante y es de resaltar, mi querida Michelle.
8: Así es, y bueno, claro que conocemos esa faceta también de Terrence Cole, el titular de la DEA, cuando hay comentarios que están relacionados a los cárteles de la droga, y aquí vamos entendiendo, cuando vemos una expresión como la que hizo en Buenos Aires, que claro que el mensaje, una vez que llega a las redes sociales, es distorsionada o es acomodada a como quieren algunos, se ha entendido por la población. Pero a ver, insisto, escuchamos al titular de la DEA, a Terrence Cole, una persona súper importante en el gabinete de Donald Trump, en su gabinete de seguridad, que tiene un objetivo, que es trabajar con México, expresarse así de un secretario. Y si a esto le sumamos la expresión del embajador de Estados Unidos en México, pues creo que sí es importante justo poner eso en la mesa. Los mensajes que nos quieren de repente hacer llegar del trabajo que hace el gobierno de México, ¿no? Y de la irresponsabilidad, sobre todo, de pues tergiversar la información.
12: Así es, mira, hay una frase muy mexicana que dice, por un lado te pego y por el otro lado te sobo, ¿no? Me parece que ellos han entendido que la parte política, y que tiene que ver con las elecciones que vienen en noviembre en los Estados Unidos, y obviamente esa ultraderecha o partido republicano y MAGA que hay en Estados Unidos, tiene que ser alimentada con la parte política. Pero el reconocimiento que se da respecto al trabajo y los resultados, los tiene asombrados a ellos mismos. Ellos mismos, por un lado, pueden decir, vamos a ir en contra de todos los políticos corruptos, pero tenemos que reconocer el trabajo que ha estado realizando el gobierno de Claudia Sheinbaum para los resultados que hemos estado dando. Y han encontrado una gran ventaja. Muchos dirán, es que Omar García Harfuch es un traidor porque es aliado de los Estados Unidos. Perdón, mi querida Michelle, Omar García Harfuch tiene que tener una excelente relación con el director de la DEA, del FBI, de la CIA, con todos los demás, porque él se encarga de la coordinación que se tiene que llevar a cabo del Gabinete de Seguridad. A su vez, obviamente, el Ejército Mexicano, la Secretaría de la Defensa, tiene una excelente relación con el Comando Norte, y a su vez también la Secretaría de Marina. Sí. Todo eso es sumamente importante, porque lo que se busca es que no se confunda la parte política con la parte de los resultados.
8: Es
12: y
8: correcto.
12: Para que ellos lo reconozcan, significa que son abrumadoramente buenos, ¿no? Y eso me
8: Así
12: parece
8: es, César.
12: Importante para resaltar.
8: Así es, César Gutiérrez Priego, como siempre, un placer platicar contigo y gracias.
12: Al contrario, un placer, Michelle, hasta luego.
8: Gracias, César Gutiérrez Priego, con estas expresiones en torno a la visita de Omar García Harfuch a Argentina. Vamos a una pausa, volvemos.
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8: Y qué eco el que ha hecho el tema que abordará hoy nuestro director de Fórmula Deportes, José Luis Cuevas, José Luis Pintor. José Luis Cuevas. Oye, José Luis, qué gusto saludarte, pintor. Muy buena tarde, ¿cómo estás? Un placer.
29: Hola, Michelle, un gusto estar contigo, con toda la audiencia de Grupo Fórmula. Mucho para platicar, evidentemente platicaremos de la Liga MX, platicaremos del béisbol, de la Liga Mexicana, que está con un par de partidos espectaculares hoy y mañana, tanto en el norte como en el sur. Pero, ¿qué te parece si arrancamos con este tema que tiene que ver con un podcast? Hoy cualquiera puede hacer podcast, eso lo sabemos, la tecnología ha evolucionado a tal grado que cualquiera puede hacer podcast, cualquiera puede hablar de diferentes temas, y muy fácil puede llegar a cualquier audiencia. Evidentemente, esto puede ser positivo o negativo, según como se le quiera ver. Y aquí ha pasado algo con un podcast de unos chicos que yo hasta ayer los conocí, cuando vi que empezó a convertirse en algo muy viral. Pláticas del Mal es el podcast, donde tres chavos hablan aparentemente de fútbol mexicano. ¿Y qué te parece si escuchamos parte de lo que se ha convertido sin duda en polémica?
30: Estas no representan a Cruz Azul y deberían de correrlas a todas y dejarlas sin trabajo, güey. De hecho, deberían de mandarlas un a ver si les va mejor a las en lugar de ser futbolistas, güey, porque de verdad, güey.
29: Pues ahí, esta es la temática. ¿De qué hablaban? De las jugadoras de Cruz Azul que perdieron 10-0 con América hace una semana aproximadamente. Y bueno, terminaron por insultar a las jugadoras, señalando que mejor abrieran un OnlyFans. Las terminaron por denigrar, por hablar muy mal de la deportista, de la mujer, primero que todo. Y bueno, hoy ya ha surgido tanto Cruz Azul con un comunicado, como la propia Conapred, y bueno, en general una gran cantidad de crítica en todos lados, porque no solamente se trata de hacer un podcast, sino realmente la ley de radio y televisión, por ejemplo, a los que estudiamos comunicación, es fundamental que no podemos hablar con groserías en radio, en tele, y eso no se ha regulado en las redes sociales, tal es el grado con lo que estamos viendo ahora. No sé qué opinión tengas tú, Michelle.
8: Justo, perdón, pero tengo que hacer esta diferencia. Yo coincido completamente contigo, José Luis, y qué bueno que lo mencionas. Justo esto marca la diferencia entre el profesional de que trabaja en los medios de comunicación, ustedes que están en los deportes, es una falta de respeto, perdón, insisto, al auditorio, que así tres jovencitos, porque sí, porque claro que se distingue entre hacer comentarios con pasión por el fútbol y hacer comentarios con violencia como ellos lo hicieron en este podcast, y obviamente marca la diferencia. Yo sé que José Luis, yo sé que el equipo de Fórmula Deportes no se referirían así de jugadores, de jugadoras, independientemente de los resultados o al equipo que le vaya.
29: Sí, es que al final del día habla de una formación que no se tiene, y lamentablemente, como lo vemos aquí con el comunicado, ya hay la Secretaría de las Mujeres condena las expresiones de violencia digital hacia las futbolistas de Cruz Azul femenil. Y bueno, esto qué va a terminar por generar, y lo platicábamos ayer con los compañeros, ¿cuál es la mejor forma de atacar de alguna manera este tipo de violencia? No consumiendo ese contenido, ¿no? Creo que es la mejor manera, porque a veces los chicos de la noche a la mañana se hacen virales y lo confunden así con ser famosos o ser profesionales o ser líderes de opinión, ¿no? Que no tiene nada que ver ser viral a convertirte en un líder de opinión, y vamos a ver qué termina pasando. Cruz Azul también ha sacado su comunicado y ya lo veíamos en pantalla.
8: Y bueno, aquí va a servir para el análisis y debate, sin duda, José Luis, de si deben ser sancionadas también estas personas, o al menos que se haga algo para evitar este tipo de expresiones ya discriminadas de por sí las mujeres futbolistas por muchos años en todas partes. Bueno, esto no abona absolutamente nada al crecimiento que han buscado durante todos estos años. Así que te agradezco mucho que hayas también, de manera personal, tocado este tema. Es muy importante, sin duda.
29: Sin duda, Michelle. Y bueno, en el resto de la información deportiva, el día de ayer ha finalizado la fecha 4 del fútbol mexicano. León le gana 2-1 al equipo de Necaxa, mientras que Puebla sorprende y le gana 3-2 a Pachuca. Con esto ya tenemos 4 jornadas, y lo destacado de todo esto es lo que ha pasado con Tijuana y con América, que son 2 equipos que todavía no saben lo que es perder en la presente temporada. Están invictos, Tijuana jugando muy bien, Gil Mora marcando y asistiendo, este chico de los Xolos de Tijuana, que todavía le quedan unos días para ver si hay alguna oportunidad de mercado e irse al viejo continente. Y bueno, ya estará arrancando la fecha 5 el próximo viernes, pero eso sin duda es lo destacado. Además, el Atlante ha jugado muy bien al fútbol, y el Atlante está compitiendo en la parte alta, pese a que no tiene un gran plantel comparado con lo que tienen otros equipos del fútbol mexicano. Monterrey también lo hace bien con 9 unidades, y detrás de ellos están equipos como Toluca, también compitiendo de gran manera. Monterrey le ganó 6-1 al equipo de Juárez, que está en el fondo junto con Santos. Así las cosas en el fútbol mexicano. En el internacional, hoy se ha dado a conocer, se han hecho 2 presentaciones. El Real Madrid presenta a Mourinho, este técnico portugués que llegara con ellos en la temporada del 2010, después de hacer un temporadón con el Inter de Milán y ganando la Copa en su momento y la Liga con el Real Madrid, pero después saliendo por la puerta de atrás. Vuelve prácticamente poco más de 15 años, 13 años posterior a lo que fue su salida, y el objetivo es ganar la Champions, estabilizar al equipo. Vamos a ver si lo logra el técnico portugués. Del lado del Barcelona han presentado a Rodri, este mediocampista español de 30 años con un contrato por 4 años, y también sin duda ha llamado la atención por lo que representa este futbolista, uno de los líderes de la selección de España, que estuviera con el Manchester City. Y hablando de fútbol internacional, la Hormiga González, el futbolista de Chivas, todavía parece que puede tener una probabilidad de irse al fútbol de Europa. En Grecia se habla mucho que el Olympiacos insistirá en próximas horas para tratar de llegar a la cifra que quiere Chivas, ya sea dándole un porcentaje de la carta o pagando la cláusula de rescisión de 15 millones de dólares que cuesta la cláusula de contrato de Armando La Hormiga González. Vamos a ver en qué termina todo esto. Y bueno, en el béisbol, en la Liga Mexicana de Béisbol, arrancan las semifinales hoy en el norte. Sin duda alguna hay grandes partidos. El foco también está en el sur porque mañana habrá juegos interesantes donde los Diablos Rojos del México estarán enfrentando a los Pericos de Puebla. Ahí está la actividad. Y bueno, hoy Charros frente a Toros, el equipo de Jalisco frente a Tijuana, Sultanes frente a Durango.

0: Desde luego, ampliamos la información. Ya mañana te contaré cómo arrancó en el norte, cómo se da mañana en el sur y ya también esperando la Liga Mexicana del Pacífico, que tiene muy buenos equipos, ¿no?
1: Así es, José Luis, gracias, qué gusto saludarte. Muy buena tarde.
0: Hasta mañana.
1: Un abrazo fuerte. Pues ahí está la información deportiva e importante este tema que mencionaba sobre las futbolistas y también el profesionalizar lo que se hace para transmitir mensajes o también al debate y al análisis sobre la regulación de estos también de las redes sociales, en fin, con este tipo de mensajes. Bueno, voy a otra información completamente distinta, positiva, por supuesto, y mire, voy a Sinaloa con mi compañero Felicito Trujillo, y es que este estado reporta una tendencia positiva en materia de cruceros durante este 2026, de acuerdo con la Secretaría de Marina. Tú tienes los detalles, querido Felicito, te saludo de nueva cuenta, buena tarde.
2: De nuevo contigo, Michelle, para informarte que pues hay una tendencia positiva en cuanto a los cruceros y su actividad acá en Mazatlán, con 86 arribos y 318,517 pasajeros registrados de enero al 18 de agosto, fortaleciendo la presencia del destino dentro de los principales itinerarios de cruceros en el Pacífico mexicano para este cierre de año, que tiene pues un estimado de 157 arribos de cruceros, una afluencia pues prevista aproximadamente 560,000 pasajeros. Esto representaría un incremento cercano del 29% al número de arribos con la llegada de pasajeros, esto con comparación a los resultados registrados en el año pasado. Es que el año pasado Mazatlán tuvo un cierre con 121 arribos y cerca de 430,000 pasajeros. De concretarse la programación prevista para el 26, el destino sumará 36 arribos adicionales, 126,000 pasajeros más respecto al año anterior, y esto pues tiene un beneficio económico sin duda para el destino, porque hasta el momento se contabilizan más de 25,5 millones de pesos, precisamente esta cifra pues equivale a aproximadamente 433 millones de pesos sobre la actividad generada en su estancia a Mazatlán, pues es sin duda uno de los rubros más importantes de la pues industria turística en Mazatlán, Michelle.
1: Pues eso habla de la tendencia a este cierre. Se viene época importante para otros países. Pasar el invierno también es de cruceros ahí. Y qué padre escuchar esta tendencia positiva en materia de cruceros durante este año en Mazatlán. Veíamos las imágenes, querido Felicitos, de los cruceros. Son clase mundial, ¿eh? Clase mundial.
2: Sí, es correcto. De hecho, pues son frecuentes los arribos. Aquí damos cuenta, precisamente llegan, por ejemplo, es el Carnival Cruise Line, Holland American Line, Norwegian Cruise Line, Royal Caribbean, Celebrity, también está Virgin Voyage, Disney Cruise Line y Princess Cruises, pues todos estos, precisamente el Norwegian, que también llega pues de manera frecuente acá en la entidad, Michelle.
1: Bien, pues ahí está. Felicitos, gracias. Sí, todo un espectáculo. Así es, gracias, Felicitos.
2: Exactamente.
1: Un abrazo fuerte hasta Sinaloa, compañero. Nos vamos a una pausa con esta información. Ya regresamos a Fórmula Noticias.
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0: o la naturaleza.
1: El olivo es el emblema de la paz y la base de la dieta mediterránea. Estos árboles son extremadamente resistentes a la sequía y pueden producir frutos durante siglos. El aceite extraído de sus aceitunas es valorado mundialmente por sus beneficios a la salud. Su presencia ha moldeado la economía, la historia y el pasaje de las civilizaciones antiguas hasta hoy.
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2: La presidenta nacional de Morena, Ariadna Montiel, dio a conocer que la Comisión Nacional de Honestidad y Justicia determinará si suspende los derechos partidistas a Alejandro Enrique Arcos, señalado por sus presuntos nexos con la mafia rumana. El dirigente del Partido Verde Ecologista en la Ciudad de México, Jesús Sesma, reconoció la labor del secretario de Seguridad, Omar García Harfuch, al frente de la dependencia. Destacó que la coordinación internacional e inteligencia mexicana han permitido detener a más de 59.000 personas y desmantelar 2.600 laboratorios clandestinos. Los buques de la Armada de México, ARM Papaloapan y ARM Huasteco, regresaron al país tras brindar ayuda humanitaria a las comunidades venezolanas afectadas por los terremotos del pasado 24 de junio. Las embarcaciones entregaron al menos 718 toneladas de insumos básicos.
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4: Estamos de regreso en Fórmula Noticias y le invito a que se quede. Tengo una entrevista sin duda muy importante, sobre todo porque seguramente ha leído en redes sociales, en las noticias, en los medios de comunicación, que en Estados Unidos se ha apuntado a productos mexicanos, productos agrícolas mexicanos como la lechuga y también el chile jalapeño, por posiblemente trasladar algunas enfermedades hacia ese país. ¿Pero qué cree? Nada comprobado hasta este momento. Pero también le puedo confirmar que la Secretaría de Salud mantiene hasta este momento, con todo y que ha hecho pruebas y han resultado negativas, me refiero a investigaciones sanitarias por los casos de ciclosporiasis y salmonelosis reportados recientemente por autoridades sanitarias en Estados Unidos. Así que agradezco mucho a María Esther Díaz Carrillo, comisionada de Evidencia y Manejo de Riesgos de la Comisión Federal para la Protección contra Riesgos Sanitarios, la COFEPRIS, pues la oportunidad de platicar sobre este importante tema. Comisionada, gracias.
5: Muchísimas gracias a ti por el espacio. Siempre lo apreciamos.
4: Muchísimas gracias. Bueno, ustedes inician, si me permite iniciar con esto, una investigación a partir de que comienzan, porque queda claro que fueron medios de comunicación, al menos así lo percibimos, o no sé si ustedes recibieron alguna notificación previa, sí, por claro, parte de la autoridad, y derivado de eso la investigación. ¿Cómo sería este proceso para enfocarse, comisionada, directamente en la lechuga y en otros productos como el chile?
5: No, bueno, tenemos protocolos establecidos de comunicación entre autoridades. Uh-huh. O sea, antes de que salga un comunicado, antes de que salga la prensa, ya estamos nosotros entendidos, ya estamos nosotros sabidos. Tenemos protocolos con comunicación, con contactos, con líneas de trabajo y, desde luego, confidencialidad que nos permite intercambiar información para poder trabajar las cosas con mayor rapidez.
4: Así es. ¿Podemos marcar alguna diferencia entre la salmonelosis y la ciclosporiasis?
5: No, bueno, desde luego. La ciclosporiasis está asociada a ciclospora, que es un, uh-huh, parásito. Uh-huh. Es un parásito igual microscópico, pero pues al final del día es diferente. La salmonela es una bacteria. La salmonelosis, uh-huh, está asociada a la salmonela, que es una bacteria y es otro tipo de microorganismo. Ambos son microscópicos, ambos no se pueden ver a simple vista, uh-huh, se combaten diferente. La salmonela, con una desinfección, puede eliminarse con buenas prácticas. Y la ciclospora es un parásito que se adhiere a la lechuga, se adhiere a las fibras, y entonces requiere además una cuestión mecánica para poderlo desprender.
4: Así es. Y bueno, lo de la lechuga fue lo de la ciclospora y obviamente la salmonelosis, el tema de los chiles. No, muchos seguramente se preguntan, comisionada, cómo, y hay que insistir, ustedes mantienen una investigación, mantienen haciendo pruebas en nuestro país, pero muchos nos preguntamos cómo algo como esto se traslada desde México hacia Estados Unidos, en caso de que resulte positivo, porque insisto, no ha sido el caso hasta el momento.
5: No, hasta el momento no hemos encontrado ninguna muestra positiva, ni a salmonela, ni a ciclospora. Bueno, estas cosas pueden suceder, uh-huh, no digo que no, pero hasta ahora no lo hemos encontrado y nuestros trabajos con Estados Unidos también son cercanos, de acuerdo a lo que ellos han investigado allá, el rastreo que han hecho, su investigación epidemiológica. Esto aún no ha concluido. Esto no ha concluido, no la hemos encontrado, pero seguimos buscando. Al menos en México no ha sido.
4: No ha sido. Comisionada Marister, ¿haría alguna recomendación a los productores en nuestro país? Me queda claro, por excelencia, a ver, el aguacate, el chile, la lechuga, son productos de calidad mundial. Hasta me parece muy fuerte cuestionarlos o ponerlos en esta balanza, ¿no? Por algo son exportados, porque son productos de clase mundial. Pero aquí cabe alguna recomendación de todas maneras para ellos, para en cualquier situación evitar esto, porque rumor o no realidad o no realidad termina afectando la imagen de la empresa, la imagen del agricultor. ¿Qué recomendaciones haría desde
5: la México también.
4: Y la imagen de México, como ocurre claro. En este caso, ¿no? Porque pues salen las notas, obviamente, y creo que sí es importante difundir lo que usted está comunicando en estos momentos, actualizando, que no se ha comprobado, no está confirmado, pero se sigue investigando.
5: Claro, y es muy importante, no nos podemos dormir en nuestros laureles, como decimos aquí. Es muy importante seguir las buenas prácticas agrícolas y las buenas prácticas de manufactura. La cadena productiva en México está dividida entre dos autoridades, el SENACICA y la COFEPRIS. El SENACICA en la parte primaria, COFEPRIS en lo que sigue del proceso. Entonces, hay que hacer caso de lo que dicen las autoridades competentes en esa materia, la gente que se dedica a la siembra y al cultivo y a la producción primaria. Tiene que seguir las líneas del SENACICA y la gente que se dedica a la parte de producción, a las buenas prácticas, de acuerdo a lo que dice la Secretaría de Salud, a través de la COFEPRIS y las agencias de protección contra riesgos sanitarios en los estados. Entonces, simplemente acercarse a las autoridades, si hay alguna duda, siempre estamos en acompañamiento y la normatividad está ahí para seguirse.
4: Platíqueme algo, comisionada. Y bueno, ustedes informan a la autoridad estadounidense. ¿Es primero la FDA o a través de qué agencia informan este resultado negativo? ¿O hay visitantes o hay inspectores estadounidenses que les acompañan para obtener estos resultados? ¿Cómo es el proceso?
5: Bueno, primero nos notifican, empezamos a investigar, tomamos las acciones de acuerdo a nuestro ámbito de competencia y vamos. En este caso, México fue de manera inmediata, tanto en el tema de ciclosporiasis como en el tema de salmonelosis, a los lugares que estaban identificados en primer plano. Después ellos vinieron y hacen también lo propio, ¿no? Pero en este caso fue después. Primero nosotros fuimos, no encontramos algo
4: evidencia
5: de riesgo, y después vinieron ellos y están haciendo también lo propio, ¿no?
4: Por último, preguntarle, Esther, ¿analizan o retoman pruebas para dar con estos resultados específicamente con la indicación de una empresa específica o lo hacen regional, visitan varias granjas? ¿Cómo es este procedimiento?
5: Bueno, desde luego vamos primero con lo que está identificado, pero después se hace vigilancia, desde luego, en las cuestiones que están cerca. Y es una vigilancia que no solamente es de índole sanitario, de planta o de productos, sino también epidemiológico. Aquí también vamos de la mano con nuestras autoridades de epidemiología que hacen también esta búsqueda.
4: Bien, pues vamos, comisionada, si nos lo permite estar en comunicación, cualquier situación que haya que informar a la población cuenta con este espacio. Y gracias, y yo me quedo también con eso, que hasta el momento, con todo y que mantienen esta investigación sanitaria, que la están llevando a cabo luego de esta notificación del gobierno de Estados Unidos, inicialmente ya lo confirmó usted, a ustedes, a las autoridades, sigue dando negativo los resultados tanto de ciclospora como de salmonelosis a los productos mexicanos. Gracias, comisionada, por esta charla.
5: Gracias a ustedes por el espacio.
4: Gracias, gracias, comisionada María Esther Díaz Carrillo, comisionada de Evidencia y Manejo de Riesgos de la Comisión Federal para Protección contra Riesgos Sanitarios, la COFEPRIS. Bueno, en otros temas, auditorio, retomo la comunicación con mi compañero Felicitos Trujillo, y es que tras 2 años sin festejos por el Día de la Independencia de México en Sinaloa, la gobernadora interina Geraldine Bonilla confirmó que sí habrá celebración este año. Felicitos, cuéntanos detalles.
6: Con gusto saludarte, Michelle, de nueva cuenta. Y es que después de 2 años de que los festejos masivos por el grito de independencia fueron suspendidos en Culiacán debido a la situación de inseguridad, este 2026 sí habrá celebración. Así lo confirmó la gobernadora de Sinaloa, Geraldine Bonilla Valverde. La mandataria invitó a la ciudadanía a prepararse para participar en los festejos patrios de septiembre y adelantó que el gobierno del estado ya mantiene conversaciones con distintos artistas para definir la cartelera que va a acompañar la ceremonia del Palacio de Gobierno. Escuchamos a la gobernadora Geraldine Bonilla.
7: Invitamos para el grito de independencia ahora en septiembre. Hay que estar bien mexicano.
8: Va a haber festejo.
7: En su momento les estaré diciendo quién está.
6: Bueno, con el anuncio de la mandataria, el gobierno de Sinaloa está preparando el regreso de la celebración pública. Todavía no se han dado a conocer los nombres de los artistas ni los detalles del operativo de seguridad que se van a implementar durante el evento, pero sin duda es algo más que esperado acá en Culiacán, Sinaloa, Michelle.
4: Bien, y vamos a estar pendientes sin duda y pues de la cobertura también, querido. Felicitos para tener los detalles de esta del regreso de los festejos por el Día de Independencia de nuestro país en Culiacán. Un abrazo, felicitos, buena tarde.
6: Abrazo de regreso, excelente tarde.
4: Excelente tarde para ti también. En otra información, la Secretaría de Marina lamentó el fallecimiento de 4 elementos navales en las inmediaciones del Muelle de la Pesca en Tamaulipas. Las víctimas se encontraban fuera de servicio y el vehículo donde viajaban cayó lamentablemente este río. Pero quien tiene más detalles es mi compañero David Galván. Te saludo, David.
9: ¿Qué tal? De nueva cuenta, Michelle, y ahora con esta información que da a conocer la Secretaría de Marina y Armada de México, esto a partir de lo que emite el sector naval de la pesca en el estado de Tamaulipas respecto a la muerte de 4 elementos navales que ocurrió en inmediaciones de ese muelle. Se detalló que por parte de del personal que acudía precisamente a sus actividades laborales, bueno, pues ya había salido de su jornada de actividad en la Secretaría de Marina, y bueno, el vehículo particular en el que viajaban tuvo, pues salió hacia el río que se encuentra a un costado de este muelle de la pesca, por lo cual, pues no se pudo rescatar a las personas en el momento en el que ocurrió el incidente, y pues desafortunadamente fallecieron, así que lamentaron, expresaron para las familias su más profundo respeto y solidaridad, y mencionaron que derivado después de este incidente, hubo personal de buzos de la Secretaría de Marina que acudió al lugar en apoyo a las autoridades locales para rescatar los cuerpos de estos elementos. Y también se mencionó que respecto a las autoridades ministeriales, se están realizando ya las indagatorias competentes y los peritajes para poder determinar las causas y las circunstancias en que ocurrió este lamentable suceso, sin que de momento pues se tenga conocimiento más allá de la versión de una cuestión de un probable accidente de tránsito. Es la información que tenemos. La Armada de México pues reitera así el respaldo a los familiares y el seguimiento que dará a las investigaciones del Ministerio Público allá en el estado de Tamaulipas, Michelle.
4: Gracias, David Galván. Que tengas muy buena noche.
9: Seguimos atentos. Muy buena noche, Michelle.
4: Seguimos atentos, querido David Galván. Voy a otra información. Me enlazo ahora con mi compañero Juan Antonio Jiménez. Y es que al participar en las mesas de diálogo del Senado para analizar la iniciativa de ley general sobre el feminicidio, la ministra de la Suprema Corte, Yasmín Esquivel, advirtió que en nuestro país este delito registra un promedio de 9 víctimas diarias y niveles de impunidad superiores al 90%. Te saludo, Juan Antonio.
10: Gracias, Michelle. Al participar en las mesas de diálogo convocadas por el Senado para analizar la iniciativa de ley general sobre el feminicidio, la ministra de la Suprema Corte, Yasmín Esquivel, señaló que en México este delito tiene un promedio de 9 víctimas diarias y niveles de impunidad que supera el 90%, por lo que calificó el encuentro como el paso definitorio para superar los obstáculos legislativos que han impedido prevenir, investigar y sancionar este delito. Por ello, aseguró que la Suprema Corte ha alzado la voz para exigir la consolidación de un marco jurídico nacional para erradicar la violencia feminicida. Esquivel Mons enfatizó que detrás de las cifras existen tragedias humanas irreversibles, pues las mujeres víctimas de feminicidio no son cifras, son destinos, son vidas de una madre que ya no llegará a su casa a contarle un cuento a sus niños o una hermana que dejará el asiento vacío en el comedor. La propuesta, que responde tanto a mandatos constitucionales como a un imperativo ético y social, busca dejar atrás la letra muerta para garantizar una protección efectiva a las mujeres y asegurar la reparación integral para las víctimas indirectas. Es el reporte que les tengo, Michelle.
4: Gracias, Juan Antonio. Estaremos pendientes de cualquier actualización. Muy buena tarde.
10: Gracias, buenas tardes.
4: Importante ir ahora hasta el estado de Morelos, ya que parece hay buenas noticias en el caso de Wendy Janet Morales, joven de 23 años, desaparecida desde el pasado 7 de agosto en Cuernavaca. Tiene los detalles, querida Tere Flores, corresponsal en Morelos. ¿Cómo estás? Te saludo.
8: Hola, ¿qué tal, Michelle? Muy buenas noches. Así es, hay buenas noticias luego de que se diera a conocer la desaparición de Wendy Janet Morales Cadena ante la Fiscalía General de Justicia y en donde se emitiera una ficha de búsqueda desde el pasado 7 de agosto. El día de hoy se informó que fue localizada con vida. 11 días después fue localizada con vida. Ya serán las autoridades de la Fiscalía General de Justicia de dar a conocer pues, los detalles de esta desaparición que afortunadamente fue localizada. Se daba a conocer que era estudiante de la máxima casa de estudios. La Universidad Autónoma señaló que con base a los registros de la Dirección General de Servicios Escolares, se daba a conocer que Wendy Janet Morales Cadena cursó estudios en la Escuela de Turismo hasta diciembre del 2025. Afortunadamente fue localizada con vida el día de hoy, así es que estaremos atentos en lo que informen las autoridades tras su localización y estos 11 días que estuvo desaparecida, Michelle.
4: Bien, estaremos pendientes. Tere Flores, un abrazo, gracias y buenas noches.
8: Estamos pendientes, excelente noche.
4: De Morelos voy al estado de Jalisco con mi compañera Uzi Toledo. Es que organizaciones sociales convocaron a una movilización en Guadalajara para exigir cambios en la gestión del agua y mayor participación ciudadana. ¿Cuándo es esta marcha? Tú tienes los detalles. Compañera Uzi, te saludo, qué gusto.
11: Igualmente, Michelle, como siempre, un gusto saludarte. Pues se va a llevar a cabo este próximo domingo 23 de agosto en Guadalajara. Todo esto, pues sí, para exigir cambios en la gestión del agua y mayor atención a la problemática del servicio. Han sido organizaciones sociales y en su caso también María González Valencia, coordinadora del Instituto Mexicano de Desarrollo Comunitario, quien informó que la concentración será a las 10 de la mañana, este domingo repetimos, en el Parque Rojo o Parque Revolución, un lugar muy conocido aquí en Guadalajara. Todo esto rumbo a Plaza Liberación, al corazón de Guadalajara, donde buscan visibilizar la emergencia sanitaria relacionada con el agua y plantear una alternativa al modelo de asociación público-privada impulsado por el gobierno de Jalisco. Y pues esta propuesta también contempla crear una asociación público-comunitaria con participación de habitantes, así también como de organizaciones sociales, trabajadores, sindicatos, y pues ya que se encuentran en claro toda la ciudadanía de la zona metropolitana, pues en esta desesperación, primero para que llegue ya el agua limpia, por fin, algo que no ha cambiado hasta el día de hoy, Michelle, hasta el día de hoy, algunos días llega menos peor que otros días, esa es la realidad. Las autoridades aseguran que están haciendo todo lo necesario, recaudando también fondos, dinero para poder modificar esta estructura, infraestructura vieja que no ha sido modificada ni rehabilitada hasta por casi 80 años. Así que pues se espera hacer esta manifestación el domingo para poder exigir mayor participación de la ciudadanía y por supuesto que ya pronto exista agua potable, pues que sea de uso humano.
4: Así es. Oye, Uzi, estaba leyendo justamente aquí un pequeño flyer. Bueno, apunta que va a ser el próximo 23 de agosto esta marcha que se va a realizar y que ya nos confirmabas tú en Guadalajara. Y bueno, Uzi, esta marcha del 23 de agosto nos lleva, pues obviamente, a preguntarnos sobre las prioridades, ¿no?, de los gobiernos. Por un lado, se presumen a veces cosas que considera la población innecesarias, como la adquisición de vehículos, entre otras cosas, y hay crisis del agua. Yo creo que el principal servicio que debe tener resuelta la ciudadanía.
11: Definitivamente esto es algo que, híjole, Michelle, si me permiten a mí también participar, hasta en mi caso,
4: sí,
11: abro
4: sí,
11: el grifo claro. Y me han salido maromeros, larvas, que todos mis vecinos tienen, porque uno pensaría, bueno, a lo mejor nada más es mi tinaco, ¿no? Están así las colonias, ni siquiera, lo único que han recomendado es que pues se pague el agua a tiempo, que se tenga paciencia, que el cambio más próximo
4: sí
11: va a ser hasta noviembre, después hasta híjole, marzo, abril, y pues que no nos lavemos los dientes con agua del grifo.
4: No, hombre, ¿qué te digo, querida Uzi? Yo que soy de Sonora también la vivo, la padezco. Un abrazo, Uzi, te mando un abrazo. Estamos en contacto para cualquier actualización. Buena noche.
11: Claro que sí, Michelle. Abrazo de vuelta.
4: Abrazo. Permítame rápidamente cerrar con mi compañero Ulises Soriano. Vinculan a proceso a chofer de revolvedora por muerte de una mujer en Huixquilucan. Querido Ulises, qué gusto saludarte. Buena noche.
12: Michelle, muy buenas noches. Pues fue vinculado a proceso Carlos N., operador de esta revolvedora involucrada en el accidente ocurrido en Interlomas, municipio de Huixquilucan, en el Estado de México, en el que murió una mujer de 53 años. Durante esta audiencia inicial, pues se solucionó que este hombre habría golpeado este anuncio publicitario y posteriormente cayó sobre la camioneta en la que viajaba. Entre las medidas que tendrá que tomar Carlos N. es presentarse entre el Centro Estatal de Medidas Cautelares y pagar 250 mil pesos como multa, Michelle.
4: Vamos a estar muy atentos de la actualización de la información. Querido Ulises, gracias y buena noche.
12: Estamos pendientes, Michelle. Buenas noches.
4: Y con esto cerramos Fórmula Noticias con Juan Becerra Costa y en nombre de Juan Becerra en estos días la compañera Michelle Rivera. Descanse, tenga un trayecto con mucha seguridad hacia su casa y nos reencontramos aquí mañana en otra edición de Fórmula Noticias. Buenas noches.
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28: La letra J es la única que no aparece en la tabla periódica de los elementos químicos del mundo.
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2: Sheffield, 1978.
3: Un adolescente llamado Jarvis Cocker forma una banda en su instituto.
2: Sheffield, 2025.
3: Ese mismo hombre, ahora de 60 años, acaba de lanzar el álbum más honesto de su carrera. Entre estos dos momentos, 47 años de una historia que cambió la música británica para siempre. La historia de Moore comenzó en 2023, cuando Pulp regresó a los escenarios después de una década. Pero el verdadero catalizador fue la pérdida. Steve Mackey, bajista original, murió durante el proceso. La madre de Jarvis también falleció. En lugar de detenerlo, esas pérdidas impulsaron algo inesperado. Jarvis rescató Grown Ups, una canción que escribió hace 30 años, pero que nunca pudo interpretar.
2: No encontraba las palabras entonces. Ahora las tengo todas.
3: En apenas 3 semanas, en los estudios Orb de Londres, Pulp creó su álbum más íntimo. James Ford, el productor que modernizó a Arctic Monkeys, capturó algo que ningún productor había logrado antes. La sabiduría. Mientras el mundo celebra reuniones y giras de nostalgia, Pulp nos entrega la lección final del Britpop, que la verdadera rebeldía no es mantenerse joven para siempre, sino tener el coraje de envejecer con el público, con gracia, con humor, con amor. Moore no es el regreso de Pulp, es su graduación.
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1: Jessica Hinojosa Gómez se llevó el torneo pre-quali del Abierto GNP Seguros 2026 y así consiguió su boleto a la ronda de clasificación del WTA 500 Regiomontano. La tapatía venció 6-3 y 6-4 a Marianne Ángel en más de 90 minutos de juego y a sus 28 años disputará por primera vez la quali del certamen. Hinojosa tendrá ahora la oportunidad de medirse con una de las grandes listas del circuito, encabezada por la campeona de Wimbledon y número 7 del mundo, Linda Noskova. También estará la finalista de Roland Garros, Maya Szczwalinska, y la rumana, Sorana Cîrstea, además de otras figuras del top 30. La actividad del Abierto GNP Seguros comenzará el 22 de agosto en las canchas del Club Sonoma de Monterrey. Esto es 1540. Yo soy Mauricio Ávila en Grupo Fórmula y Fórmula Deportes.
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2: Hablemos de mamá a mamá y también a papá, con Gina Ibarra.
3: Cuando un adolescente responde con enojo, desafía las reglas o parece discutir constantemente, es fácil que los padres entren en una lucha de poder. Sin embargo, detrás de esa actitud suele haber inseguridad, necesidad de independencia o emociones que todavía no sabe expresar de forma adecuada. Aunque el comportamiento deba corregirse, la forma de hacerlo hace toda la diferencia. Mantén límites claros y constantes. Habla con respeto y evita responder desde el impulso o la humillación. Escuchar no significa permitir faltas de respeto, sino comprender antes de intervenir. Los adolescentes necesitan adultos firmes, pacientes y emocionalmente estables que les enseñen a resolver conflictos sin agresión. Ejemplo, será la guía que les ayude a desarrollar autocontrol, responsabilidad y habilidades para construir relaciones más sanas dentro y fuera de casa.
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4: Las ratas se ríen cuando les hacen cosquillas, aunque emiten sonidos de alta frecuencia que el oído humano no puede escuchar sin equipo.

0: equipos especiales.
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6: Ariel, escúchame, ese mundo está muy mal.
7: Lo que para un restaurante es un desecho, para la naturaleza puede ser el inicio de un nuevo ecosistema. En Florida y el Golfo de México, las conchas de ostras que sobran tras su consumo son recolectadas, limpiadas y curadas durante varios meses antes de regresar al mar. Ahí sirven como base para que nuevas larvas de ostra se adhieran y reconstruyan arrecifes que han desaparecido con el paso del tiempo. Programas impulsados por comunidades y universidades ya han recuperado miles de conchas para restaurar estos hábitats costeros. Porque a veces la mejor forma de proteger la naturaleza es devolverle exactamente lo que alguna vez le perteneció.
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2: Diciembre de 2006. Después de reinventarse como estrella pop con Hollaback Girl y Love Angel Music Baby, Gwen Stefani regresó más rápido

primer álbum había sido un fenómeno global y ahora necesitaba repetirlo. Wind It Up mezcló hip hop, pop y hasta referencias de The Sound of Music. ¿Extraño? Sí. Pero totalmente Wham. Y entonces llegó The Sweet Escape junto a Akon y explotó en todo el mundo. Después, 4 in the Morning mostró una versión más vulnerable

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2: Durante un reality show, el actor Ernesto Laguardia reveló que participó en la película Dune de 1984 tras conocer por casualidad al director David Lynch. El cineasta le ofreció un papel sin hacer casting y el actor terminó apareciendo como extra en una escena junto al villano Vladimir Harkonnen.
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3: Un juez federal vinculó a proceso a Adrián N., alias el 20, o el Bolas, identificado como presunto jefe regional del cártel de Sinaloa por su posible participación en los delitos de posesión de arma de fuego, cargadores y cartuchos de uso exclusivo de las Fuerzas Armadas. El Partido Verde Ecologista destacó que la restitución de 15 animales extraviados en Ciudad Juárez mediante el uso de microchips demuestra la efectividad de aplicar la tecnología en las políticas de protección animal. El Instituto Político señaló que este tipo de sistemas de identificación previene de forma directa el abandono y fomenta la tenencia responsable. La Secretaría de Marina informó que 4 elementos navales perdieron la vida luego de que el vehículo en el que viajaban cayera al río en el muelle de La Pesca, Tamaulipas. La institución precisó que los marinos se encontraban fuera de su actividad laboral al momento del accidente.
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4: Una palabra de abuelita que está perdiendo territorio, as I speak, es zaguán. ¿Por qué? Porque zaguán era la forma de llamarle a los portones. Las abuelitas decían, ahí en el zaguán negro, en el zaguán rojo, en el zaguán azul. Bueno, pues el zaguán realmente no solamente era la puerta, sino era el espacio en el que tú entrabas de la puerta a la entrada de la casa. Era un espacio de recepción que había sobre todo en las casas coloniales o en los ranchos o en las haciendas, y luego se pasó a muchas casas en la Ciudad de México en los años 40 y 50. Obviamente ya no existen los zaguanes porque ya todo el mundo vive en departamento y ya son chiquititos.
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5: Pátzcuaro, Michoacán. Bordeando su célebre lago, este encantador rincón michoacano destaca por sus plazas empedradas, casas de fachadas blancas y tejados de barro. Posee una profunda herencia purépecha que se manifiesta en sus coloridas artesanías y rica gastronomía tradicional. Durante la Noche de Muertos, el pueblo y la isla de Janitzio se iluminan con velas, creando un espectáculo ritual conmovedor.
1: Cuida lo que comes.
6: Brochetas de camarón y pimientos. Ensarta camarones limpios intercalados con trozos de pimiento morrón y cebolla morada en palitos de madera. Cocínalas a la plancha con un toque mínimo de ajo en

0: polvo. Una opción marina elegante, rápida de preparar y muy magra.
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2: Los perros tienen 3 párpados en cada ojo para proteger y mantener lubricada la superficie de su córnea constantemente.

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3: El secretario de Educación, Mario Delgado, informó que el 99.2% de los 191.000 aspirantes que participaron en el proceso Mi Derecho, Mi Lugar 2026 obtuvieron un espacio en alguna de sus tres primeras opciones de bachillerato nacional. El cónsul general de México en Texas, Estados Unidos, Juan Carlos Mendoza, acudió a las instalaciones del Centro de Procesamiento de la Patrulla Fronteriza en la Estación Sur a fin de dar seguimiento a los casos de los connacionales que se encuentran bajo custodia. La Concanaco de la Ciudad de México estimó que la venta de útiles escolares de origen chino generarán pérdidas de hasta el 50% al comercio formal de la capital del país, ya que la mercancía importada es hasta un 70% más barata que la nacional. Informó Itzel Vanegas. 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
6: Cuando eres periodista, así te conviertas en reina de España, no dejas de serlo. Leticia Ortiz Roca Solano, además del seguimiento a actos de la corona, también tiene tiempo para darse sus escapadas, como cualquier pareja, y salir con su esposo el rey al cine. Así, madrileños se han sorprendido al verlos como unos más disfrutando de una peli. El director José Corbacho ha revelado que hace un año la reina asistió a la proyección de su documental En un lugar de la mente. Al término, el también actor dijo: si alguien tiene una pregunta, y una mujer levantó la mano. Y resultó ser la reina Leticia. Hizo una crítica muy puntual del documental y después le reveló al director Corbacho que a ella le hubiera gustado ser crítica de cine, y con esa capacidad de análisis que tiene Leticia, no dudamos, lo haría muy bien.
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7: Sydney, Australia. Sydney combina de manera perfecta el dinamismo económico de una gran metrópolis financiera con un estilo de vida relajado, soleado y profundamente conectado con la naturaleza. Esta joya de Oceanía da la bienvenida a millones de inmigrantes y estudiantes de todas las nacionalidades, atraídos por su excelente calidad de vida y su vibrante mercado laboral. El puerto de la ciudad es su corazón geográfico y visual, enmarcado por la icónica y majestuosa Ópera de Sydney y el imponente Puente de la Bahía. Sus concurridas playas urbanas, como Bondi Beach, fomentan una cultura del bienestar y el deporte al aire libre que define el día a día de sus habitantes. Sydney es un destino cosmopolita tolerante, moderno, ecológico y abierto al mundo.

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3: En este momento, mientras escuchas estas palabras, tu cerebro está haciendo algo extraordinario. Está interpretando sonidos, convirtiéndolos en lenguaje, buscándole sentido y al mismo tiempo manteniéndote respirando, parpadeando y con el corazón latiendo. Todo eso en menos de un segundo. Y lo más sorprendente, el cerebro que hace eso hoy no es el mismo que tenías hace 10 años. Porque tu cerebro nunca deja de cambiar. El cerebro no es una estructura fija, sino un sistema dinámico que se transforma a lo largo de toda la vida. Todo comienza en el vientre materno, donde se forma un cableado cerebral único para cada persona, tan irrepetible como una huella digital. Ese cableado es como el hardware de una computadora. Establece los circuitos básicos que nos permiten respirar, dormir y succionar apenas nacemos. Después del nacimiento llega la infancia y ahí el cerebro se convierte en una esponja. Cada estímulo, una caricia, una canción, un juego, funciona como un programa de software que se instala sobre ese hardware inicial. Las conexiones entre neuronas se multiplican a una velocidad impresionante. Por eso, la infancia es la etapa de mayor plasticidad cerebral, la capacidad del cerebro para transformarse en respuesta a lo que vive. Luego viene la adolescencia, y aquí pasa algo fascinante. El cerebro empieza a afinar sus conexiones, fortalece las que más usa y elimina las que no necesita. Pero atención, el lóbulo frontal, que es donde se toman decisiones y se controlan los impulsos, todavía no está terminado. En muchos casos, no madura completamente, sino hasta después de los 21 años. Por eso, en la adolescencia, es común actuar sin medir riesgos y buscar la gratificación inmediata. No es rebeldía, es biología. En la adultez, el cerebro alcanza su mayor estabilidad. Las redes neuronales están mejor organizadas, lo que permite pensar con mayor claridad, regular las emociones y tomar decisiones complejas. Pero estable no significa estático. En esta etapa, también pueden aparecer desafíos emocionales como el estrés, la ansiedad o la depresión, porque en el cerebro siempre conviven emociones positivas y negativas. Y mantener el equilibrio depende mucho de cada persona. Cuando llega la vejez, aunque la memoria a corto plazo puede fallar y algunas conexiones disminuyen, el cerebro sigue siendo capaz de aprender, de adaptarse, de sorprendernos. La experiencia acumulada fortalece capacidades como el juicio y la reflexión. Envejecer no es apagarse, es cambiar de ritmo. ¿Y cómo cuidar este órgano extraordinario? Existen tres claves: actividad física para oxigenar el cerebro, estimulación intelectual para forzar la neuroplasticidad y convivencia social, porque el cerebro humano está diseñado para relacionarse con otros. El aislamiento y la soledad lo dañan. La conversación, la colaboración y el afecto lo protegen. Porque entender el cerebro, como dice esta gran científica mexicana, es entendernos a nosotros mismos. Con información de la doctora Herminia Pasantes, pionera mexicana en neurociencias e investigadora emérita del Instituto de Fisiología Celular de la UNAM. Les saluda Mónica Genis.
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5: La alimentación de nuestras mascotas es fundamental y no cualquier sobre les puede proporcionar los nutrientes que necesitan. Frente a tantas opciones en el anaquel, ¿estás tomando la mejor decisión para tu Michi o solo te dejas llevar por el empaque? Quédate para conocer el estudio de calidad de alimento húmedo para gato.
4: Revista del Consumidor.
6: Cuando abres esa lata o sobre que tanto le gusta a tu gato, ¿tienes claro qué le está sirviendo exactamente en su plato? Aunque lo veas durmiendo en el sofá, tu gato es un cazador innato. Su cuerpo ágil y flexible, sus garras retráctiles y sus sentidos tan desarrollados lo convierten en un depredador por naturaleza.
5: Para mantenerse sano requiere una dieta equilibrada que le aporte elementos esenciales como agua, proteínas, grasas, carbohidratos, vitaminas y minerales.
6: En el mercado podemos encontrar dos clasificaciones de alimento húmedo para gato, los que proporcionan una nutrición completa y balanceada y los que funcionan como complemento. Los alimentos balanceados y completos están formulados con proteína animal, granos de cereales, proteína vegetal texturizada, vitaminas y minerales.
5: En cambio, los complementos se elaboran principalmente con productos cárnicos, añadiendo un alto contenido de grasa para mejorar su textura y su sabor. Y para que sepas exactamente qué le está sirviendo a tu Michi, el Laboratorio Nacional de Protección al Consumidor analizó distintas presentaciones de alimento húmedo.
7: Analizamos 54 muestras de alimento húmedo para gato. Entre ellas, se incluyeron opciones para gatos, gatitos, gatos mayores de 7 años y gatos con necesidades especiales.
6: Para saber qué contiene cada producto, se verificó que todas las muestras presentaran su información comercial y cumplieran con la cantidad de contenido neto declarada en su empaque.
5: En la parte nutricional, se determinó el nivel de grasa, proteína y carbohidratos. Además, se midió cuánta agua hay en los productos.
6: También se analizó el aporte de fibra y se calculó el aporte calórico por cada 100 gramos de producto.
5: ¿Cómo le fue a las marcas analizadas?
7: Entre los resultados más interesantes, encontramos que todos los productos cumplían con el contenido neto y que además contaban con el registro de Senasica. El alimento para gato, además de contener las grasas, proteínas y carbohidratos, incluyen aminoácidos como la taurina y la arginina, que son necesarios para los gatos ya que ellos no producen las cantidades suficientes.
6: Recuerda que si un producto promete algo en su etiqueta, debe comprobarlo. Por ejemplo, Purina One Visible Nutrition con carne usa la leyenda supernutrientes, pero no pudo demostrar que realmente los contenga.
5: Y cuidado con las imágenes engañosas. El producto Grand Pet Carne Fresca muestra la foto de un filete de salmón en su empaque. Pero al revisar sus ingredientes, el salmón no está presente. Este tipo de gráficos puede confundir fácilmente.
6: Además, detectamos que 3 productos de la marca Grand Pet declaran tener más proteína de la que realmente te están vendiendo.
5: Y en cuanto a la humedad, Ghosty Fresco, Adult Tuna with Salmon y Grand Pet Natural Gourmet, receta de pescado a las finas hierbas, contienen más de la que reportan en sus empaques.
6: Finalmente encontramos 2 productos de la marca Grand Pet Quisha, que incumplen la norma oficial mexicana, ya que no presentan el símbolo de la unidad de medida para indicar su contenido neto.
5: No olvides que cada Michi es único.
7: Existen productos que están diseñados para cubrir las necesidades nutrimentales de todos los gatos, pero siempre es recomendable asistir al veterinario y que él determine si necesita una alimentación especial. En el Laboratorio Nacional de Protección al Consumidor trabajamos todos los días para orientar y brindar información a las y los consumidores para que tomen mejores decisiones de compra.
6: Una vez que hiciste la mejor compra y que ya estás en casa, el manejo del alimento es clave para aprovechar todos sus nutrientes. Para empezar, recuerda seguir las porciones sugeridas en la etiqueta. No olvides que una vez abierto el empaque, debes sellar la lata con una tapa de plástico o transferir el contenido a un recipiente hermético antes de refrigerarlo.
5: Si decides cambiar de marca, hazlo de forma gradual. Ve mezclando el producto nuevo poco a poco para evitarle cualquier problema digestivo.
6: Al final del día, leer las etiquetas, comparar opciones y conservar bien su alimento es la mejor forma de demostrarle amor a tu Michi.
5: Procuraduría Federal del Consumidor. Medio siglo cuidando a las personas consumidoras. Hoy. Revista del Consumidor. 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
11: Dungeons and Dragons y Star Wars unirán fuerzas en una expansión oficial que adaptará el sistema de juego de D&D al universo creado por George Lucas. Los jugadores podrán vivir aventuras con sables de luz, dominar la fuerza y explorar la galaxia en una de las colaboraciones más esperadas del mundo del rol.
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1: Relax, man. I don't bite.
2: Mahershala Ali confirmó que la película de Blade fue cancelada de forma definitiva. El actor aseguró que si Marvel realmente hubiera querido realizar el proyecto, ya se habría hecho. Tras años de retrasos y cambios creativos, uno de los filmes más esperados del estudio finalmente no verá la luz.
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3: Hey Barbie, can I come to your house tonight?
2: La secuela de Barbie enfrenta nuevos obstáculos. Según The New York Times, las negociaciones entre Warner Bros., Discovery, Margot Robbie y Ryan Gosling siguen estancadas por desacuerdos contractuales.
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1: Pedro Pascal volvió a generar polémica en redes sociales al celebrar el triunfo de España sobre Argentina en la final del Mundial. El actor compartió una imagen del festejo de la selección española días después de ser criticado por apoyar una publicación considerada ofensiva por parte de muchos aficionados argentinos, reavivando así la controversia.
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1: Katy Perry llevará su gira The Lifetime Tour a la pantalla grande con el estreno de Katy Perry The Lifetime Tour Live from Paris. La película llegará a cines e IMAX de 70 países el 2 de septiembre e incluirá éxitos como Teenage Dream, Roar y Firework, capturados con un sistema de 60 cámaras.
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2: Hey Barbie, can I come to your house tonight?
1: La secuela de Barbie enfrenta nuevos obstáculos. Según The New York Times, las negociaciones entre Warner Bros., Discovery, Margot Robbie y Ryan Gosling siguen estancadas por desacuerdos contractuales.
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1: Relax, man. I don't fight.
2: Mahershala Ali confirmó que la película de Blade fue cancelada de forma definitiva. El actor aseguró que si Marvel realmente hubiera querido realizar el proyecto, ya se habría hecho. Tras años de retrasos y cambios creativos, uno de los filmes más esperados del estudio finalmente no verá la luz.
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2: Massive Attack aseguró sentirse sorprendido y decepcionado tras ser investigado por las autoridades de Singapur por mostrar una bandera de Palestina durante un concierto. La banda afirmó que varios de sus integrantes fueron interrogados y que dos de ellos tienen prohibida la entrada al país. El caso reavivó el debate sobre la libertad de expresión en los espectáculos en vivo.
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2: Woody Harrelson recibirá el corazón honorario de Sarajevo durante la próxima edición del Festival de Cine de Sarajevo en reconocimiento a su trayectoria. El actor se une a los homenajeados de 2026 junto a Emily Watson, Asghar Farhadi y Diego Luna, consolidando una carrera admirada por la crítica y el público.
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11: ¿Qué tal? Muy buenos días, un gusto estar con ustedes este miércoles 19 de agosto. Los saludamos con el gusto de todas las mañanas. Ayer terminaron o habrían terminado de ser suspendidas todas las líneas que acaban con el número cero y que no fueron registradas ante compañías telefónicas. El plazo venció el 15 de agosto, se dieron 72 horas. Y bueno, ¿cuántas líneas finalmente quedaron suspendidas? ¿Cómo se pueden recuperar? Vamos a tener todo sobre este tema. Vamos a hablar de nueva cuenta con la presidenta de la Comisión Reguladora de Telecomunicaciones, con Norma Solano. Y hoy concluyen los exámenes de control de ingreso a la UNAM en la Ciudad de México. De los casi 43 mil jóvenes que se esperaban que presentaran el examen al día de ayer, pues iban ni siquiera a la mitad, iban unos poco menos de 19,000 habían presentado este examen. Estaremos allá en el Palacio de los Deportes, tendremos el reporte. Ayer fueron asesinadas 35 personas en el país. Los estados que registraron los números más altos fueron Baja California y Guerrero, con 4 cada uno de ellos. Omar García Harfuch es un socio de confianza y es un buen amigo de Estados Unidos. Ha dedicado casi 2 décadas al servicio público para proteger a la población de México. ¿Quién dijo esto? ¿Lo dijo algún político mexicano? No, lo dijo ayer en una cumbre internacional en Buenos Aires el director de la DEA, Terrence Cole. Esto en la Conferencia Internacional para Control de Drogas que se está llevando a cabo en Buenos Aires. Gran reconocimiento de Estados Unidos a Omar García Harfuch. México, después de todo lo que se habló sobre la cancelación de la visa del señor Andrés Manuel López Beltrán, bueno, tenemos que México le exige visa a 11 de los 19 países latinoamericanos. 11 de los 19 tienen que entregar visa para poder entrar a nuestro país. Hay excepciones: Argentina, Chile, Colombia también y Uruguay. De ahí en fuera, prácticamente todos los demás países, todos los ciudadanos de los demás países tienen que obtener una visa para entrar a México. Jueces y magistrados que no han recibido su indemnización van a presentar un escrito a la Suprema Corte de Justicia para que les paguen lo que se comprometieron a pagarles y lo que les corresponde. Vamos a seguir en ese tema y vamos a hablar con, pues vamos a escuchar la voz, cuando menos, de algún juez o magistrado. A las 11 de la mañana, Hugo Eric Flores, diputado, presidente de la sección instructora, va a dar una conferencia de prensa. Hay versiones de que ahí anunciaría que deja la sección instructora, que quizá en septiembre revise el posible desafuero del presidente del PRI, Alejandro Moreno. Tendremos lo último sobre esa información. El dólar interbancario se vende en estos momentos en 17 pesos con 3 centavos. Esto es parte de lo que tendremos hoy, más las entrevistas con los personajes esenciales de la vida pública en México, más lo que se vaya acumulando en las próximas 3 horas. Así es que lo invitamos a que se quede con nosotros. Estamos por la mañana, hacemos una pausa y al regresar con todo esto, comenzamos.
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24: Una vuelta al mundo.
25: Sydney, Australia. Sydney combina de manera perfecta el dinamismo económico de una gran metrópolis financiera con un estilo de vida relajado, soleado y profundamente conectado con la naturaleza. Esta joya de Oceanía da la bienvenida a millones de inmigrantes y estudiantes de todas las nacionalidades, atraídos por su excelente calidad de vida y su vibrante mercado laboral. El puerto de la ciudad es su corazón geográfico y visual enmarcado por la icónica y majestuosa Ópera de Sydney y el imponente Puente de la Bahía. Sus concurridas playas urbanas, como Bondi Beach, fomentan una cultura del bienestar y el deporte al aire libre que define el día a día de sus habitantes. Sydney es un destino cosmopolita tolerante, moderno, ecológico y abierto al mundo.
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11: Siete con nueve, Manuel, buenos días.
27: Ciro por la mañana, buenos días a todos en Grupo Fórmula.
11: Hoy, pues, los diarios nacionales recogen el gran elogio que recibió ayer Omar García Harfuch de parte del director de la DEA, del señor Cole, Terrence Cole, en esta cumbre internacional de lucha contra las drogas, la Conferencia Internacional para el Control de Drogas, se llama el evento, que está teniendo lugar en Buenos Aires, o que tuvo, ya terminó, ¿no?
27: Sí.
11: ¿O todavía sigue hoy?
27: Sí, entiendo ayer. Que hoy tiene cierre, Ciro, la conferencia, pero bueno, ayer fueron las plenarias.
11: Y ahí hizo un gran reconocimiento a Omar García Harfuch y hoy el Excelsior lo recupera como nota principal. García Harfuch es un socio de confianza, 2 puntos, Cole. Milenio, DEA, 2 puntos, García Harfuch, socio de confianza y buen amigo de Estados Unidos. Y así por el estilo en distintos diarios. La Razón, Harfuch presume plan anticrimen de Claudia Sheinbaum, DEA, es un socio de confianza, dice la DEA. El Heraldo reconoce la DEA a México y a Harfuch. Y bueno, algunos diarios no la tienen de nota principal. En el Universal es la segunda nota. Jefe de la DEA y García Harfuch se desviven en elogios, dice la nota del Universal. En el Reforma, también destacada, hay confianza, pero en Harfuch, dice la DEA. ¿Cómo lees, Manuel?
27: Sí, pues interesante, Ciro. La verdad es que es interesante porque de alguna forma la invitación lo hizo o no lo hizo saber la presidenta Sheinbaum hace unos días. Fue directamente para él, para Omar García Harfuch, para el secretario de Seguridad y Protección Ciudadana. Recordar simplemente que ella dijo que lo consultó ante el Gabinete de Seguridad. El Gabinete de Seguridad estuvo de acuerdo en pleno de que fuera Omar García Harfuch y ya vimos para qué fue, Ciro, para no solamente para exponer efectivamente lo que es la política de seguridad, la actual, la de este gobierno, no la del anterior, sino la de este gobierno, precisamente con una premisa muy, muy básica, decía Omar García Harfuch. Hay que detener a quienes generan los índices de inseguridad y de violencia en las ciudades de México. es una premisa muy sencilla: hay que detener a quienes generan la violencia. Y con esa premisa desarrolló todo lo que es el plan de seguridad del gobierno de México. Y Terrence Cole, pues efectivamente no, yo creo que lo dice bien el periódico El Universal, ¿no? Se desviven en elogios con Omar García Harfus, le reconocen su trayectoria de policía, reconocen, por supuesto, o se recuerda cuando fue víctima de un atentado a mediados del 2020 que cobró la vida de dos de sus compañeros. Por supuesto, los 92, Ciro, son 92 personas que fueron trasladadas a los Estados Unidos, personas pues que algún proceso tenían o tienen pendiente con la justicia de los Estados Unidos. El caso del Mencho también es mencionado. Sin embargo, cuando mencionan específicamente el caso de Rafael Caro Quintero, ahí hasta interrumpen en aplausos, ¿no? Sigue siendo algo muy sensible, muy significativo para la gente de la DEA. Yo lo leo muy bien. Un gran reconocimiento, me parece, precisamente para el personaje de la Secretaría de Seguridad Ciudadana, Omar García Harfuch, al que le tienen, creo que, toda la confianza posible, Ciro, en esta cooperación de instituciones.
0: Bueno. Pues me imagino que vendrá de regreso ya Omar García Harfuch, o llegará en la noche ya para reintegrarse a las tareas. Gran homenaje. No sé cómo vaya a caer esto en los sectores duros de Morena
27: pues sí.
0: Que increíblemente, y pese a los resultados, porque finalmente hay resultados, pese a que no van a encontrar una acción, una palabra, un gesto, una grilla de Omar García Harfuch en contra de la presidenta Sheinbaum, del gobierno, pues se encargan de decir esos, entre comillas, duros de Morena, de que no es del movimiento, de que en el fondo es de derecha, de que en el fondo es un represor. ¿Qué le van a objetar a Omar García Harfuch? Pero bueno, ahora que Estados Unidos, y ni más ni menos que el director de la DEA, se desvive en elogios, como dice El Universal, pues me imagino que aquí se van a avivar todos los reflejos negativos, toda la hostilidad que hay de algunos grupos con Omar García Harfuch. Eso por un lado. ¿Qué más? ¿Qué más tenemos,
27: Oye, Ciro,
0: Manuel? ¿Por qué tanto?
27: Sí. Para puntualizar, sí. La reunión, esta 40 Conferencia Internacional para el Control de Drogas, termina mañana, Ciro. Termina mañana. Son tres días de duración.
0: Entonces llegará mañana en la noche o pasado mañana de Buenos Aires. ¿Por qué tanto ruido con el caso del contralmirante Farías, preso en Argentina desde hace mucho tiempo, de que si lo traían a México, que no lo van a traer a México? ¿Por qué tanto ruido?
27: Por eso, Ciro, ahora sí que por eso sustancialmente ayer, si mal no recuerdo, antier, hoy es miércoles, el lunes debió circular una información, Ciro, que tenía que ver con que supuestamente venía volando Fernando Farías, el contralmirante, venía volando ya a México en alguna figura.
0: Información que nosotros ayer dijimos aquí que no era cierta.
27: Que no era precisa, efectivamente,
0: ayer
27: que no era precisa, ¿no?
0: Sí,
27: porque su abogado Mendieta, simple y sencillamente,
0: Epigmenio Mendieta
27: nos había informado pues, que no, que el proceso, incluso el proceso de extradición, comenzaba, o las audiencias, apenas el 27 de agosto, o sea, la próxima semana. Y lo que nos decía es, permanece en Argentina. Ayer le preguntan a la presidenta en la parte final de la conferencia si efectivamente Fernando Farías ya venía a México, y dice la presidenta, sí, bueno, tengo entendido que sí, no en este momento, pero voy a pedirle a la Fiscalía que informe, voy a pedirle a la Secretaría de Relaciones Exteriores que participe en este proceso, pero sí, si no hoy, en los próximos días. Entonces me parece que ahí abre una ventana de dudas, Ciro, sobre lo que supuestamente iba a suceder con Fernando Farías, pero la verdad es que su abogado lo que nos dice es no, negativo, él sigue bajo el sistema de justicia, bajo control del sistema de justicia de Argentina, ¿no? Si lo llegan, incluso nos dijo, si lo llegaran a traer, no sería por una vía de extradición, sino a lo mejor por una vía alterna que acordaran los dos países. Pero el proceso de extradición tiene verificativo el próximo 27 de agosto en una audiencia precisamente allá en un juzgado en Argentina, Ciro. De otra manera, dice, tendría que ser un proceso alternativo que no conozco para poder traerlo a México. Pero de eso se trata, Ciro, de eso se trata todo el ruido que se ha dado alrededor de la persona de Fernando Farías Laguna, del contralmirante.
0: Bueno, el que ya podemos decir que desapareció de las primeras planas es el señor Andrés Manuel López Beltrán.
27: Sí.
0: Por ahí hay menciones, pues mínimas en algunos diarios, pero ya, el Universal, en la parte inferior de su portada, dice Sheinbaum exonera a Andy, así le llaman Andy. No hay pruebas de ningún delito y por ahí, El Milenio también, la parte inferior de su portada, la revocación de visa no es asunto Estado para Washington, 2. Sheinbaum. Ya, salió de las primeras planas, estuvo viernes, sábado, domingo, lunes, martes, 5 días, ya el viernes, fuera, a otra cosa.
27: Es correcto, Ciro, ya fuera.
0: No sé con qué daños, con qué abolladuras, pero ya, fuera.
27: Pues yo me imagino que con el desprestigio de las muchas críticas que se le han hecho al señor Andrés López Beltrán, ¿no? Y efectivamente todavía ayer di una conferencia de prensa a Yadna Montiel, la presidenta nacional de Morena, insistiendo en que era un acto de injerencia y no era un acto administrativo, pero pues bueno, el debate probablemente hoy, Ciro, probablemente hoy en la comisión permanente pueda ser motivo de algún debate, ¿no? En la comisión permanente, pero pues estaremos viendo, ¿no?
0: Seguramente. Bueno, vámonos a pausa. Y regresamos, mucha más información. Gracias a todas las personas que nos están llamando por asuntos que tienen que ver con sus líneas telefónicas, quienes no han registrado las líneas. Supuestamente hoy quienes no lo hicieron y sus teléfonos terminan en cero, ya no deberían estar funcionando.
27: Es correcto.
0: Pero parece que no es así, Manuel.
27: Pues es la información que tenemos, Ciro, así que vamos a tratar de verificarla ya con un ratito más, unos minutos más con la Comisión Reguladora de Telecomunicaciones para que nos dé la actualización y o por lo menos nos confirme si efectivamente ya las telefónicas cumplieron su parte, Ciro, ¿no? Y muchas de ellas, de esas líneas, a lo mejor líneas inservibles, líneas que no se ocupaban, pero algunas otras que hayan sido dadas de baja precisamente por no haber sido registradas debidamente ante las líneas telefónicas, ¿no? O ante las empresas. Esas telefónicas, quiero decir.
0: Muy bien. Bueno, ¿qué hacemos? ¿Vamos a pausa?
27: Vamos a pausa, Ciro.
0: Vamos, ¿sí? A pausa, vemos lo de las líneas telefónicas. Vamos primero a pausa. Esperamos bienvenidos todos sus comentarios en nuestras plataformas, en TikTok, en... Comuníquese con nosotros por donde quiera, por X, por Facebook, por... ¿Dónde más estamos? Por
27: en todas,
0: WhatsApp,
27: en TikTok, Ciro, en X, en Facebook, en Instagram.
0: Por todas, ahí esperamos sus comentarios. Son las 7:20, volvemos.
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33: El cerebro de un mosquito contiene unas 100,000 neuronas, permitiéndole navegar de forma precisa y detectar mamíferos para alimentarse.
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26: Continuamos con Ciro Gómez Leyva por la mañana.

0: 7:24, Manuel.
1: Bueno, pues decías precisamente, Ciro, al arranque del programa, que Hugo Eric Flores, integrante de la sección instructora, se estaba hablando...
0: Presidente.
1: Presidente, sí, ni más ni menos que de la sección instructora, esta que revisa todos los casos sobre juicios políticos, etcétera, juicios de desafuero fundamentalmente, pues está hablando, Ciro, de que va a dejar, entiendo, no solamente la presidencia, sino probablemente hasta la diputación, pero está Maru Rojas con nosotros, Ciro, para que nos platique justamente cómo está toda esta información. Maru, buen día.
2: ¿Qué tal?
0: Buen día, Maru.
2: Hoy dará conferencia a las 11 de la mañana, Ciro Manuel, en la Cámara de Diputados. El día en que hay comisión permanente, pensamos nosotros que ya podría venir en la orden del día de la comisión permanente su licencia. Me está llegando la orden del día, no viene incluida esta licencia, entonces seguramente solo la anunciará para retirarse de su curul y por lo tanto también de su presidencia al frente de la sección instructora. Vamos a estar pendientes porque ayer me decían que lo único que podría hacer es renunciar a la bancada de Morena y podría seguir no solo como diputado federal, sino también incluso como presidente de esta comisión, que Morena no lo permitiría. En una entrevista esta semana, Ricardo Monreal dijo que la decisión de quién presida la sección instructora se tomará en la plenaria previa que tendrán los morenistas el próximo domingo 30 de agosto. El 31 se instala la nueva mesa directiva en la Cámara de Diputados para que el 1 de septiembre inicie el primer periodo del tercer año de la 66ª legislatura. Y quiero decirte que ya se preparan también las plenarias, pero lo de Hugo Eric, pues vamos a ver cómo está esto. Los operadores ha sido paz, paz, paz, de los partidos Encuentro Social, identificado como paz en 2014, de Encuentro Solidario, que también se identificaba como paz en 2020, y ahora sí. Este nuevo partido paz son los mismos, y la suplente de Hugo Eric Flores es también la operadora financiera de este partido, Edith Carolina Anda González, quien, si él decide retirarse también de su curul y no solamente del partido Morena, pues sería la suplente y estaría también teniendo un cargo grande en este partido político, en este nuevo partido político. Hoy a las 11 estaremos despejando esta incógnita y hasta el 30 de agosto, sabiendo quién estaría al frente de una sección instructora que acaba de recibir de la Fiscalía del Estado de Campeche la solicitud para el desafuero de Alejandro Moreno.
0: Y para lo cual requeriría 3 de los 4 votos, ¿no? Que hoy sí, con Hugo Eric Flores los tendría. No estoy seguro si Hugo Eric Flores hoy votaría por el desafuero. Tenemos entendido de que él dijo que de ninguna manera votaría por el desafuero de Alejandro Moreno, pero... pues vamos a esperar primero qué es lo que ocurre hoy, qué pasa con esa sección instructora. Vamos a ver si uno de sus integrantes no se convierte en el presidente de la Cámara también, Maru.
2: Y no sí, sé si Raúl eso Bolaños. Llevaría Raúl Digamos Bolaños. Que es casi seguro porque sí. Solo falta la aprobación del Pleno. Él busca incluso la unanimidad que no han tenido los últimos presidentes. Lo que sí te garantizo es que el 1 de septiembre... sí tendremos ya instalada una presidencia, como no la hemos tenido en los últimos periodos ordinarios de sesiones. Fue muy conflictivo, como casi fue el de Laura Rojas, panista, el de Kenia López, que no se instaló su mesa el 1 de septiembre, sino hasta el día siguiente.
0: Me acuerdo.
2: Y ahora sabemos que era para que no recibiera el informe, el primer informe de gobierno de la presidenta Claudia Sheinbaum, y lo recibiera un morenista, Sergio Gutiérrez Luna. Gutierritos, el esposo de Nato Protegido.
0: Gutierritos. Entonces se va, como sea, está muy debilitada ya la imagen de Hugo Eric Flores. No le tienen ya la confianza que le tuvieron en algún momento en el bloque oficial. Y además él, pues, tiene que ir a sacar votos para su partido. Y esos votos, según nosotros, Maru, pues se los va a tener que quitar a Morena, al Verde o al PT. No me imagino a los priistas, a los panistas o a los emecistas votando por el PAS. o a la gente de Somos México. Entonces, para obtener el registro, más bien para mantener el registro, tener 3% de los votos, pues se los va a tener que quitar a sus aliados de estos últimos años, Maru. Lo cual se ve dificilísimo.
2: Dificilísimo porque también Morena lo ve como un partido contrapeso, un partido satélite que si bien ahorita no puede hacer alianza en la boleta, sí ayude a llevar casi candidatos del mismo tono.
0: Pero a ver, ¿qué está tan seguro el PT de transferirle votos al PAS? El Verde, con su aritmética que siempre es sumar, y dar lo menos que se necesite y se puede nada, le va a transferir votos. Morena va a transferirle votos a Hugo Eric y al PAS. Yo la veo complicada.
2: Y el Verde, Ciro,
0: yo veo muy difícil que el PAS mantenga su registro.
2: Y el Verde, que no había tenido conflicto con Morena y que ahora pues hay un serio conflicto, un serio enfrentamiento y hasta posible ruptura en la alianza con el asunto de Zacatecas, donde las plurinominales, si no semana, ganas sí. En la urna, se reparten primero por el partido mayoritario, que sería Morena, y los aliados los dejan en segundo o tercer término para ocupar una plurinominal.
0: En fin.
2: Y pues ya el coordinador del Verde en la Cámara de Diputados levantó la voz, no le gustó a Ricardo Monreal que la levantara, pero sin embargo el senador Monreal, el hermano pequeño de los Monreal, sí le da todo el crédito de que esta posible ruptura podría agudizarse a Carlos Alberto Puente Salas en una columna.
0: Que es Verde. Bueno, entonces vamos a ver qué pasa con la conferencia de Hugo Eric Flores, qué ocurre con las plenarias de todos los partidos, quién queda como presidente de la Cámara, cómo se instala la legislatura y cómo están los pronósticos entre ustedes, los conocedores. ¿Sí van a buscar el desafuero de Alejandro Moreno, Maru? ¿Sí
2: yo
0: lo ves?
2: Dudo.
0: ¿Tú lo verías viable? ¿Tú lo dudas?
2: Fíjate, si pusieron a Hugo Eric porque era, y él así nos llegó vendiendo la bandera de que era la persona que más odiaba a Cuauhtémoc Blanco y que era un hecho que lo iban a desaforar y no lo hizo, entonces yo dudo mucho que suceda algo más allá de estarnos reuniendo, que a cada plazo que se cumpla, porque primero se recibe, se analiza, se les dan a las partes 20 días para los alegatos. Son trámites larguísimos que al final se decide que no.
0: ¿Tú dudas que vayan a desaforar a Alejandro Moreno?
2: Completamente sí.
0: ¿Completamente?
2: Sí.
0: Tú casi nunca, bueno, tú no te equivocas a veces. Al final, como siempre, ¿no? En casos muy controvertidos, pero tú aciertas generalmente por la información que tienes, lo ves muy poco probable.
2: Lo veo muy poco probable. El País publicó un artículo en el que decía que el mayor apoyo de Alejandro Morena era el propio Ricardo Monreal. Le preguntamos a Ricardo Monreal, obviamente no nos va a decir, sí, claro, lo apoyó, lo negó rotundamente, nunca, jamás. No. Pero pues vamos a ver cómo concluye ese asunto.
0: Bueno, pues atentos. Gracias, Maru. Maru
2: Estamos
0: Rojas.
2: Pendientes, Ciro.
0: Gracias. Manuel.
1: Y con la sustitución, en todo caso, del diputado Verde, Ciro, creo que también hay cambios ahí en la conformación de la sección instructora, porque entonces van a acabar saliendo dos, ¿no? Quedando, por ejemplo, entre otros, Germán Martínez, pero por ahí, si quieres, revisamos la conformación.
0: Y está,
1: ¿no?
0: una diputada morenista. No recuerdo ahora su nombre.
1: Sí.
0: Pero bueno. Bueno. Vámonos a pausa. En lo que llegan las plenarias, vamos a pausa.
1: Sí, la diputada que entró es Marisela Luna en lugar de Raúl Bolaños. Marisela Luna en lugar de Raúl Bolaños, más los otros dos que decíamos, y ya estaremos viendo qué pasa en todo caso, si es que efectivamente Hugo Eric Flores deja su posición ahí en la sección instructora. Bueno, vamos a pausa. Gracias por todas sus comunicaciones. Las recibimos con mucho gusto en @CiroGomezL, nuestra cuenta de X, por Facebook, Instagram y Threads, Ciro Gómez Leiva, por X y por TikTok, @radio_fórmula. por Facebook Radio Fórmula, por Instagram y Threads Radio Fórmula MX, nuestro sitio para que nos visite, radioformula.com.mx, y nuestros canales de YouTube que están vigentes precisamente para que nos visite por ahí, Grupo Fórmula, por supuesto, y Ciro Gómez Leiva Oficial. Así que son las vías de comunicación. Adicional, tenemos una línea telefónica, por si usted gusta utilizarla, 55-52-79-22-91. Repito, 55-52-79-22-91. Las formas de comunicarse con este programa. Así que hacemos una pausa. Estamos por la mañana, hacemos un corte. No le cambie.
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21: Cuatro funcionarios de la Fiscalía General de la República en Veracruz fueron denunciados penalmente por una empresa.

0: en el ámbito local, además de una acusación del fuero federal, por lo que seguirá privada de su libertad.
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2: Continuamos con Ciro Gómez Leyva por la mañana.
3: ...7:39, Manuel.
4: Bueno, decíamos, Ciro, en el caso de las líneas telefónicas terminadas en cero, pues que se terminó el plazo el día 15, han corrido tres días, domingo, lunes, martes, precisamente como una especie pues, de tiempo adicional, tiempo perentorio que se puso a las empresas telefónicas para poder generar la estadística y poder decir cuántas líneas telefónicas finalmente han sido suspendidas, Ciro, que no dadas de baja, suspendidas por lo pronto. Y para saber cómo va el avance precisamente de esto, saludamos a Norma Solano, que es la comisionada presidenta de la Comisión Reguladora de Telecomunicaciones. Norma, comisionada, muy buenos días.
3: Buen día, comisionada días. Presidenta.
5: Buen día, buen Ciro día. Manuel. Gracias por el espacio nuevamente.
3: Pues ahora sí que, ¿cuál es el estatus, Norma?
5: El pasado 15 de agosto venció el plazo para la vinculación de las líneas telefónicas que el último dígito termina en cero, de tal forma que la madrugada del domingo inició el proceso de suspensión para aquellas líneas con último dígito cero que no se vincularon, y esta suspensión concluyó ayer en la noche, de tal forma que ya hoy en la mañana, o durante el transcurso de la madrugada, ya todas las líneas no vinculadas que corresponden al último dígito cero fueron suspendidas. Sin embargo, es muy importante informar a la población e invitar a la población a que realicen su reactivación, porque es muy fácil. Pueden hacerlo de manera remota a través de su propio equipo móvil, se ingresan a la plataforma de su empresa. Reiterar que la vinculación no la hace el gobierno, la vinculación se hace ante la empresa telefónica, y los únicos dos datos que guarda la empresa telefónica es el nombre y la CUT simple, la de los 18 caracteres alfanuméricos. Entonces, o también pueden acudir al centro de atención de manera presencial. En cuanto se vinculan, las líneas se reactivan. Entonces, también decir que si hay dudas, pueden ingresar al portal de la comisión, que es registratulinea.crt.gob.mx, y ahí van a encontrar un correo electrónico que se llama dudasvinculacion@crt.gob.mx para cualquier situación que tengan las redes sociales. Y se habilitó una línea especial en el 079, que es el Servicio de Atención del Gobierno de México, y ahí también se está dando información las 24 horas del día para cualquier duda.
3: 079.
5: Y nosotros, desde luego, 079, y nosotros tenemos, la mayoría de las dudas se resuelve ahí de manera inmediata, o nosotros a través de este correo electrónico, y si hay algo que no, inmediatamente vinculamos con la empresa telefónica. Otro tema importante, Ciro Manuel, van a estar recibiendo dos mensajes de texto. El primero es el que les anuncia que la fecha límite que tienen para la vinculación de su celular, de su línea, y dice: por disposición oficial, la fecha límite para vincular tu línea es hasta él, la fecha que corresponda al último dígito, vincula tu línea en, y les aparece el enlace de la plataforma de su empresa. Esto es de manera individualizada a cada línea para que se les esté informando. La empresa telefónica les manda un SMS. Y otro mensaje que van a recibir una vez que ya venció el plazo para vincular su línea, que dice: la fecha límite para vincular tu línea ha vencido y será suspendida en las próximas 72 horas. Vincula tu línea, les aparece el enlace. Aún suspendida, podrás usar tu celular para vincularte y reactivarla. Esto es importante porque la vinculación no ocupa datos. no necesita saldo para hacer la vinculación, aunque ya está suspendida, ingresas a la plataforma.

0: forma de tu compañía telefónica y puedes hacer la vinculación sin ningún problema. Hoy básicamente veremos el impacto, en el transcurso del día haremos pues el recuento de los datos, de cuántas líneas finalmente que corresponden al cero se vincularon y cuántas fueron suspendidas. Entonces yo creo que mañana y pasado mañana tendremos la información para reportársela.
1: Entonces todavía no hay una cifra, todavía no hay una estadística clara de cuántas empresas o de qué empresas suspendieron cuántas líneas.
0: Pues ya las tendremos durante la mañana de hoy, pero el proceso de suspensión duró estas 72 horas. Uh-huh. Entonces, en estos hasta la anoche, la madrugada, es que se concluyó la totalidad de las suspensiones. Y también es importante informar, el siguiente dígito que vence es el número 1. Y vence el 31 de agosto. Entonces, invitar a la población que no lo deje al final. Ahorita va a haber una afluencia importante en los centros de atención y uso masivo de las plataformas. Entonces, tratar de hacerlo antes. Y la otra es que cada 15 días corresponde un dígito. El siguiente, que es el 2.
2: 15 de septiembre el 2, 30 de septiembre el 3 y así.
0: Exactamente. Hasta el 31 de diciembre, que es el dígito 9. Pero no quiere decir que el último dígito, el 9, no lo pueda hacer desde ahora. En cualquier momento pueden hacer la vinculación de su línea y nosotros estamos atentos permanentemente para las dudas. Hoy esperamos que hoy será un día pues el más activo, porque hoy es el día en que todas las líneas que corresponden al último dígito 0, que no se vincularon, están suspendidas.
2: ¡Uf! Bueno, ya están suspendidas desde el primer minuto de hoy.
0: Exactamente, desde las 12 de la noche, las que no se vincularon, y lo que vimos en estos últimos días pues fue una afluencia importante en centros de atención y un intensivo uso de las plataformas. Entonces las personas se están vinculando. Lo que sabemos es que de los datos que se empiezan a arrojar es que el número está creciendo de manera importante y solamente nos referimos a prepago. Recordemos que todas las de pospago ya están vinculadas, ya están a nombre de una persona, así que únicamente nuestro universo es prepago. Y finalmente reiterar, porque es importante para la seguridad y tranquilidad de las personas, es ante la compañía telefónica. Solo se resguardan dos datos. Los datos, que es la identificación, la fotografía que se toma y esta selfie que le llaman para la prueba de vida, que lo que permite es corroborar que la persona que se está vinculando sí es la que dice ser, se eliminan en cuanto se hace la vinculación. Esos datos no los guarda la compañía, solo guarda el nombre y la línea, la CURP. Porque lo único que se quiere es que toda línea en el país esté a nombre de una persona. Recordemos que el 85% de las extorsiones se hace utilizando líneas telefónicas. Y bueno, la meta es terminar con todo el anonimato, que reiteramos, lo que abre es espacio a la delincuencia para la comisión de delitos, principalmente de fraude y extorsión.
1: Oye, Norma, ¿en qué momento, digamos, pasado ya estos 72 horas, se decide que una línea telefónica suspendida pues ya queda a disposición de la Telefónica o de la Comisión Regular de Telecomunicaciones, porque ya nadie la registró?
0: Ah, es muy importante esto que preguntas, Manuel. Bueno, primero, la línea no se pierde, no se cancela, solo se suspende de manera temporal y una vez que se vincula, el servicio se reactiva de manera inmediata. Sin embargo, las propias compañías tienen políticas de un determinado tiempo si la línea no se usa. La práctica son 3 meses. Si en 3 meses no se, en este caso, no se vincula, esas líneas las cancelarían las empresas telefónicas. Y también hay otro dato importante. Además del tema de eliminar el anonimato ni el uso de las líneas para tener un uso seguro de nuestras líneas telefónicas, hay otro efecto que es la depuración natural de las líneas telefónicas. Todas las líneas, hoy hay millones de líneas, nosotros calculamos que serán alrededor de 25 millones de líneas que no se van a vincular porque son líneas en desuso. Son varios factores. Una, bueno, hay las promociones y te regalan chips. Las empresas telefónicas por las campañas que hacen. Y esos chips, algunas personas las usamos solamente por el tiempo que dura el saldo y las desechamos. Algunas otras ni siquiera las activamos. Entonces, son muchas personas tienen 2, 3, 4, 5 chips. Entonces, todos esos chips que llamamos, pues son líneas en desuso, se van a depurar. Y con lo que nos vamos a quedar son con líneas efectivas, que realmente se utilizan, y eso además pues pone orden en todo el registro del universo de líneas que tenemos en el país. Pero reiterando, las líneas no se cancelan, el número telefónico no se pierde. Entonces, vinculemos nuestra línea para reactivar el servicio y recordemos, no obstante la suspensión, podemos hacer llamadas de emergencia 911-089 y otros números de emergencia, y también podemos seguir recibiendo el alertamiento sísmico y podemos hacer llamadas a nuestra compañía telefónica. No necesitamos saldo para vincular nuestra línea porque no consume datos.
1: Correcto.
2: Muy bien. Pues le agradecemos, muchas gracias de nueva cuenta, Norma Solano, por esta información. Comisionada Presidenta de la Comisión Reguladora de Telecomunicaciones.
0: Gracias. Buen día. Muchas gracias,
1: Norma.
2: Gracias.
0: Buen día. Gracias a la vida.
2: Buen día. ¿Regularizó su teléfono?
1: No, no movió un dedo, muy cínico, no movió un dedo, porque dice, el mío es de pospago, entonces ya está dado de alta, ya está registrado. ¿Y está funcionando? Y está funcionando su línea telefónica. Sí.
2: Bueno, sí, yo le mandé un mensaje que, por cierto, pregúntale si ya lo revisó.
1: ¿Ya lo revisaste? Ya, dice que sí.
2: Sí, es actual.
1: Dice que
2: es actual.
1: Que es actual. Que es actual, efectivamente.
2: Sí, pues entonces dile que sí puede pasar a hacer su trabajo.
1: Su rutina,
2: porque
1: ¿no?
2: Pues es otra vez México mal evaluado en los rankings internacionales. Bueno, Sofía, ¿anda por ahí?
3: Sí, aquí ya ando, acá. Ciro, buen día.
2: Sofía, ¿cómo estás? ¿Dónde estabas, Sofía?
3: Intenté alcanzarte en Madrid, pero no llegué.
2: No te vimos.
3: Me desvié un par de días más.
2: No te vimos por acá.
3: Más al sureste.
2: Bueno, ¿qué pasó con la conferencia mañanera? ¿Ya comenzaron, Sofía?
3: Sí, acaban de iniciar. Y acaban de anunciar un par de inversiones en Hidalgo. Está el gobernador Julio Menchaca. Entre esas inversiones que están anunciando en Hidalgo, anuncian que la cooperativa Cruz Azul va a reactivar su trabajo allá en Hidalgo, va a reactivar la planta de Tula con una inversión de 6.500 millones de pesos, es parte de lo que están anunciando allá en Palacio Nacional. Y también está el canciller Roberto Velasco para hablar de cómo van las denuncias que ha presentado el gobierno mexicano contra el ICE, contra Estados Unidos, allá en las fiscalías de Estados Unidos, por la muerte de migrantes
2: mexicanos. Contra el sistema migratorio de Estados Unidos. Pero todavía no toma la palabra Roberto Velasco.
3: No, todavía no, siguen con el tema de Hidalgo.
2: Bueno. Moisés, buen día.
4: Ciro, buenos días. Ya tenemos la información del World Justice Project, que mide el nivel de justicia internacional en cada país. Es un ranking internacional que mide 140 países. México.
2: ¿Se acaba de publicar?
4: Se publicó, no tenemos la fecha, pero recientemente, Ciro, varios periódicos recuperan este ranking hoy. México consigue, es un ranking que tiene una calificación del 0 al 1. México obtiene una calificación de .40 y se posiciona en el lugar 121.
2: Cero y uno es lo mejor.
4: Cero es lo peor, uno es lo mejor. México tiene una calificación de 0.40, es decir, más o menos a la mitad. Se posiciona en el lugar...
2: En Estado de Derecho.
4: En Estado de Derecho se miden 8 factores, ahorita los vamos a ir desglosando, se posiciona en el lugar número 121 de 143 países que realiza esta medición. Es decir, estamos solo por arriba de 22 países.
2: ¿Esta medición es de qué? ¿Es la medición 2025? ¿Es de mediados del 25 al 2026? ¿Cuál es el lapso?
4: Es del año 2025, Ciro. Es la medición del año 2025 y se publica hasta ahorita. Mide 8 factores principales en los que ninguno, más que en uno, superemos la calificación de .50. En 7 estamos por debajo de la mitad. El primero es límites al poder gubernamental, que mide qué partes del gobierno están sujetos a la ley.
2: Qué tan subordinado está.
4: Claro, sí. ¿Y qué tantas limitaciones tiene el gobierno? Tenemos una calificación de .41 en el lugar 108.
2: Esa se va a ir para abajo, con el próximo año, pero la apuesto. Luego.
4: En el número 2 tenemos la ausencia de corrupción, que es uno de los peores en posicionados en donde sale México. Estamos en el lugar 134 de 143 con una calificación de .27. Este factor mide la ausencia de corrupción en el gobierno y es uno de los peores que tenemos en nuestra calificación, en el desglose de los 8 factores. Sí, en el número 3 está el gobierno abierto. Estamos en el número 54 del ranking internacional con una calificación de .56. Este es nuestro mejor factor y mide la apertura gubernamental definida por el grado en que un gobierno comparte información. Bueno. Luego el número 4 son derechos fundamentales, estamos en el lugar 95 con una calificación de .47, orden y seguridad en el lugar 132 con una calificación de .50, cumplimiento normativo que mide la medida de implementación de las normas y de la ley, estamos en el lugar 113 con una calificación de .42, justicia civil 134 ranking internacional con una calificación de .35, también muy bajo, solo por arriba de 19 países, de 9 países, y justicia penal, también nuestro peor factor en esta medición. Estamos en el lugar 135 con una calificación de .25, la calificación más baja de los 8 factores, que evalúa el sistema de justicia penal de un país y la capacidad para resolver agravios. Bueno. Esto nos deja.
2: Entonces, conclusión, estamos en el lugar, decías.
4: 121 de 143 países. Solo le ganamos a Venezuela, Afganistán y países por el estilo.
2: Y algunos de esos. ¿Y tú crees, Manuel, que ahora con los jueces del acordeón, México suba o baje?
1: No, Ciro, pues con ese tipo de justicia, yo creo que vamos a bajar un poco,
2: Vamos, en un año lo sabremos. Sí. Gracias, Moisés. Al hacemos pausa, 7:56, volvemos.
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2: Cuida lo que comes.
3: Fajitas de res con champiñones. Cocina tiras finas de bistec de res magra con una cantidad generosa de champiñones rebanados y cebolla. Sazona con pimienta y una pizca de sal. Es un plato proteico delicioso que no requiere grasas añadidas para destacar.
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5: De la mañana saludamos a quienes a partir de este momento se suman a nuestro programa a través de Telefórmula. Muy buenos días a todos y a quienes desde hace una hora han estado, nos han acompañado a través de Radio Fórmula, de las plataformas digitales, de YouTube. De nueva cuenta, muy buen miércoles, muy buenos días. Deyanira.
6: Hola Ciro, muy buenos días. Vamos con un resumen de la información. Todas las líneas con terminación cero están suspendidas desde el primer minuto de hoy, pero aún no tenemos la cifra total. La reactivación se puede hacer de manera remota y sin saldo, aseguró por la mañana Norma Solano, comisionada presidenta de la Comisión Reguladora de Telecomunicaciones. Agregó que la próxima fecha límite de vinculación es para las líneas con terminación 1 el próximo 31 de agosto. En una hora comienza el último día de examen presencial de la UNAM en el Palacio de los Deportes, aquí en la Ciudad de México. De los 42.700 alumnos inscritos para hacer el examen en esta sede, la universidad informó que solo 18.837 aspirantes han realizado la prueba. Hoy serán los últimos tres turnos de exámenes. Ayer fueron asesinadas 35 personas en México, de acuerdo con cifras preliminares publicadas esta madrugada por la Secretaría de Seguridad y Protección Ciudadana. Los estados más violentos fueron Baja California y Guerrero, donde se registraron 5 homicidios dolosos en cada uno. Y en estos momentos, el dólar interbancario se cotiza en 16 pesos con 96 centavos.
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5: 16.96 de Yanira.
6: Sí, 16.96
5: centavos. Bueno. Vamos a llegar a los 15, Manuel.
8: No sé, Ciro, pero la verdad es que sí está bajando. Yo creo que los analistas dicen que por ahí en 16.40 puede ser ya una cotización muy, muy baja, ¿no? Pero yo creo que estamos ya viendo los límites abajo en este jalón, pero vamos a ver si los especialistas, los analistas están en lo correcto, sino teniendo esta consideración de los 16.40, 16.50, un dólar muy barato.
5: Bueno, ¿qué más?
8: Bueno, el secretario de Seguridad Ciudadana del Gobierno de la Ciudad de México, Pablo Vázquez, informa, Ciro, que fue detenido un hombre que presuntamente intentó despojar de 20,000 pesos en efectivo a un cuentaviente en las calles del sector naval en la alcaldía Azcapotzalco. Solicitó apoyo a este señor porque le estaban robando, asistieron los policías. Dice Pablo Vázquez, todos los días mis compañeras y compañeros realizan acciones para prevenir delitos y proteger a la ciudadanía. Seguiremos trabajando intensamente para atender precisamente a los ciudadanos y construir una ciudad más segura, justa y en paz. Ciro, evitaron un robo de 20,000 pesos y ahí está la fotografía del detenido y de los recursos.
5: Bien, bueno, pues vamos a pausa. ¿Qué foto la que trae? Creo que es el Reforma, ¿no? Esto fue en la Benito Juárez, en la delegación, en la alcaldía.
8: En la Narvarte, ni más ni menos que en la Narvarte, Ciro. Creo que en la calle de Mitla.
5: No, bueno. la zona más segura de la Ciudad de México. Una persona supuestamente se estaba robando una bicicleta, lo detuvieron los vecinos. ¿Lo pegaron a qué? ¿A un poste?
8: ¿A un árbol, Ciro. A un árbol. Ahora sí que lo emplayaron a un árbol.
5: Lo emplayaron. Le pusieron plástico alrededor. Ya lo dejaban, me imagino, hasta que llegó la policía.
8: Hasta que llegó la policía y ya lo liberó, ¿no? Y finalmente se lo llevó, porque efectivamente creo que por 6 cuadras hizo el robo de la bicicleta. Anduvo por ahí por 6 cuadras, lo detuvieron, lo emplayaron al árbol y lo entregaron a la autoridad.
5: ¿Tus vecinos?
8: Los vecinos, Ciro, de la Benito Juárez. ¿Eh? No nos dejamos, Ciro.
5: Vamos a pausa, volvemos.
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21: Explorando la naturaleza.
22: Playa de las Catedrales, España. Ubicada en la costa de Galicia, el verdadero nombre de este monumento natural es Playa de las Aguas Santas. Su fama global proviene de las impresionantes formaciones rocosas esculpidas por el mar Cantábrico a lo largo de los siglos. Durante la marea baja, los visitantes pueden caminar bajo monumentales arcos de piedra y explorar cuevas marinas que recuerdan a la arquitectura gótica de una catedral. Es un paisaje dinámico y exótico que cambia por completo en cuestión de horas según suba el mar.
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2: Continuamos con
0: Ciro Gómez Leiva por la mañana.
5: Ocho con nueve, Miriam, buen día.
1: Buenos días. Pues dando seguimiento al caso de Octavio Jorge Cortés Jiménez, la persona que tiene una orden de aprehensión por el delito de feminicidio en grado de tentativa contra la recepcionista de este hotel, que hemos presentado varias veces el video aquí en Grupo Fórmula. Pues de él no se sabe nada, Ciro. Sabemos lo que comentamos el día de ayer, que se había determinado ya que fuera deportado a México, esto por las autoridades migratorias de Estados Unidos. Él ya no aparece en ningún centro de detención migratorio, eso déjame decirte, él no aparece detenido en ningún centro. Te decía que estaba en el centro de detención de Mesa de Otay, así nos había salido antier en el último registro de las 9 de la noche, pero ayer ya no aparece en ningún centro de detención. Así que preguntamos en la Fiscalía de la Ciudad de México, Ciro, anoche, si había ya información de cuándo sería trasladado, deportado, entregado en la frontera, en qué lado de la frontera, y nos dijeron que no tenían información precisa, que simplemente se mantenían atentos y en cuanto sucediera, pues nos informaban. No ha sucedido porque son 8:10 de la mañana, no hay información de la Fiscalía, no hay ninguna información de la frontera con autoridad estadounidense, de ninguna entrega en las últimas horas, ni tampoco, ya también lo checamos con el abogado Edgar Adaya, y también nos dice que no hay absolutamente nada.
5: Bueno, pues no fue express, por lo
1: Express pronto. Express no fue, se tarda de la decisión que se toma el lunes, ¿no? Que es la resolución del juez cuando él pide presentarse y le dicen que va para que se regrese a México. No hay ninguna justificación por la entrada ilegal que él hizo en una balsa con otras 8 o 9 personas. Presentamos la imagen, ¿no? De la misma autoridad, en datos abiertos de la autoridad estadounidense. Y es toda la información que hay de él. Llama la atención que en ningún registro migratorio ya aparece custodia, tampoco preso ninguna o bajo custodia de alguna autoridad, nada. Y la autoridad mexicana pues tampoco tiene información. Entonces pues esperemos que sea un mero trámite en estos en donde no son tan públicos, que se retrasa la información para dar los datos públicamente, pero pues ahí estamos. El abogado de la recepcionista con quien hemos hablado, el licenciado Edgar Adaya, nos dice que hasta anoche, hasta estas primeras horas, tampoco ha recibido información. Express, como tú dices, no fue.
5: No fue. Bueno, nos vemos al rato, Miriam.
1: Nos vemos al rato, si hay una variación de la información.
5: Nos vemos al rato. Manuel.
8: Y es que puede ser, Ciro, de alguna forma, porque a mí, digo, lo que se me ocurre es que en algún momento los agentes ministeriales de la Ciudad de México hagan el traslado a Tijuana, hagan la recepción de la gente ahí por parte ya del Instituto de Migración y regresen. Es lo que a mí se me ocurre. La autoridad de la Ciudad de México lo que nos dice es que efectivamente en cuanto ellos tengan información de que ya se hizo la entrega de la persona interesada, pues nos lo van a avisar. Pero pues yo quisiera pensar que es por eso, Ciro, porque de otra manera, ok, tú lo entregas a Migración, ¿y Migración a quién se lo entrega? Hay una autoridad interesada, la autoridad responsable, en este caso de la Ciudad de México. Puede ser que por eso se haya retardado un poco este proceso, en lo que se acreditan, en lo que llegan, el oficio de colaboración, y llegan allá a Tijuana, ¿no? Digo, es un asunto de 1 o 2 días, no creo que dure más, pero efectivamente, como dices, un tema rápido, un tema express, pues ya no fue por parte de las autoridades de los Estados Unidos. La decisión tomada, eso sí está hecha, se deporta a nuestro país para no tenerlo en su sistema de justicia penal por haber ingresado o intentado ingresar a los Estados Unidos de manera ilegal, Ciro.
5: Bien. ¿Ya dieron las cifras del que comprometió la presidenta que iban a dar a conocer sobre pues las acciones indebidas de las oficinas de migración de Estados Unidos, del ICE, de las agencias, Sofía?
3: No, Ciro, todavía no. Pide, no. La presidenta termina las exposiciones sobre las inversiones en Hidalgo y pide a la presidenta que hagan preguntas sobre eso antes de que empiece Roberto Velasco su exposición. Entonces, todavía no han llegado al tema de AIS.
5: Siguen en Cruz Azul.
3: Siguen en Cruz Azul.
8: ¿Qué es así? Oye, para que veas, ¿no? Es así, sí, para que veas si es una inversión nueva, porque esa no estaba contemplada en ningún avance de los empresarios. Y cuando Cruz Azul dice, creo que son 6.500 millones de pesos.
3: De parte, ¿no?, de Cruz Azul, sí, es una...
8: 6.500 millones de pesos. Esa sí es una inversión nueva que puede empezar a atacar 2026, 2027, probablemente 2028. Pero esa sí es una inversión nueva, ¿no? De todas las inversiones que, si te fijas, ya no tocan en Palacio Nacional. Porque creo que era jueves de inversiones. Hace rato que no los escuchamos. Hace rato no hay. Hace rato que no hay. Esta sí es nueva, Ciro, ¿eh? Esta sí es nuevecita.
5: Oye, y hablando de Cruz Azul, ¿cuál fue el lío con unos creadores de contenido? ¿Qué le hicieron a las jugadoras del equipo femenil del Cruz Azul? Que por lo visto no es un equipo muy, muy fuerte, ¿no?
8: No.
5: La semana pasada no reportaban que las goleó el América.
8: Creo el América
5: que
8: las goleó 10 goles a 0, Ciro.
5: Una cosa así.
8: Sí.
5: ¿Y qué pasó con unos creadores de contenido?
8: Pues sí, unos creadores de contenido. Tiene toda la información aquí Iñaki Arriola. ¿Quiénes son y qué fue lo que pasó,
5: Iñaki? ¿Qué pasó ahí, Iñaki? Ahora sí que aprovechando el tema de la inversión en Cruz Azul.
6: Ciro Manuel, buenos días. Pues ya lo decían, el 8 de agosto el América Femenil le gana 10-0 al Cruz Azul Femenil. Y cuento esto porque al día siguiente estos tres creadores de contenido, Cris Ángel, Miguel Bedean y Santiago Sandoval, utilizaron su podcast Pláticas del Mal para insultar de una forma brutalmente misógina a las jugadoras de Cruz Azul. El tema tardó unos días en cobrar relevancia y después de que el Cruz Azul dijera que estaba considerando tomar medidas civiles y penales, los tres en un comunicado pidieron disculpas, pero antes de entrar en eso podemos escuchar parte de lo que dijeron estos creadores
5: Híjoles,
6: de contenido.
5: A ver, nada más una parte, ¿no? No van a decir
8: que
5: estamos apoyándolos. A ver,
8: sí,
5: venga.
8: Sí, sí.
5: Nada más como ejemplo.
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23: respeten los colores, respeten a la hinchada. No sean hijas de puta, que para eso les pagan.
7: Poquito pues les pagan.
23: Que para eso les pagan.
7: Poquito. Son vales de despensa, pero les pagan.
23: Futbolistas de mierda.
7: A ver, no te pueden meter 10 goles.
23: Sí, no puede pasar.
7: Debería desaparecer. Pateas a alguien, te vas del
23: este. A mí me vale el fútbol femenil. Me vale, no lo consumo.
24: Al 5 te cierras a la...
23: Sí, sí, yo tampoco, no lo consumo.
5: Pero a ver, ya, podemos cortar. ¿Qué es esto? ¿Quiénes son estos señores?
6: A ver, estos...
5: ¿Son muy famosos o qué?
6: Pues no realmente, no son tan conocidos, pero hay un sector, digamos, de entre los aficionados del fútbol en donde sí son muy conocidos. Según estuve viendo en sus métricas de YouTube, por ejemplo, alcanzan las 100.000 visualizaciones por video y, pues... Nada de su contenido había sido tan viral como esto, pues por razones evidentemente lamentables. Tanto que, por ejemplo, la Secretaría de las Mujeres condenó los hechos, se limitó a eso, a condenar los hechos y a calificarlos como inadmisibles. Y un poco más tarde llegó el comunicado este que mencionábamos de Cruz Azul, que fue pues bastante más duro que el que había hecho la Secretaría de las Mujeres. Entre otras cosas, dijeron que se reservarían el derecho de tomar acciones legales, tanto civiles como penales. Y ayer en la tarde, por ejemplo, su principal patrocinador, una casa de apuestas llamada Team México, anunció que también dejaría de relacionarse con ellos. Y pues no fue hasta que todo esto explotó que ellos se dignaron a pedir disculpas, incluso después de haberse reído de las críticas que recibieron pues por estos comentarios. Bueno, y escribieron un comunicado pues con la cola.
5: Pero ellos ahí siguen, sí. Siguen con sus transmisiones.
6: Ellos ahí siguen y, de hecho, como te decía, se estuvieron riendo de las críticas que recibieron hasta que se pronunció la Secretaría de las Mujeres, hasta que se pronunció el Cruz Azul. Ahí siguen.
5: Bueno, ese fue el escándalo.
6: Ese fue
5: el... Porque nos preguntaban que por qué no habíamos dicho nada de unos que son youtubers, blogueros,
6: sí,
5: que son...
6: streamers que hacen contenido en vivo.
5: Streamers sobre fútbol. Bueno, es esa historia. Gracias, Iñaki. Manuel.
8: Pero así es, Ciro, Digo, no hay que dejar de lado, porque así como vimos el tono de lo que alcanzamos a escuchar, así es el tono en general de los programas. Entonces sí llama la atención, pues que hay gente que le gusta, ¿no? Desafortunadamente o afortunadamente, como quieras, hay gente que le gusta y que los ve precisamente por ese tono, digamos, desparpajado, descuidado, grosero, ¿no? En el que se refieren al fútbol, ¿no? Agresivo, insultante, ¿no?
6: Y diciendo cosas brutalmente misóginas, como que mejor deberían mandarlas a un table dance para que les fuera mejor, que deberían abrirse una cuenta de OnlyFans, bueno. En fin. Lamentable.
8: Pero así es, Ciro, así es, ¿no? Entonces, digo, te digo, para bien o para mal, pues ese canal de YouTube se ve, ¿no? Se ve y ven a estos tres jóvenes.
5: Vamos a pausa.
8: Y regresamos, estamos por la mañana, @CiroGomezL, nuestra cuenta de X, Facebook, Instagram y Thread, Ciro Gómez Leiva por X, y por TikTok, @radio_fórmula. Estamos por la mañana, hacemos un corte, volvemos.
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9: El perezoso de tres dedos. Este mamífero arborícola es famoso por su extrema lentitud al desplazarse por las ramas altas. Su pasividad le permite pasar completamente desapercibido ante peligrosos depredadores como el jaguar.
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11: Continuamos con Ciro Gómez Leyva por la mañana.
12: Comentamos ayer que, bueno, en esta defensa que se ha hecho del señor Andrés López Beltrán por parte del oficialismo, no de muy buen grado, por parte de Presidencia de la República y de manera muy apasionada. En cuanto a algunos López Obradoristas, se han dicho unas cosas de veras increíbles, ¿no? Una de ellas, lo dijo uno de estos señores que aparecen en los medios de comunicación, siempre representando a la 4T, hablaba de lo indigno y casi violatorio de los derechos humanos que es exigir una visa para entrar a otro país. Y bueno, Manuel, Moisés, nosotros dijimos, pues creo que el señor no sabe bien de lo que está hablando. Primero, Estados Unidos le ha pedido visa a los mexicanos, creo que desde que existen las visas. Y no sé si las visas existen desde que existe Estados Unidos, pero desde que yo tengo memoria, la primera vez en mi caso que yo entré a Estados Unidos de niño, entré con visa. En aquel entonces eran las micas, que las supuestamente micas, claro, iban a durar toda la vida. Te estoy hablando de mediados de los años 60. Pero ahora se presenta como si las visas fueran una creación, una imposición del gobierno de Donald Trump, una ignorancia brutal. Pero dice, y solo esos gobiernos que nos maltratan pidiéndonos visa. Entonces nosotros ayer nos comprometimos, dijimos, a ver, sabemos que México le pide visa a ciudadanos de muchos países. Vamos a comenzar el ejercicio y vamos a tomar nada más a los países latinoamericanos. No nos metimos con el Caribe, ¿verdad, Moisés?
13: No, Ciro, no.
12: Porque luego el Caribe es bien complicado porque hay muchas pequeñas islas, repúblicas, ¿no? Y como con la CONCACAF y luego la suma te altera todos los promedios, ¿no? Porque resulta que Brasil, con sus más de, que tiene más de 200 millones de habitantes, 215. Pues cuenta igual que una de estas islas que tienen a duras penas 100 mil, habitantes. Entonces, ¿tomaste que los 6-7 países de Centroamérica, incluido Belice?
5: Tomé 20
12: y
5: países.
12: ¿Y los 10 del Cono Sur?
5: Sí, 19 países en total, Ciro, los voy a ir desglosando uno por uno. Sí, hay un par del Caribe, pero son países importantes, grandes. No nos metimos en los países con poblaciones más chicas y que no necesariamente hablan
12: español. ¿Cuáles son los dos del Caribe que sumaste?
5: Tenemos Haití y tenemos Cuba también, República
12: Dominicana. Pudiste haber sumado a República Dominicana, también, pero bueno, dejémoslo ahí.
5: Incluido República Dominicana. Para empezar,
12: entonces,
5: hacer.
12: Ya me está sobrando uno, ¿eh? No contaste a Belice o alguno, porque serían 7 centroamericanos más 10 sudamericanos, 17 más 3, pero bueno, dejémoslo en 19. De esos 19, ¿a cuántos o cuántos ciudadanos de esos países requieren visa para entrar a México?
5: 11, Ciro. 11 de los 19 que estamos considerando se les exige visa. Lo tenemos por fecha de lo más reciente que se ha impuesto la visa. El país más reciente con la restricción migratoria es Perú, que se impuso la visa el 6 de mayo de 2024, hace 2 años apenas. Venezuela también. Desde 2022 se les exige visa a los venezolanos para ingresar a México. Brasil también desde 2021, reciente. Ecuador también desde 2021, antes de todo el conflicto diplomático. El Salvador desde 2012. Y aquí entramos a una categoría interesante con 6 países, ¿sí? Que son Cuba, Guatemala, Haití, Honduras, Nicaragua y República Dominicana. Que se sabe que desde antes de 2014 a estos países se les exige visa. ¿Por qué sabemos que desde antes de 2014? Porque hubo una solicitud de información de transparencia a la Secretaría de Relaciones Exteriores para saber justamente hace cuánto se le pedía visa a estos países y no se encontró la información desde hace cuánto se le pide visa a estos países. Entonces podemos asegurar que desde al menos hace 12 años se le pide visa a ciudadanos de Cuba, Guatemala, Haití, Honduras, Nicaragua y República Dominicana para ingresar a México, Ciro. Entonces, estos serían en los 11
12: más
5: países.
12: Más Perú, Venezuela, Brasil, Ecuador y El Salvador.
5: Que son ya el total de los 11 países latinoamericanos a los que México les exige visa para ingresar a su territorio. Y los otros 9 países, Ciro, que a los que no se les exige visa serían Argentina, Bolivia, que se quitó la restricción recientemente en 2021, Chile, Colombia, Costa Rica, Panamá, Paraguay y Uruguay. Esos serían los 8 países que no se les exige.
12: ¿Y dónde está Guatemala?
5: Guatemala está en los que sí se les exige visa, ¿sí, no? A Guatemala sí se les exige visa.
12: A ver, regrésale, sí estaba.
5: Sí, entre Cuba y Haití.
12: Ya lo vi, perdón. Distracción mía, perdón.
5: Pero Guatemala sí se le exige visa. Para complementar la información, Ciro, preguntabas, ¿hace cuánto Estados Unidos le pide visa a ciudadanos mexicanos para ingresar a su territorio? Desde 1929, Ciro, existe esta imposición de visa. Hace casi 100 años, 97 años.
12: ¿Esto no empezó con Trump?
8: No, Ciro.
12: ¿Y no es una campaña contra el movimiento de la transformación? ¿Contra la gran transformación del país?
8: El injerencismo.
12: ¿No?
8: No, sí.
12: Repítenos, ¿desde cuándo Estados Unidos le pide visa a los mexicanos?
5: 1929, Ciro, era presidente Herbert Hoover de Estados Unidos.
12: Bueno, es decir, el próximo año, en 3 años, se cumplirá 100.
5: El aniversario de los 100 años.
12: Los 100. Y México le pide, pongan por favor otra vez la lista, México, democrático, hospitalario, transformador, de izquierda, le pide visa a los ciudadanos de Perú, Venezuela, Brasil, Ecuador, El Salvador, Cuba, Guatemala, Haití, Honduras, Nicaragua, República Dominicana y por ahí seguramente algún otro país de las Antillas, del Caribe, Moisés.
5: Sí, de hecho aquí tenemos también los nombres, son Antigua y Barbuda, Guyana, San Cristóbal y Nieves, Santa Lucía y Surinam. También se les exige visa, pero no están considerados necesariamente latinoamericanos.
12: ¿Por quién no están considerados?
5: Bueno, no todos estos países hablan español.
12: Pero Curazao pasó por la CONCACAF, entró al Mundial. Dice, no todos son considerados Latinoamérica. ¿Por quién? O sea, es Latinoamérica. Latinoamérica y el Caribe, si
5: Latinoamérica
12: quieres.
5: Y el Caribe.
12: Entonces, muy de puertas abiertas.
13: No somos.
12: No es nuestra república. No somos. No lo somos.
5: No, Ciro.
12: Manuel.
5: No, no, no.
13: No, bueno. no lo somos, Ciro. No lo somos. No. No lo somos. Y es el ejemplo más claro de que nada más es un asunto de política lo que dice la presidenta, lo que dice la gente morena, que es un asunto injerencista y que es un asunto que tiene que ver con los intereses de los Estados Unidos en México, etcétera. Pero pues es una medida administrativa, como estas medidas administrativas que nuestro país toma con todos estos países, nada más de América Latina, del continente americano, ¿no? En sus diferentes áreas, diferentes alturas, pues es lo que hace Estados Unidos con México desde 1929, una medida administrativa donde cumplimos requisitos, tenemos una visa. No los cumplimos, no tenemos visa, ¿no? Y lo que es peor, tienes una visa y los Estados Unidos consideran que incumpliste un requisito, te quitan la visa, como el caso de Andrés López Beltrán, que pues, a algunos de Morena les ha molestado mucho.
5: Y Ciro, de la información que tenemos, sumando a lo que comenta Manuel, el motivo por el que a la mayoría de estos países se les pide visa es por aumento de ingresos con actividades distintas a las autorizadas o no de turismo. Ese es el motivo. No hay mucho
13: más. O sea, no viene nada más de turismo.
5: No. O sea, es de declarar que vienes a hacer una cosa y terminas haciendo otra. A partir de eso, se le termina imponiendo visa a la mayoría de estos países, a los 11. Correcto.
12: Bueno, y las volteretas, las marometas que siguen haciendo, ¿no? Pero van a los medios de comunicación, dan entrevistas y dicen que no es un asunto importante. No recuerdo quién dijo ayer en una entrevista, es que 98 de cada 100 mexicanos no tienen visa en Estados Unidos. Y entonces, ¿por qué casi lo convierte el gobierno mexicano en un asunto de Estado que a un señor, a un ciudadano, le quiten la visa a un señor López Beltrán, y dice la presidenta, es que es, ¿qué? Políticamente expuesto.
13: Políticamente expuesto,
12: pues
13: sí.
12: Políticamente expuesto, ¿para qué? Para la crítica, ¿para qué? ¿Qué tiene de expuesto ese señor?
13: Lo menos que hace es exponerse.
12: Ahora sí que su, que la familia, ¿no? Que sus nexos familiares. En fin, bueno, ahí está el dato. México es un país que le pide visa a una gran cantidad de latinoamericanos para que puedan entrar al país. Si sumamos los 20 y tantos millones de peruanos con los 50 millones de venezolanos, con los 200 y tantos millones de brasileños, más los ecuatorianos, más los 7 millones de guatemaltecos o 9 o los que sean, pues vamos a tener cifras del orden de los 400 millones de personas latinoamericanas o más, Moisés.
5: O más, sí. Y solo de
12: a
5: Latinoamérica.
12: A las que México, solo de Latinoamérica. Podríamos seguir con los países, con los africanos, ni te cuento, o con los asiáticos. Vamos a pausa, 8:35.
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18: Información sorprendente. Los diamantes son trozos de carbón que soportaron presiones y temperaturas extremas bajo la superficie de la Tierra por siglos.
19: Aprendamos juntos.
20: El primer animal en órbita espacial fue la perra Laika, lanzada por la Unión Soviética en 1957.
21: Hablemos de mamá a mamá y también a papá, con Gina Ibarra.
22: Cuando un adolescente responde con enojo, desafía las reglas o parece discutir constantemente, es fácil que los padres entren en una lucha de poder. Sin embargo, detrás de esa actitud suele haber inseguridad, necesidad de independencia o emociones que todavía no sabe expresar de forma adecuada. Aunque el comportamiento deba corregirse, la forma de hacerlo hace toda la diferencia. Mantén límites claros y constantes. Habla con respeto y evita responder desde el impulso o la humillación. Escuchar no significa permitir faltas de respeto, sino comprender antes de intervenir. Los adolescentes necesitan adultos firmes, pacientes y emocionalmente estables que les enseñen a resolver conflictos sin agresión. Ejemplo, será la guía que les ayude a desarrollar autocontrol, responsabilidad y habilidades para construir relaciones más sanas dentro y fuera de casa.
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26: La Secretaría de Economía rechazó la cuota compensatoria preliminar del Departamento de Comercio de Estados Unidos de hasta 5.28% a las fresas mexicanas por posible venta por debajo del valor de mercado. Indicó que este fallo podría utilizarse como antecedente contra otros hortofrutícolas. La directora de Lotería Nacional, Olivia Salomón, y el gobernador de Michoacán, Alfredo Ramírez, develaron el billete en honor al compositor Juan Gabriel, el Divo de Juárez. Un homenaje a 10 años de la partida del cantautor originario de Parácuaro. Salomón Vivaldo afirmó que el artista consiguió que un México diverso se encontrara en sus canciones. La Fiscalía del Estado de México informó que Carlos N. fue vinculado a proceso por homicidio culposo y daño en los bienes. El pasado 14 de agosto,

0: a los que México le pide visa, si sumaste la población total, números redondos, de cada uno de esos países, para tener un número, una cifra, de a cuántos ciudadanos o personas latinoamericanas les pide hoy México, ¿qué día es hoy, Moisés? 19. Hoy, 19 de agosto del 2026, más o menos a cuántos latinoamericanos México les pide visa para poder entrar al país.
1: 373 millones, Ciro.
0: 373 millones.
1: De países latinoamericanos.
0: Entonces, no nos quejemos con las visas. En cambio, Estados Unidos, ¿qué población tiene Estados Unidos? 300, más o menos. Bueno,
1: más o
0: tiene
1: menos, 300,
0: ¿no?
1: Millones.
0: 300 millones. A ellos no les pedimos visa. Estados Unidos nos pide visa a nosotros desde el, dijiste,
2: 1929.
0: Se van a cumplir 100 años. México no le pide visa a Estados Unidos, poco más de 300 millones de habitantes.
1: Sí.
0: 350 Estados Unidos.
1: Correcto.
0: 350 millones de habitantes tiene Estados Unidos. En cambio, ¿a cuándo menos? Porque, repito, tenemos que sumar por ahí algunas islas. ¿Cuándo menos a cuántos latinoamericanos les pide México visa para poder entrar?
1: A 11 países, 373 millones de personas.
0: Entonces, no vengamos con cuentos, ¿no? No metamos el tema de los derechos humanos, no metamos el tema de la soberanía, no metamos el tema de la injerencia. Porque México también le puede cancelar la visa a quien se le pegue la gana. Digo, no veo ninguna necesidad de cancelarle la visa a un guatemalteco, ¿verdad? Por un asunto de política interna de Guatemala, pero si hubiera necesidad, Manuel, se la cancelaban.
2: Se la cancelaban sin problema.
0: Pero sin ningún problema.
2: Claro. Sí, absolutamente.
0: Entonces basta ya, como dicen, basta ya de hipocresías. 370 millones de latinoamericanos, cuando menos, hoy requieren de visa. Peruanos, brasileños, guatemaltecos, hondureños, requieren visa para entrar a México. Y nosotros lloriqueamos porque un señor sin trayectoria, sin que se le conozca oficio, sobre el que se dicen una gran cantidad de cosas, pero dice la Fiscalía General de la República que no hay nada oscuro en su expediente, por lo mismo no hay nada que perseguir. En cambio, le quitan la visa a él y se convierte en un asunto de injerencia. Manuel.
2: Pues esa es la parte del discurso, Ciro, que han estado insistiendo en manejar. No sé si con éxito, la verdad pienso que no, porque de entrada, como bien dices, defienden a un señor que ni conocemos, que no sabemos ni qué hace, ni en qué trabaja. Por ahí tuvo alguna actividad hace poco en un partido, pero pues así como que digas qué gran trayectoria de este hombre impoluto al que le quitaron la visa en un acto de injusticia, pues no parece, ¿eh?
0: Sabemos que debe ser un empresario muy exitoso en la venta de chocolates.
2: Pues suponemos.
0: Porque, pues, sí, por cierto, chocolates que más allá del círculo oficial no veo que los compre mucha gente. Pero
2: ¿no?
0: Si vendiendo chocolates puedes darte esas vacaciones, pues es que te debe ir muy bien vendiendo chocolates.
2: Supondríamos que sí.
0: Bueno. Cambio de tema. Lourdes, buenos días.
3: Hola, Ciro Manuel, buenos días. Hoy es el tercer y último día ya de este examen de control de aplicación para las licenciaturas de la universidad aquí en el Palacio de los Deportes, Ciro. Faltan unos minutos ya para que empiece el primer turno de tres que también se van a llevar a cabo hoy. Y la universidad pues ha informado, Ciro, han estado más cautos con el informe de los números de los estudiantes que han realizado estas pruebas, pero de acuerdo con el último corte de la universidad, hasta ayer a las 4 de la tarde habían realizado el examen 18,837 alumnos. Estos lo realizaron en los 5 primeros turnos, van a ser 9 turnos en total durante estos 3 días, y si se mantiene este promedio, digamos que son más o menos unos 3,800 estudiantes quienes estarían realizando el examen por turno, esto daría un conteo final de unos 34,000 alumnos, de los casi 43,000 que se inscribieron para realizar el examen de control.

0: Pero bueno, estos números los dará la universidad una vez que se haya concluido esta aplicación de los exámenes, Ciro. A diferencia de lunes y martes que hemos estado aquí estos 3 días, yo diría que los que vienen ya este tercer día llegan mucho más tranquilos, los familiares también incluyendo que están aquí, porque muchos de los que realizan el examen hoy vinieron desde el lunes o ayer para venir y ubicar la puerta de entrada al Palacio de los Deportes, inclusive ver dónde se iban a estacionar, pero como lo hemos reportado, Ciro, desde el lunes, ayer y hoy, la verdad es que las actividades por parte de la universidad están organizadas, los alumnos entran desde antes de las 7 de la mañana, los que llegan desde las 5:30 a formarse, y una vez que comienzan a entrar, las filas se terminan porque entran así automáticamente para acomodarse en uno de los 3 domos que se han implementado dentro del Palacio de Deportes para que se sienten los alumnos. Y en cuanto dan las 9 de la mañana, las tabletas donde están realizando este examen se conectan de manera automática. No tienen internet y bueno, las más de 300 personas que los están vigilando no les pierden de vista en ningún momento durante todo el tiempo de examen, Ciro. Regularmente los alumnos comienzan a salir a una hora después de que dieron inicio con su examen, pero ellos tienen hasta 3 horas para concluir esta prueba, Ciro. Pero pues digamos que en general, como lo has comentado, lo hemos comentado, pues la universidad tiene bajo control esta aplicación de examen presencial, Ciro.
1: Bueno, aunque la asistencia será menor a la calculada, ¿no? O al universo.
0: Sí, sí. Sí, Ciro. Mira, si hacemos, por ejemplo, este promedio, sí, se inscribieron casi 43,000 para hacer el examen solo aquí en la Ciudad de México. Si se mantiene el promedio de los estudiantes que han venido, serían unos 34,000 alumnos quienes van a presentar este examen en estos 3 días. Serían unos 9,000 estudiantes que no lo van a realizar por diferentes motivos, Ciro, porque inclusive les hemos preguntado a la universidad si estas personas que no están llegando, que sí se inscribieron y que no están llegando a la universidad, digamos que serían los considerados que hicieron trampa en el examen virtual. La universidad dice que no, que esto todavía no lo pueden, no pueden asegurar que sean los que no están viniendo, pero si seguimos este promedio, decíamos, serían 34,000 quienes lo aplicarían aquí en el Palacio de los Deportes. De casi 43,000 inscritos, unos 9,000 no van a venir, que sería más o menos un 20% de estudiantes que no se van a presentar a realizar el examen de control de la UNAM. Hasta ayer, reitero, eran casi 19,000 personas quienes ya lo habían presentado. La UNAM tiene lugar para 22,000. La vez pasada con el examen presencial fueron 168,000 quienes lo presentaron y 22,000 los aceptados. Esta vez van a ser el mismo número de aceptados, 22,000 quienes finalmente van a entrar a una de las diferentes carreras de la UNAM.
1: Bueno, muy bien. Pues suerte, Lourdes. Y con esto ya termina. Hoy es el último día. Ya.
0: Hoy es el último día, sí. A las 8 de la noche estaría terminando los últimos ya alumnos en presentar este examen que comenzó el miércoles hace una semana en León, Guanajuato. Después se realizó en Oaxaca y en Tijuana. Sí. Sí. Bueno. Una semana duró esta aplicación.
1: ¿Cuándo se van a difundir los resultados?
0: Tendrían que estar el último fin de semana de agosto, Ciro, el 29-30 de agosto, porque el inicio del ciclo escolar está para el 31 de agosto, lunes 31 de agosto, y el secretario general de la universidad, Javier de la Fuente, informó que los resultados de todos estos exámenes que se hayan realizado en las diferentes sedes estarán prácticamente en tiempo real, casi al mismo tiempo cuando los estudiantes tendrían ya que estar iniciando el ciclo escolar, que este proceso ya dependería de cada una de las facultades o escuelas de la UNAM, que tan rápido, digamos, haga estos procesos de inscripción para que los estudiantes de nuevo ingreso comiencen a entrar a este nuevo ciclo escolar. Pero él decía que habría algunas escuelas que iniciarían desde el mismo lunes 31 de agosto, Ciro. O sea, faltan dos semanas, menos de dos semanas.
1: Ya, de este lunes en noche.
0: Prácticamente
1: gracias,
0: ya.
1: Gracias, Lourdes.
0: Sí. Gracias, Ciro, buenos días.
1: Gracias a Lourdes. Bueno, la libró la UNAM, Manuel. Vamos a ver ahora con los resultados. La libró la UNAM.
2: Sí, fíjate que crisis. Sí. Este dato que da Lourdes me parece muy relevante, aunque la gente de la UNAM le reflexione que a lo mejor todavía no lo tomemos como un dato final. El hecho de que el 20%, Ciro, de los alumnos en proyección al final no vayan a presentar su examen, es que solito el examen se decantó, solito se decantó. Ve tú a saber si por trampa, por cansancio, por decepción, por lo que quieras, pero se decantó para que sean 34,000 en vez de los 43,000 personas que estaban pensando.
1: Ahora, de esos 34,000, si es que termina siendo la cifra de 34,000, 12,000 van a quedar fuera.
2: Van a quedar fuera, Ciro. Sí, porque solamente son 20,000, lo que nos decía Lourdes, 20,000 personas.
1: 22, son las que van a entrar. Dijo Lourdes, ¿no?
2: 22,000 personas.
1: 22,000. Alrededor de 10, 12,000 muchachos que están ahí, algunos de los que entraron ahora a presentar su examen, van a quedar fuera.
2: Sí. Ahora sí, aquí sí, Ciro, como cada año, ¿no? Como cada año, desafortunadamente, plazas muy preciadas, las de la Universidad Nacional Autónoma de México, las que se están disputando los jóvenes en estos exámenes, ¿no? Y si no, pues ver alguna otra alternativa, ¿no? La que les sea más accesible en todo caso. Pero yo sí coincido contigo, lo decimos por segundo, por tercera vez, la Universidad Nacional Autónoma de México va librando bien esta crisis en la que se metió solita la universidad, pero va librando muy bien toda esta polémica de los exámenes falsos, ¿no? De los exámenes que copiaron, ¿no? De los exámenes con trampa.
1: Y bueno, quien haya diseñado esta estrategia, este manejo de crisis, pues acertó con los exámenes de control. O está acertando, vamos a ver.
2: Es correcto.
1: Hasta el 31 de agosto, hasta que inicien las clases, lo podremos decir, pero parece, para como se veían las cosas hace tres semanas.
2: Así es.
1: Pues parece un triunfo total para la UNAM. ¿Siguen en Hidalgo, Sofía, en la mañanera?
3: No, ya
1: cambiaron. ¿En Hidalgo?
3: Ya cambiaron
1: ¿no?
3: de tema. Ya habló el canciller Roberto Velasco y dan una actualización de en qué van las denuncias presentadas por el gobierno mexicano contra las autoridades migratorias de Estados Unidos. Dice que de las 20 denuncias que se presentaron ante fiscalías estatales y de condado, dice cuatro fiscales generales, el de Illinois, Texas, Florida y California, más cuatro fiscales de distrito, Atlanta, Chicago, Oxnard y San Bernardino, acusaron de recibido y se está en espera de sus comentarios. Dice también que por parte del fiscal de Florida, lo que les respondió la Fiscalía de Florida es que confirman que fue un suicidio el fallecimiento del migrante mexicano en ese estado. Y los condados de Ventura y Cook y Harris están valorando acciones en materia en los casos de sus respectivos condados. En eso van las denuncias por parte del Departamento de Justicia. Simplemente se transmitió la denuncia ante la Fiscalía General de la República de abrir investigaciones formales. Habla Roberto Velasco de los pasos que van a seguir y dice seguimiento a las respuestas por parte de los fiscales de Ventura, Cook y Harris, acercamiento por parte de la embajada y de la red consular, continuar con el acercamiento con mecanismos de derechos humanos y presencia permanente en la red consular. Entonces, básicamente lo que les ha dicho Estados Unidos es confirmamos de recibido y algunos casos van a valorar el tema de las investigaciones o algún otro caso, como el caso de Florida, les dijeron la autoridad migratoria dice que es un suicidio y la fiscalía confirma, pero es lo que dice Roberto Velasco, que le van a dar seguimiento a estas denuncias.
1: Muy bien. Bueno, pues vámonos a pausa. Vámonos a pausa, Manuel.
2: Nada más me queda la duda de personas muertas. ¿En total dio alguna cifra actualizada?
3: Pues mantienen la cifra de 17.
2: 17, ahí no
3: personas,
2: se movió.
3: Personas fallecidas. Y nada más de otros temas, le preguntan a la presidenta sobre un poco el presidente del PRI, Alejandro Moreno, y incluyen también al diputado federal Carlos Gutiérrez Mancilla, que ahora es representante del PRI ante el INE, que ayer tuvo una discusión con el consejero Ukip Estapadas y con la presidenta del INE, Guadalupe Tadei. Le preguntan a la presidenta.
1: Es el que se empujó la semana pasada.
3: El que se empujó la semana pasada con Arturo Ávila, el año pasado con Noroña. Entonces, ahora es representante del PRI ante el INE. Ayer tuvo este altercado en el Consejo del INE y la presidenta simplemente dice que los priistas vienen del porrismo, que los porros, desde que ella estudiaba en la UNAM, estaban vinculados con el PRI. Se puede ver la historia del dirigente del PRI, pero que se les olvida que ahora estamos en otro espacio, otro momento político, que hay que buscar el diálogo. Entiendo que hay mucha frustración, dice la presidenta, que se manifiesten golpes, pero eso no debe ser y tampoco hay que caer en provocaciones, dice la presidenta.
1: Bueno, sin ganas de controvertir ni de pelear.
3: No, simplemente les recuerda que vienen del porrismo.
1: ¿No ha salido el tema de la ex presidenta del tribunal electoral, de Mónica Soto?
3: No, todavía no.
1: Nada. ¿Y su sorpresiva renuncia?
3: No.
1: ¿Se fue? Sí. Por razones, motivos personales, dijo Manuel.
2: Por motivos personales, Ciro, y ya ves que el debate, pues no, lo comentabas tú también, tiene que ver con alguna razón grave que no expuso, que no manifestó, que no está en su carta, que parece que no existe, pero pues en el Senado le van a dar trámite como si fueran pues un asunto de cualquier tema, Ciro, ¿no? Sin importancia.
1: A nadie,
2: ¿no?,
1: se le puede obligar a trabajar.
2: A trabajar, ¿verdad? Pues sí, contra me imagino que sí.
1: Contra su voluntad sería trabajo forzado.
2: Es correcto.
1: A ver si tenemos tiempo de tocar ese tema.
2: Claro,
1: vamos
2: que sí.
1: A pausa, volvemos.
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3: Cero están suspendidas desde el primer minuto de hoy, pero aún no tenemos la cifra total. La reactivación se puede hacer de manera remota y sin saldo, aseguró por la mañana Norma Solano, comisionada presidenta de la Comisión Reguladora de Telecomunicaciones. Agregó que la próxima fecha límite de vinculación es para las líneas con terminación 1 el próximo 31 de agosto. Estaría por comenzar el último día de examen presencial de la UNAM en el Palacio de los Deportes en la Ciudad de México. De los 42.700 alumnos inscritos para hacer el examen en esta sede, la universidad informó que solo 18.837 aspirantes han realizado la prueba. Hoy serán los últimos tres turnos de exámenes. México le exige visa a 11 países latinoamericanos para ingresar a su territorio, es decir, a aproximadamente 373 millones de personas. Y en estos momentos, el dólar interbancario se cotiza en 16 pesos con 96 centavos.
1: Bueno, dice la presidenta que hay un operativo de detención en zonas de Michoacán, tras uno o varios supuestos criminales. ¿Y qué es lo que está pasando? ¿Cuál es la situación, Marcos Morales, en Michoacán en estos momentos? El tema llegó a Palacio Nacional. Buen día, Marcos.
19: Hola, Ciro, muy buenos días. Efectivamente, y es que cerca de las 6:30 de la mañana comenzó una serie de bloqueos y quema de vehículos simultánea, primeramente en la región de Zamora, en la carretera a Ecuandureo-La Piedad. En esta región hay un municipio, Tanuato, donde se presume opera un cabecilla del cártel Jalisco Nueva Generación. Algunos reportes informan acerca de un operativo coordinado por fuerzas federales en esta zona. Hasta el momento, la autoridad ha confirmado al menos 24 bloqueos, principalmente en la región del Bajío, zonas colindantes y carreteras que van hacia el estado de Jalisco. Tres de estos bloqueos ya han sido liberados por autoridades estatales y federales, sin embargo, se trabaja en la reactivación de los otros 20 puntos carreteros. De manera oficial, se ha informado parte de la Secretaría de Seguridad Pública que se encuentra desplegado y un operativo para contener esta reacción, y es que históricamente en Michoacán, ante la detención de capos o de operativos que buscan su detención, los criminales acostumbran a hacer esto, quitar a mano armada vehículos de carga, atravesarlos en vialidades y quemarlos para evitar el paso de las autoridades. No hay reporte hasta este momento de personas heridas o fallecidas. Estamos a la espera de la confirmación de quienes han sido detenidos. Se habla que pudiera ser Heraclio N., alias Tío Laco, que opera justamente en esta región de Michoacán, Ciro.
1: ¿Y quién es él? ¿Qué más?
19: Este sujeto es, vaya, lugarteniente del cártel Jalisco Nueva Generación. Se sabe que tenía una relación muy directa con el abatido Nemesio Ceguera, alias Mencho. Hay que recordar que esta persona saltó a la fama después de una serie de fiestas que se hacían en Tinaja de Vargas, Tanuato, donde venían artistas de corte internacional y duraban una semana con el pueblo prácticamente cerrado, derecho económico bastante amplio, y también por la relación que tiene con delitos de extorsión, trasiego de droga, secuestro y homicidio.
1: Bueno, pues Michoacán, otra vez Michoacán. Gracias, Marcos Morales, muchas gracias, buen día.
19: Aquí al pendiente, buen día.
1: ¿Cuándo te acuerdas aquella acción de la Policía Federal en Tanuato, Manuel? Creo que 2014. No está por ahí Manuel, no se acuerda. Bueno,
3: no, Manuel no está en la mesa, Ciro, Manuel no está. Archivo.
1: Sigue.
3: Pero sí fue 2014, sigue en marzo de 2014.
1: Siguen esas, que fue toda una controversia de si había sido una masacre. Pues fue un ataque de la Policía Federal contra un cuartel de, ¿cómo se llamara en ese momento el grupo? No sé si eran la familia Michoacana, los Caballeros Templarios, si ya era el Cártel Jalisco Nueva Generación. Y miren, eso 2014, 12 años después, otra vez en esa región de Michoacán, y hay otras regiones de Michoacán. Siguen las capturas, siguen las persecuciones, siguen los bloqueos. Vamos a pausa, 9:05, volvemos.
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0: Caminando por México.
1: Pátzcuaro, Michoacán. Bordeando su célebre lago, este encantador rincón michoacano destaca por sus plazas empedradas, casas de fachadas blancas y tejados de barro. Posee una profunda herencia purépecha que se manifiesta en sus coloridas artesanías y rica gastronomía tradicional. Durante la Noche de Muertos, el pueblo y la isla de Janitzio se iluminan con velas, creando un espectáculo ritual conmovedor.
0: La importancia del saber.
1: El violín más caro del mundo fue construido por Stradivarius y se vendió por millones de dólares en una subasta.
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1: Continuamos con Ciro Gómez Leyva por la mañana.
4: Nueve con nueve, siempre lo hemos dicho, Manuel, tenemos a los mejores radioescuchas y a los mejores sí, señor, televidentes del país. Comentaba hace unos momentos, ¿te acuerdas aquella acción en 2014, principios de 2014, una acción de la Policía Federal contra una casa, rancho, cuartel de un grupo delictivo? Creo que ya era el Cártel Jalisco, Nueva Generación. Creo que ya eran ellos, ya. En Tanuato. De hecho, se dio una discusión, yo recuerdo que tuve una discusión pública en aquel entonces con Carlos Loret sobre qué tan extrema, excesiva había sido la acción de la Policía Federal. En fin, era una discusión. Luego entró la Comisión Nacional de los Derechos Humanos. Cuando había Comisión Nacional de los Derechos Humanos, se hizo una investigación y terminaron, sí, señalando excesos de la Policía Federal. Contra este grupo criminal, en fin. Pero bueno, nos escribe un radioescucha, muchas gracias, y nos recuerda que antes del 2014 habían asesinado al alcalde de La Piedad, que pues es una ciudad que está en la zona ahí de Tanuato, y lo mataron, ¿te acuerdas? En una campaña hubo elecciones de gobernador, creo que en el 2011 lo mataron. Y después mataron a un señor de nombre Gustavo Garibay, que era alcalde de Tanuato. Era un alcalde panista. Por cierto, si no recuerdo, era esos panistas, ¿no?, de aquel entonces, muy comprometidos con la legalidad. Un atentado ahí resultó herido, lo hirieron a él. Mataron a su secretario, a un asistente. Después de eso le dieron protección, tuvo protección de parte del gobierno federal con un vehículo blindado, pero llegó el gobierno de Enrique Peña Nieto y le quitaron la protección y a los pocos meses lo mataron. Se llamaba, nos recuerdan, Gustavo Garibay. Y nos dice esta persona que nos escribe, desde entonces reinan los delincuentes en esa región y por lo visto pues lo siguen haciendo. Ahí está el reporte.
5: Ahí está el reporte de Marcos Morales.
4: Esta mañana, ¿no? Nos hablan también de un señor a quien apodaban un criminal, el R1 y el R2, Román Álvarez Ayala, en fin.
5: Al R1 lo acaban de agarrar, Ciro.
4: Sí, detenidos en aquel michoacanazo, ¿te acuerdas, sí, no? Esa gran acción para detener a una gran cantidad de funcionarios. Nada más que en aquel entonces, pues a ver qué Ministerio Público de Michoacán o qué juzgado de Michoacán los iba a procesar, ¿no? Nada más para que se tenga una idea de lo que es la lucha contra los grupos criminales, esa lucha que inició frontalmente el gobierno de Felipe Calderón, ahí en Michoacán, a solicitud del gobernador Lázaro Cárdenas Batel. ¿No? Todo lo que pasó, el michoacanazo, que creo que fue en 2009-2010, el asesinato del alcalde de Tanuato, los hechos de Tanuato en 2014. Y esta mañana, ¿de qué estamos hablando, Manuel?
5: De Michoacán, ¿de qué región? Los bloqueos, porque están deteniendo de uno o dos, ahí precisamente en la zona de Tanuato.
4: Para todos esos, para los gagás, los propagandistas que dicen que la guerra de Calderón y todo empezó para legitimar su triunfo. Qué pobreza de análisis tenían en el 2006, en el 2012, en el 2018. Ahora ya no hablan de eso, ¿no? Pero ahí están las mismas regiones, en este caso de Michoacán, pero podríamos ir a zonas de Guerrero, de Sinaloa y de muchos otros lugares del país. Gracias a las personas que nos ayudan todas las mañanas a completar la información. Muchas gracias. Y hablando de jueces, magistrados, Miriam, de nueva cuenta, buen día.
6: ¿Qué tal, Ciro? De nueva cuenta, buenos días. Y sí, ayer, como a esta hora, dábamos cuenta en un reporte de una manifestación de jueces y magistrados, ex jueces y magistrados, sí, en las calles solicitando justo afuera del poder, de instalaciones del Poder Judicial, reclamando el pago al que tienen derecho de sus pensiones complementarias y sus liquidaciones, por decirlo de alguna manera.
4: Sí.
6: ¿No? Esto ya tienen reclamándolo, pues ya va para un año, Ciro, y no hay autoridad, el órgano de administración judicial quien tendría que pagarles este dinero, pues no les ha hecho caso. No les han dado largas. Aquí hemos llevado prácticamente la crónica con el magistrado en retiro, Reinaldo Reyes, en donde ya estuvieron, sí, en la Secretaría de Gobernación, han marchado pacíficamente, se han manifestado pacíficamente, han tocado todas las puertas necesarias para conseguir, para que les den lo que es su derecho y lo que es constitucionalmente, lo que viene en la Constitución. Pero nada. Así que hoy a las 8:45, hace unos minutos, Ciro, entregaron en la Suprema Corte de Justicia de la Nación un escrito firmado por Elba Sánchez Pozos, Froilán Muñoz Alvarado, Manuel Cano Máynez y Reinaldo Manuel Reyes Rosas, magistrados y magistradas federales en retiro, justo para solicitarle al Pleno de la Suprema Corte de Justicia que les paguen, que intervengan para que les
4: increíble
6: puedan pagar ya. Esto
4: increíble
6: es increíble.
4: Directamente a la Corte le pedimos una opinión al, para nosotros, siempre tan respetado magistrado Reinaldo Reyes. Agradecemos, lo saludamos, Reinaldo, entendiendo que usted nos ha dicho en las 2, 3, 4 ocasiones que hemos tocado el tema con usted que le apena, ¿no? Después de su trayectoria judicial como juez, como magistrado, estar en los medios de comunicación pidiendo que le paguen lo que le deben. Y aquí
7: así
4: estamos.
7: Así es.
4: Aquí estamos.
7: Así es.
4: Ya ante la
7: Muy
4: Suprema Corte.
7: Días,
4: y le volvemos a agradecer la posibilidad de escucharlo. Reinaldo, magistrado Reyes.
7: Muchas gracias. Muy buenos días. El agradecido es un servidor, porque efectivamente estamos tocando puertas para que se nos escuche. Y más que se nos escuche, se nos cumpla, no con una simple petición aislada ni legal, sino con una que se nos cumpla con el artículo 10 transitorio, ni más ni menos que de la reforma judicial de la Constitución y el 20 transitorio de la Ley Orgánica del Poder Judicial de la Federación, que entrará en vigor desde el mes de diciembre de 2024 y es la fecha en que ninguna puerta se nos ha abierto. Sí, estamos.
4: Y aquí estamos, Reinaldo.
7: El día...
4: Y aquí estamos.
7: Sí, muchas gracias. Y hace unos minutos, a las 8:45, se presentó, un servidor presentó un escrito dirigido al Pleno de la Suprema Corte de Justicia para que como órgano, el más alto tribunal de justicia, no otro, el órgano más importante de este país, garante del respeto de los derechos humanos, para que en su propia casa haga leer nuestra solicitud, que no es una solicitud de un, digamos, de algún contrato colectivo o cuestiones así, no, está establecido en la Constitución sin condición alguna, sin artificio, sin cuestiones previas que deban cumplirse. Declinamos, se nos paga. En este caso declinamos y no se nos ha pagado a más de 220 juzgadores, jueces de distrito y magistrados federales de este país que fuimos jueces constitucionales y que no se nos respeta. Es oiga, más, se nos trata de una forma miserable.
6: Oiga, Reinaldo, ¿qué facultades tendría el Pleno de la Suprema Corte? ¿Sería una cuestión moral? ¿O si tendría alguna facultad legal para exigir al órgano de administración judicial?
7: Miren, está tocando un punto muy sensible, porque la Constitución señala que el órgano de administración judicial es un órgano técnico y de gestión administrativa. Embargo, que cuando se expide la Ley Orgánica del Poder Judicial, le otorgan facultades extraordinarias. Y digo extraordinarias porque va más allá del orden, donde tal pareciera que nuestro más alto tribunal estuviera supeditado, por lo menos desde el punto de vista económico, a las decisiones de este órgano de administración judicial. Crearon un monstruo, no en la Constitución, sino en la Ley Orgánica. Un verdadero monstruo, sí. Donde precisamente en la Casa del Herrero hasta no te pagó, porque tal parece que la Corte no tiene facultades para, dice la Ley Orgánica, el Pleno de la Corte tiene facultades para proponer, se le propone respetando las funciones de otra autoridad, o bien para solicitar. Aquí es una imposición. Aquí la Corte es el máximo órgano, solicitar. ¿A quién? Al órgano de administración judicial que emita acuerdos generales para el adecuado desarrollo de sus funciones. ¿Cuáles? Las del órgano de administración judicial y las de la Corte. El de verdad, nuestro máximo tribunal es la Suprema Corte de Justicia, y no es posible que la Corte no tenga facultades y que esté supeditada a un órgano administrativo y ultrapoderoso. No establecido en la Constitución el ultrapoder, sino en una ley orgánica, una ley reglamentaria de una de las atribuciones constitucionales. Es inaudito.
8: Y si
7: esto.
8: No, por eso, Reinaldo... Y si no, nos permite, tenemos que hacer un corte para esta última pregunta. Sí. Y si no, si la Corte dice que no puede o que no quiere, ¿qué sigue?
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25: Los delfines se llaman por nombres específicos mediante silbidos únicos que desarrollan para identificarse dentro de sus grupos sociales siempre.
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27: Continuamos con Ciro Gómez Leyva por la mañana.
8: Y nosotros concluimos esta conversación con el magistrado, con quien fuera un juez muy notable y siempre un juez de excelencia. Y después magistrado Reinaldo Reyes dejó, por todo lo que ha ocurrido en el Poder Judicial, dejó de ser magistrado y ahora está pidiendo que se le cumpla lo que el Estado mexicano, no el gobierno, no la Corte, el Estado mexicano se comprometió a darles, pagos, pensiones y demás, y han tenido que escalar, que llevar el tema hoy a la Suprema Corte de Justicia. Y yo le preguntaba antes del corte, magistrado, gracias por esperarnos, y si no es la Suprema Corte, sí. Si la Suprema Corte, como dice usted, en casa del herrero, nosotros no entendemos qué, si la Suprema Corte de Justicia dice que no puede o que no quiere, ¿qué les queda, Reinaldo?
7: Pues el ámbito, ahorita que estamos en los tiempos en que el exterior tiene que buscar la manera de solucionar los temas del interior, es muy desafortunado esto, pues tendríamos que ir a instancias internacionales. Es un escenario que yo no me quiero ver, pero tampoco quiero ver la negativa de la Corte, porque es el momento crucial en que la Corte, nuestra Suprema Corte de Justicia, debe poner orden en el caos. Un caos provocado desde el 94. Te voy a poner un ejemplo. La ley de amparo dice que contra actos del órgano de administración judicial es improcedente el amparo. Pero resulta que la Constitución no dice nada al respecto. Es decir, hay un conflicto y hay una contradicción, hay una inconstitucionalidad que se resolvería. Se hubiese resuelto una acción de inconstitucionalidad porque la ley de amparo en ese sentido no es congruente con la Constitución. Pero había otro tema. No hay una minoría que no se pueda resolver. No hay... Entonces nosotros como simples ahora ciudadanos no podemos ni siquiera acudir a instancias en nuestro país para que se resuelva este problema. Simplemente ni siquiera es un conflicto. Simplemente es dar cumplimiento a lo que informa incondicionado. Sin requisito alguno, señala el artículo 10º transitorio. Podrán decir que tenemos que ser... Nos exigían que hubiésemos declinado ante el Senado. El Senado jamás fue nuestro patrón. Uh-huh. El Senado no existe ninguna disposición legal ni constitucional que diga que teníamos que declinar ante el Senado. Sí, una cosa espantosa. Es una cosa totalmente absurda, kafkiana, en un país que aspira a un Estado de derecho.
8: Usted es muy cuidadoso, dice absurdo, kafkiano. Yo creo que hay toda, puedo estar equivocado, hay toda una racionalidad y hay toda una intención, ¿no? De no cumplir.
7: Yo el mejor
8: argumentos, razones, excusas se pueden encontrar siempre, ¿no? Pero si existiera la voluntad simplemente de cumplir lo comprometido por el Estado mexicano. El Estado mexicano fue el que promovió estos cambios, los impulsó, los concretó y se comprometió con cada uno de ustedes a que cumpliría. Si existiera esa honorabilidad por parte del Estado mexicano, ustedes y usted no tendría por qué estar esta mañana haciendo esto, magistrado.
7: Esa es la gran, gracias, esa es la gran tragedia. Esa es la gran tragedia que estamos viviendo. alrededor de 225 juzgadores de este país. Juzgadores no ordinarios, juzgadores constitucionales, porque desafortunadamente la población, un gran porcentaje de la población de nuestro país no entiende eso. Tenemos juzgadores constitucionales y es una forma terrible, es una manera humillante, es una manera grosera de tratarnos los que servimos a nuestra patria durante más de 35 años.
8: Nosotros seguimos con el caso de ustedes. Le agradecemos, como siempre, Reinaldo Reyes. Muchas gracias.
7: Muchas gracias, señor. Muchas gracias.
8: Gracias. ¿Qué decir, Miriam, Manuel? ¿Qué decir
1: no, pues,
8: de esto?
1: No, pues, ¿qué dices? Es de verdad cuando los ves a los juzgadores, a los magistrados y jueces, quienes hacían en resolución de amparo, en sus sentencias, unos escritos impecables, basados y siempre en la legalidad, en la ley, en la Constitución, interpretación de leyes impecables. Ciro, cuando un ciudadano recurría al amparo, tenía la plena garantía de que le iba a resolver un juez de carrera, un magistrado de carrera iba a ser el revisor, ¿no? Ibas a tener certeza sobre tu reclamo. Ahora ve cómo están jueces de carrera, 20, 30, 40 años de servicio, reclamando un derecho en las calles y además maltratados por el Estado, por la autoridad, en este caso, su patrón, que es el órgano de administración judicial, porque así quedó en lo administrativo, reclamándole a un patrón que los ignora, que los trata groseramente, que los minimiza. Y además, ¿sabes qué? Los han acusado de corruptos sin presentar una sola prueba.
8: Sin presentar una sola prueba. Y las versiones que tenemos, que escuchamos, es que la corrupción hoy en juzgados, en tribunales, no tiene precedente en la historia de México.
3: Sí.
8: Claro, pues llegan personas que llegaron a sus cargos haciendo trampa, llegaron por la vía del acordeón y parece que están llegando a servirse a lo grande. Aquí la pregunta es directa a la presidenta Claudia Sheinbaum. ¿Sabe de este caso, presidenta? Y la pregunta es, ¿por qué? Si el Estado mexicano, y finalmente usted es la representante, la máxima autoridad del Estado mexicano, se comprometió con estos jueces, con estos magistrados, a indemnizarlos, a liquidarlos, a pagarles pensiones, ¿por qué no les cumplen? 2 años después, prácticamente estarán cumpliendo en unos días de la reforma, de que se aprobó la reforma al Poder Judicial, y en muchos de estos casos, 1 año después, que se va a cumplir también pronto, de que asumieron funciones pues la mitad de los jueces y de los magistrados, y se tuvieron que ir el 50% de los que estaban ahí. ¿Por qué? Esto es sevicia. Si no es que malignidad del Estado mexicano contra unas personas a quienes se está tratando de esta manera. Y que lo que están pidiendo es que les cumplan lo que el Estado mexicano les prometió, Manuel.
3: Sí, Ciro,
8: era liquidarlos conforme a la ley.
3: Yo lo que veo es una falta de respeto intencional. Intencional porque
8: es malignidad.
3: Malignidad, decías, la presidenta sabe, sí sabe, Ciro. Recuerda que una de las entrevistas que le hicimos precisamente al magistrado Reyes tenía que ver con una petición que hizo la presidenta Sheinbaum para que la secretaria de Gobernación recibiera un grupo de magistrados, de jueces. Los recibió, firmaron una minuta y le cerraron la puerta, Ciro. Claro que sabe del tema. Pero pues imagínate una orden o una instrucción que da la presidenta que en la Secretaría de Gobernación se pasan por el arco del triunfo, ¿no? Por supuesto que lo saben y por supuesto, por eso te digo que es una falta de respeto intencional.
8: Pero entonces, ¿quién es? ¿Es la Secretaría de Gobernación?
3: Pues la Secretaría de Gobernación se le encargó que arreglara este problema y no lo arregló. No lo arregló. Acuérdate que firmaron una minuta, supuestamente. Nosotros en 15 días les llamamos
1: y
3: les vamos a dar una respuesta. Esos 15 días deben de ser ahorita, Ciro, como 3 meses, más o menos.
8: Hay mucha perversidad en esto, ¿eh? Yo no sé si es la presidenta, yo no sé si es Rosa Isela, yo no sé si son abogados de la Suprema Corte, funcionarios de la Suprema Corte, del Poder Judicial. Esto es perverso lo que están haciendo con... ¿Cuántos nos dijo el magistrado
1: 200,
8: Reyes?
1: Alrededor de 225 jueces.
8: Alrededor de 225 personas. Ya la sacaron del Poder Judicial o renunciaron, se fueron del Poder Judicial. Da lo mismo en este caso. Y el Estado mexicano, no un funcionario, no López Obrador, no Claudia Sheinbaum, no Rosa Isela, no... El Estado mexicano se comprometió a cumplirles. Y el Estado mexicano, yo creo que de manera perversa, no les cumple a estas personas. ¿Qué historia, qué cosa? Y hoy van a la Suprema Corte de Justicia. Y creo que...
3: A pedir otra vez apoyo.
1: Otra vez.
8: En la Suprema Corte de Justicia, en la Secretaría de Gobernación y tal vez en la Presidencia de la República, se ríen y se burlan de ellos. Eso es un estado maligno, al menos en la manera pues sí. en la que se está tratando pues sí. estos juzgadores, ¿no?
3: Absolutamente.
8: El humanismo. Dicen que es el humanismo, ¿no? Y que llegaron las mujeres y que cambió y que se acabó la corrupción y todo eso. Y vean en dónde estamos. Vamos a pausa, Manuel.
3: Y regresamos, estamos por la mañana, arroba Ciro Gómez L en nuestra cuenta de X, Facebook, Instagram y Threads, Ciro Gómez Leiva por X y por TikTok, arroba radio-fórmula por Facebook, Radio Fórmula por Instagram y Threads, Radio Fórmula MX, nuestro sitio para que nos visite, radiofórmula.com.mx. Estamos por la mañana, hacemos una pausa, no le cambie.
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13: El cerebro de un mosquito contiene unas 100.000 neuronas, permitiéndole navegar de forma precisa y detectar mamíferos para alimentarse.
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0: Un caracol puede dormir durante 3 años seguidos si las condiciones del clima no son favorables para su supervivencia natural.
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14: La síndica de Yautepec, Morelos, Carla Herrera, fue detenida por presuntamente ordenar el ataque armado del 30 de junio a un fanfest en la cancha de Puentecillas, donde 3 personas murieron y 9 resultaron lesionadas. Se han aprehendido a 4 personas relacionadas con el hecho. Con una inversión de cerca de 1,000 millones de pesos para diversos rubros, en los últimos 5 años, Caborca se convirtió en uno de los municipios más seguros de Sonora, resaltó el gobernador Alfonso Durazo. Detalló que 2022 fue el año con mayor número de homicidios, con 153 casos. Pero este año se redujo la incidencia a 5. La acelerada llegada del fenómeno climático El Niño intensificará la sequía y la escasez de agua en México, lo que pone en riesgo el equilibrio ecológico, advirtió Margarita Caso, directora de Gestión y Conservación de Mares y Costas de Semarnat. Informó Amy Arriaga. 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

0: La banda falleció.
1: Vieja la noticia, pero
0: falleció
1: bueno,
0: a los 77 años.
1: Y siempre un buen motivo para escuchar a ZZ Top. Pero decías
0: que lo confirmó la banda. Él falleció en su rancho en Richmond, en Texas. No se han dado a conocer las causas tal cual de su muerte, pero se sabe que estaba en cuidados paliativos. Ya habían tenido que cancelar algunas presentaciones. Y después de esto, la banda informó que van a suspender los conciertos que tenían programados este fin de semana, pero después retoman la gira, y dentro de esa gira está incluido México. Vienen el 11 y 12 de noviembre a nuestro país, aquí a la Ciudad de México y a Monterrey. Sí, nada más van a suspender los conciertos que tenían este fin de semana y de ahí retoman la gira.
1: ZZ Top. Sí, bueno, Maru Rojas, noticias, ya hay noticias allá en Cámara de Diputados. Maru, de nueva cuenta, buenos días.
2: Te puedo confirmar, Ciro, que ya está desalojando su oficina como vicepresidente de la mesa directiva, Sergio Gutiérrez Luna, y será el próximo presidente de la sección instructora, previa votación en la plenaria de los morenistas, que es de este domingo en 8, el domingo 30 de agosto. No, nadie quiere dar por hecho, porque si no se da en la votación de los mismos integrantes de Morena, no se puede dar por hecho. El propio Raúl Bolaños no quiere dar por hecho que será el próximo presidente de la mesa. Entonces bajará al debate de las curules Sergio Gutiérrez Luna, como bajará también Kenia López Rabadán. No permanece en la mesa directiva ni como vicepresidenta, pero Sergio Gutiérrez ocupará la presidencia de la sección instructora. Ya entre los priistas se dice que pues es una postura más seria que la que tenía Hugo Eric Flores, porque nunca sabían si actuaba por consigna o por la libre, porque él siempre ha presumido de ser un jurista intachable, impecable, y a veces
1: ¿quién?
2: Iba por
1: ¿Gutiérrez
2: por
1: libre. Luna?
2: No, Hugo Eric Flores.
1: Ah, Hugo Eric Flores, sí, sí. Entonces, okay. ¿Cómo quedan las cosas, para no confundirnos? ¿Sergio Gutiérrez Luna va a ser qué?
2: Presidente de la instructora, y vamos a ver nada más quién designa el Partido Verde Ecologista como integrante de esta sección instructora, que solo
1: Bolaños
2: tiene cuatro integrantes, en lugar del que será el presidente de la mesa directiva, Raúl Bolaños.
1: Bueno, ¿y sigues pensando que no van a desaforar a Alejandro Moreno?
2: Ahora con más ganas.
1: ¿Cómo ve, compañero?
3: ¿Qué te parece? ¿Qué te parece? Ahora con más ganas, no lo van a desaforar.
2: Bueno. ¿Habrá teatro? Sí. Tendremos en el tema y nos estarán diciendo mañana tomaremos la decisión y en un rato más y estamos analizando, pero no creo que pase nada.
1: No le van a quitar el fuero a Alejandro Moreno. Gracias, abrazo, gracias.
2: Estamos pendientes, buen día.
1: Bueno, Sofía, terminó la mañanera.
0: Terminó la mañanera. Algunos temas rápidos de los que habló la presidenta sobre la presentación de Omar García Harfuch allá en el Congreso que se está realizando de la DEA en Argentina. Dice la presidenta que muy buena la presentación, le fue muy bien. Lo importante era mostrar lo que está haciendo México. Le dice la reportera que si no hay algún doble discurso de parte de la DEA al criticar lo que hace México y al mismo tiempo reconocer a Omar García Harfuch, y la presidenta le dice, ya lo dijiste tú, dándole un poco la razón a la presidenta. Le preguntan a la presidenta sobre el semanario Z, dice que tienen confirmación de autoridades estadounidenses de una investigación a la gobernadora de Baja California, Marina del Pilar. La presidenta dice, nosotros no tenemos información oficial, no hay nada de las autoridades de Estados Unidos.
1: No leemos Z.
0: Sí, dice, no, eso lo dice un medio de comunicación, no nos han notificado nada. Si la Fiscalía de México tiene algo, pues que investiguen y ellos lo informen. Tengo entendido que no hay nada.
1: La Fiscalía de México no tiene nada que no quiera la presidencia de la República, hombre. Entonces, si la presidenta dice que no tiene nada, la Fiscalía no tiene nada. ¿Qué más?
0: Sobre la visa de Andrés Manuel López Beltrán, ya hablé mucho, ya no voy a hablar, ya dije mis opiniones, ya lo mencioné tres veces. Tema cerrado, dice la presidenta. Y le preguntan sobre la votación del Pleno de la Suprema Corte para reinstaurar el seguro de gastos médicos mayores, esto en el anteproyecto para el próximo año, y la presidenta dice que está en contra. No estoy de acuerdo, no a los privilegios.
1: ¿Pero qué votaron los ministros?
0: Sí, para... votaron los ministros para que en el presupuesto de 2027 se les reinstaure el seguro de gastos médicos mayores.
1: Pero eso, Manuel, eso no es neoliberal.
3: No, bueno.
0: No, y dice la presidenta, algo pasa cuando entran a ese edificio.
1: Corruptos, no. ¿Es eso?
3: Pues de eso se trata.
1: O ya no sino... me acuerdo, o ya, sí, o ya sí, estoy sí. confundido.
3: Por eso la ministra Lenia Batres protestó, etcétera, pero al final pues la votación quedó mayoritaria, ya no hubo ni discusión por parte de sus compañeros, la mayoría de ellos aceptaron el seguro de gastos médicos
1: ¿qué
3: mayores.
1: ¿Qué cosa? ¿No le pueden pagar a los jueces? ¿No le quieren pagar a los jueces? A quienes tendrían que haber

0: liquidado, ya indemnizado, a quienes tendrían que darle sus pensiones complementarias, conforme ellos mismos establecieron. Y bueno, y están recuperando los privilegios. Qué bueno que tengan seguros. Ojalá todo mundo tuviera seguros y tuviera mejores prestaciones. Nosotros nunca nos vamos a oponer a eso. Páguenle primero al magistrado Reyes. Porque ustedes se comprometieron como parte del Estado mexicano a pagarles. Entonces la presidenta dice que no está de acuerdo, pero pues que no puede hacer nada.
1: Sí, que no está de acuerdo con los privilegios, que algo pasa cuando entran a ese edificio, que si quieren seguro de gastos médicos mayores, pues que lo paguen con sus propios recursos. Y al final...
0: Sobre
1: ya que
0: todo
1: se estaba...
0: si entran sí. Tocando Edelweiss o tocando alguna de esas canciones con acordeón.
2: Pues. Totalmente.
0: Ahora, si eso, a ver, presidenta, si eso pasa en la corte, donde se les mira con lupa, con reflector, ¿se puede imaginar, presidenta, lo que está pasando en los juzgados? ¿Y lo que está pasando en los tribunales? Me imagino que creo que no lo está imaginando, sino que lo sabe. La corrupción que se está dando ahí. En fin, ¿qué más, Sofía?
1: Y ya nada más al terminar, Israel Aldave le grita por el contralmirante Farías el traslado y simplemente la presidenta dice, eso lo va a informar la fiscalía.
0: Eso, la fiscalía. Y la fiscalía informará, sí, solo sí, lo que la presidencia de la República le ordene informar. Así es la autonomía en México. Enrique Burak, buen día.
3: Ciro, ¿cómo están? Buen día. Emanuel también lo saludo con muchísimo
2: gusto. Muy buenos
3: días.
2: Por
3: cierto, si vienen por la zona de conscripto, evítenla. Un desastre. En este momento, hasta ahí mi reporte del tráfico. Pero bueno,
0: ¿qué haces en conscripto?
3: Pues lo que pasa es que es una ruta muy buena. Si vas a las instalaciones de Radio Fórmula y vienes por el segundo piso, te bajas por...
0: ¿Pero por qué te pasas hasta allá?
3: Porque Reforma es un desastre también, al encastre igual. Oh. Entonces, es una buena ruta, pero hoy no sé qué pasó. Pero bueno, entonces estamos aquí con nuestra presencia, aunque sea telefónica, para hablar acerca de deporte. Y el día de ayer fue día de presentaciones en el fútbol español. La segunda vuelta para José Mourinho con el Real Madrid. Estuvo con ellos entre el 2010 y 2013. Finalmente, en aquella época, consigue ganar una vez la Liga, pero no puede ganar la Champions, que es el... premio máximo, evidentemente, para el Madrid. Venía precedido de una buena estancia con el Inter de Milán, con quienes había ganado dos ligas y una Champions. Y ahora regresa Mourinho al equipo merengue, después de que viene ligeramente hacia abajo su carrera, viene de haber dirigido recientemente al equipo de Benfica. Vamos a ver cómo le va a José Mourinho en esta segunda vuelta con el Real Madrid. Mientras que también ayer fue presentado Rodri con el conjunto del Barcelona. Se lo estaban peleando Barcelona, también Real Madrid. Sin embargo, decía Rodri que viene del Manchester City, donde estuvo 7 años, donde le va bastante bien con Pep Guardiola, ganando la Champions, ganando la Liga también allá en Inglaterra. Y llama la atención dos cosas. Una de ellas es que se decide por el Barcelona porque finalmente tienen esa forma de jugar parecida, que tiene sus raíces con Guardiola, ¿no? Y él viene del Manchester City. Y por otro lado también llama la atención que le han dado un contrato de 4 años, cuando jugadores de 30 años o más, probablemente son contratos de 2 años, aquí son 4 para Rodri, que se integra al equipo catalán. Y ahí platicábamos acerca de jugadores mexicanos que después de la Copa del Mundo pues no tuvieron esa salida que se esperaba a nivel internacional, por lo menos de algunos elementos. Vamos a ver qué pasa con Gilberto Mora un poquito más adelante. Ahí platicamos de Armando González, la hormiga, que había una oferta en la mesa del Olympiacos de Grecia, que el equipo de Chivas estaba esperando 15 millones de dólares, les ofrecían 5, ya vino un segundo ofrecimiento, pero no ha sido todavía lo que espera el Guadalajara, por lo cual se mantiene en el fútbol mexicano la hormiga. Y sobre Edson Álvarez, que bueno, pues él ya se encuentra en Europa, en este momento con el West Ham, después de haber tenido un paso bastante efímero con el Fenerbahçe de Turquía, donde también estuvo lesionado, se habla de la posibilidad de que pudiera salir al fútbol de España e ir con la Real Sociedad, lo cual sería un brinco importante para Edson Álvarez. En el béisbol de la Liga Mexicana, ayer se puso en marcha la serie semifinal de la zona norte. La victoria en el primero de los encuentros es para Sultanes de Monterrey, que vence 6-2 como visitante a Caliente Durango, mientras que el equipo de Tijuana, los Toros, los favoritos en el norte, blanquearon a los Charros de Jalisco, les ganan 4-0. Son series a ganar 4 de 7 partidos. Y hoy se pone en marcha, además de que viene el juego número 2 en cada una de las series del norte, se pone en marcha las series del sur. En el estadio Alfredo Harp, 7:00 p.m, los Diablos reciben a los Pericos de Puebla. Y Tabasco será anfitrión de los Guerreros de Oaxaca. Bueno. Ayer en el béisbol de Grandes Ligas, se empata un récord, por cierto, ya para salir. Cerveceros de Milwaukee le gana 22-0 a los Marineros de Seattle, 9 carreras en la octava entrada. Y con ello se empata la marca de más carreras anotadas en un partido que finaliza en blanqueada. Antes había sido Cleveland en 2004 y los Piratas en 1975. Esto en la era moderna ha sido desde 1900.
0: Bueno, gracias, Enrique.
3: Buen día.
0: Gracias, Miriam.
4: Sí, hablábamos hace un momento de incumplimientos a la ley y del gobierno a las a lo que es de, se contempla en la Constitución. Brenda Valenzuela, mamá de Carlos Emilio, quien hace 10 meses fue privado de la libertad en un bar en Mazatlán, Sinaloa, nos acaba de escribir para mandarnos una nota informativa en cuanto que ella desde hace 10 meses de sus propios recursos está haciendo las búsquedas de su hijo. La Comisión de Atención a Víctimas se le da un apoyo a los familiares de los desaparecidos para que sigan con sus búsquedas. Ella solicitó el reembolso de varios gastos que ella hizo en esta búsqueda de su hijo y se tuvo que ir al amparo, gana el amparo y ¿qué crees? La CEAB le responde que no cumple con los pagos y va y se inconforma contra la resolución del amparo y dice Brenda Valenzuela, un ejemplo más de una negativa del Estado de incumplir con lo que a nuestro derecho corresponde y la Comisión de Atención a Víctimas inconformándose para no cumplir con lo que estipula la ley.
0: Gracias, Miriam. Deyanira.
5: 9:52 por la mañana. Todas las líneas con terminación cero están suspendidas desde el primer minuto de hoy, pero aún no tenemos la cifra total. La reactivación se puede hacer de manera remota y sin saldo, aseguró por la mañana Norma Solano, comisionada presidenta de la Comisión Reguladora de Telecomunicaciones. Hace una hora inició el último día de examen presencial de la UNAM en el Palacio de los Deportes en la Ciudad de México. Hoy serán los últimos 3 turnos de exámenes. Hace una hora presenté un escrito en el Pleno de la Suprema Corte para que se cumpla la ley y que nos paguen las pensiones e indemnizaciones que nos deben a más de 200 juzgadores. No se nos respeta y nos tratan de forma miserable, aseguró por la mañana el ex magistrado Reinaldo Reyes. México le exige visa a 11 países latinoamericanos para ingresar a su territorio, es decir, aproximadamente 373 millones de personas. Y en estos momentos, el dólar interbancario se cotiza en 17 pesos con 7 centavos.
0: ¿Algo más, Manuel, antes de irnos?
6: Sofía, de Palacio Nacional.
1: Pues nada más con el tema del examen de la UNAM, la presidenta repitió que a su punto de vista y respetando la autonomía de la UNAM, el POLI y otras instituciones deberían abrir más lugares para los jóvenes.
6: ¿Algo más?
0: Pues
1: sí, y bueno, y dice que el lunes van a dar algunas cifras del bachillerato, de cómo han abierto el bachillerato para todos los estudiantes de preparatoria. Eso lo adelantó hoy, que van a dar esas cifras y alcanza a comentar este tema de que pues deberían dar más lugares los jóvenes, para los jóvenes. Y nada más.
6: Tercero y último día de examen.
0: ¿No? Sí, es como no decir, pues sí. Sí, la gente debería ganar más dinero, el cielo tendría que estar más limpio, y deberíamos tener más agua, pues sí. Bueno, ¿qué más, Manuel, antes de irnos o nos vamos ya?
6: Nos vamos, Ciro, nos vamos. Simple y sencillamente sale una tarjeta informativa por parte de la Secretaría de Seguridad Ciudadana. Nada más para comentar la primera plana del periódico El Universal, esta que dice Patrulla Fronteriza y Cárteles libran guerra de drones, está haciendo sus comentarios y dice que no, que realmente no se ha registrado como tal una guerra de drones ni una incautación o un aseguramiento de drones en la zona de Tucson, por ahí, Ciro. Eso por un lado. Y Alfredo Ramírez Bedoya, por otro lado, allá en el tema de Michoacán, dice que junto con las corporaciones de seguridad estatales, en coordinación con la defensa, se reforzaron las acciones operativas en las regiones de Zamora, La Piedad y Pátzcuaro para restablecer el libre tránsito ante los bloqueos carreteros. Esto por las reacciones de grupos delincuenciales tras una serie, dice él, serie de detenciones efectivas realizadas por las autoridades en las últimas horas.
0: Bueno, una serie, pues, serie de detenciones. Entonces más de las personas que se reportaban en un principio. En fin, gracias al equipo de Por la Mañana. Se quedan con Chumel Torres. Buen miércoles. Pásela muy bien.

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12: Territorio animal.
13: El pez dorado. El pez dorado, también conocido como carpa dorada, es el habitante por excelencia de los acuarios domésticos en todo el mundo, debido a su belleza y sus llamativos colores. Este animal acuático destaca por su resistencia y longevidad, pudiendo vivir muchos años si se le proporciona un tanque espacioso con un sistema de filtración de agua eficiente y un mantenimiento regular. Contrario al mito popular de su mala memoria, los peces dorados son criaturas capaces de reconocer a sus dueños, asociar estímulos y aprender rutinas sencillas de alimentación. Observar su nado pausado y elegante tiene un comprobado efecto relajante y terapéutico, reduciendo los niveles de estrés y ansiedad en las personas. Son la opción de mascota ideal para quienes aprecian la belleza contemplativa de la naturaleza y buscan un compañero silencioso y estético.
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13: El primer animal en órbita espacial fue la perra Laika, lanzada por la Unión Soviética en 1957.
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0: bonita, amigo de casa, bienvenida sea usted a este su grupo. ¿Qué grupo? Grupo Fórmula.
1: El mejor de los grupos.
0: El mejor grupo.
1: Qué bárbaro.
0: El grupo que nadie tiene silenciado.
1: Dale, sí.
0: El grupo donde sí estás tú. Ya es que todo el mundo tiene un grupo donde no estás tú.
1: El, sí.
0: Sí.
1: Este es el grupo en el que está siempre usted.
0: Siempre usted.
1: El grupo de los cool.
0: Ay, ay.
1: De
0: no,
1: los,
0: tampoco.
1: De los
0: somos
1: de los
0: como chaburrucul. Siento yo. Porque si hacemos chiste de señor. O sea,
1: sí, sí, sí, sí. No, pero solo detrás de la cámara. Pero no vaya a querer la gente. No, que ese es nuestro humor.
0: Pero frente a la cámara se arma el sí. Merequetengue, ¿verdad? No, ¿sabes qué pasa? Lo padre de nosotros es que, o sea, somos señores, pero sí lo admitimos.
1: Sí, sí, sí.
0: O sea, no estamos como, de chavales, de compadre, tienes 44 días.
1: ¿Sí? Ah, sí, ya, ya, ya. Sí, no todavía traes el pelo verde, güey.
0: Sí, exacto, exacto. Quítate los expansores, compadre. Ya tienes dos hijos, güey. Entonces, el tema es ese. O sea, como que somos dones. Pero orgullosos.
1: Sí, doñitos, la verdad no tenemos canas, nos platinamos.
0: Doñitos. Sí, ¿cuál será la versión de doñita? Sí, esos somos nosotros.
1: ¿Doñitos? Pues ¿verdad? Sí, ¿qué tiene?
0: El programa del doñito por excelencia, ¿verdad? Vamos a un corte comercial y regresando, eufemismo, ya se les está acabando esto de los eufemismos.
1: Sí, sí, sí, ya andan con la pila baja. Todos.
0: No, y aparte, ya los estamos cachando cada vez más, así que otra vez van a decir lo que no es que sí es, ¿verdad? Pero esto después de la breve pausa, vamos a un corte comercial y volvemos a usted en No Sonoras. ¡Vámonos!

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2: El próximo 30 de agosto concluye el periodo vacacional de verano 2026. Según datos de la Secretaría de Turismo del Gobierno del Estado, se registran ocupaciones hoteleras que alcanzan el 94% en algunos destinos turísticos como la zona conurbada Veracruz, Boca del Río. Y es que verano representa uno de los periodos vacacionales más importantes para la entidad veracruzana debido a la llegada de visitantes provenientes de entidades como la Ciudad de México, Puebla, Tlaxcala y de los municipios localizados aquí mismo en el estado de Veracruz. Entre los destinos que han registrado un repunte se encuentran la región de los Tuxtlas, Tuxpan al norte del estado de Veracruz y los pueblos mágicos de Córdoba y Orizaba en la zona centro de la entidad veracruzana, donde la ocupación hotelera se mantiene cercana al 80%.
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10: Los astronautas no pueden eructar en el espacio porque no hay gravedad para separar el líquido del gas en el estómago.
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0: Ya sabemos cómo va el país. Ahora veamos con qué van a salir mañana.
1: Ya estamos de regreso en Grupo Fórmula, señora bonita, amigo de casa. Ahora sí, ahí le va. Ariadna Montiel, la presidenta nacional de Morena, aclaró ayer en una conferencia del Comité Ejecutivo Nacional del mismo partido, cuando la prensa, esa prensa chismosa, le preguntó, pues que de dónde sale el dinero para las asambleas del partido. ¿De dónde sale ahí que las sillitas, que el café, que la pasticeta, la magma, el abanico, la magma, la suavicrema?
2: Se me fueron los nombres. El abaniquito. A ver, está el abanico.
1: Abanico.
2: ¿Cómo se llama?
1: Pasticeta.
2: El larguito.
1: ¿Cuál larguito?
2: Uno que es así como un...
1: Es como suavicrema fifí. Que la
2: no es la suavicrema.
1: No, entonces no sé cuál es.
2: Uno que es así, nada más es como de cacahuate, con forma de cacahuate larguito.
1: Ah, el turcot. ¿O el, sí?
2: ¿Por qué te sabes los nombres de las galletas?
1: Porque somos señoras.
2: Bueno.
1: Y sabemos de galleta del cafecito.
2: Le reclamaron la doña...
1: La hawaiana, ¿te acuerdas de la hawaiana? No, Gabriel, te llevo mucho...
2: La hawaiana es la de coco.
1: La de coco. ¿Sí? Sí, sí. Que venía de surtido rico.
2: Sí, ¿verdad? Sí. Bueno, pero esa nadie la quería, ¿eh?
1: Esa nadie la quería. No, nomás le gustaron a mi jefa. ¿Verdad? Sí. Sí, la del chile, sí. Ese y la peor galleta que hay, la de tu abuelita. O sea, no la de tu abuelita. La que era como rosa con chispitas de colores que sabía a nada.
2: A ver.
1: Era una galletita chiquitita que tenía una embarrada de algo rosa, como betún rosa, y había más seco que...
2: ¡Ay, no! Eran bien ya sé cuáles, con tía. Chochitos, ¿no?
1: Sí, con chochitos, sabía a nada.
2: Deliciosas, no, arcoíris, ¿no se llamaba?
1: Claro, ¿no? Sí, pero no puedes decir que es delicioso algo que sabe a antisabor.
2: O sea... No, sí, era rica.
1: No, era rica.
2: La María...
1: Yo le hacía el paro a mi abuelita. Le hacía el paro a mi abuelita, pásquense, con eso... Y con los dulcitos que tenían una pasita adentro, que están bien gachos.
2: Ah, los acuario.
1: Eso, los acuario.
2: Oye, la de animalitos, ¿te gusta?
1: Animalito, puede ser. ¿Sabes cuál sí odio?
2: ¿La María?
1: La María. No, la María con mantequilla, uf. Pero...
2: No, con queso crema.
1: No, esto es muy fresa. Espérame, el este... Estoy hablando de galletas de señora. No, había otra. Bueno, ahorita vamos.
2: Ariadna Montiel, señor.
1: Ariadna Montiel, en una, en una junta, iba a decir así nomás, en un evento que tuvo, no, del comité, en una conferencia del Comité Ejecutivo Nacional, le preguntaron que dónde salía el dinero para las asambleas del partido, y dijo, a ver, muchachos, eufemismo del bienestar activado, no se reparte dinero. Una cosa es que, bueno, tengo las pruebas que se invierte, y también se pagan, pues que los toldos, el se hace cargo de los micrófonos, las mesas, es un montón de chamba. Entonces aclaró como justificación, dijo, imagínese, pues Hermosillo, ¿cómo está el calorón? Sí. Pues tenemos que comprar. A mí mi tema es...
2: Ahora, que, vamos, sí. Todo esto, el eufemismo es, el ajá, partido no gasta.
1: Invierte.
2: Y no son campañas, son... Sí. ¿Cómo les dicen estos cuates?
1: Asambleas
2: informativas.
1: Bienestar. Sí.
2: Asambleas informativas.
1: Y luego tiene una cosa de asambleas informativas en defensa de la transformación y la soberanía nacional.
2: Sí.
1: Ese nombre 1000% se lo inventó AMLO. 1000%. Porque le gustaba decir una palabra y luego otra. Asambleas informativas en defensa de la transformación y la defensa de la soberanía nacional. Entonces, señor, eso son como 14 palabras. Exacto.
2: Yo siento que entre más largo es más bananero el nombre de algo, ¿no?
1: Sí,
2: o
1: sea, claro, pues,
2: sí, se siente así, ¿sí? Bien, bien Islas Faroe, ¿no? O sea,
1: sí.
2: Porque, o sea, si así le dijeras nada más...
1: De, así deberíamos de cambiar el programa, en vez de no solo así de programa radiofónico de entretenimiento cómico y espacio informativo... Cotorrón.
2: Programa de información para regresar al pueblo
1: Lo informado. Ajá, regresar al pueblo lo desinformado.
2: Ahí está.
1: Lo reído.
2: Me ¿verdad? Gusta. Bueno, ahí va. Así les dicen ahora las
1: asambleas.
2: No son campañas, son asambleas. No es dar dinero, es invertir.
1: Es como ahorita que están los narcobloqueos en Michoacán. Seguro van a decir, no. Es obstaculización del tren vial por parte de los farmacodependientes,
2: por parte del proveedor de farmacodependientes.
1: Exacto, de proveedor de artículos canábicos, de enseres, ¿verdad? De enseres alucinógenos. O sea, esa es su isla del doctor Chu.
2: Los estamos perdiendo, siento que cada vez más
1: los estamos perdiendo. Ahorita te traigo una de Noroña, Dos, una de Noroña que diciéndome, no se metan con el presidente. Noroña está haciendo un Nicolás Maduro de, vengan por mí. Y dice, ya fueron. Ya fueron. Y la otra señora que dice que lo quieren ver.
2: Sí, digo, hay otra señora también. De
1: Vamos a ver primero qué es lo que dijo la señora Ariadna Montiel con respecto a la inversión, que no gasto, de Morena con respecto al pueblo. Échalo.
3: No, sí, no se lo pregunté, pero a final de cuentas, ¿de dónde saca el dinero todos estos que están haciendo estas asambleas informativas? Porque Imelda Castro, por ejemplo, tiene...
4: Qué bueno que lo preguntas.
3: Es demasiado dinero que se está repartiendo, haciendo y todo
4: no,
3: lo que...
4: No, no se reparte dinero. Una cosa es que...
3: Bueno, sí, tengo las pruebas.
4: Se invierte.
3: Tengo las pruebas. Se invierte. Con gusto, se las mando.
4: A ver, también nosotros pagamos las sillas, los toldos, ¿no? O sea, pues sí hay que poner pobre gente, hay un calorón, imagínense en Hermosillo cómo está el calorón ahorita y así en varios lados. Estamos en verano, ¿no? Sí, entonces está el calorón. No, no, el partido se hace cargo de pues, sillas, mesas, micrófonos, muchos los tenemos porque ya tenemos el equipo. Entonces en cada comité ejecutivo estatal se hacen cargo de organizar junto con nuestro enlace estatal de organización las asambleas. Y se invita y se convoca a la gente.
1: Eso no le preguntaron. No mal. Perdón por ser esa persona, pero le dijeron, se está repartiendo dinero. Y le voy a decirle, a ver las pruebas. Y tengo las pruebas de que se repartió dinero. Bueno, es que los micrófonos, ay, qué calorón me hace. Es acá.
2: Sí, sí, sí. ¿Verdad? No, de que sabe driblar.
1: Sí, sí, no. Sabe, no. Harlem
2: Globetrotters. Esta se la avientan a... ¿Esta se la avientan a Liz Vilchis? Y,
1: no, la hackean.
2: Se me queda
1: así con la abaniquita. Sí, no, hombre.
2: Sí.
1: No, mi Liz.
2: No, de que mata de pecho, domina sí, no, y define.
1: Sí, sí. Exacto, sea, sí define muy bien. Sí, no, sí. Le echas esta Liz Vilchis, no, hombre, se reinicia. Sí,
2: le da la chiripión.
1: Sí, no, hombre, imagínate. Sí, a Claudio Sheinbaum me lo preguntaron hace un poquito de... ¿Y si es una cosa personal lo de la visa? ¿Por qué se lo están defendiendo desde el púlpito presidencial? Porque no, es que sí.
2: Son los peligros
1: del en vivo.
2: De cuando no les tiran pregunta a modo.
1: Es el peligro de la improvisada, sí. Gabriel.
2: Pero bueno, la señora sabe driblar.
1: Muy bien.
2: Sabe
1: muy
2: dominar
1: bien,
2: el balón. Sí, el esférico.
1: Hay que admitirlo.
2: Salió con el calor. Yo tengo un novio que me lleva a la bahía. Uy.
1: Sí,
2: especialista. Está bien, doña Ariadna. Por eso usted es la que despacha ahí en
1: la Marina, dirigente caray, nacional del partido.
2: Ándale, mira, así.
1: ¿Sí? No, pero ¿sabes quién era el jefe? Mi señor presidente. El viejito.
2: Sí, no.
1: No, hombre, AMLO decía, ponte la canción de Vámonos Video. Ni sí, siquiera tanto sí. Yo que te conteste la arrolladora.
2: Oiga, pero todavía falta media hora de mañanera.
1: Ponme todo el concierto con Gabriel Medias Artes. Si se quedan aquí, hoy ya me voy. Y se
2: está con
1: se
2: iba. Baila, sí, sí,
1: y luego
2: sí.
1: Que se iba y los dejaba ahí viendo los videos. Qué gacho. Oye, vamos con lo de la senadora Ana Lilia Rivera.
2: Sí, sí, sí.
1: Resulta ser que hay una señora con licencia de Morena, que se llama Ana Lilia Rivera. Está con licencia porque es aspirante a la gubernatura de Tlaxcala, que es, según esto existe. Afirmó el 15.
2: Sí.
1: Hace 4 días, en una Asamblea de la Defensa de la Soberanía en Apizaco, Tlaxcala. ¿Qué?
2: ¿Qué? ¿Por qué te ríes?
1: ¿Por qué te ríes de Apizaco?
2: No, tú.
1: ¿Por qué te ríes?
2: Yo siento que tú dudas.
1: De la honorable, honrosa gente apizaquí.
2: Apizaquense.
1: De los apizaquíes. Yo conocí un pato de Apizaco.
2: No, yo creo que todos conocemos a alguien de Apizaco, ¿no? Yo digo.
1: Dudolo. O sea, me gusta. Dudolo. Bueno, la señora Ana Lilia,
2: sí.
1: Que dijo... Bueno, en esta asamblea dijo, cito, que Andrés Manuel les haya ganado las elecciones no lo pueden dejar vivo, lo quieren acabado, porque este señor, mientras este señor esté vivo, no solamente levanta a México, levanta a América Latina.
2: Sí, o sea, está insinuando, es lo que te digo, ya los estamos perdiendo.
1: Está insinuando que la gente que no vota por Morena quiere muerto a Andrés Manuel.
2: Sí, sí,
1: ¿qué
2: sí,
1: pasa?
2: Básicamente eso está diciendo.
1: Claro que no. Pero ¿sabes qué pasa? Es como cuando, estás en una discusión y la otra te exagera, pero
2: sí,
1: muchísimo
2: vuela,
1: más.
2: Vuelan el balón. Sí. Vuelan
1: es la abuelita decir, no, mejor ya me va a morir. Es de abuelita, nomás no fuimos por ti, llegamos tarde a la clínica. Bueno, ya me va a morir para ya no darles molestias. Sí, es como, es de que ya...
2: Sí, es de se les va la pinza.
1: Ándale, sí, ya no aprieta la pinza igual. Sí.
2: Entonces, y cada vez se está viendo un poquito más, ¿eh? Sí. O sea, los estamos perdiendo bien gacho porque...
1: Y todo empezó...
2: Todos lo están exagerando.
1: Me duele decirlo, todo empezó con Luis América. Con aquella lista de... ¡Y él está lista! No sé qué, y todo el mundo empezó... O sea, que los polvos volvieron locos. Y sí, y se fueron, se les empezó a despegar el Durex.
2: No saben el paro que le hicieron, ¿eh? A la gente que mencionaron.
1: Sí, no, hombre, la lista.
2: Porque están subiendo en números, en redes.
1: Cañón. No, los está yendo los también. A los de la lista y a los que no...
2: A los que no mencionaron.
1: No, los está yendo también. A los que estamos en la lista, como la espuma, gordo. A los que no... Vamos a un pequeño corte comercial y regresamos con este clip porque está muy bueno. Vamos y volvemos. No.

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0: en los Sonora, señora bonita, amigo de casa, el programa más con más seriedad, Gabriel.
1: Con más,
0: que nunca ha perdido la vida por tonterías.
1: Que aunque salga de la, que aunque salga comercial, aunque no salga se pierde comercial, el análisis.
0: Exacto.
1: Sí, no el se análisis pierde, sigue.
0: El análisis sigue, exacto. Porque ustedes nos ven aquí, nos vamos de cámara, pero seguimos platicando del acontecer diario.
1: Sí, sí, sí, sí. Aquí se define
0: del acontecer noticioso.
1: Lo que va a suceder durante la agenda que ha de,
0: la agenda
1: que ha de suceder durante
0: el México se para de 10 a 11 y después de... Ya podemos continuar, ya sé cuál es el rumbo, ¿verdad? Le estamos platicando acerca de la señora Ana Lilia Rivera, que está allá en Apizaco, de donde es Gabriel, Tlaxcala.
1: Y a mucha honra, fíjate.
0: De Apizaco.
1: Apicense.
0: Mira, ¿no será tú?
1: No.
0: ¿No? ¿Qué? Bueno.
1: Estoy haciendo memoria, pero no.
0: Ajá. Y entonces sacó una declaración. Es que el tema es que no se miden. Digo, también no están acostumbrados a que la gente los pele. Porque estás en Apizaco, Tlaxcala. Pero... ¿Sabe, Tona? Que según esto la oposición quiere muerto.
1: No, ver. Estados Unidos.
0: Bueno, Estados Unidos y la oposición que quieren muerto a este señor, por favor. Sí. Tenemos el clip, ¿va? Para ponérselo a los niños. A ver, échamelo.
2: Que a Tres Manuel López Obrador les haya ganado las elecciones. No lo pueden dejar vivo, lo quieren acabado. Porque mientras este señor esté vivo, no solamente levanta México, levanta América Latina. Por eso ahora abraza de los hijos, sin pruebas. Entonces, si el pueblo no se informa, estamos en un cadente o vaya eso.
0: Ah, ahora, o sea, que es por la visa.
1: Sí, sí, todo esto es a raíz de la...
0: O sea, ellos creen que Estados Unidos quiere acabar con la izquierda mexicana.
1: Yo en primera yo ya no sé por qué tenemos días hablando de la
0: ¿verdad que sí, güey?
1: Este
0: yo a Martín, o sea, nomás le quitaron la visa a un güey y no ya, nada, o sea, no pasó nada.
1: Nada más le quitaron
0: pero están haciendo como si hubieran invadido el castillo de Chapultepec ahí. Sí, sí, sí. Vato, nomás te quitaron el aviso, no te prendieron la lóndiga, compadre. Sí, sí, sí. Pero es que el tema es que lo era porque es el junior. Es que eso es lo que pasa, con los hijos del patrón nadie se mete, güey. Y, ¿sabes qué creo? Ahí te va. Creo que se ha enojado mucho y les ha hablado a todos. Y diles... Sí.
1: Nah, sí. Él tendrá la convocatoria que... O sea, en su cabeza tendrá la idea de que tiene la convocatoria de su papá.
0: Sí, claro. Nah, sí. No, Andy. No, Andy, jamás. No, jamás. No, él sabe que nadie le abre si no dice...
1: Sí,
0: de López Obrador.
1: El nombre, sí.
0: Sí, se pone una peluquita así blanquita y dice...
1: A ver, ¿quién soy? ¿Quién hoy?
0: A ver, ¿quién hoy? No, este... ¿Quién hoy? A ver.
1: ¿Quién hoy? ¿Quién hoy?
0: ¿Quién hoy? A ver, así persiguiendo una paloma. Sí, sí. ¡Ah, claro! ¡No te reconocí, mijo! ¡Pásale! ¿Verdad? Y el tema es que... No, yo lo que creo es que el señor... Es el que se ha haber puesto bien marrusco.
1: Bueno, ya
0: ha
1: de
0: haber
1: ves.
0: Emitido o un comunicado o en esos grupos de WhatsApp de los bots de Morena que dicen que no hay. ¿Te acuerdas cuando Mariachi se metió?
1: Sí, sí.
0: Yo tengo
1: sí,
0: uno
1: sí,
0: de
1: sí.
0: mis escritores del Pulso que se metió a los bots de Morena. O sea, a que lo contrataran. E hizo los cursos y todo. Y se te meten en un grupo de WhatsApp donde te mandan qué decir. Así, no, hoy vamos contra este brother, sí, no sí, sé sí, qué. Sí. O sea, los que dijo Luisa María que no existen.
1: Yo tengo
0: screenshots de eso. Sí. Exacto. Sí, se metió él.
1: Sí, sí.
0: No,
1: sí.
0: Dice que ya le estaban dando acá. Que le dieron más rápido hueso que a Tolini, güey.
1: Tenían reuniones. Como Alcohólicos Anónimos.
0: Sí,
1: fíjate.
0: El Mariachi fue.
1: Sí, sí, sí.
0: Sí, sí, sí. Él se con full compromiso. Bueno, el tema es que esa señora dijo que Andrés Manuel no solamente mueve a México, levanta a América Latina, lo cual empata. Con lo que dijo
1: Fernández Noroña.
0: El senador de Morena, Fernández Noroña, lanzó una advertencia a Estados Unidos. Te van a quitar la visa. Y te encanta ir para allá, Fernando.
1: Ya.
0: Te encanta ir para allá. Te la pasas en Whistler y te la pasas ahí yo te he visto en el...
1: Fue a Cuba apenas.
0: Sí, sí, pero...
1: No habría preferido ir a otro lado y más...
0: Gabriel,
1: bien, pues, ya fue
0: mira,
1: a donde.
0: Si la memoria no me falla, en Navidad se fue a Whistler porque se pone bien para la esquiada. En el Año Nuevo del otro año, le encanta ir al Rockefeller Center en Nueva sí. York porque pone las luces muy bonitas. Se la pasa en el gabacho.
1: Pura sede de la revolución.
0: Sí,
1: pura.
0: No, bien revolucionario, exacto, el Rockefeller Center,
1: sí.
0: ¿Verdad? Bien comunista.
1: Sí, sí, sí.
0: Y el tema es, ¿por qué a los comunistas les encantará el gabacho? Es pues, lo que digo yo. Mira, hacen como que, porque ahora hay un desdén a la visa. No, hombre, que ni siquiera importa tanto, no sé qué. Bato, sacaste la documentación, hiciste la cita, pagaste, te tomaste las fotos, fuiste al consulado, pagaste el envío. Y ahora resulta que, no, a mí me vale. Por favor. Ahí está tu carnal, media familia vive allá.
1: Sí.
0: Bueno, el tema es que el señor Noroña lanzó una amenaza, bueno, lanzó una advertencia a Estados Unidos durante un mítin en la Alameda de León, en Oaxaca. Es un territorio de todos conocidos. ¿Por qué trae el kefir?
1: Es lo que te iba a decir. ¿Por qué? Por, o sea, ya no, se quita la mañanita.
0: ¿Será árabe? ¿Será del Islam?
1: Pero no es como un chal. No es un chal, no es una pachmina.
0: Se llama kefir.
1: ¿Ah, sí?
0: Sí, sí.
1: Ah, mira. Pero ya de estar bien. ¿A qué olerá, güey?
0: No, hombre, no, no. Es no, la no, misma. No, no, huele, o sea, a todo Afganistán junto. Así, no, el kefir es de la gente allá.
1: Pero, el, o sea, digo.
0: Pero es
1: está como... bien, ¿por qué la trae? O sea, es mi pregunta.
0: En apoyo a Palestina. Mm. Todo el que no... Todos ciencias sociales es pro-Palestina. Tú ves a alguien de pelo azul y dices, ah, Palestina. El alguien de expansores, ah, este es pro-Palestina. Mira, yo no tengo ninguna opinión al respecto, nomás opino todo lo contrario a la gente del pelo azul. Digo, ah, yo lo que creas, yo opino lo contrario.
1: Bueno, ¿qué dijo el señor de
0: dijo, la Pachmina? O sea, lanzó un hizo un Nicolás Maduro, ¿eh? Dijo, y cito, desde aquí lo planteo, atrévanse. Atrévanse a tocar al compañero presidente López Obrador. Está retirado, pero como decía mi abuela, si todavía no he muerto, cabrones, aquí estoy. Vamos a ver qué fue lo que dijo el señor Noroña allá en Alameda de León, en Oaxaca capital. Échamelo.
3: Aquí lo planteo. Atrévanse a tocar al compañero presidente López Obrador. Está retirado. Pero ahora sí, como decía mi abuela, si todavía no me he muerto, cabrones, ¿qué traen? Aquí estoy. Está en el corazón de los hombres y mujeres patriotas. De...
0: Tampoco.
1: Sí. Vamos bajándole de...
0: Uy, joder, sí. Hay mucha espuma esa cervecita. Sí. Es que siento que Noroña... Oye, estos, Noroña y la Pisaco, son como ese vato que dice, ¡vamos, compañeros! Y nadie lo sigue.
1: Síganme
0: como
1: todos.
0: Como Mau Nieto y yo que hicimos un after y nadie fue, nomás él y yo. Así, eso. Así que dijimos, nos dos en mi casa, así, no sé qué. Y llegamos y nomás llegamos él y yo. Y que, no vino nadie, no.
1: Oye, pero sí se está notando una...
0: Se está notando una...
1: Faccioncilla.
0: Desesperacioncilla.
1: Que está... que por alguna razón está defendiendo a Andrés Manuel López Obrador. De todo este asunto que está pasando con la visa.
0: ¿Será?
1: ¿Qué está pasando, Chumel? ¿Es the next one?
0: No, hombre, ¿sabes qué creo? ¿Ya ves lo de las palomitas? Que dijo, pongan las palomitas
1: sí,
0: por
1: sí,
0: lo
1: sí,
0: que
1: sí,
0: se viene.
1: Es a lo que me refiero.
0: A mí se me hace que el paso uno fue esto, la remoción de la visa, y luego viene una conexión así ya más fuerte zona. Porque ya salieron unos audios, ¿eh?
1: Sí,
0: latinos de la Milcar y los cuates de este brother.
1: Sí.
0: Diciendo, no, hombre, mío, con los meros de ahí, y de la malandrada, no sé qué. A mí se me hace que viene por ahí. O sea, que viene una cosa... que va a tocar, si no es que directamente, indirectamente. A ver, aquí le decimos siempre el futuro, tome nota. Hoy, miércoles 19 de agosto, porque nosotros sí hacemos en vivo, ¿no? Ya está en vacaciones, venimos. Exacto. A mí se me hace que va a venir algo, algún documento, alguna, no tan grave como una acusación formal, pero alguna investigación, algún reportaje.
1: Una esquirla.
0: Sí, algún, va... y que va a rozar el plumaje.
1: Esas mejillas macuspanas.
0: El plumaje que nunca se había manchado.
1: ¿Sí sientes? Es lo que, vamos, justamente estamos orillando a esto, ¿no? A que hay gente que sí está diciendo esto, que por alguna razón unos están defendiendo a AMLO. ¿Por qué AMLO?
0: Sí. Ajá.
1: Si el de la visa fue el hijo. Sí. Si otros son los que están metidos ahí en el molcajete. ¿Por qué? Una parte está como que... no sé así.
0: Yo creo que tiene que ver con que está subiendo de nivel. Primero fue Marina y luego fue Rocha, que es cercano. Y luego va a ser el niño y los que vienen en la lista. A mí se me hace que sigue ya gente ya muy 4T. O sea, ya de la plana mayor.
1: Bueno, cada vez va subiendo.
0: De los del informe hasta enfrente. A mí se me hace que siguen eso.
1: La primera fila del informe.
0: La primera fila del informe. Dos de esos, a mí se me hace que siguen.
1: Sí, y porque otro... ya, a ver, ya, vamos, ¿qué era lo más? Hace 3 meses nos sorprendíamos que lo más alto había sido un gobernador señalado,
0: sí, sí.
1: Que fue Rocha Moya. Uh-huh. Pero eso fue hace 3 meses. Ahorita ya está el asuntacho ya llegando
0: o,
1: a...
0: O si, te, si me la pones más duro, marzo, Marina del Pilar.
1: Sí, gobernadora sí, también, sí.
0: Pero bueno, ahorita ya está, ya es gente, ya es familia.
1: Ya se está aproximando.
0: Ya al... se está aproximando. Y el tema es ese, no están defendiendo a Andy, están defendiendo a López Obrador. La pregunta es, ¿por qué? Vamos a una pequeña pausa y regresamos. ¡Usted no se nos vaya!

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5: Territorio Animal.
6: El gorila de montaña. Vive en grupos familiares organizados en las selvas densas del centro de África. Liderados por un imponente macho, estos gentiles gigantes son herbívoros y pasan el día buscando brotes, hojas y ramas tiernas para alimentarse adecuadamente.
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8: La presidenta Claudia Sheinbaum confirmó que derivado de un operativo de captura de objetivos relevantes en Michoacán se suscitaron 20 bloqueos carreteros simultáneos por parte de presuntos miembros de la delincuencia organizada. Quemaron vehículos principalmente en Zamora. La gobernadora del Estado de México, Delfina Gómez, encabezó la instalación de la Red Mexiquense de Municipios por la Salud, la cual formaliza por primera vez la vinculación de los 125 ayuntamientos con el sector salud en rubros como promoción de estilos de vida saludable, atención a adolescentes, cuidado de personas adultas mayores, así como saneamiento y control vectorial. El gobernador de Hidalgo, Julio Menchaca, anunció una inversión de la iniciativa privada de más de 10.100 millones de pesos para el Polo de Bienestar de Zapotlán y otros 6.500 millones de pesos de la empresa Cruz Azul para reactivar su planta de Tula. Informó Amy Arriaga. 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
9: No son horas. Chumel Torres.

0: Estamos de regreso en nuestra casa orgullosa. Ay, ay.
1: Siempre orgullosos.
0: Siempre orgullosos
1: del suelo
0: este
1: que pisamos.
0: Este cuadrante, Gabriel. Meta, atrévanse a tocar.
1: Atrévanse a tocar la fórmula.
0: Yo sí me pondría así con fórmula, así, sí, ¿verdad? Sí. Deberíamos de hacer lo mismo, pero defendiendo a fórmula. Atrévanse a tocar a Ciro Gómez Leiva, ¿verdad? A Susana, sí, Uriz.
1: A don Juaco.
0: A don
1: que tantas Joaco alegrías nos ha
0: dado. Ayer me reclamó. Me
1: dice, a don Joaquín.
0: Sí, dice, no, dice el desprecio, dice la falta de cariño. No, porque ya no nos hemos visto, güey.
1: Sí, pues sí. No, extraño, Joaquín, lo queremos mucho.
0: No, hombre, ¿cómo no?
1: Por eso ayer le mandé a mi entenado.
0: A mi muchacho, ahí para que lo atendiera.

0: o a la comunidad. Llegaron los manifestantes, también retuvieron a la secretaria municipal, a Luciana Mejía, y se les metieron ahí al cabildo. Sí, sí, no, a ver. Y quiere volar y vámonos.
1: No.
0: Y se lo llevaron. Tenemos el clip, ¿eh?, para que lo vea. Esto fue lo que pasó allá en Juchitlán, en San Salvador, Hidalgo. Échalo.
2: No manches,
1: qué miedo, güey. Es el señor prefeuto.
0: Y ya me se lo está abriendo así una carpeta de investigación. No. A ver,
1: ¿qué le reclamaban al caballero?
0: Le reclamaban muchas cosas. Mi tema es que,
1: a ver, mira, la segunda etapa de un pozo de agua pendiente de Conagua.
0: No te metes con el...
1: También le reclamaban un camino sin reparar y le reclamaban mejoras en la red eléctrica.
0: Es que es eso, güey.
1: Todo esto que les prometieron a la gente, claro, no se los cumplieron. Y...
0: No, se clavaron el dinero. Se lo clavaron.
1: ¿Qué sientes?
0: Claro que
1: ¿Cuándo,
0: sí.
1: ¿Cuándo se ha visto eso?
0: El tema es, a ver, esto hay una regla muy clara. ¿Tú te acuerdas cuando AMLO le dijo ranchero, vaquero nylon a los rancheros de Chihuahua cuando estaban peleando por el pozo?
1: Sí.
0: Jamás volvió, escúchelo usted, a presentarse a una plaza pública en mi estado de Chihuahua. Porque no te metes con el campo, güey. Así empezó la revolución, güey. La gente del campo enojada es capaz de cualquier cosa. Y digo cualquier cosa, o sea, tomar las armas, o sea, el tema es, entra esta gente, los manifestantes, que están pidiendo un pozo, una carretera, la red de...
1: No la estaban pidiendo, estaban reclamando
0: que, no lo
1: que se las prometieron.
0: Como sea, el tema es que se metieron a la oficina y lo sacaron en hombros. Eso se puede salir de control. Eso lo hemos visto ya muchas veces en muchos municipios y estos son por lo general San Pedro, Tuxtepec, San Quirófas, Arcángel, y acaba el vato amarrado en un árbol y quién sabe Dios qué le hagan.
1: No juegas con la paciencia.
0: No juegas con la paciencia de la gente. Y yo insisto, no juegas con el campo porque así empiezan las revoluciones, güey. Cuando tienes a los campesinos hasta acá, son capaces de todo y es banda que no hay manera que le diga, compañeros, por favor, los invito, los exhorto, vémonos, déjase, compadre. Y lo sacaron a jalonazos, güey. Dijo, les pido, condenó la agresión el Comité Estatal de Morena y les pidió madurez política. No. No les pida usted madurez política. Lo que necesitan es que les acaben el pozo que les dijeron, que reparen el camino que ya les dijeron y que atiendan la red hídrica de ahí de... No es nada, o sea, ni siquiera es de, no, hombre, queremos dinero, queremos... No, le están pidiendo un pozo y caminos, güey. No, necesitamos madurez política, necesitamos que no se estén clavando la feria. Eso es lo que se necesita. Pero sí, mi rey.
1: Sí.
0: ¿Verdad?
1: Sí.
0: Pero el tema es que es eso. Y si no, estos, y lo dijimos al principio de la semana, el lunes, estos casos, estos videos están sucediendo cada vez más de gente enojada reclamándole a la autoridad directo enfrente y cada vez, no solo están sucediendo cada vez más, están sucediendo cada vez más enojados. Eso es ahí, es un detalle que hay que cuidar. Porque Dios no lo quiera, Dios guarde la hora, esto se puede salir de control y usted sabe a qué me refiero con salirse de control. No lo quiero decir al aire porque no quiero echar chichis, pero así es, Gabriel. 100 pelados. Que alguien saque ahí un cohete que un policía se hubiera puesto... A ver, suéltalo, gobernador. Acaba eso en muertes, ¿eh?
1: Bueno, el alcalde de San Salvador, Hidalgo, don Norberto, después del susto y de los pantalones ya bastante mugrositos, fue liberado durante la madrugada, tras más de 20 horas retenido en la comunidad de La Flor. Ya lo soltaron y pues ahí está. Hay que... Digo, no se juega, ¿no? No se juega con las promesas, no se juega con lo que espera la gente de ti, pues.
0: Y el tema es eso, o si no, estas cosas van a pasar. Y está pasando cada vez más seguido. Pónganse muy truchas porque no se lo decimos de chía.
1: Sí, aquí lo decimos cotorreando, pero cada vez se está viendo más que la gente...
0: Y esas 20 horas que pasó el señor no se le van a olvidar jamás, güey.
1: ¿Por qué sientes que no lo atendieron bien? Que no lo... agüitas.
0: 20 horitas. ¿Qué se le ofrece? ¿Ya desayunó, don Norberto?

0: ¿Qué tiene ganas,
1: ¿verdad? ¿Qué tiene ganas? Sí, aquí le va a caña, vámonos, ¿verdad? Sí, sí, sí.
0: ¿Qué bueno, quiere? Pues ahí está.
1: ¿Cómo quiere sus huevos, verdad?
0: ¿Qué tanto más bien?
1: Oye, Gabriel, yo creo que ya descubrimos el origen de por qué no vino Carlita.
0: ¿Por qué no vino quién?
1: Karen.
0: Ah, Karen. ¿Por qué?
1: Por fentanilo. Autoridades de Estados Unidos y organismos internacionales alertaron por el ISO, nombre común del isotoniaceno.
0: Isotonitaceno,
1: ¿por qué tú lo sabes así tan cantadito?
0: Porque así lo pido. No, así se llama.
1: Es el nombre de un opioide sintético de la familia de los nitacenos. Tan buena familia, fíjate, los nitacenos, tienen muy buena. Desarrollado en los años 50 como un analgésico y nunca fue probado para su uso médico. Pues ahora la gente se lo está metiendo.
0: Sí.
1: Y que puede ser 100 veces más fuerte que el fentanilo. Y 1000 veces más potente que la morfina. Ya párenle, drogadictos, ¿no?
0: Así es.
1: Si el fentanilo te pone todos zombie, esto es 100 veces más potente. No sé, creo que van a pensar en qué planeta andas.
0: En México está regulado también, ¿eh? O sea, en México está regulado el nitaceno.
1: Bueno, está bien regulado.
0: Desde enero, desde enero de este año.
1: Ah, hace poquito.
0: Sí, ya. Es que esta onda es este... Digo, existe desde hace mucho, ajá, pero están haciendo alertas internacionales porque se está haciendo un poquito popularcito.
1: Pues. Dice, aunque no hay decomisos ahorita en el país, la droga no aparece en las pruebas toxicológicas, o sea, no hay manera de saber.
0: No hay antidoping que lo detecte aún.
1: Aparte, se puede mezclar con heroína, cocaína o vapes. En el vape, güey. Aguas.
0: Oye, pero si es más potente que el fentanilo, ahí te quedas, ¿no?
1: No, pues sí, creo que ya te mueres, ¿no?
0: Se supone que el fentanilo es así como que está en el edge, ¿no?
1: Se supone que el fentanilo, de tocarlo ya valiste.
0: Sí, sí, sí.
1: ¿Ahora esto qué, güey? O sea, es que los drogadictos están muy... Digo, ¿cómo saber que alguien es drogadicto? Habla mal de la droga y si la defiende, es así. es más adictivo el café. Cállate. A mí no me pone así.
0: La Coca-Cola.
1: Sí, la Coca-Cola es más adictiva. Compadre, déjate de drogas y ya. O sea, nadie te está diciendo que está mal. Haz lo que quieras. Más que de este tema, 100 veces más fuerte que el fentanilo, 1000 veces más potente. Si la heroína...
0: Oye, también me suena un poquito a...
1: Sí, está medio señora,
0: me
1: ¿no?
0: suena a exageración, ¿eh? Me suena como a lo de Pikachu, como dice tu tía.
1: 1000 veces más poderoso que Dios.
0: Eso, güey.
1: Pues me... es que... Pero son autoridades de Estados Unidos, o sea, a lo mejor sí. Digo, si lo hubiera dicho aquí la...
0: La neta sí. Es que yo consulté un montón de notas,
1: ajá,
0: de aquí.
1: Al respecto.
0: Y no, vamos, no coincidían en qué tan potente.
1: Ah, la potencia.
0: Unos decían... 9 veces más potente, ajá, otros iban a 20 veces más potente, otros sí ya se volaban a
1: entiendo, pero
0: a 50 veces.
1: Entiendo, pero pues también cómo defines la potencia de...
0: No, pues
1: ¿cómo
0: lo sentiste, claro que debe ser.
1: ¿Cómo lo sentiste, Memo? No, pues como 100. No, yo como 1000. O sea,
0: no, sí debe haber un...
1: Un medidor de...
0: Un punto en el que ya...
1: Un drogómetro.
0: Un punto en el que ya te quedas turulaco.
1: En no el sé. Pachecómetro.
0: Ándale, el pachecómetro.
1: ¿Sí? Exacto.
0: Ese me gusta, el pachecómetro.
1: El pachecómetro.
0: Sí debe haber una manera de medir.
1: No, le sacas la sangre a un estandopero y te salen los niveles. Ahí se mide. Tú vas a ver a Adrián Marcelo y le sacas así una muestra y de ahí trae todas.
0: Ahora que dices esto, yo siempre he tenido una duda, por ejemplo. ¿Cómo se mide el picor, güey?
1: ¿Sí hay una escala?
0: No, pero no estoy hablando de la escala de las alitas de...
1: No. Hay una escala de picor. En el programa ese de Hot Ones... ¿El de los gringos?
0: Sí.
1: Hay una escala oficial de...
0: ¿Pero cómo se mide?
1: ¿Con esa escala?
0: ¿Químicamente?
1: Ah, puede ser. Sí, puede ser.
0: Vamos, me refiero a eso. No a que un güey te diga, ay, este pica más que el otro. Sino que, por ejemplo, puedas presentarle una salsa a alguien y decirle el nivel de picor que tiene.
1: La escala de picor más conocida es la escala Scoville, creada en 1912 por el fármaco Wilbur Scoville. Mide la capa... Ahí está. La cantidad de capsaicina, que es el compuesto del ardor. O sea, no es que se lo ven y diga, ¡ay, es 8! No, es la... Ajá. Sí, Gabriel,
0: piensa que...
1: Es
0: una escala
1: tres,
0: química.
1: Tres U's, ¿eh? Es una escala...
0: A ver, ¿cuál es la frase que más dices cuando te enchilas? No.
1: ¿Qué?
0: Es, ¡ay, juelach! ¡Ay, juelach! ¿Cuántos? ¡Ay, juelach!
1: Sí.
0: Equivale, por ejemplo, una salsita verde.
1: Ajá.
0: Cuatro... ¡Ay, juelach!
1: Yo no le he dejado. El tema es...
0: ¿Cómo?
1: Sí, es que me...
0: Es que pero bueno, la... entonces es, si yo, es químicamente. Yo no soy,
1: a mí la Valentina ya me chiló. O sea, a mí las
0: no, así, pero es que hay, las... hay variantes. Está la amarilla, la roja y la negra.
1: Sí.
0: Y la negra es la...
1: Y mi prima que... le gusta el tajín, pero putrefacto. Dice que le gusta que esté podrido. Que sabe más rico.
0: ¿Cómo,
1: es real.
0: ¿Cómo?
1: Eso es una cosa en las chavas. El tajín, el polvito.
0: El polvito, sí.
1: Se pudre.
0: No, ¿cómo?
1: O sea, bueno, que se, como que se humedece y se hace como malo y que sabe más rico. No, de gente lo quita. Con una exnovia, y eso lo coincidían en una cena de Navidad. Ajá. Ay, qué bueno que está podrido. Y yo, ¿qué? Y ay, tú también lo... Ajá. Y yo, ¿comen chile podrido? Sí. No, no, la mujer es muy misteriosa, Gabriel.
0: Bueno, también
1: el picor. Bueno, el tema es que la escala... No, el ISO se llama esta droga, que está bien potente. Dicen que es 50, de 100 veces más poderosa que el... Más potente que el fentanilo.
0: Y 100 veces más fuerte que... Ay, no, y 1000 veces más potente que la morfina.
1: Ahí ya es una exageración. Fíjate, si Mark Renton, yo he pasado... Yo todo lo que sale de la morfina, lo vi en Trainspotting. O sea, yo no...
0: Pero no era morfina, no era...
1: Era morfina. Era heroína. Tienes toda la razón.
0: Sí, ¿no era heroína. Mismo? ¿Te acuerdas del...
1: Yo 1000 veces pienso que es lo mismo.
0: Del supositorio de heroína.
1: Ah, el supositorio de opio. No, era supositorio de opio.
0: Ah, de opio, sí.
1: Cuando se mete...
0: Qué en gran película, ¿eh?
1: Sí, no, yo todo lo que sé de drogas duras es de eso. Y dije, ay, no, porque ves bebés muertos en el techo. Y yo, por eso...
0: Le acabo de contar a alguien, un abrazo, por cierto, que esa escena me traumó en la...
1: Sí, no, pues...
0: En la adolescencia.
1: Un bebé muerto ahí en el piso y luego volteaba.
0: Cuando volteé la cabeza. Sí.
1: No, no, bueno, a mí me definió...
0: No sean drogadictos, muchachos.
1: No se droguen. Drogadictos. Ajá.
0: No resérvense.
1: No se droguen porque es el camino más corto a hacer stand-up. Entonces hay que tener cuidado. es uno de los efectos. Oye, Gorro, ¿qué esto es de los policías que se están dando amor ahí?
0: Están investigando a un par de poliacos que...
1: ¿Poliacos? Que no les falta el respeto a los...
0: Bueno, un par de...
1: A los miembros de las fuerzas...
0: Del cuerpo de policía de Aguascalientes.
1: De Aguascalientes.
0: Los están investigando porque se hizo viral un video en el que... En el que están...
1: ¡Ay! ¡Cállese! ¡Ah, pues qué tiene! ¡Compadre, espérate!
0: Sí. ¿Por qué no le narras a la gente lo que estás viendo?
1: Lo que estamos viendo en pantalla es un par de policías, hombre y mujer, como Dios quiso.
0: No, hay más de personado, güey.
1: Como Dios.
0: Hijo, que hable el más panista.
1: Exacto. Y se están dando unos picoretes y luego como que está peleada ya, porque le dice, ya, chaparrailo. Pero sí le da picoretín. Y se están dando unos besuquillos y le jalan la orejita y luego como que le hacen la gorra así medio raro. A mí se me hace que hay rudeza ahí. En eso,
0: sí, un poco.
1: Esto de es un, lo que llaman los chavos el poliamor.
0: ¡Ah, qué estúpido eres! ¡Qué estúpido! Yo todavía te iba a explicar. No, güey, poliamor. Lo entendí. Mira, tarde, pero lo
1: ¿sabes
0: entendí.
1: ¿Sabes qué pasa? Hemos tenido relaciones tóxicas en el pasado. Ya nomás de verlos, ya sabemos qué está pasando. No estés enojada. Pues es que me enojo. Ya, chapara. Caíse.
0: Aquí el asunto es que, primera, unos están peleando el que estén sucediendo estas cosas cuando se supone que están chambeando.
1: ¿Qué tiene?
0: Otros están peleando.
1: No saques la macana del desamor.
0: Otros están discutiendo.
1: No saques el gas pimienta.
0: Otros están discutiendo el asunto de que parece ser que el caballero está pasándose de rosca.
1: No está pasando rosca.
0: Cuando, no. Vamos, el cuerpo de policías de Aguascalientes. Todo esto sucede junto al PRI, yo no sé si eso tenga... algo que ver, junto a las oficinas del PRI ahí en Aguascalientes, pero ya la policía de Aguascalientes ya dijo que efectivamente son pareja, y así se llevan, o sea, casi dicen
1: sí.
0: Que se meten.
1: No, así se llevan, a ver, no exageremos porque la verdad es que no hay que ser miopes, no hay que ser tontitos, obviamente le da un coscorrón así, pero se despiden de besitos, o sea, como que así se llevan.
0: Sí, no, y sí, es que no, primero se ve que ¿no? Que le llega ahí con un arrimón de trastes primero. Como se dice científicamente.
1: Es la ciencia.
0: ¿No? En el medio. ¿Sí? Un shrimp approach. Shrimp approach.
1: Tamagotchi squeeze.
0: Sí. No, que le llega con el shrimp approach.
1: Shrimp approach. Shrimp proximity.
0: Sí, ajá. Llega, le arrima los trastes.
1: Le hace la proximidad.
0: Sí, ajá. Y luego se le empieza ya a sapear, le empieza a que mira... beso ya, pipo.
1: Sí, y ya, luego le hace besuquín.
0: Entonces, parece ser que están investigando el asunto. Yo no sé si se lleven. ¿Tú permites?
1: Así se llevan. Ahí se llevan porque el último es besito.
0: Y sí, acaba. Es Kiko. Kiko es de... Kiko.
1: Lo que pasa es que la gente es muy tontita. Ay, la verdad. Así se llevan. Así se llevan, es claro. Nomás que ahorita estamos muy mensitos con esto de los videos. Y a todos le subimos la...
0: ¿El nivel?
1: Sí, claro, Gabriel. Nomás
0: yo que... sí veo que tu chava te está tratando así, sí te defiendo.
1: No me defiendas.
0: Yo he visto que te sapean peor.
1: No me defiendas.
0: No te metas, no, ni me hables.
1: Estoy donde quiero estar. Si estás viendo que me está dando un jalocito.
0: No, no seas puerco.
1: Tú no me defiendas.
0: Sí te... ¿Te gusta ¿qué? El...?
1: No.
0: Sí, te gusta.
1: Esas cosas que no vamos a...
0: ¿Te gusta
1: ya la... se nos acabó el tiempo. Muchas gracias por acompañarnos. Nos vemos mañana en punto de las 10 de la mañana.
0: ¿Te gusta el zape amoroso, verdad? Se queda usted con
1: el señor Marco Torrigo. Ya nos vemos ustedes.
0: El látigo. ¡Ahí está, mira, el chamaco!
1: ¡El bebé satánico! ¡Vámonos!
0: ¡El anticristo!

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7: Una palabra que ha sido muy vilipendiada en México es edecán, para referirse a las mujeres que ayudan en los eventos o en algunos lugares como para recibir a la gente, etc. Pero realmente no tiene que ver con mujer y realmente viene del francés y era una palabra muy elegante porque edecán viene de aide de camp. Aide quiere decir, perdón mi francés, pero quiere decir ayuda de campo. Es aquella persona que ayudaba al capitán o al general dentro del campo a llevar las labores o que recibía a las tropas ajenas. Por eso aide-de-camp. Y de ahí edecán, que acabó en México llamándole edecarne y modelo edecán y tiene una connotación muy, muy negativa. Pero ahora ya saben de dónde viene.
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8: Explorando la naturaleza.
9: Playa de Arena Verde, Estados Unidos. Conocida oficialmente como Papakolea, esta joya exótica se encuentra en la Isla Grande de Hawái. Es una de las cuatro únicas playas en todo el planeta que posee arena de color verde oliva. Esta tonalidad tan extraña se debe a la presencia masiva de cristales de olivino, un mineral pesado que se desprende del cono volcánico que rodea la bahía tras las constantes erupciones. El mar erosiona la roca volcánica, lavando los materiales ligeros y dejando este espectacular matiz verde que contrasta con el océano.
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cachetes para comenzar la mañana aquí en Trión Zenit. ¿Cómo están? Muy buenos días, señoras y señores. Soy Emilio Moreno. Es un gusto para mí estar aquí hoy, 11-11. ¿A esta hora se pide un deseo? Bueno, no les voy a decir cuál es mi deseo, pero es muy positivo. Si mi deseo se cumple, les va a ir muy bien a todos ustedes. Así sea, señoras y señores, soy Emilio Moreno, bienvenidos a Trión Zenit. Comenzamos con una buena canción de Chetes llamada Poco a Poco y con la música y el control técnico cortesía de Javier Huerta. Gracias, Vicky Ojai, por aguantarnos porque, bueno, de repente nos tardamos un poco en entrar, pero creo que ahorita entramos bastante, bastante bien. Oigan, tenemos mucha música y tenemos también algunos comentarios que hacer. Gracias a todos los que se conectan con nosotros. Si les parece, vamos con más música. What goes around comes around. Por supuesto, en Trión Zenit.

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Gustavo Cerati. Esto se llama Cabeza de Medusa y se extrae de su disco llamado Color Amarillo. Bueno, Gustavo Cerati incursionó como solista desde los 90s tempranos. Sí, estuvo en Acapulco, la última ciudad que visitó de México antes de terminar con su carrera fue Acapulco. Tuvimos la oportunidad de platicar con él, tuvimos la oportunidad de verlo en vivo, tuvimos la oportunidad de disfrutar una de las mejores guitarras y voces del rock en tu idioma. Y sí, fue Gustavo Cerati, señoras y señores. Bueno, seguimos con la música. Y ¿cuánta gente buena dentro del mundo de la música se fue muy joven? Entre ellos Gustavo Cerati y, ¿por qué no?, Michael Jackson. Vamos con esto que se llama You Rock My World. Gran canción, por supuesto, aquí en Trión Zenith.

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6: Mahershala Ali confirmó que la película de Blade fue cancelada de forma definitiva. El actor aseguró que si Marvel realmente hubiera querido realizar el proyecto, ya se habría hecho. Tras años de retrasos y cambios creativos, uno de los filmes más esperados del estudio finalmente no verá la luz.
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11: Una palabra de abuelita que está perdiendo territorio, as I speak, es zaguán. ¿Por qué? Porque zaguán era la forma de llamarle a los portones. Las abuelitas decían, ahí en el zaguán negro, en el zaguán rojo, en el zaguán azul. Bueno, pues el zaguán realmente no solamente era la puerta, sino era el espacio en el que tú entrabas de la puerta a la entrada de la casa. Era un espacio de recepción que había sobre todo en las casas coloniales o en los ranchos o en las haciendas. Y luego se pasó a muchas casas en la Ciudad de México en los años 40 y 50. Obviamente ya no existen los zaguanes porque ya todo el mundo vive en departamento y ya son chiquititos.
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12: La presidenta Claudia Sheinbaum explicó que el secretario de Seguridad Omar García Harfuch asistió a la Conferencia Internacional para el Control de Drogas convocado por Estados Unidos para mostrar la estrategia de seguridad desde atención a las causas hasta la coordinación internacional y los resultados como la incidencia a la baja en homicidios.
13: Lo importante para nosotros en este evento es que el mundo entero conociera qué es lo que estamos haciendo en México, cómo lo estamos haciendo, cuál es nuestra relación con Estados Unidos y de respeto a la soberanía y los resultados.
12: Un juez federal admitió el amparo indirecto presentado a favor de Dana Yanina, acusada por el feminicidio de Daphne Zapata en Tamaulipas, a fin de que se revise la vinculación a proceso, por lo que quedará congelado el proceso penal hasta la resolución del recurso. Informó Amy Arriaga. 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

I Will Survive. Aquí está. Ese es el cover que hace el grupo Cake al clásico de Gloria Gaynor. Todo un un himno a la supervivencia post relación de pareja. Y me gusta, la persona que lo dice tiene que ser muy valiente, pero la persona que lo escucha debe de verdad dejarlo muy sorprendido cuando te dicen, bueno, I will survive. Porque muchas veces la gente le juega ahí al ensarapado creyendo que la otra persona va a aguantar hasta que un día pues te callan o te abren la bocota más bien, pero de sorpresa. Muy bien, señoras y señores, esta mañana de hoy es día miércoles, ¿no? Muchos les dicen el ombliguito de semana, frase que de verdad no me gusta para nada. Pero déjenme decirles que ya estamos, bueno, así es como el día central. Y hoy lo siento como muy flojo. Estuve un rato en el centro, no había negocios abiertos. Circulé por Avenida Niños Héroes, estaba muy vacía. Yo no sé qué pasó, a lo mejor pasé muy temprano. No lo sé, podría ser. Vamos con más música. Bueno, aquí está esto que se llama Relight My Fire. Junto con una vocalista llamada Lulu, escuchen el track. Vale mucho la pena aquí en Trion Zenith.

¿Quién iba a decir? ¿Qué iba a decir? Este disco iba a ser revolucionario, lo fue en muchos aspectos, lo fue. Tenía recursos tecnológicos que no se habían utilizado en la música en ese momento. Encontramos a un John Lennon, de verdad, haciendo, no sé, con un cambio de voz impresionante. Esperábamos una gira mundial, quizá, en la que por primera vez veríamos ya sonar con todo a un Beatle en la década de los años 80. Se esperaban muchas cosas. El disco fue lanzado a mediados del año 1980 y muere asesinado John Lennon en diciembre, el 8 de diciembre. Tenía 40 años John Lennon, 40 años. Me hubiera gustado ver a un John Lennon viejo cantar. En fin, no se pudo promover ese disco, esperábamos más. Pero dejó buenas canciones y esta, Just Like Starting Over, definitivamente es una canción muy, pero muy, muy grande. Bueno, vamos con más. ¿Y qué les parece si nos vamos a escuchar esta canción, este himno que Radio Futura escribió para el día de hoy? Esto se llama La Escuela de Calor. ¿La recuerdan? ¿La recuerdan?

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0: Durante un reality show, el actor Ernesto La Guardia reveló que participó en la película Dune de 1984 tras conocer por casualidad al director David Lynch. El cineasta le ofreció un papel sin hacer casting y el actor terminó apareciendo como extra en una escena junto al villano Vladimir Harkonnen.
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Y déjenme decirles algo. Este grupo se llama Fountains of Wayne y lanzó esta canción llamada Stacy's Mom, basada en una historia real. La historia habla acerca de que uno de los integrantes del grupo tenía un amigo que se enamoró de su abuela cuando ellos eran niños. Supongo yo que la abuela era una señora guapísima, o bueno, se enamoró de ella por cualquier otra razón, a veces es por el cariño, qué sé yo. Pero díganme ustedes, ¿no les pasó que a ustedes mismos, no sé, hayan tenido ese sentimiento con la mamá de alguien, de sus amigos, de sus compañeros, o hayan conocido, obvio estoy hablando de amor platónico, porque si, bueno, este amor se hizo realidad, pues ya estamos hablando de otra cosa. Pero por lo pronto, los quedamos platicando acerca solamente de un amor platónico. ¿No tuvieron ustedes de niños o de muy jóvenes, no se fijaron en la mamá de algún compañero? ¿O que ustedes sabían que algún compañero tuyo te decía, no, es que la mamá de él me gusta, o qué sé yo? Seguro que les pasó. No estoy seguro que ahorita a mí, por ejemplo, me escuchen mis vecinos que yo tuve cuando estaba chavo, pero teníamos un vecino que su mamá era una mujer toda llena de sensualidad, una mujer increíblemente bella, piel morena, ojos azules, pelo rizado. Era una gringa que era nuestra, era vecina de nosotros y era mamá de uno de nuestros vecinos. Y, caray, cómo nos gustaba a todos. Era una mujer bellísima. Y, bueno, a la distancia, cuando tú estás chavo, tú ves a los papás de tus amigos como gente ya mayor, ¿no? Los ves como viejos. Pero yo calculo que en ese entonces, esa muchacha, yo creo que no le llegaba a los 30. ¡Ay, qué cosas, señoras y señores! Bueno, Stacy's Mom es lo que escuchamos. Vamos con más música. Saludo con mucho gusto a Juvencio Cruz. Ya está en el control técnico y los dejo con este llamado Audacity of Hugh. Aquí, en Trion Zenith.

Muy bien, ¿cómo están? ¿Cómo escucharon esto? Bueno, lo que escucharon se llama Sería Feliz, es Julieta Venegas, pero esta versión que me encanta, por cierto, está muy muy bien hecha, es una versión remezclada por Bostik. Obviamente el sonido norteño, anorteñado, pero tecnológico, se escucha muy muy bien, bien, me gusta el remix. Oigan, me está pasando algo y quería platicar de ese tema con ustedes porque siento que hay que tomarlo en cuenta. Y la pregunta es, ¿no les ha pasado a ustedes? ¿No se han dado cuenta que de repente sus aparatos empiezan a fallar de la nada? O sea, ayer funcionó bien, lo apagaron, hoy lo quieren usar y no prende, le da trabajo, se desprogramó cuando tiene software y todo. A mí me está pasando con mi teléfono. Mi teléfono, déjenme decirles, pues yo la verdad es que nunca he sido así como que muy estoy muy obsesionado con lo nuevo, que además luego a veces ni me alcanza. Y el teléfono que traigo ahorita es aquí un iPhone 11. Creo que ya hay 18, ¿no? O 17. Y todo bien, yo lo cuido, no bajo aplicaciones a lo loco, trato de mantenerlo, digamos, bien. Le doy buen uso, nunca se me ha roto ni nada. Incluso como le compré una cubierta desde nuevo y nada más la quito de repente para limpiarlo, pues como que lo tengo muy, muy bien cuidadito. Pero ya hay cosas que de repente no funcionan bien en mi teléfono. Y ahorita me pasó algo. Quise mandar un mensaje grabado vía WhatsApp a una muy buena amiga que me comentó que me estaba escuchando y el teléfono no me dejaba grabar. Y entonces de repente me mandó un mensaje: si no puedes grabar en WhatsApp, reinicia el teléfono. Ok, y entonces quiero reiniciarlo manualmente y se activa el Siri y el teléfono se traba, pero Siri sigue como moviéndose. Y tardé como unos 5 o 6 minutos en encontrar la forma de quitar a Siri. Estaba como trabado. Y eso me llevó a pensar, ¿por qué pasa esto? Obvio. Lo obvio es, el teléfono ya no... Pues ya pasó, ya está ruco. Hay que cambiarlo por uno nuevo, pero ¿por qué? Y entonces busqué y encontré un término que está muy interesante. El término se llama obsolescencia programada. La práctica en la cual empresas diseñan productos con una vida útil corta y limitada a propósito. Al programar cuándo dejarán de funcionar un aparato o dejarán de ofrecer repuestos, los fabricantes obligan a los consumidores a comprar reemplazos nuevos con más frecuencia. Esto sucede cuando algún aparato o producto se rompe y ya no encuentras cómo arreglarlo. Cuando es un aparato que tiene software, las actualizaciones ya no lo toman en cuenta. En fin, o las baterías, ¿no? Cuando tu teléfono se descarga bien rápido y te obligan a comprar algo nuevo. Bueno, ahí está. También encontré que el gobierno de México tiene en su página, que es de gov.mx, ahí te explican de qué se trata todo esto y que sí, parece ser que sí puedes hacer cosas en contra de estas malas prácticas. ¿De verdad? ¿Será que los de Apple programan los teléfonos celulares para que dejen de funcionar en algún momento para que compres el nuevo? No creo. ¿Sí? ¿Serán capaces? Bueno, probablemente a ustedes les ha pasado. Claro, no voy a permitir que eso me haga pasar un mal día. Vamos con más. Esto se llama Bad Day.

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Bueno, se llama Lucas Dancing. Es Ziggy Marley and the Melody Makers. Ziggy Marley. Para mí, él es el hijo de Bob Marley que mejor oportunidad tenía de hacer algo fuerte en la música. Creo que era un tipo carismático, talentoso. Tenía todo. Pero bueno, yo creo que también rastafariano como su padre, esta especie como de cultura religiosa en la que, obvio, Bob Marley no era un dios, pero sí era como un ángel, ¿no? Casi ese nivel lo tenían, ¿no? Y pues como a muchos hijos de cantantes famosos les cuesta trabajo pues seguirle en esto, ¿no? O triunfar. Habría que revisar bien qué hijos de quién la armó por su cuenta. Por lo pronto, yo creo que Ziggy merecía más, pero se quedó como muy a medias. Vamos con más música. Oye, aquí esto, a ver, si es con Z y se llama Matas. Yo creo que el grupo es Lucibel. No hemos tenido la canción, pero vamos a ponerla, escuchémosla, disfrútenla.

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5: Un peón royal. El príncipe Eduardo es el hijo más discreto junto a Ana de los hijos de Isabel II y Felipe. Pues bien, el hijo más pequeño de Sophie y Eduardo, James, conde de Wessex, ya se alista para entrar a la universidad al cumplir 18 años. Y sí, provocó sorpresa al darse a conocer la carrera que eligió. Para literal preparar terreno, trabajó durante este verano como peón agrícola en Sandringham y estudiará en la Universidad de Agricultura, Tierras Rurales, Propiedades y Gerencia. Justamente James ha encontrado un nicho porque la familia real tiene varias propiedades, entonces él se hará cargo de la gestión de fincas y negocios rurales. James de Wessex, hijo de los príncipes Eduardo y Sophie, se convierte así en el primer miembro de la familia real británica en elegir el oficio de las tierras y sus cuidados. 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
6: El paso de buques a través del estrecho de Hormuz cayó un 17%, mientras que por el Bab el Mandeb, la entrada al Mar Rojo, aumentó un 53%, informó este miércoles el portal de monitoreo marítimo de Marine Traffic ante la falta de avances en las negociaciones de Estados Unidos e Irán. El exministro de Defensa ucraniano Mykhailo Fedorov desafió públicamente al presidente de Ucrania, Volodymyr Zelensky, y convocó elecciones pese a la guerra con Rusia, luego de que el parlamento nombrara a Yevgeny Yamara ministro de defensa del país. El ejército israelí reconoció que abrió fuego contra un vehículo que transportaba a una niña palestina de 5 años, Jin Rajab, asesinada en 2024 pese a que inicialmente había negado su participación. Tras analizar los hallazgos, las fuerzas de defensa de Israel anunciaron que se iniciará una investigación penal. Informó Diana Cruz. 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

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Estamos como Trion Acapulco, ¿ok? Bueno, después de Will You, es hora de ir con los héroes. Esto se llama Heroes. Por supuesto, aquí en Trion Zenith.

Muy bien, el grupo se llama Concord. Por supuesto, aquí en Trión Zenit, donde estamos entrando ya a la recta final. Hemos tenido un día, les digo que desde que llegué, bueno, desde que salí esta mañana de casa, recorrí una gran distancia, porque muy temprano me salí, anduvimos por la avenida Escénica, anduvimos por la avenida Costera Miguel Alemán, fuimos allá por la calzada Pie de la Cuesta, luego estuvimos en el Zócalo, luego regresamos por la Costera, etcétera, etcétera. Yo vi como que muy tranquilo, poca gente, no sé qué pasó, hubo descanso, oye, qué onda, porque la verdad lo vi como todo como muy flojo, e incluso yo mismo me sentí así. No lo sé, probablemente yo era el único que sentía así y los vi así a todos, no lo sé. Pero bueno, señoras y señores, hemos llegado a la recta final del programa. Les quiero recordar que estaremos de vuelta a las 5 de la tarde con Trión Waves. Tenemos una selección de música muy, pero muy, muy interesante para todos ustedes. Así que bien vale la pena que nos escuchen más tarde. Ahorita les estaba compartiendo unos amigos y lo voy a volver a hacer. Primero, el WhatsApp 7441-665846. Este número de WhatsApp también es un número de Telegram. 7441-665846. Nuestro Facebook, Trión Acapulco. Y pueden escucharnos en internet en www.trion.fm. Y por supuesto, en el puerto de Acapulco, a través de Trión 96.1 FM. Conéctense a la radio, regresen a la radio. Aquí estamos todos nosotros, pues para hacerlos pasar un buen momento, un buen rato, ¿ok? Bueno, ya lo dijeron. Ahora me voy a despedir con una buena canción. Últimamente lo que he estado escuchando aquí en Trión me gusta. Desde un tiempo a la fecha se incorporaron canciones en español también. Y hay un poco de todo. Hay un poco de música para nueva, digamos, pero también algunos clásicos que bien vale la pena escuchar. Así que, bueno, ya nos vamos. Por cierto, se quedan con Enrique Acevedo en el 96.1, en 105.5, Joaquín López Dóriga, señoras y señores, con toda la información. Así que ya lo saben, ¿ok? Ahora regresamos más tarde a las 17 horas. Yo soy Emilio Moreno. Gracias, Juvencio Cruz, que está en el control técnico. Los dejo con este verdadero clásico de el señor Miguel Mateos, Llámame si me necesitas. Esto se extrae de su álbum Solos en América, un gran disco que bien vale la pena escucharse completito. Yo regreso a las 5, me despido por el momento, nos escuchamos al ratito.

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3: 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Los jugadores podrán vivir aventuras con sables de luz, dominar la fuerza y explorar la galaxia en una de las colaboraciones más esperadas del mundo del rol.
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17: Es la 1:00 p.m, tiempo del centro de México, en este miércoles 19 de agosto del 2026. En Washington DC, las 15 horas, Trump adelanta que se reunirá con el líder de Corea del Norte, Kim Jong-un, antes de que termine este año. No dio más detalles. El encuentro podría ocurrir en las actividades de APEC, del Foro de Cooperación Económica Asia-Pacífico, en noviembre en Shenzhen. En China. En París, Francia, a las 21 horas, el presidente Macron promulgó este día la ley sobre el derecho a la muerte asistida, que la semana pasada fue validada por el Consejo Constitucional. Y en Zamboyé, República Centroafricana, Son las 20 horas con un minuto. El colapso de una mina de oro en la frontera con Camerún ha dejado al menos 100 personas muertas y docenas de heridos. Las autoridades continúan la búsqueda y rescate de trabajadores sepultados en la mina que operaba de forma ilegal, según los reportes preliminares. Son los puntos en donde se genera la noticia y desde donde estaremos informándole a lo largo de este espacio. Yo soy Enrique Acevedo. Estamos en tiempo real, ya en miércoles, y le tenemos información en desarrollo.
18: De último momento.
17: Ulises Soriano, nos tienes información en la zona de Río de la Loza, por donde se encuentra la Procuraduría de Justicia de la Ciudad de México, y una manifestación, un bloqueo para exigir justicia por, dicen, presos inocentes. Cuéntanos.
19: Efectivamente, Enrique, muy buenas tardes, qué gusto saludarte. Como bien lo comentas, son alrededor de 60 personas pertenecientes al colectivo No Más Presos Inocentes quienes están realizando este bloqueo a la altura de Digna Ochoa y la calle y la avenida Doctor Río de la Loza. Están en ambos carriles impidiendo el paso a automovilistas y motocicletas. Ellos lo que piden es la liberación de Carlos González, quienes aseguran le fabricaron un expediente al interior de esta fiscalía y permanece detenido. Déjame decir, Enrique, que durante ya suman 2 horas de este bloqueo han lanzado consignas, sobre todo para exigir la liberación de esta persona, porque como te comento, pues le fabricaron, dicen, una carpeta de investigación. Ellos también están pidiendo que se revise este tema en lo más pronto posible. Ahí pues ya hay personal de Concertación Política de esta capital negociando una mesa de trabajo en torno a este asunto, y por supuesto los elementos de la Secretaría de Seguridad Ciudadana a través de la Subsecretaría de Control de Tránsito están haciendo los cortes a la circulación pertinentes, y en estos momentos Doctor La Vista y Doctor Navarro son las alternativas viales para todos nuestros amigos automovilistas que quieran circular por esta zona del centro de esta capital, que prácticamente ya hay bastante carga vehicular, sobre todo por la salida de las oficinas que se encuentran ubicadas en estos puntos como Arcos de Belén y otras vialidades que sin duda alguna hoy son bastante nodales para la circulación de esta capital en esta tarde. Mientras tanto, Enrique, es la información que te tengo a bordo de la motocicleta de Grupo Fórmula.
17: Perfecto, muchísimas gracias, Ulises Soriano. Paco Almaraz está de regreso en la cabina de Grupo Fórmula después de unas largas vacaciones, de recorrer varios puntos del planeta y finalmente regresar a esta que es su casa. Pacaso, ¿cómo estás?
20: Así es, preguntándome cómo sabes que me compré un Atlas para viajar por el mundo.
17: Pues ¿cómo ya? ¿Te fue? Bienvenido. Bien. Ya se acabaron las vacaciones.
20: Ya de regreso, la noticia no me esperó. Creo que ocurrieron varias cosas importantes, pero ahorita con este bloqueo sabemos que la mesa de negociación sigue estando en la calle, afectando a la ciudadanía.
17: Nunca se fue. Ahí sigue estando. Y sí, como dices, una agenda informativa intensa que no ha respetado necesariamente la pausa de verano. Ha pasado un poco de todo y sobre esto estaremos informando, platicando hoy aquí en tiempo real. Hay mucho camino que recorrer, así que no se vaya, continuamos. Hacemos una breve pausa y seguimos en instantes aquí en tiempo real.

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16: Información sorprendente.
17: Los escorpiones brillan bajo la luz ultravioleta debido a una proteína especial presente en su exoesqueleto que los hace visibles.
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0: Hasta suspiré, Paco Almaraz, con Pictures of You de The Cure.
1: Así es, el sencillo editado por la banda británica The Cure fue lanzado el 19 de marzo de 1990 por Fiction Records y fue el cuarto y último sencillo del octavo y mítico álbum de estudio de la banda llamado Disintegration.
0: Disintegration, ¿sí se llama Pictures of You la canción o solamente Pictures?
1: Pictures of You.
0: Ok, a ver.
1: Así es. Sí,
0: bueno, me falla. ¿Y por qué estamos escuchando The Cure hoy? Todos los días es un buen día para escuchar The Cure, pero ¿por qué los estamos escuchando hoy?
1: Pues además de esa razón, esta canción tiene una letra que refleja un profundo anhelo por alguien que no está presente y el intento de mantener viva su esencia a través de fotografías. Y cada 19 de agosto es el Día Mundial de la Fotografía.
0: Ándale. ¿Tú te gusta la foto? O
1: sea, sí, sí, sí. De hecho,
0: no la de celular para Instagram, sino la foto ya más.
1: No, foto en blanco y negro, revelado, papel, sí, químicos y demás.
0: Ah, qué bien. Nunca me has mostrado ese trabajo, esa faceta de Pacaso.
1: Sí, pues es una obra muy personal, pero yo creo que algún día ganarás ese privilegio. Pero como en gusto, artístico.
0: Artístico. Bueno, pues ahí la razón por la que estamos escuchando en este 19 de agosto, Día Mundial de la Fotografía, Pictures of You de The Cure en tiempo real.

0: Vámonos con la información importante, lo que se ha generado en torno al posible traslado de Fernando Farías, involucrado en esta investigación de la Fiscalía General de la República sobre el tráfico de combustible. El llamado huachicol fiscal estaba fugado en Argentina, ahí fue ubicado, aprehendido por autoridades de ese país. Y ahora Juan Antonio Jiménez parece que sería expulsado de Argentina y repatriado a México. Esa es la información.
1: Así es, gracias Enrique, muy buenas tardes. El gobierno de Argentina autorizó la deportación a México del contraalmirante Fernando Farías Laguna por su presunta participación en una organización ligada al huachicol fiscal, por lo que en las próximas horas será trasladado a nuestro país. De manera extraoficial se ha mencionado que autoridades de Estados Unidos intervinieron para solicitar esta acción. Cabe señalar que todo esto se da durante la Conferencia Internacional Antidrogas de la DEA en Buenos Aires, Argentina. La única condición que señalan es que se garantice su seguridad física, sus derechos humanos y sus garantías procesales. Por su parte, la defensa de los hermanos Farías Laguna solo se ha limitado a decir que hasta estos momentos no han recibido ninguna notificación oficial al respecto, y como bien lo señalas, Farías Laguna fue detenido el 23 de abril y, de acuerdo con las investigaciones, desde el 2023 participaba en una estructura criminal compuesta por funcionarios públicos, empresas privadas y personal de las Fuerzas Armadas en este delito. Es el reporte que te tengo, Enrique.
0: Perfecto, Juan Antonio, muchísimas gracias. Pues un tema importantísimo, Pacaso. Me parece que además obliga a varias precisiones. Cuando hablamos de una red de tráfico de combustible, de huachicol fiscal, el ingreso de estos buques a puertos mexicanos, cargados en Texas principalmente, no únicamente, pero principalmente en Texas, con la complicidad, vamos a decirlo, de empresas estadounidenses que venden el combustible sin importar si hay los permisos necesarios, la trazabilidad, la reputación, nada. Se vende el combustible, se llenan los buques, llegan a México. Bueno, ese es un eslabón de la cadena.
2: Sí.
0: Pero no es la cadena, no es la red. Llegar al puerto, traer el producto es el paso inicial. De ahí hay que almacenarlo, trasladarlo a distintos puntos, comercializarlo. En todo esto hay otras redes de transporte, de almacenamiento, de corrupción, porque ¿cómo vas a transportar millones de litros de combustible desde Altamira hasta donde se almacena en San Luis Potosí, por ejemplo, sin pasar por un retén, sin tener que comprobar la trazabilidad de ese combustible? ¿O cómo vas a pasar los vagones por las aduanas, la de Nuevo Laredo, los buquetanques, sin la complicidad de autoridades también en aduanas terrestres? ¿Cómo vas a comercializarlo sin que haya una red de brokers, muchos de ellos jóvenes de buena posición económica y social, que conocen al tío que tiene una empresa? Porque esto no se vende nada más en gasolineras, este combustible. Esto va a la industria. Incluso a las empresas del propio gobierno, CFE, a las grandes obras de infraestructura. Entonces, esta es una parte del rompecabezas, pero el problema es mayor. Por eso las autoridades estadounidenses, y lo he reiterado en este espacio, lo ven como un esquema criminal tan redituable, tan importante como el del propio narcotráfico. Bromeaba que la DEA podría agregar la H no solamente ya es el combate a las drogas, también es al huachicol, Paco.
2: Exacto, yo pensé que era más elegante por hidrocarburo. Pero sí, estamos hablando de delincuencia organizada, tráfico de influencias, enriquecimiento ilícito, operaciones con recursos de procedencia ilícita, defraudación fiscal. La gran pregunta es que este es apenas el hilo, y bien lo mencionas, pero si el caso, y la pregunta es si el caso va a topar solo en dos marinos o va a llegar a funcionarios, empresarios y todas las estructuras de protección que hay alrededor.
0: Bueno, además estamos hablando también de la posibilidad de que se hayan financiado campañas con estos recursos, que no es una especulación. Hay reportes periodísticos que documentan, investigaciones que documentan esta posibilidad. Y ahora que mencionabas a estos personajes, a los hermanos Farías, que fueron dados de baja de la institución, es importante decir que la repatriación de este personaje ha sido una operación extraordinariamente compleja, delicada. Ha requerido conciliar múltiples intereses, sortear presiones de distinta naturaleza y en ese sentido pues construir los acuerdos que han logrado llegar hasta este momento en un terreno particularmente complejo. Me parece importante reconocer que este ha sido un esfuerzo institucional, un golpe de timón desde la Marina y el liderazgo de la Marina para salvaguardar la credibilidad, la confianza en una institución que trabaja y tiene un prestigio fundamental para el país. Empezó en el discurso del propio almirante secretario de la Marina en el desfile militar. Y si finalmente se concreta, sería un triunfo importante de la justicia, de la cooperación internacional. Me parece también una prueba importante, Paco, de la capacidad de las instituciones para responder al desafío del crimen y su poder corruptor. Porque incluso en casos de enorme sensibilidad política y jurídica como este, imagínate, pues están involucrados varios países, Argentina, Estados Unidos, obviamente el caso de México, hasta Colombia, porque pasó por ahí, entiendo.
2: Sí.
0: Incluso en estos casos de enorme sensibilidad jurídica, decía, existen mecanismos para corregir, para actuar, para conseguir que personas así, que son requeridas por la justicia, terminen respondiendo a ella. Pero sin adelantarnos, porque precisamente por todo lo que está en juego, me parece que la información debe manejarse con absoluta cautela, con responsabilidad. En una operación de esta naturaleza, Pacaso, pueden ocurrir muchas cosas hasta el último momento y hasta que Farías no pise suelo mexicano.
2: Sí.
0: Yo no daría nada por hecho. La expectativa obviamente es importante, por eso estamos informando de esta posibilidad, pero la confirmación lo es mucho más.
2: Así es, y al momento se ven pruebas de estrés para tres cosas, ¿no? La primera, la capacidad de México de traer un acusado clave sin descarrilar el proceso. Luego, la fortaleza real de la Fiscalía para sostener una acusación de alto impacto. Y tercero, y más importante, la voluntad política de seguir la ruta del dinero, aunque el camino toque uniformes, escritorios, empresas y apellidos incómodos, ¿no?
0: No, es que el camino lo toca. El del huachicol toca todo. Empresarios, funcionarios, partidos políticos, obviamente políticos. O sea, ese es el tema. Es gigante. Es de una escala que, de nuevo, para las agencias estadounidenses, supera la del narcotráfico. De ese tamaño. De ese tamaño es esta red. Y obviamente, pues, lo que significa, ¿no? Entonces, sí, la voluntad política es fundamental. Ya vimos que muchas veces puede ser incluso un obstáculo. Rodríguez Requena, ¿no?
2: Ajá. Sí, sí, sí.
0: Pues el asunto está ahí como en el limbo.
2: Sí, una cosa es traer a Farías a México en este caso y otra muy distinta es traer la verdad completa.
0: Pues sí, y me parece que ese es un tema fundamental del que ya hablas. Bueno, vamos a hacer una breve pausa y regresamos con más información en instantes aquí en Tiempo Real.

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22: Ya estamos de regreso en tiempo real. Gracias por continuar con nosotros. Una mañana, bueno, de hecho, desde la madrugada que se registró este operativo en zonas de Michoacán, un operativo de fuerzas especiales del ejército, según la información que tenemos, pues también se empezaron a registrar el movimiento, el traslado de civiles armados, enfrentamientos, bloqueos. Marcos Morales, corresponsal de Grupo Fórmula en Michoacán. Ya las autoridades han informado de una serie de detenciones. Al parecer había un objetivo prioritario que era la meta de esta movilización.
23: Así es, Enrique. Muy buena tarde. Un gusto el poder saludarte. Se trata de Heraclio Guerrero, alias Tío Laco, identificado como jefe regional del Cártel Jalisco Nueva Generación. Y es que, como bien refieres, de madrugada se realizaron dos operativos conjuntos en el municipio tanto de Cuandureo como también en Tanuato. En estos puntos tenían identificadas inmuebles en los que pudiera localizarse este personaje. A consecuencia de esta situación han sido detenidos 9 presuntos integrantes del Cártel Jalisco. Entre ellos están Marisol N. y Lourdes N., identificadas como hija y pareja sentimental de Heraclio, respectivamente. Esta situación derivó una reacción muy violenta por parte de este grupo criminal. Son al menos 24 bloqueos carreteros los que generaron, en su mayoría con quema de vehículos. Además, sobre la autopista México-Guadalajara en Panindícuaro, una persona circulaba en una camioneta de carga, trataron de despojarla de su unidad, se opuso, le dispararon y la mataron. En el lugar quedó sin vida, es un masculino de entre 35 y 40 años de edad. Esta situación, ya posterior al operativo y a la reacción, generó una movilización que denomina Fuerzas Federales Antibloqueo, evitar que las quemas se extendieran a otras regiones de la entidad, pero también comenzar el retiro de las vialidades y restablecer la circulación. Al momento, indican las autoridades estatales, van aproximadamente 20 bloqueos ya retirados, quedarían 4 aún en las zonas en las que están trabajando, principalmente en la región de Zamora y en Ecuandureo. En tanto que se mantienen alerta las autoridades de los tres niveles de gobierno ante cualquier posible reacción que se pudiera tener durante la tarde y noche por parte de este grupo criminal, Enrique.
2: Bueno, pues un día importante, como ya lo decíamos, de muchísima actividad y la posibilidad. Entiendo que además este personaje pues está vinculado a hechos de violencia importantes, incluso el reclutamiento de jóvenes en Michoacán.
23: Por la zona en la que opera, principalmente de la región Bajío hacia el estado de Jalisco, también con presencia en el vecino estado, este personaje cuenta precisamente con algunos campos en Vista Hermosa que fueron detectados y activados por la autoridad, de adiestramiento sobre todo, pero también agresiones directas contra fuerzas federales. El propio 22 de febrero, cuando fue abatido Nemesio Oseguera, fueron los responsables de bloquear vialidades y lo mismo, quemar vehículos para entorpecer el paso de las autoridades. Previamente también estuvieron involucrados en agresiones, en emboscadas contra la Guardia Nacional, en las que incluso elementos federales fueron asesinados. De ahí la importancia y relevancia por la capacidad estratégica y también el territorio en el que opera este líder delictivo, que se pudo haber detenido en la madrugada, sin embargo, refiere la autoridad, no se logró esa captura. 9 integrantes de su círculo cercano sí ya están a disposición de la autoridad competente.
2: Bueno, pues ahí está la información importante. Muchísimas gracias por estos datos a Marcos Morales, corresponsal de Grupo Fórmula Michoacán. Muy buenas tardes, Marcos.
23: Quedamos al pendiente. Buena tarde.
2: El gobernador Alfredo Ramírez Bedoya, hace unos minutos a través de medios sociales, informó que respalda el trabajo del Gabinete de Seguridad bajo el liderazgo de la presidenta Sheinbaum, hablando de la situación en Michoacán. Asegura que las carreteras están libres, que se garantiza el tránsito y la seguridad y que se mantienen las acciones de vigilancia. Después de estos operativos, 9 integrantes de una célula delictiva en 2 municipios fueron detenidos. Dice, un golpe directo a la estructura criminal en la región. Además, habla del aseguramiento de vehículos, explosivos, droga y equipo táctico. Es parte de la información generada esta mañana en Michoacán. Vámonos hasta Washington. ¿Qué nota, qué información la que dio a conocer ayer Camilo Montoya, un buen amigo? De hecho, lo hemos tenido aquí en el programa, Ariel Mutzazos, corresponsal de CBS News en temas migratorios. La exclusiva que da a conocer Camilo y que se reproduce hoy en otros medios es que se están realizando vuelos para deportar a migrantes indocumentados desde Estados Unidos hacia Guatemala y Honduras. Hasta ahí, pues nada nuevo. El tema es que los migrantes indocumentados que están siendo deportados a Guatemala y Honduras son mexicanos y se está utilizando este mecanismo como pues una forma de disuasión para que no traten de reingresar sin documentos a Estados Unidos. Es decir, a pesar de que México acepta la repatriación de sus connacionales en los puntos fronterizos, en estas operaciones de repatriación, de deportación, Estados Unidos dice, no, no te los voy a regresar a la frontera, te los voy a regresar a Honduras.
3: Y lo peor es que tengo entendido que ni siquiera le avisan a México. Buenas tardes a ti y al auditorio, Enrique. En el mismo texto de la nota, del reporte exclusivo de CBS News de Camilo, que además es un colega, pues tú lo conoces bien, muy experimentado, que tiene credibilidad, el gobierno de México le dio una declaración diciendo que el gobierno de México acepta el regreso de todos sus nacionales y que por lo tanto rechaza la deportación de nacionales mexicanos, terceros países, y que no tiene ningún acuerdo del tipo que haya hecho o que esté en vigor. También dijo la Cancillería que de manera consistente México toma los pasos necesarios para asegurar el retorno digno de sus nacionales a territorio nacional, pero en este caso, de acuerdo con lo que reporta CBS, Enrique, pues no sucede así. Es muy grave que Estados Unidos esté regresando a los mexicanos, no sé si a todos, claramente no a todos, pero sí a una buena parte, ya no a México, sino a otros terceros países, siendo que México siempre los acepta de regreso y hasta pone facilidades, hay que decirlo, me consta, lo he visto yo en la frontera en varias ocasiones, y cuando no se hace a través de la frontera, acepta los vuelos de repatriación, incluso los hace a veces en coordinación con Estados Unidos. En fin, no hay pretexto, eso es un hecho, para que Estados Unidos no repatriara a los mexicanos, más que el hecho de que los está mandando más lejos para que les cueste más trabajo, más dinero y más tiempo poder regresar a la frontera con Estados Unidos, si es que esa es su intención, porque además hay que ver que esa sea la intención. Claramente muchos, me atrevería a decir la mayoría, en estos tiempos que corren, de los migrantes mexicanos, pues ya no quieren regresar, porque aunque aquí dejan familia o estaban con trabajo y todo, pues los tratos que reciben y todo el proceso de deportación realmente a veces es muy traumático para ellos, y también el proceso de venida de manera irregular. Entonces no está claro y no puede tomarse como un hecho que los migrantes que son deportados quieran regresarse de inmediato a Estados Unidos y además por la vía regular. Es algo muy grave que, por cierto, con motivo de este reporte, pues acabo de confirmar con dos altas fuentes del gobierno mexicano que sí está ocurriendo. No les informan de manera oficial, no les informan de manera formal, porque entonces pues ahí el gobierno mexicano tomaría, aprovecharía el canal para decir no, aquí, regrésenlos aquí. Simplemente se enteran de manera informal, pero es un hecho que ocurre y que lo que Camilo Montoya está reportando, ya me confirmaron dos altas fuentes del gobierno mexicano que por desgracia a veces está ocurriendo. No me dijeron cuál es el porcentaje, no me dijeron desde cuándo lleva ocurriendo, pero sí es un hecho que está ocurriendo, Enrique.
22: Sí, y es importante esto que mencionas, Ariel, porque habría que tener mayor claridad, ¿no? ¿Cuántos migrantes mexicanos han sido deportados a Guatemala, a Honduras? ¿Quién se ha encargado de su protección consular en estos países? ¿Cómo se está organizando su regreso a México desde Honduras y Guatemala? La parte de su integridad mientras permanecen en esos países, porque los deportados, hay que saberlo, pues llegan con lo que traen puesto, o sea, no es como que llegan con recursos, con una infraestructura de cuidado, de apoyo, ¿no? O sea, se bajan del avión y pues si estos países permiten su ingreso, pues les darán en el mejor de los casos la salida a la calle, y en el peor puede que estén retenidos en centros migratorios de Honduras y de Guatemala.
3: Eso es muy importante. La retención en centros migratorios de Honduras y Guatemala, que se ha acordado con Estados Unidos, sobre todo la de Guatemala, y que muy probablemente por ello Estados Unidos se aprovecha o abusa y está mandándolos ahí, por un lado. Y por el otro lado, por esas condiciones que dices, de que llegan con lo que traen puesto literalmente, a veces no pueden ni hacer llamadas a México de manera inmediata, no pueden contactar a sus familiares, y por esa situación en la que llegan, están también muy vulnerables a unirse a las filas del crimen organizado, que en esos países pues también está pululando, ¿no? Entonces, es una situación de verdad muy difícil, que no tendría por qué suceder, porque en México, reiteramos, pues nos consta, pero además el gobierno lo ha dicho y lo ha demostrado, está aceptando a todos los mexicanos que vayan a ser regresados por Estados Unidos, y no en esta administración, lleva sucediendo pues ya mucho tiempo. Entonces, Enrique, habrá que seguirle la pista a este reporte y ver si el hecho de que salga a la luz hace, junto con la presión que se puede ejercer, que Estados Unidos recapacite, recule en esta sí. Política informal de mandarlos para allá.
22: No, y además que parece completamente una escalada innecesaria en un frente en el que la cooperación estaba rindiendo frutos importantes, incluso en la lectura política en Estados Unidos, y que ante esta escalada sin sentido, pues veremos si esa cooperación se mantiene en esos términos. Gracias, Ariel.
3: Sí, un abrazo y al auditorio. Buenas tardes.
22: Pausa.
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4: Hong Kong, China. Hong Kong es una deslumbrante y densa metrópolis vertical donde la energía milenaria del sur de China choca de manera electrizante con la herencia colonial e institucional británica. Como uno de los centros financieros más dinámicos de Asia, su espectacular horizonte de rascacielos se eleva entre el mar y verdes montañas, creando un paisaje visualmente inolvidable. La ciudad funciona bajo el concepto de una doble identidad, donde los mercados tradicionales de medicina china y los templos aromáticos coexisten con centros comerciales de ultralujo y sedes bancarias internacionales. Su población flotante de expatriados y comerciantes de todas las nacionalidades interactúa diariamente en el puerto de Victoria, manteniendo a Hong Kong como un portal cosmopolita indispensable, vibrante, rápido y comercial para el comercio global actual.
5: Google lanzó su nueva familia de teléfonos inteligentes de alta gama con la inteligencia artificial como su principal diferenciador y que prometen mejor rendimiento. Se trata de los móviles Pixel 11, Pixel 11 Pro y Pixel 11 Pro XL, todos equipados con un procesador Google Tensor G6 diseñado para la inteligencia artificial de Google, con hasta 50% más de potencia en computación y un chip de seguridad Titan M3 para ofrecer seguridad proactiva ante nuevas amenazas avanzadas. Tu sistema operativo Android 17 garantiza 7 años de actualizaciones y promete 20% más de eficiencia energética y un 25% más de velocidad de navegación. Gracias a su integración profunda con Gemini y sus capacidades agénticas, el móvil puede realizar tareas como pedir comida, comprar café o reservar viajes usando comandos de voz, con la opción de que el usuario tome el control en cualquier momento. Soy Aide Rivera, más detalles en radioformula.mx.
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13: En la Liga Mexicana de Béisbol, Sultanes de Monterrey derrotó a Durango 6-2 en el juego 1 dentro de las semifinales en la zona norte. Así también los Toros de Tijuana derrotaron 4-0 a los Charros de Jalisco. El día de hoy comienzan las semifinales en la zona sur. Pericos de Puebla enfrenta a Diablos Rojos del México. Guerreros de Oaxaca se mide con Tabasco. Además de que se disputan los juegos 2 en las semifinales en el norte, con Monterrey enfrentando a Durango y Charros enfrentando a Tijuana. Armando La Hormiga González jugará en Grecia. El Olympiacos habría acordado con Guadalajara pagar 12 millones de dólares por el 80% de la carta del futbolista mexicano, por lo que el rebaño sagrado se quedaría con el 20%. Informó José Luis Cuevas. 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
22: Regresamos. Estamos en tiempo real en este miércoles 19 de agosto. Vamos a platicar con Jesús Silva Herzog Márquez, analista político, columnista, colaborador de este espacio, sobre la relación México-Estados Unidos, una relación de piropos y de intimidaciones. Chucho.
25: Bueno, yo creo que eso es lo que hemos estado viendo desde el regreso de Trump a la presidencia, esta forma en que maneja la relación con los Estados Unidos, el gobierno de Trump, en donde un día por la mañana hay grandes elogios y por la tarde un descontón. Y yo creo que eso es lo que hemos visto, que no va a aplacarse, que no hay manera de contentar a Donald Trump. Y creo que habría que subrayar que más allá de lo que haga la presidenta Claudia Sheinbaum, y me parece que en México pues naturalmente nos hemos concentrado en lo que hace ella, cuál es el desgaste de su estrategia inicial, pues la verdad es que estamos ante un personaje que es impredecible, que no ha habido nadie en el mundo que haya encontrado la manera de construir confianza a partir de cierto decoro, ¿no? Hay estabilidad cuando hay gobiernos que se le pliegan totalmente, y en el caso de México no ha habido pues manera de encontrar una condición medianamente estable en el trato con el gobierno de los Estados Unidos. Me pareció muy significativo el contraste entre los mensajes en X de Christopher Landau de hace unos días, en donde, pues después de este retiro de la visa al hijo del expresidente López Obrador, pues primero invita al espectáculo, ¿no? Preparen sus palomitas, porque si les pareció que el primer episodio del espectáculo fue interesante, van a gozar con el episodio que viene. Un mensaje francamente hostil, en donde todo está pues planteado en términos de la espectacularidad de la intimidación de los Estados Unidos. Y poco tiempo después pone un tuit con una mariposita, con una mariposa monarca, en donde habla con este símbolo de la mariposa norteamericana que viaja por los tres países, habla de la importancia de la confianza y de la colaboración. Entonces, yo creo que, pues más allá de que nos concentremos y hablemos de lo que puede hacer el gobierno de México, del desgaste de esa estrategia inicial de la cabeza fría, pues hay que reconocer el territorio que estamos pisando y sobre todo la naturaleza del gobierno de Donald Trump, que hace esto no nada más con México, sino que lo hace con todo el mundo. La manera en que ha tratado, por ejemplo, a los canadienses es, diría yo, incluso

0: lo trata muy bien el líder norcoreano, ¿no?
1: Me parece que es un ejemplo perfecto de lo que estamos platicando, Enrique, donde no hay ninguna estabilidad de sus aliados tradicionales, en donde los enemigos o los adversarios de los Estados Unidos parece que son los que reciben el mayor trato. Pero bueno, pues vamos a ver cómo amanece mañana, porque a lo mejor mañana tiene una diferencia con el dueño de Corea del Norte y hace un mensaje totalmente contrario. Entonces, creo que esta era del trumpismo, esto que marca las relaciones internacionales en nuestra época, pues le dejan al gobierno mexicano un margen mínimo de acción y sobre todo con la incapacidad de construir un vínculo razonablemente estable con su vecino. Insisto, esto pues trasciende lo que pueda hacer el gobierno de México, la estrategia que pueda tener la presidenta Sheinbaum. Vivimos en esta era de lo impredecible, en donde los antojos de este hombre que se conduce como emperador son lo que va marcando la pauta de las relaciones internacionales.
0: Pues sí, claramente, esa es la situación, el momento. Yo, en el caso de México y este último episodio de las visas, me parece particularmente importante, Chucho, separar dos planos que se han mezclado, ¿no? Por supuesto que Estados Unidos, y lo he dicho aquí, tiene facultades soberanas para retirar una visa, investigar operaciones en su jurisdicción, utilizar herramientas legales, administrativas contra los personajes que considere apropiado, y independientemente de su grado de exposición política. Pero que pueda hacerlo no nos dice por qué lo hace, ¿no? Esa
1: Bueno,
0: una
1: pero
0: medida perfectamente
1: no crees.
0: válida, pero que al mismo tiempo pues, puede formar parte de una estrategia de presión política, que parece ser
1: Bueno,
0: el caso.
1: yo creo que es desde luego una estrategia de presión política y es una presión que se agudiza en la medida en que es una presión que no se define, en donde no hay ninguna revelación sobre el caso que pudiera haber en contra del hijo del expresidente López Obrador o contra algunos gobernadores de nuestro país. En el hecho de que no se precise en una acusación concreta genera un temor muy extendido en toda la clase política mexicana y en ese sentido la presión que evidentemente está ejerciendo Donald Trump frente al gobierno de México se extiende mucho más.
0: Sí.
1: En la medida en que hubiera definición, que se concretara ese caso en contra de alguno de estos miembros de la clase política, pues podía haber un lindero, saber en dónde empieza y en dónde acaba el caso contra ellos. Y en la medida en que sea pues una acusación vaga, que lo que se esté haciendo es esparcir la sospecha sobre los vínculos entre los políticos y los criminales, pues creo que cimbra toda la clase política, seguramente le permite al gobierno de Estados Unidos exprimir información de quienes quieran adelantarse a estos casos, y pues genera este gran temor que se debe sentir en las altas esferas del poder en el país, ¿no?
0: Sí, no, y creo que lo increíblemente útil para Estados Unidos es que es una acción pequeñita que provoca una
1: Sí,
0: reacción gigante, ¿no? O sea,
1: sí.
0: esta idea de que retirar un beneficio migratorio detona toda una muestra de
1: Una
0: solidaridad
1: crisis.
0: entre los gobernadores, el gobierno federal, el partido de la soberanía, México. Una visa a un personaje, como dice la presidenta, políticamente expuesto,
1: Sí.
0: detona todo eso. Entonces, claro, muy al estilo de la casa en Estados Unidos, patean el avispero y ni siquiera lo patean, rozan el
1: Sí,
0: avispero
1: sí, sí.
0: y dan dos pasos atrás para ver qué ocurre y lo que ocurre es que se mueve todo. Entonces, pues le das mucho poder ahí a Estados Unidos porque con la mínima
1: Totalmente.
0: acción, lo más a la mano, la fruta que cuelga más abajo en el árbol, que es este asunto de cancelar una visa, con eso ya echaste a andar a todo el avispero. pues qué básicos, pero pues esa es la reacción que han tenido.
1: Sí, totalmente. Es una acción muy, muy barata, sin ninguna consecuencia, en donde no tiene

0: que probarse absolutamente nada y que cimbra la clase política. Totalmente de acuerdo contigo, Enrique.
1: Ahí está, pues como siempre un gusto platicarlo contigo, gusto, Jesús Iba Herzog Márquez. Un abrazo.
0: Cuídate mucho, hasta luego.
1: ¿Cómo ves, Pacaso?
2: Pues sí, le atinaron y ni siquiera tuvieron que publicitar el retiro de la visa ellos mismos. O sea, la información sale siempre de los afectados, ¿no?
1: Sí. ¿Por qué sale de los afectados? Que es otra pregunta que queda ahí. Y de nuevo, México tiene pues todo el derecho de exigir más información y cuestionar las motivaciones de Washington, de defenderse cuando considere que existe una verdadera intromisión. Lo que a mí me parece pues poco inteligente es transformar cada acción contra un político mexicano o un personaje vinculado al movimiento de la 4T en una agresión contra el país entero. De nuevo, por algo minúsculo como es el retiro de un beneficio migratorio, o que podría parecer minúsculo en una perspectiva más amplia, uh-huh. pues ahí se cimbra toda la clase política, todo el movimiento político vinculado al poder. Y bueno, este es una ventaja increíble para Estados Unidos, que pues dice, bueno, no tengo que ni siquiera escalar el asunto, no tengo que subir el volumen uh-huh. con retirar una visa. Y no es el único personaje de alto perfil. El tema es que, pues, para confirmarse, no va a ser el gobierno de Estados Unidos, no van a ser las instancias del gobierno de Estados Unidos, tampoco el gobierno mexicano el que va a confirmar que se ha retirado una visa. Pero sabemos que hay personajes de alto perfil, gobernadores en Morena, sí. que les han retirado la visa.
2: Que no hablaríamos de ellos en los últimos días si no fuera por el asunto de la visa, precisamente.
1: Y que hablaremos de ellos eventualmente cuando se confirme el asunto, cuando haya más elementos para hacerlo. Pues, no, de eso no se escaparán.
2: Esperemos que vamos Dios a cambiar de,
1: exacto, vamos a cambiar de tema. Emilio Piso Saldaña está por subirse un vuelo, así que vamos a aprovechar antes de que se nos cancele la posibilidad de platicar del juicio contra Meta. Son 29 estados de la Unión Americana. Vimos a los fiscales de Nueva Jersey, de Colorado, de California, hablar de que Meta, a través de las redes sociales Facebook y de Instagram, sabía que estaba generando un producto adictivo, nunca hizo nada para detener el daño entre jóvenes y adolescentes y siempre privilegió las ganancias. El tema parece del alcance, de la escala, de lo que fueron los juicios contra las tabacaleras a fines de los 90 y que generó finalmente esta conciencia social sobre los riesgos de fumar.
3: Totalmente, querido Enrique. Muy buenas tardes, Paco. Qué gusto saludarles y saludar a nuestra audiencia. Creo que no podrías haberlo definido mejor, señor. El abuso en el consumo de este producto genera daños a la salud. Es un mensaje que bien podríamos estar viendo antes de picar el botoncito de aceptar para iniciar una sesión en una plataforma de red social los adultos. Pero en el caso de los menores, el juicio está tomando una ruta interesante porque, lejos de estar buscando una monetización o un pago en términos de los daños que pudieran estarse reclamando, lo que avisan los estados es que la demanda lo que está buscando es justamente una orden judicial para obligar a Meta a modificar precisamente aquellas características que hoy están tratando de dejar claro que, de acuerdo a los estudios que han revisado, generan este tipo de tendencia de uso nocivo y que usa o que genera cierto tipo de adicción. Nos hablamos de el scroll infinito, los videos que comienzan a reproducirse de inmediato en nuestro teléfono, las notificaciones tanto de likes como de comentarios que se hayan compartido, y estos en conjunto, si se aprobaran y si perdiera, digamos, Meta el caso, es parte del gran impacto que estaríamos viendo, Enrique, Paco, porque este tipo de funciones no están únicamente presentes en Instagram y en Facebook, que son, digamos, las plataformas principalmente hoy en el juicio, sino que plataformas como TikTok, Snapchat, YouTube, prácticamente quien se les ocurra, han integrado este tipo de funciones y estarían justamente en el riesgo de tener que modificar este tipo de funcionalidad en la medida en la que el Surgeon General, justamente las autoridades de salud en Estados Unidos, determinaran que combinadas generan este comportamiento nocivo. Y no le ayuda a Meta, señor, rápidamente, que hoy el juicio inició con la declaración de Arturo Béjar, quien es el exdirector de Ingeniería y de Seguridad en Meta, y él declaró que la cultura de la empresa privilegiaba en realidad el crecimiento y el enganche o el uso de los usuarios. Y es importante porque él prácticamente con ello está atacando una de las principales verticales de defensa de Meta, que es no confundamos la adicción o el uso adictivo con el lograr el famoso engagement, que es lograr que un usuario, a través de interactuar con la plataforma, con los usuarios dentro de la plataforma, se quiera mantener más tiempo dentro de la misma. Pero esta defensa se está cayendo en la medida en la que hay correos electrónicos en los que se le notificaba a Mark Zuckerberg de ciertos reportes de daños o de quejas que se estaban presentando a los que él estaba enterado. Y esta, digamos, sería, señor, la parte más interesante de la ruta que toma hoy. Estamos hablando del segundo día formal del caso, que debería tomar aproximadamente 6 semanas, pero en el que la acusación tiene que ver con si estaba o no Mark Zuckerberg enterado de estas cosas, y han estado tratando de demostrar que así es. Esto cambia muy importante la ruta del caso, porque, digamos, habla de las responsabilidades dentro de la toma de decisiones, que se sabe en el caso de Meta siempre han sido de una forma muy vertical. En todo está metido el joven Zuckerberg, y no habría un tema de este estilo que no pudiera haber él revisado. Ahí ahorita estarían enfocados en atacar, digamos, a Meta dentro del caso. Interesante, señor.
2: Pisu, te saluda Paco Almaraz. Mientras los tribunales deciden qué señales indican que un menor ya no está usando Instagram, sino que Instagram lo está usando a él, y que, sí, qué responsabilidad debe caer en las familias, escuelas, y cuál debería transferirse a la empresa multimillonaria.
3: Este es un tema bien importante, señor, porque parte de la defensa de Meta justamente argumenta que las reglas de uso de las plataformas indican que está prohibido el acceso a menores de 13 años, y que no obstante esto sucede, ellos han implementado medidas que permitan reducir el riesgo, el tiempo de uso, recordatorios incluso. Este es uno que defienden mucho, estos mensajes de oye, échate un descansito, que son mensajes que te llegan cuando has rebasado cierto tiempo de uso que puedes tú programar como papá. Y un poco lo que están tratando es de trasladar precisamente la responsabilidad hacia padres, madres, tutores, por un lado, y por el otro, argumentar que ellos constantemente han estado presentando herramientas que hagan la plataforma segura. Las defensas, los estados, señor, lo que están diciendo es, sí, pero es un poco el equivalente a que me estuvieras tratando de justificar la parte de la seguridad entregándonos un botoncito en un coche para que en caso de accidente manualmente tú le piques el botón al airbag, ¿no? A la bolsa de aire, para que se pueda prender en caso de accidente. Y esto es lo que ha empezado a ser, digamos, muy interesante, los argumentos que están presentando, y por otro lado la defensa misma de Meta.
1: Sí, sí, parece insuficiente, por decirlo menos, la manera, sí, en la que, no solamente Meta es la que está en el juicio, pero las implicaciones abarcan a todo el ecosistema de medios sociales, ¿no? A TikTok, a Twitter, a otras plataformas que pues también se están jugando aquí muchísimo. Por eso decía, es el equivalente digital a eso que vimos con las tabacaleras a fines
3: totalmente
1: de los 90. Sí.
3: Totalmente.
1: Emilio Pisu Saldaña, te mandamos un abrazo. Señor. Buen viaje.
3: Igualmente. Que tengan muy buena tarde. Gracias, señor.
1: Muchas gracias. Bueno, pues ahí la información, Paco. Importantísimo este asunto, ¿eh? Importantísimo. Ayer abrimos el noticiero con la nota. Uno podría decir, con todo lo que está pasando en México y los pleitos políticos y el tema de seguridad y esto es la salud de millones de niños y adolescentes mexicanos, de niños y adolescentes en todo el mundo. De ese tamaño es la discusión en los tribunales estadounidenses, la posibilidad de que cambie para siempre el diseño y el funcionamiento de medios sociales que han tenido por su operación un daño profundo en la vida de millones de niños en todo el mundo. Ya volvemos.
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11: Durante muchísimo tiempo hemos discutido cómo utilizan nuestros hijos las redes sociales, cuando la pregunta más profunda, tal vez más incómoda, es ¿cómo usan las redes sociales a nuestros hijos? Esta semana comenzó en California un juicio que podría cambiar la manera en la que tenemos esta relación. Una coalición de 29 estados, una coalición bipartidista, que ya es un término poco frecuente en la política estadounidense, acusa a Meta de diseñar Facebook y de diseñar Instagram para generar comportamientos compulsivos, adictivos entre niños y adolescentes, conociendo de los riesgos. Meta rechaza la acusación y sostiene que no existe evidencia suficiente para establecer esta relación, una relación causal tan sencilla entre sus plataformas, dicen, y los problemas de salud mental de los jóvenes. Y la defensa merece ser escuchada, como todas. Las redes sociales no inventaron la ansiedad o la depresión. Tampoco podemos convertir a una empresa tecnológica en una explicación universal de esta crisis profundamente compleja, global. Pero el juicio plantea algo distinto. No es solamente de lo que aparece en los medios sociales, de lo que aparece en Instagram, sino cómo está construido Instagram. El scroll infinito, las notificaciones, los likes, la reproducción automática. El algoritmo que aprende rápidamente qué mantiene nuestra mirada unos segundos más frente a la pantalla. El algoritmo que entiende perfectamente cómo alimentar y solicitar una respuesta emocional al contenido. Lo que te hace enojar, lo que te hace reaccionar con mayor intensidad, es lo que te van a alimentar. Los estados sostienen que varias de estas herramientas fueron diseñadas deliberadamente para aumentar el tiempo y la frecuencia de uso. El primer testigo, Arturo Béjar, exdirector de Ingeniería de Meta, con quien hemos platicado en este espacio, declaró que dentro de la empresa el crecimiento y el engagement llegaron a imponerse sobre algunas preocupaciones vinculadas con la seguridad infantil. Por eso la comparación con las grandes tabacaleras es tan provocadora. Este paralelo no consiste en decir que Instagram es un cigarro, eso pues es demasiado simple, sino en recordar el momento en el que la conversación sobre el tabaco dejó de concentrarse en la responsabilidad del fumador y comenzó a examinar la responsabilidad de una industria que conocía mucho más sobre su producto y su poder adictivo que quienes lo consumían. Algo parecido está ocurriendo con Meta, con TikTok, con Twitter, ahora X. Detrás de este juicio aparece una pregunta difícil para la economía digital, porque habría que establecer qué responsabilidad tienen estas empresas cuando su negocio depende de capturar la atención de sus consumidores y descubre que quienes tienen menos herramientas para resistirse son los más jóvenes. El caso podría tener consecuencias enormes. Los estados buscan sanciones extraordinarias, pero sobre todo cambios en la operación, el funcionamiento de las plataformas. Meta ya enfrenta miles de demandas vinculadas con daños atribuidos a este uso de redes sociales. No sabemos todavía si estamos ante el momento de las tabacaleras para Silicon Valley. Los tribunales tendrán que revisar la evidencia, la responsabilidad empresarial y la individual. Veremos los testimonios incluso del propio Mark Zuckerberg. Pero algo parece estar cambiando. Algo en lo que hemos insistido muchísimo en este espacio. Durante buena parte de los últimos 20 años, aceptamos este pacto silencioso con las empresas de medios sociales. Plataformas gratuitas que pagamos con nuestra atención. Y ahora empezamos a comprender que quizá algunos están pagando mucho más, que el precio es mucho más caro. Y cuando esos usuarios eran niños, o son niños, pues resulta razonable preguntarnos si realmente podían entender el precio de lo que se les estaba presentando. Hacemos una pausa, ya regresamos en tiempo real.
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19: La cordillera de los Andes es la cadena montañosa continental más larga de la Tierra, cruzando 7 países de Sudamérica.
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20: Económico, el gobierno de México establece los polos de desarrollo económico para el bienestar, como el que se instalará en Zapotlán de Juárez, Hidalgo, con una inversión multimillonaria y una extensión que supera los 9 millones de metros cuadrados, destacó la presidenta Sheinbaum.
21: Es muy buena noticia esta de este polo de bienestar. Es un terreno que adquirió entonces el gobierno de Hidalgo, ya con disponibilidad de agua cerca de la carretera, pues con todas las facilidades. Entonces ahora pues ya se da el paso para la urbanización, poner las calles, que lleve electricidad, que tenga agua, para poder desarrollar los parques industriales al interior. Y son 900 hectáreas, es un polo muy importante. Son 10,000 millones de pesos solo para la urbanización. Y después vienen las inversiones también de las empresas.
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0: Bueno, estamos escuchando I'll Be There For You. Es la canción de Friends. Así se le conoce, ¿no, Paco?
1: Sí, sí, sí. Es el tema principal de la serie de NBC Friends, que salió en 1994 y terminó en el 2004. 10 años después, nada más.
0: 10 años después. Oye, ¿por qué estamos escuchando esto hoy?
1: Porque hoy, 19 de agosto, el actor que interpretaba a Chandler hubiera cumplido 57 años de edad. Hoy celebramos su cumpleaños, pero desgraciadamente en el 2023, ya sabemos lo que pasó, fue hallado muerto en la bañera de hidromasaje de su domicilio en Los Ángeles a los 54 años de edad, víctima de los efectos agudos de la ketamina.
0: Sí, pues entonces un día como hoy cumpliría años.
1: Hoy es el cumpleaños de Chandler.
0: De Matthew Perry, ¿no?
1: Exactamente. Pero no lo conoces por otro papel que no sea ese, ¿no?
0: Sí, no, mira, te voy a decir la verdad. Matthew Perry tuvo una participación destacada en The West Wing, esta serie escrita por Aaron Sorkin, que es, me parece, uno de los mejores guionistas, escritores de Hollywood, entre otras películas, pues American President, The Social Network. ¿Qué más ha escrito Sorkin? La de Steve Jobs.
1: Ajá.
0: Pero bueno, tuvo un par de temporadas brillantes en The West Wing. Y luego hubo una serie que se llamaba Studio 60.
1: Ajá.
0: Junto con Bradley Whitford, que era otro personaje de West Wing. También escrita por Sorkin, que era buenísima. Se llamaba Studio 60. Buenísima la serie, pero no tuvo más que una sola temporada por, me parece, un tema de sueldos de los actores, porque era un gran elenco y no aguantaba. Pero bueno, para que veas. Y un par de películas también. Ahí hizo.
1: Sí, sí, sí, creo que hay una de que se casa en Las Vegas o algo así, ¿no?
0: Sí, con un mafioso, la esposa de un mafioso, algo así. Pero bueno, ahí la razón por la que estamos escuchando esto de Friends. Me decían, no sé si ya te lo había platicado, me contaban por ahí que las nuevas, que ha sido uno de los shows que ha tenido mayores ingresos por lo que se conoce como syndication, la venta de los derechos de retransmisión alrededor del mundo. Y hay canales que se dedican solamente a pasar episodios de Friends. Entonces imagínate lo que les genera a todo, ¿no? El elenco, escritores, productores de la serie. Y que así ha sido durante años, pero que ahora ha perdido popularidad porque las nuevas generaciones no entienden mucho de la interacción social entre el elenco. O sea, esto de que tengan que ir a otro departamento a tocar la puerta para comunicarse porque no había mensajes de texto instantáneos, o que no podían subir toda su vida a un streaming o a medios sociales, como que les parece súper ajeno. Entonces, pues como que no conectan con la trama de Friends.
1: Sí, pues es como si estuviéramos viendo los Picapiedra, ¿no?
0: Sí, pues sí. Pero a mí me parecían simpáticos los Picapiedra. Parece que ahora ni siquiera eso. Bueno, vámonos con la información suficiente sobre cultura popular. Vamos a platicar de pues esta sorpresiva renuncia de la magistrada Mónica Soto y el tema que ha llegado hasta la comisión permanente. Cuéntanos, David Galván, ¿cómo estás?
2: ¿Qué tal? Buenas tardes, Enrique. Buenas tardes al auditorio. Pues aquí en el Congreso de la Unión, un tema que pues normalmente es un trámite pues respecto para aprobar esta solicitud de renuncia de la integrante de la Sala Superior del Tribunal Electoral del Poder Judicial, la magistrada Mónica Soto. Bueno, pues abrió una discusión entre senadores y diputados que integran la comisión permanente en este periodo de receso. Y bueno, pues primero se avaló pues el que sea considerado como de urgente resolución para su discusión este asunto, y posteriormente se abrió el debate que inició con la diputada Margarita Corro de Morena, la cual habló de pues la visión de justicia de la Cuarta Transformación para acercar las instituciones de la ciudadanía, y pues reconoció pues esta actuación de la magistrada Mónica Arely Soto, que dijo debería de ser atendida para garantizar el funcionamiento de las instituciones. Sin embargo, los diputados de oposición, entre ellos Gibran Ramírez de Movimiento Ciudadano, se refirió a esta renuncia, apuntando que no se discute un simple trámite administrativo, sino que el nombramiento de esta persona fue avalado por el Senado y que no es una oficina simplemente para terminar un ciclo, por lo cual pues deja ahí un pendiente, un vacío entre integrantes de la Sala Superior de este tribunal, que bueno, pues es el que determina en el caso de las elecciones pues la validez de una elección a nivel federal con sus 7 integrantes, de los que ahora solamente tiene 5. Senadora Alma
3: Carolina Villano, dijo que no hay causa grave para que la magistrada renuncie, que en el documento que remitió a la Cámara de Senadores y que fue leído en la Comisión Permanente, pues no hay un indicio de cuál es este motivo pues de gravedad que pueda atribuirse para otorgar esta solicitud de renuncia. Sin embargo, pues continuaron los posicionamientos también por parte del el Partido del Trabajo. Reginaldo Sandoval, el diputado, respaldó esta ratificación e indicó que se reúne las cualidades para llevar a cabo pues esta una labor pues precisamente que se pueda asignar posteriormente y que ha cumplido con sus funciones la magistrada. Finalmente, en votación nominal con 26 votos a favor, 5 en contra y 5 abstenciones, la presidenta de la Comisión Permanente, en este caso la presidenta Kenia López Rabadán del PAN, que es la presidenta en funciones, dio por aprobada esta renuncia de Mónica Soto y pasó este asunto para enterarlo a los demás poderes de la Unión, en lo que, bueno, pues este trámite, pues habrá que buscar posteriormente la designación de los dos titulares falsantes que decía en una conferencia previa Kenia López Rabadán. Bueno, pues esta es la verdad, el verdadero asunto a discutir que tendrá que tener el Senado de la República una vez que se integre para pues completar este órgano que dice pues puede seguir operando constitucionalmente con 5 integrantes, pero no es lo más adecuado ni conviene a nadie, mucho menos a la democracia. Es la información de parte de lo que ocurrió el día de hoy en esta discusión de la Comisión Permanente, Enrique.
0: Bueno, pues ahí el reporte obviamente ha generado todo tipo de reacciones, porque resulta cuando menos sorpresivo que haya decidido renunciar pues antes de lo que marca el término constitucional, Paco.
4: Así es, y sin causa grave, más que, digo, ya aventurándonos, ya se acerca el periodo electoral y el paso de Mónica Soto por el tribunal, pues recolectó varias fichas, ¿no? La validación del triunfo presidencial de Sheinbaum, que ese no tuvo mayor bronca, pero la confirmación de supermayoría de Morena en la Cámara de Diputados, la apertura al camino legislativo para la reforma judicial, la validación de la elección judicial pese a impugnaciones, la cancelación de multas por los acordeones. Entonces vamos a ver qué va a hacer con todas esas fichas.
0: Es un cuerpo, es un tribunal y son magistrados que han perdido la credibilidad y la confianza de la población, hay que decirlo, por fallos que pues contradicen su mandato y lo establecido por la propia ley, interpretaciones que son sumamente amistosas para el partido en el poder, para el movimiento de la Cuarta Transformación y de las que ya mencionabas algunas. Parte del legado, eso no se borra, ni se va antes ni después, ahí se queda. Ahí el asunto. Vamos rápidamente y le agradezco a Fernando Cruz, socio director de GCMA, que nos acompañe por este anuncio de rechazo a, perdón, de imposición de cuotas a las fresas mexicanas en Estados Unidos. Obviamente un anuncio rechazado por el gobierno mexicano. ¿Qué tal, Fernando? Un gusto saludarte.
5: ¿Qué tal? Muy buenas tardes. Muchísimas gracias por la invitación para estar con ustedes y con su auditorio.
0: Pues cuéntanos, ¿de qué tamaño es esta restricción que está presentando Estados Unidos y qué implica?
5: Mira, primero me gustaría poner en sintonía de qué es lo que pasó. El día 31 de diciembre de 2025, el Strawberry Growers for Fair Trade de Florida inició una petición de antidumping contra los productores de fresas de México. El 10 de febrero de 2026, el Departamento de Comercio de Estados Unidos inició formalmente la investigación y el 10 de marzo, la Comisión de Comercio Internacional, el ITC, emitió una determinación preliminar afirmando que existía un daño a la industria norteamericana por causa de dumping contra la fresa de Estados Unidos. El día 19 de agosto, el día de hoy, se publicó justamente los márgenes preliminares que establecen un arancel o una medida compensatoria, que es el término adecuado, de 4.83% para los exportadores de fresa de México. Y esto pues es una alerta muy, muy fuerte, porque las medidas proteccionistas que está tomando Estados Unidos están afectando uno de los productos estrellas en cuanto a exportación y valor del sector agroalimentario mexicano. La producción de México, para ponerla en contexto, es cercana a las 694 mil toneladas anuales. de las cuales el 50% se exporta y van el 90% de estas exportaciones hacia el mercado de Estados Unidos.
0: Sí. O sea, la mitad se exporta y de esa mitad el 90% al mercado estadounidense.
5: Es correcto. Y de esto, los principales productores, que se explica el 94% de la producción de México, están en Michoacán, en Baja California y en Guanajuato. Generan más de 8,700 empleos en promedio por año, entre empleos directos de productores y de gente que trabaja, jornaleros. Sí. Pues bueno, esto es una industria que genera el valor de exportación más de 1,144 millones de dólares en el año pasado. El hecho de que establezcan una medida...
0: Sí. Perdón que te interrumpa, porque Fernando, vamos a tener una pausa, pero ya establecimos un poco la escala de esta industria, la importancia como motor exportador. Vamos a platicar de lo que significarían estas restricciones anunciadas por Estados Unidos en instantes aquí al volver en tiempo real.
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21: El oro es tan maleable que una sola onza puede estirarse hasta cubrir una distancia de 80 kilómetros de largo.
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0: Ya estamos de regreso en tiempo real. Gracias por continuar con nosotros. Mucha información. el día de hoy. Y bueno, pues este asunto del que hemos estado platicando con Fernando Cruz, socio director de GSMA, de las cuotas a la importación de fresas mexicanas hacia Estados Unidos, un mercado pues que domina el sector exportador de este producto en nuestro país. Y ya nos dabas un panorama muy detallado de todo lo que implica esta industria en los estados donde Michoacán, el caso de Guanajuato, que se encuentran entre los principales exportadores, y lo que pues el impacto que podría tener este ajuste anunciado por Estados Unidos.
1: Así es, muchas gracias. Continuando un poco con el tema del impacto real que se podríamos sentir, con un 4.83 que suba o se ponga de cuota compensatoria por parte de Estados Unidos hacia México, el primer efecto pues, va a tener que pagarlo es el consumidor en Estados Unidos. Estamos hablando que directamente subirían 4% el precio en el cual el consumidor de Estados Unidos compra hoy en día sus fresas. Y el valor más o menos por kilogramo en promedio estuvo sobre $6 por kilogramo de fresa en Estados Unidos el año pasado. Entonces a eso incrementan un porcentaje más que está por encima de la inflación que están viviendo. Y esto lo que estaría generando para México es una caída en las exportaciones de aproximadamente el 10%, algo así como $100 millones.
0: Es una cifra importantísima y sobre todo el impacto que esto tiene en los 8,000.
1: 8,700 empleos.
0: 8,700 empleos, sí, multiplicado directos por las familias, ¿no? Que esto impacta.
1: Así es un tema, un golpe fuertísimo para el tema de la exportación de la fresa mexicana. Obviamente, los productores mexicanos tendrían que buscar mercados en los cuales se pudiera absorber este volumen. ¿Por qué? Porque también ellos ya llevan inversiones que han hecho durante los últimos años, tienen créditos, tienen compromisos también con empresas de logística y compromisos con compradores, los cuales tienen que cumplir. Entonces, seguramente parte de este volumen se estaría enviando a mercados como puede llegar a ser Canadá, el mismo Centroamérica, algo que estaría quedándose aquí en el mercado nacional y buscando también mercados de alto valor como podría ser Japón o que podría ser también Europa.
0: Pues sí, un anuncio importantísimo, la información sumamente relevante. Como siempre, un gusto poder platicar de estos temas con el equipo de GSMA. Y Fernando Cruz, socio director, muchísimas gracias.
1: Gracias a ustedes.
0: Bueno, pues ahí el asunto. El aguacate, por diferentes razones, ¿no, Paco? Pero el aguacate, el limón, sí, la fresa y todo lo que hemos ido viendo en esta relación comercial entre México y Estados Unidos.
4: Sí, la fresa es la que acaba de entrar al club de los productos que en Estados Unidos dicen amar en el supermercado, pero sospechan de ellos en la aduana. Y sí, no es un pleito menor. Detrás de cada caja de fresas hay productores, jornaleros, empacadoras, camiones refrigeradores y toda una infraestructura pensada, diseñada para la exportación. Entonces, cada tropiezo, cada piedrita que le ponen enfrente afecta a miles de familias.
0: Sí, así es. Por cierto, sabemos que el secretario de Economía, Marcelo Ebrard, estuvo ayer en Washington. No estoy al tanto de que se hubiera anunciado su presencia allá, pero me imagino que seguirá por allá, si no es que ya regresó a nuestro país. El asunto está ahí. Por cierto, no tenemos reporte desde Querétaro para hablar de este tema, pero sí mencionar que por ahí en la mañanera la presidenta se refirió a los apagones en Querétaro y los vinculó a la operación de los centros de datos o se vinculó la declaración a la operación de centros de datos en esa parte del país. Apenas hace unas semanas, Paco, hablábamos aquí de cómo ha crecido el sector exportador de partes de servidores y de servidores en México por empresas, principalmente empresas de Taiwán y empresas de Singapur que han establecido aquí parte de estas operaciones y que México recientemente desplazó incluso a Taiwán como el principal proveedor de estos componentes al mercado estadounidense. ¿A qué se van estos servidores? Pues a las, digamos, a los centros de datos de generación de datos que permiten la operación de los modelos de inteligencia artificial, que requieren de muchísima energía, de muchísima energía. Entonces, aquí se terminan de ensamblar, digamos, estos servidores o algunas de sus partes más importantes, y ya se llevan a Estados Unidos. Hay una serie de consideraciones ahí, incluso arancelarias, pero el tema es que ha crecido tanto ese sector de la economía que ya no solamente desplazamos a Taiwán, y Taiwán se ha convertido en uno de los principales socios comerciales de México cuando antes no figuraba, sino que además desplazó ya a la vertical automotriz, a las autopartes, a todo ese sector, a toda esa industria, como el principal motor exportador de la economía mexicana. O sea, lo que más exporta México y lo que más valor genera en términos de exportaciones mexicanas a la economía son estos componentes. Todo ese rollazo para decir que pues el gran, la gran duda, el gran problema con desarrollar esa, ese gran sector y todo lo bueno que puede venir, creo que la cifra de lo que va el año pues está ahí en los 42 mil millones de dólares, una bestialidad. Es que no hay energía suficiente para que siga operando, porque requiere de un montón de energía. Y yo me puse a ver por qué la fabricación de servidores requiere de tanta energía. No es necesariamente la fabricación, es que una vez que están listos, se ponen a prueba. Y entonces pues es como si tuvieras funcionando aquí pues un montón de granjas de datos que solamente es poner a prueba el producto antes de enviarlo. Pero pues aquí tienes el coche corriendo en la pista, ¿no? Y esto, todo eso chupa un montón de energía. Y energía que en algunos casos equivale a la demanda de energía de toda una gran ciudad, de un centro urbano grande. No sé, el caso de Mazatlán lo ponía el Financial Times. Entonces, imagínate lo que esto significa. Y si estamos empezando a ver apagones en Querétaro y están vinculados a este asunto, pues ya nos alcanzó el tema.
4: Exacto, sí, y es el gran debate sobre la capacidad energética que requiere Querétaro y otros estados del país para poder mantener un crecimiento industrial y tecnológico que haga sombra siquiera a lo que ofrecen otras naciones. Pero pues sí, ya estamos topando.
0: Sí, Alan Contreras, corresponsal de Grupo Fórmula en Querétaro, cuéntanos de los apagones, ¿qué fue lo que pasó? ¿Cómo estás?
2: Hola, ¿qué tal? ¿Cómo estás, Enrique? Te saludo a ti y a la audiencia. Y pues sí, ha sido un tema recurrente aquí en el estado de Querétaro, el registro de las interrupciones constantes en el suministro de energía eléctrica, que se han convertido en una de las principales preocupaciones para los habitantes de la zona metropolitana y diversos municipios del estado de Querétaro, pero no solamente a los ciudadanos, sino también al sector empresarial, que en diversas ocasiones, en el caso de la Cámara de Comercio del estado, la Canacintra y también Coparmex, se han manifestado en diversas ocasiones para exponer la constante presencia de estos cortes o interrupciones de suministro de energía eléctrica y las afectaciones que han dejado ya en la industria y en el comercio queretano. Y de todo ello, pues ha provocado ya en varias ocasiones reuniones entre autoridades estatales para activar su acción en materia de gestión ante la Comisión Federal de Electricidad, toda vez que la Secretaría de Gobierno del Estado de Querétaro, a través de su titular Eric Gudiño, ha tenido una constante de llegada de quejas por parte de los ciudadanos y del sector empresarial, y ello ha permitido que, o ha provocado que el gobierno del estado actúe como gestor, incluso por parte del gobernador del estado, Mauricio Curi, quien ha tenido reuniones con el personal de la CFE en la región y también con personal de la Dirección General allá en la Ciudad de México. Y pues la mayor afectación tiene que ver con instalaciones eléctricas en diversos comercios, establecimientos, en habitantes. En algunas ocasiones también, cuando se han presentado este tipo de cortes de suministro, incluso ha habido manifestaciones en vialidades y en calles para solicitar pues que la Comisión Federal de Electricidad atienda la situación. Y finalmente decirte que no solamente la zona metropolitana, sino también la zona de la Sierra de Querétaro, que además de que carece de cierta infraestructura, los presidentes municipales han tenido que buscar reuniones con las autoridades de la Comisión Federal de Electricidad para gestionar mayor atención y también para solicitar recursos, o bueno, en este caso que la CFE pues pueda aplicar recursos en infraestructura eléctrica.
0: Bueno, pues problemón y no nuevo, simplemente parece estarse agudizando. Muchísimas gracias, gracias por toda esta información. Ya estaremos muy pendientes del tema. Alan Contreras, corresponsal de Grupo Fórmula en Querétaro, muy buenas tardes.
2: Claro que sí, muy buenas tardes, pendiente, gracias.
0: Y es Querétaro, pero Jalisco, donde también hay estos centros, el caso de Chihuahua, ahí se ha instalado la mayor parte de esta capacidad, Paco.
4: Sí, sí, sí, y es tiempo de que las autoridades ya piensen en invertir en el futuro y no proyectos que invierten en el pasado como refinerías y trenes, y ya estén pensando seriamente en qué vamos a hacer con la cuestión eléctrica, porque, digo, ya esto es para muestra un botón lo que está pasando, una interrupción en la producción de unas fábricas de estas dimensiones y de esta importancia, pues significa pérdidas millonarias que ningún inversionista va a traer a México, ¿no?
0: Sí, pues es justamente lo que está en el centro de esta discusión, ¿no? La certidumbre ya no solamente jurídica o en materia de seguridad, es de infraestructura energética para mantener pues estas grandes inversiones que se prometen en México. Hacemos una pausa, regresamos con más en tiempo real.
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26: Cuando un niño hace un berrinche, no necesita un adulto que pierda el control junto a él, sino alguien que le transmita seguridad y calma. En esos momentos, su cerebro está desbordado por las emociones y razonar suele ser poco efectivo. Lo más importante es mantener la serenidad, evitar gritos o amenazas y sostener los límites con firmeza. No cedas únicamente para detener el llanto, pero tampoco respondas con enojo. Acompáñalo.
27: Viendo.

0: Me suena a ZZ Top.
1: Ese oído musical es privilegiado. Legs es una canción de la banda estadounidense Blues y Rock y Hard Rock, ZZ Top, publicado en el disco Eliminator de 1983. Una letra que describe a una mujer que posee una confianza abrumadora en sí misma y sabe cómo utilizar su atractivo para captar la atención.
0: Ok, ok, pues muy bien. ¿Y por qué estamos escuchando a ZZ Top?
1: Esta canción que empodera. Bueno, la estamos escuchando porque Frank Beard, el baterista de larga trayectoria y ritmo contundente de los grandes del rock tejano, murió este lunes a los 77 años de edad. El representante de la banda confirmó la noticia y dijo que Beard murió mientras recibía cuidados paliativos rodeado de su familia en su rancho allá en Richmond, Texas. Aún no se da a conocer la causa de muerte, pero obviamente pues, es una gran pérdida para la banda, que canceló el concierto que tenía programado para ayer, pero y el que tenía programado para hoy, pero la gira actual se reanuda este fin de semana en Austin porque el show debe continuar.
0: El único que no usaba barba, ¿no?
1: Exacto, y el que se apellidaba Barba en inglés, Beard.
0: Exacto. Beard.
1: Beard, perdón.
0: Eso, barba en inglés. Oye, pues bueno, pues un buen pretexto para escuchar a ZZ Top. Ayer al final del programa ya lo habíamos hecho, pero hoy con la explicación de el lamentable fallecimiento de este importante integrante de ZZ Top. Un par de cosas antes de pasar a los deportes con David Faitelson, el embajador de Estados Unidos.

0: de que en un operativo, bueno, tras una serie de operativos, un jurado federal declaró culpable a un hombre en Texas por su participación en un esquema multimillonario que suministraba ilegalmente suficientes piezas de armas para fabricar 5.700 rifles semiautomáticos en México y para conspirar, para cometer lavado de dinero. Recibió más de 3.5 millones a través de este esquema y dice el embajador Ronald Johnson, un caso que demuestra por qué debemos desmantelar redes criminales enteras, siguiendo las armas, el dinero y a quienes lo facilitan. Pues importante porque esta es la otra pieza de la mesa, la otra pata de la mesa de la lucha contra las organizaciones narcoterroristas. No se puede exigir el combate a organizaciones que desafían el poder del Estado y asegurar que ese es el caso, mientras se facilita que tengan acceso a armas fabricadas y comercializadas en los Estados Unidos, Paco.
1: Sí, y es el hilo conductor de tres notas que hemos traído el día de hoy. El regreso del marino allá, que está en Argentina, si no desmantelan toda la estructura que hay alrededor, pues no sirve de nada. Y en este caso, si se revela cómo eran las formas de operar de esta organización, porque se tiene que hablar de una organización para traer armas a México o los componentes para

0: David Feitelson, empezamos con que el Torito tuvo otra gran participación en Alemania esta vez.
1: Correcto, correcto. Además, bueno, ya no es extraño que tenga buenas actuaciones, sino además en el terreno en que lo hizo, un prólogo de 2,6 kilómetros hoy en Bad Orb, que terminó ahí mismo, en esa misma ciudad. Y bueno, uno dice, en ese terreno, Isaac del Toro también marca diferencias. Hay que tomar en cuenta, digo, es un dato, hay muy buenos ciclistas, todos de gran carácter, grandes equipos, pero esta vuelta no tiene el carácter World Tour que le da la Unión Ciclista Internacional a las carreras más importantes, pero sí es parte del serial profesional de la Unión Ciclista Internacional. Superó por casi 2 segundos al favorito Paul Manier y por 5 a Lawrence Rex, ambos del equipo Quick Step. Así que gran victoria del ciclista mexicano. Yo no sé si cuando, a ver, esto que no se entienda mal, no estoy diciendo. Yo mismo he dicho que lo correcto es que siga aprendiendo junto a Pogachar lo más que pueda, porque e incluso sostengo que él difícilmente hubiera llegado al podio en París si no fuese por el trabajo que le ayudó su coequipero, porque mucha gente cree que ese es un deporte individual, pero es un deporte de conjunto. Y cuando se quita un poco la sombra de Pogachar, sale o reluce otra personalidad y está bien, es normal. Él entiende que cuando tiene en sus filas a Pogachar, trabaja para Pogachar y los reflectores deben estar puestos en Pogachar. Cuando el equipo lo separa y no lo incluye con Pogachar, pues realmente del Toro luce la personalidad que todo mundo esperamos que luzca. Mañana habrá 215,3 kilómetros, una etapa de media montaña. La más larga dentro de esta vuelta a Alemania, que termina el 23 de agosto, es decir, son un prólogo, 4 etapas, 5 días, y bueno, todo esto en preparación para el 27 de septiembre, Enrique, cuando en Montreal, Canadá, se celebre el Campeonato Mundial de Ruta. Ahí sí, cada quien, no hay equipos, ahí se
0: Ahí
1: compite
0: es
1: por
0: individual.
1: países. Individual por países, obviamente México va a mandar a su selección de ciclistas. Hay otro chico, el Chucky Cadena le dicen, que está compitiendo también en esta Vuelta a Alemania, que terminó hoy en el puesto 42. Es un ciclista jovencito, pero también con grandes, grandes condiciones para poder de pronto saltar a la fama. Ya es profesional, sino saltar al otro nivel competitivo. Pero Del Toro sigue siendo una muy, muy agradable realidad. Como también es realidad la partida de Armando González. Se va, como lo adelantábamos ya en las últimas horas, se va al Olympiacos de Grecia, va a jugar la Europa League. En la Europa League están equipos como la Juventus, el Milan, Olympique de Marsella, el Crystal Palace, el Bayer Leverkusen. Es una buena oportunidad para el mexicano. Tuvo que empujar, Enrique, empujar, empujar con la gente de Roc Nation, que es la gente que lo representa, y con Amaury Vergara, el dueño del equipo, que al final Chivas, la gente del Olympiacos decía que podían mantener un 10%, que no se acostumbra más de un 10% para operaciones futuras, es decir, que el Guadalajara siga siendo dueño del 10% de la carta del futbolista. Chivas quiso 20% y al final se lo cedió el Olympiacos, lo negoció Roc Nation. Y creo que es una apuesta interesante. No puede decir él, y no lo va a decir de ninguna manera porque es muy inteligente, que va a usar de trampolín a Olympiacos. Olympiacos es un equipo muy, muy pasional, muy poderoso, con sede en el Pireo, ahí en el puerto de Atenas. Tiene que ir a decir que va a triunfar en Olympiacos, y obviamente el triunfo en Olympiacos lo podía llevar al nivel que todo mundo esperamos en cuanto
0: Además, es muy
1: a
0: buena edad, ¿no? Para la hormiga. O
1: Armando.
0: sea, se va en una muy buena edad para entrarle a estas competencias.
1: En buena edad, con grandes condiciones, todavía puede mejorar muchísimo en condiciones en el campo de juego, técnicamente, atléticamente, y sobre todo, como decía Menotti, que en paz descanse, con la cabeza bien ordenada. Es decir, todo está en su lugar, la cocina en la cocina, la sala en la sala, el comedor en el comedor. Y esto se refiere directamente a que viene de una familia muy sólida, ¿no? Su papá está muy pendiente de él, la mamá también, es decir, es un chico que...

0: lo hemos visto, rehúsa tener, fíjate lo que son las cosas, no sé si son lo que mal o no lo sé, pero él dice no, en este momento novia no, porque no podría darle el 100% mío, yo estoy concentrado en el fútbol y quiero triunfar en el fútbol. Entonces, son señales de que obviamente es un chico distinto. Digo, no es garantía de nada, lo hemos visto con otro chico de similares condiciones, también Santi Jiménez, le ha costado mucho trabajo, sobre todo el pase de Países Bajos del Feyenoord al Milan, ¿no? Parece que ahora se va Enrique a jugar al Porto, que va a jugar Champions League el Porto.
1: Sí, pues lo importante es que juegue, ¿no, Santi? Porque estuvo ahí peleando por tiempo en el Milan. El equipo no estaba pues en gran momento, no fue posible ganárselo el puesto, luego la lesión, un mundial complicado. No sé cómo siga del tobillo, porque pues se despidió del mundial con una lesión importante.
0: Sí, parece que ya se pudo reponer de eso. No entra en los planes de Amorim, el técnico portugués del Milan. Y bueno, el Porto suele tener jugadores mexicanos que han tenido éxito ahí, ¿no? Tecatito Corona, Héctor Herrera, en el Porto. Así que es un buen equipo, un buen destino, pero sí como que se aleja de la clase A, que significaba la Serie A de Italia, un equipo muy famoso como el Milan, que si bien no ha atravesado todo el fútbol italiano por sus mejores momentos, pues tiene más fama que jugar en Portugal. Y además, Enrique, lo compró el Milan en 30 millones de euros. Parece ser que lo que va a pagar el Porto son 15 millones de euros. Para que veas cómo un jugador de fútbol se va devaluando también, ¿no? Y como tú dices, por lesiones, inactividad, tuvo pocos minutos y luego tampoco tuvo un gran mundial de fútbol que lo pudo haber revalorizado.
1: Sí, catapultado de nuevo. Pues ahí está David Faitelson, te mando un abrazo, gracias.
0: Oye, Miguel Borja viene para el América, el centro delantero ex de River, de selección de Colombia, que estuvo aquí en diciembre, lo vimos en la Noria entrenando con Cruz Azul, no se arregló, se fue a Arabia Saudita, viene para el América Miguel Borja, centro delantero colombiano.
1: Bueno, pues esperemos que ese 9 es el que está esperando el americanismo. Por lo pronto, con lo que tiene el profe Almada, está dando un buen torneo. Estamos, ya me subí al camión de superlíderes en el torneo y también con un buen desempeño en la Leagues Cup. Vienen partidos ahora contra el Columbus, un partido también contra Puebla, Xolos.
0: El calendario de América a partir de septiembre ya empiezan los clásicos y los partidos más duros, ¿no? Pero sí. La gente decía, es que ayudan a la América con un calendario de inicio. A ver, el tema no es ayudar a la América, el tema es que una América Cruz Azul en la fecha 1, pues se pierde, ¿no? Yo entiendo también a la televisión y entiendo las necesidades económicas de tener los mejores partidos en el momento más preciso de la liga, ¿no?
1: Sí. Pues esperemos que así sea para el equipo que está armando el profe Almada. Gracias, querido David.
0: Saludos, Enrique.
1: Muchas gracias. Vámonos con la cultura.
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1: Adán Ramírez, ¿cómo te va? Qué gusto saludarte.
3: Parece que hay un problema con Adán, pero sí traía información bastante interesante con esto de la cierre de la editorial ERA.
1: Sí, es lo que quería platicar con él, qué mal que se nos cayó la llamada, pero pues como dices, una editorial que tiene décadas de historia y que finalmente pues llegó a la determinación de tener que cerrar.
3: Sí, ¿no? Ya lo tenemos en la línea.
1: Ahora sí te escuchamos, Adán, ¿cómo te va? Cuéntanos.
4: Hola Enrique, hola Paco, muy buenas tardes. Pues con esta triste noticia que una de las editoriales icónicas de este país llamada ERA, que desde 1960 ha sido una editorial en donde, por ejemplo, salió una noche de Tlatelolco de Elena Poniatowska y que ha tenido la obra de Carlos Monsiváis, de Augusto Monterroso, pues anuncia que cierra sus puertas. Y cierra sus puertas, dicen que van a en los próximos meses, en las próximas ferias del libro, ahí van a estar, hay que estar atentos para hacerse de varios de estos libros, de su acervo, de esta colección que ha sido imprescindible para la cultura mexicana. El argumento, lo que dicen es que después de la pandemia, pues el mundo cambió tanto, Enrique, que el mundo editorial, pero podemos decir el mundo cambió tanto que ellos ya no pudieron adaptarse, desde, por supuesto, que se lee mucho también de manera digital, pero también pues que hay ahora unas nuevas tiendas que están entrando al internet y que te llegan a tu casa, y que pues que ellas han cambiado esas tiendas en particular, esas tiendas que venden de todo y entre otras cosas libros a precios muy baratos, pues han cambiado la forma en la que trabajan las librerías. Entonces, pues eso ha hecho mucho, hizo tanto a mella en Editorial Era, pues que han decidido cerrar sus puertas. Hay que decir que fue fundada por Neus Espresate, por José Azorín y por Vicente Rojo, este artista plástico que hacía maravillosas portadas. Y pues en verdad que es un día, han sido una semana donde todo el mundo editorial, el mundo cultural mexicano, pues ha estado bastante triste.
3: Adán, te saluda Paco Almaraz. Era, como mencionas, fue Casa de Revueltas, Poniatowska, Monsiváis, Pacheco. ¿Qué pasa con un catálogo así cuando la editorial cierra operaciones? ¿Hay un riesgo real de que las obras fundamentales queden descatalogadas, dispersas o atrapadas en negociaciones de derechos durante años?
4: Sí, Paco, ese es un gran riesgo. Por eso hay que estar atentos para comprar este acervo. Decir que Era, más que vivir de novedades, como viven las grandes editoriales, pues vive del catálogo. Y justamente los autores que dijiste, como José Revueltas, como Augusto Monterroso, como Sergio Pitol, pues son autores que claro que tienen herederos, pero es difícil, digamos, que las grandes editoriales, las transnacionales, tomen a estos autores. Entonces es un riesgo muy profundo, Paco. De hecho, siempre es una de las cosas que preocupan mucho desde el mundo editorial, qué pasa cuando una novela maravillosa tiene tanto tiempo que se publicara, y si cierra la editorial, pues bueno, se vuelve un riesgo más grande, porque esto normalmente pues ya solo lo puede publicar el Estado, Paco. Por más que sea sorprendente esto de decir, estos maravillosos autores que nos forman, que son los más importantes de México, ahora que salen, de los más importantes de México, ahora que salen Era, pues va a tener que ser auspiciado por alguna editorial del Estado, porque yo veo muy difícil que una editorial comercial transnacional los agarre.
1: Bueno, pues sí, una mala noticia, una noticia de los tiempos que vivimos. Pues Adán, te mandamos un fuerte abrazo. Gracias, como siempre, por acompañarnos en Tiempo Real.
4: Un abrazo bien grande y fuerte, Enrique, y pues estar atentos para, todavía Era va a seguir vendiendo libros este año, así que estemos en la Feria del Zócalo, todo lo que podamos comprar va a ayudar mucho, y son libros maravillosos, eso se los puedo decir, que nos han cambiado la vida a muchísimas personas.
1: Pues sí, es un trabajo que además está vinculado de manera muy íntima a la vida de millones de personas, de lectores que hemos pues acompañado la historia de una editorial como Era. Gracias, Adán, abrazo.
4: Gracias a ustedes, van muchos abrazos, Enrique, feliz tarde.
1: A nombre del equipazo que hace posible En Tiempo Real, gracias por su atención y su confianza. Yo los espero en punto de las 10:30 en el noticiero Por las Estrellas. Pacaso, gracias.
3: Gracias, Enrique, te vemos en la noche.
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12: La tarde en punto, esto es Cancha Completa, gracias por acompañarnos, arrancamos una nueva edición, hoy vamos a estar hablando, sí, claro que sí, con nuestras grandes atletas olímpicas, porque ya clasificó México a Los Ángeles 2028 en flag football, estarán con nosotros Victoria Chávez y Yaritza Morales para que conozca usted sus historias y vamos a hablar de su querida sección. ¿Qué día no está quedando mal ante el mundo Gianni Infantino? Hoy no es uno de ellos, así que se lo voy a estar contando en titulares un poquito más adelante. Y por supuesto, también hablaremos de béisbol, de grandes ligas y qué es lo que sucede en el fútbol mexicano ahora cuando ya terminó la jornada 3 de la Liga Varonil y 4, perdón, y la jornada 3 de la Liga Femenil. 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Si algo se le perdió, si lo quiere volver a escuchar, si lo quiere compartir con sus seres queridos como un bello regalo, esto es en Spotify, en Amazon Music, y recuerde, tenemos un canal de Telegram, Cancha Completa con Marion Reimers. Ahí estoy cumpliendo mi reto, ¿eh? Hoy, por cierto, vengo muy tropical. Traigo una sudaderita, pues sí, tropical. Tiene como unos tucanes, me parece. Flores, de todo, de todo, de todo. Porque se nos está terminando el verano y yo no quiero que eso pase. Lo que no se nos termina son los titulares. Lo más relevante de este día que usted tiene que saber. Quique, vámonos.
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12: ¡Oh! ¡Oy, oy, oy! El problemático Gianni Infantino perdió el respaldo de una persona más, uno de los hombres con mayor peso dentro incluso de la propia FIFA, Sándor Sanyi, uno de los 8 vicepresidentes del Consejo y presidente de la Federación Húngara, retiró su apoyo de cara a las elecciones de marzo 2027. Sanji explicó que el despido de Kevin Lamour fue la gota que derramó el vaso. El jefe de operaciones de la FIFA, este último, y cuestionó directamente el juicio profesional, los estándares éticos y el liderazgo de Infantino. El húngaro también es tesorero de la UEFA y forma parte del Consejo de la FIFA, por lo que su ruptura tiene un peso simbólico muy, pero muy importante. Sánchez se suma así a la creciente oposición contra Infantino dentro del fútbol europeo, en un momento en el que UEFA, CONCACAF y la Confederación Asiática ya han cuestionado su continuidad al frente de la FIFA. El tema es que para ganar en la FIFA hay que ganar en África. Y hasta el momento el bloque africano parece que sigue respaldando al suizo Gianni Infantino con 55 votos. ¿Y qué cree? La presión no termina ahí, porque Noel Mooney, director ejecutivo de la Federación Galesa, pidió públicamente la renuncia del presidente de la FIFA tras la crisis provocada por el fallido proyecto FIFA Forward Enterprise y los cuestionamientos sobre la gobernanza del organismo. Gales fue la primera federación de la UEFA, es decir, de Europa, en retirar su apoyo de cara a la reelección de 2027. Luego se sumaron Inglaterra, Escocia y la República de Irlanda en un movimiento que ha convertido el descontento europeo en una oposición cada vez más abierta. La diferencia ahora es que Mooney ya no pide únicamente retirarle el respaldo electoral, sino que Infantino deje directamente la presidencia de la FIFA. Isaac del Toro ganó este miércoles el prólogo de la Vuelta a Alemania y se convirtió en el primer líder de la competencia. El mexicano del UAE Team Emirates completó los 2.6 kilómetros del recorrido en Bad Orb en 3 minutos y 8 segundos, un segundo por delante del francés Paul Manier. Del Toro fue el ciclista número 106 de los 107 en tomar la salida, por lo que arrancó con las preferencias de prácticamente todo el pelotón, las referencias, disculpe usted, y terminó por marcar el mejor tiempo de la jornada. El resultado llega después de quedar en el lugar 43 en la clásica de Hamburgo y confirma su papel como una de las principales cartas del equipo para la clasificación general. Este jueves defenderá el mello de líder en la etapa 1 de Bad Orb hasta Schwäbisch Hall. Edgar Cadena, por su parte, finalizó en el lugar 42 a 15 segundos de Isaac del Toro. Recordar que Edgar Cadena es otro mexicano que está participando en la Vuelta a Alemania. El futbolista alemán Jamal Musiala confirmó que estará recibiendo un tratamiento por una disfunción neurológica que le ha significado desmayarse, desplomarse en los últimos dos partidos del Bayern en un lapso de 4 días. El futbolista de apenas 23 años de edad sufrió los episodios en los amistosos entre Leipzig y Heidenheim y explicó que le diagnosticaron ausencias breves y temporales, una condición epiléptica tratable. Musiala aseguró que se encuentra bien y que los especialistas descartaron un riesgo grave a largo plazo. El Bayern conocía de este problema y mantenía contacto con especialistas, quienes habían autorizado al jugador disputar estos partidos. Por ahora, Musiala continuará bajo tratamiento y supervisión médica con la expectativa de continuar con su carrera en el fútbol profesional. Los playoffs de la Champions League dejaron este miércoles ventajas importantes en los duelos de ida rumbo a la clasificación. El Celtic goleó 3-0 al LASK, Bodo Glimt venció 3-1 como visitante al NEC y el Apoel Beersheba remontó para superar 2-1 al Al-Sabah. En el otro encuentro, el Slovan Bratislava y Celje empataron 1-1. Esta serie llegará abierta al partido de vuelta. Las revanchas se disputarán el 25 y 26 de agosto y definen los últimos boletos para la fase de Liga de la Champions. Los que queden eliminados estarán participando de la Europa League. Toros de Tijuana y Sultanes de Monterrey tomaron ventaja en el arranque de las series de zona de la Liga Mexicana de Béisbol. Tijuana blanqueó 4-0 a Charros de Jalisco, mientras que Sultanes venció 6-2 a Caliente de Durango. Este miércoles se disputan los segundos partidos, los segundos juegos de ambas series y también comienza la actividad de la zona sur con Pericos de Puebla ante Diablos Rojos del México y Guerreros de Oaxaca frente a Olmecas de Tabasco. Mientras tanto, en las grandes ligas, Milwaukee consiguió una de las victorias más contundentes de la historia. Destrozaron 22-0 a Seattle. Sí, no fue partido de fútbol americano. Y empataron el récord de la era moderna del béisbol de grandes ligas para la mayor diferencia en una blanqueada. Las 22 carreras también igualaron la marca de la franquicia. El tenista australiano Nick Kyrgios fue suspendido provisionalmente tras dar positivo por cocaína en un control antidopaje realizado el 22 de junio durante el ATP 250 de Mallorca. Un laboratorio acreditado por la Agencia Mundial Antidopaje confirmó la presencia de benzoilecognina, un metabolito de la cocaína, y la sanción entró en vigor el 4 de agosto. El australiano de 31 años de edad asumió la responsabilidad en sus redes. Cometí un error, estoy decepcionado conmigo mismo, pero esto me ayudará a reaccionar. Kyrgios explicó que los últimos años de lesiones le han provocado un fuerte impacto físico y mental. Tiene derecho a apelar la suspensión, pero hasta este momento no lo ha hecho. Mientras la sanción esté vigente, no puede jugar, entrenar ni asistir a torneos oficiales del circuito. Los octavos de final del Abierto de Cincinnati avanzan en la rama femenil con Iga Świątek, Jessica Pegula y Marta Kostiuk, ya clasificadas a cuartos en esta rama, mientras que Flavio Cobolli y Thiago Tirante ya tienen su boleto en la varonil. Świątek resolvió su partido en apenas dos sets. Pegula y Kostiuk necesitaron llegar hasta las tres mangas. En la rama varonil, poco más tarde, están programados Jaime Faría contra Lorenzo Musetti, Taylor Fritz, que se enfrenta a Christopher O'Connell, y el francés Francis Tiafoe, ante Félix Auger-Aliassime. Francis Tiafoe es estadounidense. Por cierto, en la femenil, Amanda Anisimova ganó el primer set ante Linda Noskova antes de que su partido quedara suspendido. Más tarde jugaron Madison Keys ante Shi Yu Wang y Arina Sabalenka frente a Sara Bejelk. San Francisco será la sede del Juego de Estrellas de la WNBA en el 2027 con el Chase Center como escenario el 31 de julio. Para las Golden State Valkyries, el anuncio confirma un crecimiento vertiginoso. En apenas su tercera temporada, pasarán de ser una franquicia de expansión a recibir el primer evento de mitad de campaña de la liga. El éxito ha sido inmediato. Las Valkyries han agotado todos sus partidos en casa desde su debut en 2025. Fueron el primer equipo de la WNBA en superar las 10.000 entradas vendidas por temporada y en su primer año establecieron récords de asistencia. Para 2026, la cifra de abonos ya superó los 12.000. El impacto también ha sido en lo económico. En 2025 generaron alrededor de $78 millones en ingresos, récord para una franquicia de la WNBA, recordando que pues esta es una plaza con mucho básquetbol, entendiendo el enorme auge de los Golden State Warriors encabezados por Steph Curry en las fechas recientes. Vamos a irnos a una pausa. Recuerde sumarse a nuestro canal de Telegram, Cancha Completa Marion, con Marion Reimers. Ahí tendremos también regalizas, hay de todo. Y en instantes tenemos ya a las ganadoras de la medalla de bronce y así el boleto olímpico para México de Los Ángeles 2028 en flag football, una modalidad en la que México es potencia mundial. No pudieron defender su corona, pero sí consiguieron el boleto a estos Juegos Olímpicos. Voy a hacer una pausa. Quédese conmigo, regresamos.

0: volvemos con más de Cancha Completa con Marion Reimers.
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0: Estamos de vuelta. Entramos directo al análisis. Cancha Completa con Marion Reimers.

0: qué emoción! Son las 3:15, tiempo del Centro de México. Esto es Cancha Completa. Síganos en nuestro canal de Telegram y si se va a desconectar algo, púchele a YouTube para que pueda seguir con esta entrevista, porque tengo conmigo a Victoria Chávez, a Yaritza Morales. Ellas recientemente ganaron la medalla de bronce en Alemania para conseguir su boleto a Los Ángeles 2028, entendiendo que el flag football pues tendrá su primera aparición olímpica en estos Juegos. Así que, mi querida Victoria, ¿cómo estás? Qué gusto saludarte.
1: Hola, gracias, gracias por la oportunidad de estar aquí contando un poquito de nuestra historia. Estamos muy orgullosas de nuestro país, de representarlo y sobre todo de saber que estamos a un paso de hacer historia en los Juegos Olímpicos.
0: Súper emocionada yo también de tenerte aquí. Yaritza, ¿cómo estás? Ya con medalla, ¿eh? A ver, presúmanla. ¿Cómo andas?
2: La verdad, muy, muy emocionada de estar aquí, de la invitación y pues del resultado que tuvimos con ese pase para los Olímpicos de nuestro deporte.
0: No, pues no es para menos. ¿Están recién desempacadas? ¿Cuándo llegaron?
1: Antier, en la noche. Uh-huh. Solo hemos tenido un poquito de jet lag, no hemos dormido nada, pero estamos listas para
0: eso me encanta. Oigan, las dos son de Chihuahua, además. ¿Se conocían de antes?
1: Nunca jugamos juntas por la diferencia de edad. Pero yo conocí a Yaritza ya por varios videos. Ese talento no podía estar oculto mucho tiempo.
0: Dale, entonces, ¿tú eres la mayor?
1: Yo soy la mayor.
0: Tú eres la mayor, sí. Ok.
2: Y yo la verdad es que nunca había visto a Victoria en Chihuahua, pero luego cuando ella se vino para acá y así, ya como que se menciona de que, Victoria Chávez y así, ya fue cuando yo me enteré de Victoria Chávez.
0: Me encanta.
1: Y ahora sí. Somos roomies.
0: ¿Ah, son roomies?
1: Sí.
0: O sea, ¿y quién decide cómo se hacen las roomies? ¿La coach, el coach, ustedes, cómo es?
1: Nosotros somos parte del Tecnológico Monterrey, estudiamos ahí, entonces vivimos juntas en las residencias de la escuela.
0: No me digas, me encanta eso. Sí, de hecho tienes por aquí un compañerito.
1: Así es.
0: Me decían que eras la más aplicada de la clase. Esa es, obviamente, Victoria, roommate de Yaritza, las dos de Chihuahua. Díganme, no seas una pinche chilanga payasa, no todo el mundo en Chihuahua se conoce. Luego, porque luego hacemos esas preguntas. Pero entonces, ok, no se conocían de antes, el flag football las juntó. Cuéntenme un poco, al decir de ustedes dos, ¿cuál es la particularidad de esta selección? ¿Qué es lo que las ha hecho distintas? ¿Qué es lo que ha hecho que este equipo pueda competirle de tú a tú a selecciones de talla mundial? Ser, además, gran potencia mundial, porque somos potencia mundial. Entonces, voy a arrancar con Yaritza. Cuéntame, ¿qué hace diferente esta selección?
2: Pues la verdad es que este es mi primer año y no sé si tenga mucho que decir, pero lo poco que yo diría que hace diferente a esta selección es el compromiso y la unión que se forma durante todo el proceso, que es muy largo, toda la unión que vas forjando con tus compañeras, con tus coaches, y la exigencia.
0: La exigencia.
2: La exigencia de cada vez, cada día, más y más y más y más y más.
0: Ok. ¿Qué piensas de este lado, Victoria?
1: Estoy de acuerdo con Yaritza. La unión es lo que nos ha hecho permanecer en este sueño. Si bien cada una soñaba con darle ese pase olímpico a nuestro país, la diferencia está en cada día comprometerte con hacerlo. Y para comprometerte necesitas comprometerte con cada una de tus compañeras. Al final es una familia, con ellas vas a ir a la guerra, a luchar por un sueño. Merece la pena que creas en esa persona y que ella crea en ti. Y a eso va con la unión. La unión no se da solo por ser amigas, porque practiquemos el mismo deporte. Necesitamos realmente estar comprometidas la una con la otra en dar todo de nosotras. Y creo que eso es lo que ha hecho diferente a esta selección.
0: Oigan, a ver, hay una cosa que aquí es importante decir. El flag football no forma parte usualmente del programa olímpico. Para las personas que nos escuchan, el país o la ciudad sede puede proponer ciertos deportes para que se integren en esa edición de los Juegos Olímpicos, y tal es el caso del flag football, porque pues esto se va a celebrar en Estados Unidos, y antes de que no puede haber fútbol americano, y además me encanta que haya flag, porque México es gran potencia para ese esto. Ahora, en el horizonte de cada una de ustedes, que llevan, me imagino, muchos años practicando este deporte, quizás no estaba participar en unos Juegos Olímpicos, o sea, se da una coyuntura muy particular, hay que decirlo. ¿Qué pasa cuando de repente dicen, chinga, si voy a poder ir a unos Juegos Olímpicos? Y después cuando es, voy a ir a unos Juegos Olímpicos, ¿cómo lo viviste?
1: Creo que es un sueño hecho realidad, a pesar de que nuestro deporte no estuviera dentro del Comité Olímpico y del Plan Olímpico. representar a tu país en unos Juegos Olímpicos es un sueño desde niña. Cuando ves a los clavadistas, al atletismo, yo crecí viendo eso en mi casa y era un sueño gigantesco poder representarlo. Conforme fui creciendo, me di cuenta que mi deporte tal vez no tendría esa oportunidad, pero que seguiría esforzándome porque mi país estuviera bien representado en mi área. La verdad es que el saber que esto era una realidad, que el flag football iba a estar en los Juegos Olímpicos, te llena de motivación. Más que nada, ya no es un sueño, es un objetivo, y el objetivo se trabaja. Entonces es mucho más alcanzable que un sueño. Claro. Porque al fijar una meta, puedes saber por dónde es el camino para lograrla. Sin duda, ¿qué te digo? Es un sueño hecho realidad, pero también creo que me llena de responsabilidad porque todo esto cambia. Ya no es solamente algo que está en mi mente o en mi corazón, es algo que tiene que llevarse a cabo. Entonces, se toma con mucha más seriedad, con mucha más responsabilidad, pero estoy feliz de que eso haya sucedido.
0: Claro, se aterriza de otra forma. Yaritza, ¿tú cómo lo viviste? O sea, ¿en qué momento te cayó el 20? Y cuéntame también, ¿a quién le mandaste el primer mensaje? ¿Con quién fue la primera persona con la que hablaste una vez que supiste de esto?
2: De que iba a ser olímpico.
0: Claro, y que te clasificaste.
2: Pues...
0: ¿Le escribiste a tu mamá, a tus hermanas?
2: Yo creo que la primera persona que supo cuando iba a estar era mi mejor amiga, porque justo estaba con ella y fue como de que, oye, ¿qué crees ya en serio? Salió la noticia y esto. Y de los olímpicos, creo que estoy en rueda de muchas personas que están en el mismo... pues sí, en el mundo del flag. Entonces fue como que todos... Fue una noticia de que hoy va a ser olímpico, no sé qué. Y todos buscando boletos ya desde ahorita porque ya se anunciaron, ya se están vendiendo. Entonces, como que todos buscando ya boletos para ir a los olímpicos. Y pues yo me siento muy, muy orgullosa de poder estar ahorita con estas oportunidades. Y aparte de estar creciendo en el flag, yo personalmente y deportivamente ir creciendo igual que el flag que ahora es olímpico, poder estar en ese nivel de, okay.
0: Claro.
2: Vamos a estar ahí.
0: Oye, anotaste además, me informan aquí, un touchdown muy importante contra Gran Bretaña en ese partido por el bronce. ¿Te acuerdas de las jugadas? O sea, porque hay atletas que me dicen, ya no me acuerdo bien, nada más sé que lo logré. O tú tienes esa memoria, ya sabes, de cuadro por cuadro, de acordarte de cómo fue la jugada, de lo que sentiste, de lo que pensaste.
2: Bueno, de esa jugada sí me acuerdo muy bien, pero porque la verdad es que yo sí estaba como un poco bastante nerviosa. Entonces sale la jugada y, por ejemplo, la coreback compartió la bola. Y yo estaba del lado contrario al que compartió la bola, pero estaba la verdad es que bastante sola. Y en eso regresan la bola y yo solo estaba haciendo la señal de que...
0: ¡Aquí
2: pásamela,
0: estoy!
2: Sí, pásamela. Y la coreback la agarra y como que va a rolar y literalmente voltea a ver a la otra jugadora. Y yo ya la conozco, como que jugamos contra ellas, entrenamos siempre en contra y así. Y ella voltea al otro lado y dije yo, me la va a tirar a mí. Entonces voltea al otro lado y me tiré el pase. Y
0: claro, es una finta, ¿no?
2: Sí, o sea, voltea como para que se recorran para allá y lo tira para acá. Y entonces yo me puse súper nerviosa y dije, o sea, como que se me hizo eterno en lo que venía el balón. Y yo solo pensaba cómo me voy a acomodar, cómo lo voy a agarrar. Y ya como que solo de instinto al final, pero así la verdad... Yo sí me puse muy nerviosa. Sí,
0: ¿has vuelto a ver el video?
2: Sí.
0: Ah, muy bien. Sí. ¿Cuántas veces?
2: No sé, yo creo que mínimo unas 20, sí.
0: Oye, y por tu lado, Victoria, también en ese partido tan importante, una intercepción importantísima. Yo amo las intercepciones, además, me encantan. O sea, soy muy fan. ¿Te pasa a ti lo mismo? O sea, ¿te acuerdas de la jugada? Y sobre todo, ¿qué leíste? ¿Qué viste en ese momento que dijiste, aquí tengo que ser, aquí tengo que estar?
1: La forma en la que a mí me toca participar dentro de la selección es a la defensa. La defensa es mucho más agresiva e instintiva y la verdad es que no recordamos la mitad de las cosas que pasan porque estamos solamente como animales diciendo, nadie más va a tener el balón, solo yo. Entonces creo que es un poco diferente. Recuerdo esa jugada por el momento tan importante que era, ya que teníamos que parar para que nuestra ofensa tuviera el balón y tener la oportunidad de anotar el balón. La verdad es que la jugada se dio... creo que fue más hacia mí el balón que hacia la receptora. Estoy agradecida por eso. Fue tal vez la presión de mi rush, un excelente rusher que hizo que la presión fuera mucho más rápida. Y nada, pues me siento muy orgullosa de mi equipo. Creo que cada una hizo lo que tenía que hacer para que el objetivo se diera.
0: Oye, me encanta esto. En breve voy a tener que hacer una pausa, pero les voy a hacer una pregunta a las dos todavía. México llegó como potencia. México es una potencia. Además, en la rama femenil hubo partidos muy cerrados Y bueno, finalmente Estados Unidos ya tenía su boleto por ser anfitrión. Canadá y México completa el podio. ¿Se cerraron las distancias? ¿Sientes que hay una brecha menor respecto de lo que existía con otros equipos antes?
1: Claro que sí. Al ser un deporte olímpico, las potencias empiezan a prepararse. Y si bien nosotros somos una de ellas, pues los países que saben cómo manejar procesos deportivos lo han hecho muy bien. Sin embargo, creo que nosotras también. Si bien fue sorprendente cómo fue la lucha de este torneo, creo que estamos listas para enfrentar esos procesos y no estamos lejos de ganar esa medalla de oro. Creo que fueron partidos muy cerrados los tres primeros lugares, entonces creo que lo vamos a hacer bien en los Juegos Olímpicos.
0: Me encanta. Yaritza, ¿para ti también sientes que se cerró la distancia?
2: Yo siento que, como te digo, yo no he estado los años pasados, pero me ha tocado verlos.
0: Te ha tocado ver.
2: Sí, obviamente. Y siento que sí, y yo estando ahí, no sentía que una gran diferencia entre, en general, entre todos los países, de que estos son mejores, estos, no se me hacía que ningún equipo ahí fuera malo o no se preparara lo suficiente para poder estar ahí.
0: Claro, me encanta además que, a ver, estamos hablando con potencias mundiales. Ellas son Victoria Chávez y Yaritza Morales, integrantes de la selección de flag football que obtuvo su clasificación a los Juegos Olímpicos de Los Ángeles de 2028. Pero ahí está la humildad también. No hay rival pequeño. Nos lo han enseñado los más grandes del mundo. Así era como encaraba, por ejemplo, sus partidos Rafa Nadal. Aquí le presentamos la cancha completa, ya lo sabe. Regresamos con Victoria Chávez y Yaritza Morales a través de Grupo Fórmula.
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15: Filete de pescado empapelado. Coloca un filete de pescado blanco sobre papel aluminio junto con rodajas de calabacita, tomate y cebolla. Agrega una pizca de sal y hornea en su propio jugo. Es una opción digestiva, libre de aceites y sumamente saludable.
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0: Victoria Chávez y Yaritza Morales tienen ya colgada al cuello su medalla de bronce, que les da la clasificación a los Juegos Olímpicos de Los Ángeles 2028 en flag football, en donde México es una gran potencia. Ahora, yo les quiero preguntar, en esta bellísima charla que estamos teniendo con estas dos oriundas de Chihuahua, además, estudiante de arquitectura, en el caso de Yaritza, Victoria, que está estudiando una maestría en desarrollo e innovación empresarial.
1: Sí, sí, sí.
0: Ay, lo escuché bien. Suena. Mi memoria a corto plazo todavía funciona. Y eso me encanta también, ver atletas que se preparan, que no únicamente se dedican al deporte, y esto no necesariamente siempre es por gusto, también muchas veces tiene que ver con que hay que inventarse una vida más adelante. Pero por lo pronto, centrémonos en el presente. Y yo te preguntaría a ti, Victoria, que tienes ya una vasta experiencia en estos temas, entendiendo además que, bueno, fuiste la protagonista de la jugada de oro en los World Games 2025, atleta del año en esa misma competencia, venías de una lesión muy complicada. ¿En qué punto de tu carrera te encuentras ahora? ¿Y qué sientes que es lo que tú más le aportas al flag football, a esta selección en nuestro país?
1: Sería complicado decirte una cosa porque creo que cada una de mis compañeras aporta lo más grande dentro de esa selección. Uh-huh. Hoy en mi carrera estoy, creo que, en un momento sólido. Sin embargo, también creo que es tiempo de innovar, de prepararme diferente. Si bien sé que fue una excelente competencia, creo que también es momento de evaluar qué estamos haciendo bien. En mi caso, qué estoy haciendo bien, qué podría mejorar rumbo a Los Ángeles 2028. Me encuentro lista y sobre todo humilde ante la expectativa a lo que venga. ¿Y qué aportaría yo al equipo? Creo que mi alegría, creo que el creer, algo que me encanta a mí es decirles que crean en sus sueños, que crean que podemos lograrlo, y es algo que trato de decírselos a todas dentro del campo. Y creo que la alegría, siempre voy a estar riéndome, y creo que eso también es importante dentro del equipo, saber que hay que apretar cuando está el partido, pero luego también no hay que olvidarnos de disfrutarlo, y creo que eso sería lo más especial.
0: Yari, para ti, ¿qué es eso único que le aportas tú a este equipo?
2: Qué fuerte. La verdad es que siendo rookie, supongo que un poco de juventud, de un poco de locura también. Y en este, especialmente como en este torneo, siento yo que aporté, no sé con qué palabra decirlo, pero siento como que ese aferrarse, ser aguerrida al hambre de juego.
0: Claro. Me encanta esto, y no se los pregunto para que suenen petulantes, pero yo creo que cada quien aporta algo único a los equipos, y esa fórmula es la que los hace muy ganadores. Ahora, quiero hablarles un poco de quiénes podrían ser rivales a vencer, a reserva de que todavía haya muchos boletos en disputa, pero observando lo que pasó con Canadá, por ejemplo, que se lleva el triunfo en la semifinal ante México, lo que sucede con Estados Unidos, ¿es Canadá en particular el rival a vencer ahora?
1: La verdad, no tenemos un rival a vencer en específico. Para ganar una medalla de oro hay que ganarle a todos los equipos y anticiparse a cualquier jugada de cualquier rival. No sabemos cómo se están preparando los otros equipos, pero sabemos que quieren ganarle a México y lo vimos en este Mundial. Estamos preparándonos y trabajando para ganarle a cualquier equipo. Son 2 años de trabajo, no sabemos realmente quién pueda crecer. Te hablo de potencias como lo es Japón, como lo es China, son equipos y países que ya descubrieron que este deporte va a ser olímpico y que van a invertir todos sus recursos en llevar un equipo ganador. La verdad, podría decirte 5 países que podrían ser unos rivales a vencer. Estados Unidos, claramente, uh-huh, Canadá, uh-huh. México sería uno de ellos.
0: Obvio.
1: También. Gran Bretaña, podría decirte Japón, y creo que apostaría a China. La verdad es que vi jugadoras totalmente diferentes a las que había visto otros años dentro de las competencias internacionales. Todas son mucho más altas, mucho más fuertes. Entonces, eso significa que se están preparando, que están buscando la forma de crecer y de ganar una medalla.
0: Oigan, y quiero centrarme un poco en eso, en la especialización, ¿no? Porque muchas veces A ver, yo lo he hablado en el fútbol, por ejemplo, que ya sé que a mucha gente le choca que hagamos el comparativo con el fútbol, pero lo que voy es, en el fútbol femenil se necesita especialización. Y me imagino que en el flag fútbol, ya sea femenil o varonil, también necesitas especialistas en la materia. Hablaba precisamente Victoria del tema de pues países que van a empezar a echar el carro completo, a invertir, a empujar. El flag fútbol está en esa etapa justo en donde pues ya no basta con talento, ¿no? O sea, necesitamos recursos específicos que estén destinados al desarrollo de este deporte, ¿no?
2: Pues sí, siento que es algo que nosotros ya hemos estado trabajando como otros países apenas lo están haciendo, nosotros lo hemos estado haciendo desde hace ya varios años.
1: También me gustaría agregar que este es el primer ciclo en el que CONADE forma parte de nosotros, la Federación uh-huh. Mexicana de Fútbol Americano y CONADE nos están apoyando durante este proceso hacia los Juegos Olímpicos, cosa que antes no había pasado, y eso también nos expande en preparación, en recursos sobre todo, porque para ganar medallas se necesita recursos y eso no es un secreto. Creo que estamos haciendo las cosas bien, vamos guiándonos, si bien el flag fútbol aún no tiene un camino escrito porque es la primera vez que se presenta en unos Juegos Olímpicos, sabemos quiénes son los aliados correctos para prepararnos hacia esas competencias y estamos listas para enfrentarlo y también para ir forjando ese camino, ese legado que van a tener las siguientes generaciones hacia esos juegos.
0: Victoria, me parece importantísimo lo que dices y mira, hasta me leíste la mente, ¿eh? Porque estaba yo, así como lees las intercepciones, lees la mente, yo creo también. Estaba yo viendo aquí, pues justo el tema de CONADE, ¿no? Que a partir del último trimestre de 2025, pues ya les integró al sistema de becas con apoyos mensuales. Pero, ¿cómo te imaginas el camino del flag football dentro del deporte mexicano una vez que pasen Los Ángeles 2028 y que quizá y digo, porque no tengo la respuesta, en una de esas es un crezca más el fútbol, porque pues se estima que más de 1 millón de personas lo practican en nuestro país.
1: Lo principal que te diría es que necesitamos el apoyo de cada uno de nosotros como mexicanos, como personas que practican este deporte. Una de las oportunidades más grandes de este deporte en esos Juegos Olímpicos es que se ha visto. Yo sé que a la gente le va a gustar porque es un deporte explosivo, entretenido, que aparte le da la oportunidad a las mujeres de desenvolverse y empoderarse en muchas áreas, y eso implica también en las niñas de cualquier país. Creo que esta es responsabilidad de todos, no solo es de los deportistas, no solo es de CONADE, no solo es del comité. Estoy segura que va a permanecer el flag football porque es un proyecto gigantesco que viene apoyado por NFL, que son gigantescos en la mercadotecnia, que tienen pues cerebros claro. Al mando, que saben cómo funciona esto. Sé que va a continuar, sin embargo, creo que es nuestra responsabilidad ponerlo en el mapa. Si bien hay personas que hoy creen en este deporte, hay personas que tampoco lo hacen, es normal, es parte de que esto sea algo nuevo, pero al contrario, creo que eso nos llena de responsabilidad y de motivación para que el flag football esté en lo más alto en Los Ángeles y que de ahí pues crezca el apoyo, crezca la oportunidad de que más personas sigan teniendo la oportunidad pues de participar en otros Juegos Olímpicos. Australia, que es el siguiente, espero que pueda ver a más de mis compañeras jugando en esos Juegos Olímpicos.
0: Bueno, pues ahí estaremos cruzando los deditos porque así sea. Estamos hablando con Victoria Chávez y Yaritza Morales, seleccionadas mexicanas de flag football, que ya obtuvieron su boleto a los Olímpicos de Los Ángeles 2028. Y mire, yo le voy a contar una cosa, iba a hacer un comercial también de mi incontable colección de ridículos. Hice un episodio de una serie que se llama Si Yo Puedo, Todas Podemos, con flag football. Ahí estuvo la gran Rebeca Landa enseñándome más o menos hacer cosas. Está en mi canal de YouTube, no se lo pierda. La verdad, dificilísimo, muy interesante lo que tuve oportunidad de aprender ahí. Entonces, Yaritza, antes de que nos despidamos, te quiero preguntar a ti, cuéntame justo, ¿la gente sigue viendo de reojo a las mujeres que practican flag football? ¿Te ven como una rareza? Además de que el deporte quizás no es el tan popular como el fútbol o como algunos otros, ¿y a las mujeres ya se les da el lugar de atletas de alto rendimiento en esta disciplina?
2: Para mí, sí. De hecho, creo que en el flag es hasta más común en las mujeres que en los hombres, que es verlos, como que en los hombres es más como el americano, pero yo sí siento que se da como ese lugar a las mujeres en el flag football.
0: Dime una cosa más, completa esta frase: México es potencia en flag football, ¿por qué?
2: Porque creemos.
0: Porque creemos, muy bien. Victoria Chávez, cuéntame un poquito, antes de despedirnos, ¿dónde puede seguir la gente un poquito más de este deporte? ¿Qué pasa con las niñas y las mujeres que nos escuchan, que se quieren inscribir y que quieren participar?
1: Me encantaría que nos siguieran a través de nuestras redes sociales. Cada una de las jugadoras de esta selección comparte lo que aprende, sus entrenamientos, cómo ha llegado al lugar que ocupa hoy. A través de la CONADE, del Instagram de la Federación Mexicana de Fútbol Americano, también pueden ver un poco nuestro proceso, nuestros entrenamientos, cómo es que funciona nuestro sistema para llegar a Juegos Olímpicos. A cada una de las niñas que practique este deporte o que le encantaría practicar un deporte, deseo que practiquen el flag football. Es el lugar perfecto para empoderarte, para descubrir que eres fuerte, valiente y que puedes ser una gran mujer. Creo que faltan espacios en México para que una niña pueda sentirse valiosa y pueda sentir que ocupa un lugar en el mundo. Esto a mí me hizo convertirme en una persona más fuerte, más valiente y sobre todo descubrir quién era y descubrir que puedo ser valiente y enfrentar al mundo, no solo al deporte, al mundo de una forma diferente. Espero que las demás niñas tengan la oportunidad y se atrevan a intentarlo.
0: Me encanta esto que dices, Victoria Chávez. Yo me quedo con eso. Las niñas, es muy importante que sientan que son importantes y que tienen un lugar en el mundo. Todas son importantes y todas tenemos un lugar en el mundo. Victoria, muchísimas gracias.
1: Gracias.
0: Yari, muchísimas gracias.
2: Muchas gracias.
0: Ahí estaban Victoria Chávez y Yaritza Morales, quienes generosamente han venido a la cabina de Cancha Completa de Grupo Fórmula. Voy a hacer una pausa, regreso. Vamos a hablar también con una atleta mexicana, con Steffi Aradillas. Con ella voy a estar hablando de béisbol, porque tenemos temas muy interesantes con los juegos que se disputan. Regresamos.
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21: ¿Alguna vez has escuchado a alguien decir: las personas ciegas no van al cine? Gran error. El cine también puede disfrutarse sin ver la pantalla. Para eso existe la audiodescripción, que es un sistema que narra las acciones, gestos, escenarios y otros detalles visuales durante los momentos de silencio de la película.

0: El café espresso tiene menos cafeína por taza que el café de filtro normal debido al menor tiempo de contacto con agua.
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2: Elementos de la Defensa y la Guardia Nacional detuvieron en Michoacán a 9 integrantes del cártel Jalisco Nueva Generación. Entre los detenidos se encuentran Marisol N. y Lourdes N., hija y pareja sentimental de Tío Laco, jefe regional de la organización en la región. Durante una década dedicada a atender la salud física, emocional y financiera en el trabajo, Daily Life Wellness ha desarrollado programas de bienestar integral que, además de prevenir el desgaste y agotamiento, mejoran la calidad de vida de las personas. Con 25 votos a favor, la Comisión Permanente del Congreso de la Unión aprobó la renuncia de Mónica Soto a la magistratura del Tribunal Electoral del Poder Judicial de la Federación. La renuncia tendrá efecto a partir del próximo 31 de agosto. Informó Jorge Herrera Bulnes. 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
4: Se disputan los playoffs de la Liga Mexicana de Béisbol. Las series de zona de la LMB están ya en marcha. Yo se lo he presentado en nuestra agenda de manera permanente. Hay 8 equipos que siguen con vida. Y bueno, para hablar de esto y muchísimo más, porque viene la serie del Caribe Kids, la serie mundial Pequeñas Ligas y la blanqueada brutal que le pegaron los Cerveceros de Milwaukee a los Marineros de Seattle, 22-0, una marca en la historia del béisbol de Grandes Ligas. 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
4: Mi queridísima Steffi Aradillas, hermana, te mando un muy fuerte abrazo. ¿Cómo estás?
5: Muy bien, hermana, ya te extrañaba. ¿Cómo has estado tú?
4: Ya te extrañaba yo a ti. Se me van a enojar los beisboleros con tanto mundial, con tanto fútbol. Tú ya preparada para una carrera, es lo que estoy viendo, ¿verdad, hermana?
5: Completamente, sufriendo mucho, pero aprendiendo mucho de mí en el proceso.
4: ¿Tú también? Bueno, ahí luego me pasas tips porque hay secretos que después te contaré que tienen que ver con correr. Pero bueno, por lo pronto, platícame un poquito cómo viene el asunto de los playoffs de la Liga Mexicana de Béisbol. Hasta el momento, ¿cuál es la serie que más te ha gustado?
5: Bueno, hasta el momento creo que la más atractiva tiene que ser Sultanes contra Caliente de Durango, porque después de 48 años que no participaba el equipo de Durango en unos playoffs, bueno, este año se logran meter y, bueno, ilusionar evidentemente a un estado completo que además ha respondido. Tú sabes, ¿no? Cuando un equipo ilusiona, todo el estado, la ciudad, todos se emocionan y van a apoyar a su equipo. Entonces creo que Sultanes contra Caliente de Durango, sin duda esta serie va a ser muy especial.
4: Oye, y eso es una duda que te voy a plantear así un poco con jiribilla. ¿Pasará lo mismo que con el equipo femenil de Charros de Jalisco, que cuando apenas se afianzan en una plaza los desaparecen, o aquí no pasan esas cosas?
5: Yo creo que no pasan esas cosas, ¿eh? Me parece que estos tienen continuidad, sea cual sea el resultado y sea cual sea la situación, esto va a seguir, las franquicias van a seguir siendo las mismas.
4: Oye, y Toros y Sultanes, que en el norte pegaron primero, en el caso de Sultanes además como visitante, ¿estos resultados ya nos pueden marcar una pauta, digo, para los que vayan a llenar su quiniela?
5: Para la serie, que es quien gane 4 de 7 juegos posibles, es muy importante ganar el primero. Hablando de ni siquiera a ojo de buen cubero, sino yéndote a estadísticas, es lo más probable es que gane Toros de Tijuana, siendo el favorito. Acabó en primer lugar de la zona norte con 60 partidos ganados, 31 perdidos. Igual en la zona sur, lo más probable es que Diablos pase con 64 partidos ganados en temporada regular, 29 perdidos. Por eso te digo que la serie o las series más atractivas a mí me parecen esta de Sultanes contra Caliente y Guerreros contra Olmecas, que son equipos que están o terminaron más parejos en el standing de la ronda regular.
4: Okay, oye, y dime una cosa, estoy viendo acá también

0: Diablos se fue hasta el juego 7 contra Oaxaca, eso en la primera ronda. Ahora tiene la ventaja de que quizás el traslado contra Pericos pues no va a estar tan exhaustivo, tan desgastante, pero digamos, el llegar hasta el juego 7 le puede significar una desventaja ante Pericos.
1: Me parece que sí, los jugadores ya en este punto, y tú lo sabes bien, todo el mundo llega con dolores, con lesiones, y obviamente entre más juegues, pues más propenso estás a seguir con la fatiga, con el cansancio, con el riesgo de lesiones. Me parece que sí puede jugar un punto fundamental eso de jugar 7 juegos. En cambio, el equipo, por ejemplo, de Toros tuvo un poquito más de descanso, pero aquí también viene el factor de que algunos dicen, bueno, tanto descanso también hace daño. Entonces, mira, es una balanza y depende qué tanto sepa el equipo capitalizar lo que le toca, ¿no?
0: Tanto descanso también hace daño. Así le dijeron a una rubia hace muchos años, ahora es periodista de deportes, imagínate. sí, pues hay que mantenerse activa, mi reina. Oye, por cierto, cuéntame de la serie del Caribe Kids y la serie mundial de pequeñas ligas. México ganó por primera vez la serie del Caribe Kids, venció a República Dominicana.
1: Fue una historia increíble. Fíjate que hicieron mucho ruido estos niños porque llegaron a la final contra República Dominicana. República Dominicana evidentemente es potencia, da muchos jugadores a grandes ligas, tiene muchas estrellas. México va poco a poco, pero también estamos presentes. Pero resulta que llega a la final México Verde, que fue representado por los Jaguares de Nayarit, en contra de la República Dominicana, ¿no? Entonces, bueno, en la última entrada estaban a un solo out de perder, es más, a un solo strike de perder.
0: Me muero.
1: Cuando de repente el equipo mexicano toma una mentalidad diferente. ¿A qué me refiero? A que el equipo dominicano normalmente se le llama en el béisbol perrear, como sacar este estilo, como provocar al oponente, como ser un poquito más llamativo, ¿no? Esto caracteriza al equipo dominicano. ¿Y qué hizo México? Hizo lo mismo, pero en contra de ese propio equipo, ¿no? Entonces se veían unos jugadores, haz de cuenta que tenían, son unos niños y parecían unos adultos, ¿no? Igual disfrutando el juego, pero retándolos, pero con la mirada, pero con la actitud. A un solo strike de quedar en el segundo lugar, de repente México, un home run por parte del mexicano Jesús Solís, que empata el juego. Una locura cómo se prendió el público, cómo se prendió su equipo, y después viene otro cuadrangular impresionante. Este partido, lo que nos hicieron vivir a todos los mexicanos, recordando que en México hay talento. Esto es lo que rescato de toda esta serie, ¿no?
0: Claro.
1: En México hay talento, hay de dónde, hay un semillero muy grande que ojalá que muchos de estos jugadores tengan el seguimiento.
0: Sí, aquí habría que preguntarnos, ¿y si sí? Porque México, pues la verdad es que desde hace mucho tiempo ha sido siempre un país que se destaca mucho en el béisbol. ¿Qué sería para ti, Steffi, si tú tuvieras una varita mágica, lo primordial para darle seguimiento a estas incipientes carreras de jovencitos beisbolistas?
1: Me parece que no desaparezcan del mapa, ¿no? Que la Liga Mexicana promueva más talento mexicano. A mí parecer y a mi gusto hay muchos extranjeros en cada equipo, y entonces, bueno, creo que mi misma situación con el fútbol, ¿no? Darle más participación a los mexicanos para que se desarrollen, para que de pronto se fijen en ellos los equipos extranjeros y podamos tener un equipo y jugadores también que nos representen en las grandes ligas al mayor nivel, para que en el momento que nos toquen unos Juegos Olímpicos, para que en el momento que nos toque un Clásico Mundial de Béisbol, tengamos hasta problemas para elegir a los jugadores de tanto talento que hay, ¿no? De tantos jugadores valiosos y que están a su máximo nivel.
0: No, bueno, pero totalmente, sería un lindísimo problema. Steffi Ardillas, acá también siempre es un lindo problema tenerte y saber qué te vamos a preguntar en torno al béisbol de Grandes Ligas. Te mando un muy fuerte abrazo.
1: Saludos, hermana.
0: Y bueno, también obviamente en torno a la Liga Mexicana de Béisbol y a lo que acaba de suceder en la serie del Caribe de las infancias o de los kids. Por cierto, para que no se pierdan del mapa, porque hablaba justo Steffi de que no hay que perderse en el mapa, vamos a hablar de las mexicanas que están en la Liga de Fútbol Profesional de los Estados Unidos, la NWSL. Alberto Campos nos cuenta.
2: Continúa la actividad en la Liga Femenil de Estados Unidos y las mexicanas buscan ser protagonistas en la recta final de la temporada. Lisbeth Ovalle no pudo evitar la derrota de Orlando Pride, que cayó 2-1 ante Portland Thorns. La maga se hizo presente en el marcador al minuto 63, al aprovechar un rebote dentro del área para marcar el tanto del conjunto de Orlando. Por su parte, Reina Reyes no tuvo participación al quedarse en la banca. Quien sí disputó los 90 minutos fue Rebeca Bernal, en el empate del Washington Spirit 1-1 ante Angel City como visitante. El conjunto donde milita la tamaulipeca sueña en grande con la postemporada. El Spirit se mantiene en la segunda posición con 37 puntos, 6 por debajo del Gotham, que es líder del campeonato. Y este domingo podría recortar distancias cuando reciba precisamente al Orlando Pride, en un duelo que tendrá un sabor mexicano, con Rebeca Bernal frente a Lisbeth Ovalle. Por otro lado, Kiana Palacios no tuvo actividad en la victoria del Utah Royals, que derrotó 3-2 al Valle FC. Con este resultado, Utah llegó a 36 unidades y se coloca en la tercera posición de la clasificación. Su próximo compromiso será ante el San Diego Wave. Mientras tanto, Nikki Hernández disputó los primeros 45 minutos en la derrota del Boston Legacy, que cayó 4-1 frente al Racing Louisville. Boston se mantiene en el puesto 14 con 20 puntos y en la próxima jornada enfrentará al North Carolina. Finalmente, Alaya Farmer quedó fuera de la convocatoria del Chicago Stars, equipo que se mantiene en el último lugar de la tabla con 13 unidades, después de perder 1-0 ante el Seattle Rain. Su siguiente compromiso será como visitante frente al Houston Dash. La temporada entra en su etapa decisiva y todavía hay mucho por jugar. Los boletos a la postemporada comienzan a tomar forma y las mexicanas buscan ser protagonistas en la carrera por el título. Para Fórmula Deportes, Alberto Campos.
0: Bueno, y pues se están disputando ya los octavos de final del Masters 1000 de Cincinnati, el último antes del US Open, así que no se lo pierda. Ahorita a las 5 arranca Taylor Fritz contra Christopher O'Connell, a las 16:10 Jaime Faría contra Lorenzo Musetti y a las 18:30 Arina Sabalenka contra Sara Beljec. Y el preclasificatorio olímpico de básquet femenil. México a las 20:30 se enfrenta a Senegal. El primer partido, México venció a Filipinas y Senegal cayó ante Canadá. Así que buenas noticias para México. Y bueno, recordarle también que hay mucha, mucha actividad mañana jueves en el Tour de Alemania con Isaac del Toro a las 3:15 de la mañana. La llegada a la meta será entre las 8:30 y las 9. A nombre de Quique González, Moisés Pérez, Carlos Pérez, mi nombre es Marion Reimers. Le decimos, o yo le digo más bien, como siempre, gracias por tanto. Perdón por tan poco. Nos reencontramos mañana en punto de las 15 horas. Páselo bien.
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13: Explorando la naturaleza.
14: Conocido como el árbol de la vida, el baobab es un gigante africano capaz de almacenar miles de litros de agua en su tronco hinchado. Esta adaptación le permite sobrevivir en zonas áridas extremas. Sus frutos son nutritivos y sus troncos huecos sirven de refugio. Son ejemplares milenarios que representan la resiliencia de la naturaleza ante el cambio climático global.
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2: Un saludo en este miércoles 19 de agosto de 2026. Estamos aquí en ESPN Radio Fórmula. La hormiga va al Olympiacos de Grecia. El equipo del Dinamo Zagreb está sondeando a Raúl Rangel. Emilio Azcárraga está a favor del ascenso y el descenso en el fútbol mexicano. Ciro Procuna, buenas tardes.
17: ¿Qué tal, Beto? Gusto en saludarte. Muchos temas, por supuesto. Especialmente esto de Olympiacos para Armando González. Es un equipo que no tendrá Champions la próxima campaña. Lamentablemente se quedaron en la última aduana. Tuvieron que disputar eliminatoria en su condición de subcampeón de la Liga Griega, que por cierto, el campeón vigente, el AEK de Atenas, donde jugó hasta la campaña pasada Orbelín Pineda. Entonces, producto de esa derrota es que solamente les alcanza para UEFA Europa League, pero es una gran exposición para el que será próximo equipo de Armando González.
2: Y por su parte, Miguel Borja. Sí. John, buenas tardes. Está a punto de llegar a México.
18: Sí, Betito, comentaba en IES en Enfocados que me dice el entorno de Miguel Borja que es inminente, que ojalá se dé. Hay que recordar que este delantero lo quiso en su lugar, en su momento Pumas, Efra lo quería en Pumas, lo quiso Cruz Azul, ex de River Plate. Me dicen que Miguel Borja está a nada de ser el refuerzo de Almada en las Águilas.
2: Ya aterrizó, de hecho, John, esta noticia.
17: Estar escuchándonos
2: de camino. Seguramente sí. Miguel, bienvenido a México. Aquí John ya dio la información de tu llegada.
17: Es el colibrí,
2: al conjunto,
17: ¿no?
2: Del América.
17: El colibrí Borja.
2: Correcto.
17: Que lo quiso Cruz Azul.
2: El segundo Borja del América y un tercer Borja histórico en los años 70 y 80 en el fútbol mexicano.
18: Fíjate que no sabíamos.
2: Bueno, es un apellido ilustre en la historia de las Águilas del América.
18: Saludo a Enrique, ahí lo saludé en el Mundial y
17: puesto,
18: siempre.
17: Sí.
18: Parejita querido.
17: Bueno, este es un goleador interesante. Por algo estuvo en la mira de varios equipos, veterano. Y sí que le hace falta al América.
18: Yo vengo diciendo hace tiempo, Ciro Beto, que al Águila le falta un killer.
2: Sí,
18: un Chucho Benítez, un Cabañas. En su momento, cuando estaba bien físicamente Nico Castillo. Y creo que este puede ser el que venga también a sacudir un poco, pues hasta cierto punto, lo que ha pasado con Henry, ¿no? Porque a Henry le han respetado, lo han apoyado, pero en esta vida hay que ser el presente y meter goles ahorita, ¿no?
2: Totalmente, totalmente de acuerdo en este rejuvenecido conjunto de las Águilas del América. Por otra parte, Malagón está muy cerca de regresar, Sendejas está muy cerca de regresar también. Isaac del Toro ganó el prólogo de la Vuelta a Alemania. El Atlético de Madrid ha debutado en la temporada contra el Málaga. El Barcelona le ganó 2-1 al conjunto del Al-Ahly en el torneo, en el trofeo Joan Gamper
19: en esta presentación del equipo azulgrana.
17: Sí, es propiamente eso, la presentación del equipo del Fútbol Club Barcelona. Un día antes habían llegado también a un arreglo oficialmente con Rodri, que es su gran incorporación hasta el momento, pero yo sigo pensando que a la luz de que se les fue Robert Lewandowski, de que perdieron a Ferran Torres, y que se fue Marcus Rashford, no tienen centro delantero, no tienen eje de ataque. Prueba de ello es que hoy en ese partido que refieres fue Abdelkarim, futbolista de apenas 18 años, Hamza Abdelkarim, egipcio, quien abrió como centro delantero en el partido anterior. Hansi Flick utilizó falso 9, necesitan un killer. El Barcelona no puede darse el lujo de ir a la próxima temporada perdiendo tal cuota de goleo.
18: Y también les puedo adelantar que en los próximos días, durante esta semana, se va a hablar mucho de una reestructura en la Liga Mexicana de Fútbol, en la Liga MX, que se aprobó ya hace varias semanas por los dueños de esa nueva estructura, y se va a reafirmar que está cerrado el ascenso y el descenso hasta que no se tengan las condiciones adecuadas. Ya hablaremos de eso, y estamos, Beto y Ciro, en el YouTube de Grupo Fórmula. Preguntas, críticas. Si alguien quiere, por ejemplo,
19: recetas.
17: Comentarios buena onda,
19: recetas.
17: ¿No?
19: Recetas.
18: Nos pueden hablar, consultar. Huele feo. Ah, no, huele bonito.
19: Hombre, huele a loción. Hijos de.
18: Ahí vamos a contestar. Maíz.
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47: El cerebro humano genera más electricidad en un día que todos los teléfonos móviles del mundo juntos actualmente en funcionamiento.
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49: Estamos de regreso. Carlos Sainz acordó un nuevo contrato multianual con Athletic Williams.
0: Y Kyrgios, que yo lo vi en Acapulco, Ciro, y a mí es un tenista que me gusta mucho por desparpajado, por retador, por atrevido, porque tiene muy buenas condiciones tenísticas, pero se ha portado mal y fue suspendido provisionalmente del circuito del tenis por dar positivo por cocaína.
1: Mira, a mí ese tipo de tenistas en otros tiempos...
0: Medio temperamentales, medio...
1: No me disgustaban.
0: Sí, claro.
1: McEnroe. McEnroe, Connors tenía lo suyo.
0: Ilie Anastase
1: también.
0: Anastase, el rumano.
1: Pero Kyrgios, yo no sé, me cae en la punta
0: no
1: del hígado.
0: Fíjate,
1: de mira, verdad te lo digo.
0: Sagrado, no me cae tan mal. Pero sí, es un poco retador, es un poco pendenciero. Sí, sí lo entiendo, pero me gustaba verlo jugar. Y sin embargo...
1: No, bueno, por supuesto que tiene condiciones.
0: Tiene condiciones. Y lo malo, John, es que pues se le ha detectado en un examen antidopaje el consumo de cocaína, que lo deja fuera del circuito del tenis. No me acuerdo de otro tenista que por drogas haya quedado fuera en las últimas décadas. ¿Te acuerdas de alguno?
2: Ahorita me viene a la mente cuando en su libro André Agassi, Open.
0: Ah, Agassi.
2: Habla de que ya no tenía ganas de jugar el US Open y se metía cocaína en el hotel.
0: Sí.
2: Pero también de entender en el libro, soy André Agassi y nadie me va a suspender, ¿no?
0: Sí.
2: Lo que pasa es que esto del doping en el deporte es muy... Va cambiando de deporte en deporte, Beto. Entonces a veces a las figuras las protegen. Yo te puedo decir que en el golf hay doping, pero como no hay un sindicato, pues nadie informa a quién le hicieron prueba.
0: Sí.
2: Y la PGA Tour es la que decide a quién suspende o no. Entonces, para mí en el tenis también hay mucho de ese tema, ¿no? Que de repente tiene ciertas dudas, pero bueno, se ve que este señor no ha tenido el mejor comportamiento y muchas veces los que se portan mal normalmente los monitorean más, ¿no?
0: Claro. Fíjate,
1: sí,
0: otros...
1: Mira, positivos, perdón. André Gassi se dio positivo por metanfetamina. Richard Gasquet por cocaína.
0: Mats Wilander.
1: Algunos otros. Mats Wilander, sí, bien lo dices, dio positivo por cocaína. Nick Kyrgios es el caso más reciente. Y algunos otros, y algunas otras por sustancias prohibidas. Incluida Martina Hingis por un metabolito.
0: Martina Hingis también, es verdad.
1: De cocaína durante Wimbledon. Entre otros.
0: Fíjate que Martina dice que nunca las probó, dijo que la acusación era horrenda, que la cocaína aumenta la confianza en uno mismo y crea un tipo de euforia. No lo sé, solo sé que si golpeara la pelota en un estado de euforia no funcionaría. Sería imposible mantener la coordinación requerida para jugar a alto nivel bajo la influencia de las drogas. Pero, como dice Ciro, efectivamente está en varios listados de tenistas que se han drogado. Martina Hingis, qué pena por Kyrgios.
2: Nomás te diría algo, Beto, de lo que he leído o he cubierto en deportes. Hay ciertas drogas que a veces las usan de cansancio, ¿me entiendes? Si ya no puedo, y pum, se meten alguna pastilla o cocaína o los mismos energéticos, ¿no?
0: Efectivamente.
2: Yo te lo digo porque a mí me han contado cada historia del golf que dices, esa sí no me la sabía, ¿no? De cosas que se hablan a veces de todo esto, ¿no? Pero obviamente a este joven lo estaban monitoreando mucho más, ¿no?
0: Sí, porque su comportamiento es tan heterodoxo, tan descontrolado, tan fuera de lo normal, que pues estaba en la mira. Olympiacos y Guadalajara han llegado a un acuerdo para llevarse el equipo griego a Armando González. La Hormiga González ya tuvo una despedida el día de hoy en el campo de las Chivas, ahí en el entrenamiento en Verde Valle, y es la nueva contratación, Ciro, del equipo del Olympiacos de Grecia.
1: Exactamente, Olympiacos es el subcampeón vigente de la Liga Griega, la Superliga Griega. El campeón vigente es el AEK de Atenas, donde uno de sus titulares en el medio campo era Orbelín Pineda, hoy futbolista de Rayados de Monterrey. Pero Olympiacos es el equipo más importante del fútbol de Grecia, el que más veces ha sido campeón con 48 títulos. Su entrenador es el vasco José Luis Mendilibar, que dentro de su palmarés tiene el haber ganado la Conference League con este Olympiacos. Ganó antes con el Sevilla la Europa League, entonces es un tipo acreditado en Europa y es justamente una de esas dos competencias, la UEFA Europa League, que tendrá cupo el Olympiacos en esta campaña, y en lo consecuente Armando González tendrá exposición a nivel europeo en esa competencia que tenemos por la pantalla de ESPN. Es un desafío más importante, es un desafío más retador para Armando González, que tiene únicamente dos torneos muy buenos, sí, en la Liga Mexicana con Guadalajara de 24-25 goles. Este es un salto en su carrera.
2: Sí, claro. ¿Cómo diríamos en español sophomore jinx?
1: Es lo que te refieres de lo que le pasa
2: al segundo año.
1: Sí.
2: Pasa mucho.
0: La cuesta arriba del segundo año, la cuesta del segundo año.
2: Es un maleficio.
1: Irrumpes como novato, no te conocen. Superas las expectativas. Claro. Y en el segundo año tiende a costarte trabajo.
0: De acuerdo.
2: Sí, entonces esa es la parte, ¿no? El otro lado que a mí se me hace muy interesante, que quiero averiguar más, es qué proyecto tiene Roc Nation, la empresa que representa Hormiga, porque yo creo que hay muchos empresarios americanos que están invirtiendo en Europa. Entonces yo pensaría que esto es un proceso de te mando, así como nosotros en México últimamente, Holanda es el lugar perfecto para empezar. O sea, al igual Grecia, ¿y qué proyecto tienen? Este 20% que se queda Chivas a futuras ventas puede ser donde más dinero puedan ganar siempre y cuando la Hormiga la haga. Pero volviendo a este jinx que digo, va a llegar a Grecia y le van a decir, llégale mi hermano, y a meter goles.
0: Sí,
2: ese claro. Es el momento clave.
0: Tiene que responder está de inmediato. Cuajado. Un goleador tiene que responder de inmediato. Claro.
2: Está listo.
0: Sí, claro.
2: Porque sí creo que los últimos años, los que se van no están todavía terminados, ¿no?
0: Como Lainez,
2: o como el otro día me platicaban en el béisbol, Beto. En el béisbol hay una edad que tienes que irte a AA, AAA, y dicen antes de los 21, 22, no es sano. Entonces, ¿está listo el Hormiga? Ojalá, pero ese es el gran reto que va a tener, ¿no? Y los que, no sé quién transmita, ya decía Europa y Champions, pero
1: Europa Liga está por ESPN.
2: Pero la Liga de Grecia hoy agarra fuerza en México para transmitir a la Hormiga.
0: Por
2: sobre
0: supuesto.
2: Todo, tenemos poca gente triunfando en el extranjero.
0: Jesús Bernal, tú tienes todos los detalles. Qué gusto saludarte
3: no
0: de esta información.
3: Hola, Beto, Ciro, John, muy buena tarde. Pues acá desde Verde Valle, la Hormiga acaba de salir. Acá lo estamos viendo firmando autógrafos a diestra y siniestra, más de 100, 150 aficionados, y se detuvo a atender a todos y cada uno de ellos, Armando González, en un bien. Gesto de gran humildad, también pues
2: igualito
3: su forma de
2: pasó ahorita con Borja en el América, sí. Igualito.
3: Sí. Su gran manera de despedirse por parte de Armando, y que aquí sigue, todavía no ha terminado de atender a los aficionados que se dieron cita, algunos nos decían desde las 4 de la mañana que habían llegado para tratar de ver a la Hormiga, y bueno, pues al final se les cumplió, hasta con lágrimas, hablan incluso algunas aficionadas que les generó mucha impresión el estar cerca del nuevo jugador del Olympiacos.
0: ¿Y tú te puedes acercar, Jesús, a la Hormiga?
3: Es muy difícil, Beto, porque hay un cerco donde está precisamente todos los aficionados. Lo más que podemos hacer fue imágenes desde un costado, no acercarme a él es imposible.
0: Oye, ¿y el monto de la operación finalmente se bajó el Guadalajara en su pretensión económica?
3: Mira, con el 20% que retienen, en realidad llegan a los 15 millones que ellos estaban pidiendo, porque reciben 12 por parte de Olympiacos, se quedan un 20% de los derechos del futbolista, e incluso en una posible hipotética venta futuro, pues saldrían más ganones, ¿no? Porque en teoría tendría que ser revendido por un precio más alto. Entonces quedaron a gustos y tranquilos con eso. Además, también decidieron hacerlo así porque la intención de Hormiga era salir y le ayudaron a cumplir ese sueño a Armando González.
0: ¿En qué consistió el evento de despedida de Armando en Verde Valle?
3: Fue una comida improvisada, Beto, sobre la mañana fue llegando el catering.
2: Unas frías,
3: con mariscos, llegó el mobiliario. Eso sí, no vimos, John, si llegaron o no las cervezas, pero la comida sí, estuvo, no sé, por espacio de una hora, hora y media conviviendo con sus compañeros, y después alrededor de las 2 de la tarde comenzó todo el mundo a salir.
0: Correcto, Jesús, ¿quieres decir algo más?
3: Pues que el próximo sábado, aunque ha pasado desapercibido, Chivas recibe a Tijuana, segundo lugar de la competencia, sin el Cotorro González, que está lesionado, y con un José Castillo y un Dani Aguirre que se encuentran en duda para este partido.
1: Una más, Jesús, te mando un saludo. La gente de Chivas estará preguntando, pues, qué es lo que queda ahora que se va Armando González. Se sabe de Marín, se sabe de Sepúlveda. ¿Quién podría haberse beneficiado por esa transferencia, además de esos dos que conocemos?
3: Está el caso de Diego Latorre, futbolista de 21 años de Tapatío, Jesús Hernández, también delantero de 21 años de Tapatío, que son las dos alternativas que pintan para poder llegar con el equipo de Chivas o subir. Milito dijo que no van a traer a nadie de fuera, entonces si alguien ocupa el sitio sería cualquiera de ellos dos.
0: Correcto, Jesús, muchas gracias por la muy completa información.
3: Saludos, hasta luego.
0: Un abrazo fuerte, buenas tardes. Qué bueno que la hormiga está aterrizado y que se acerca a su gente, la gente que lo quiere, la gente que lo idolatra. Es un muchacho que tiene muy buenas condiciones, que cae bien, que tiene una buena imagen, que tiene una buena familia, que tiene valores. Y ojalá que triunfe en el fútbol de Grecia y que empiece, como dice John, Ciro, a marcar de inmediato.
1: Sí, te digo algo más. Este equipo jugó Champions la temporada pasada. Habían ganado Liga y Copa con José Luis Mendilibar y se quedaron fuera en el playoff eliminatorio ante el Bayer Leverkusen. En esta ocasión se quedaron en la tercera ronda eliminatoria, perdieron ante un equipo de Países Bajos, ante el Nijmegen, que termina superándolos por un marcador global de 2-1. Entonces jugarán la UEFA Europa League, que es una competencia de calidad. ¿Qué es la competencia que tendrá por su parte en el al interior del equipo para tener minutos Armando González? Pues el mejor centro delantero que tienen es Ayub El Kabi, del que podremos hablar un poco más adelante. Él fue mundialista por Marruecos en 2026, suplente con su selección. Mehdi Taremi y Roman Yarenchuk, a ellos les va a pelear por minutos Armando González.
0: Veremos enseguida Sutcliffe, Procuna y Murrieta.
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0: Miro, ¿algo más del Olympiacos? La nueva la nueva parada futbolística de Armando González?
1: Pues algo más bien relacionado con el Guadalajara, porque si Chivas fue protagonista en las últimas dos temporadas fue gracias a los goles de Armando González. O sea, son goles que dan puntos, puntos que dan puestos en la liguilla. Y si el proyecto Milito estuvo aceitado y funcionó, fue porque tuvo un definidor. No basta, hoy lo estamos viendo, Guadalajara ha tenido mucha llegada, pero le ha faltado contundencia, le han faltado los goles de Armando. Y ahora no va a estar más, le tocará a otros cumplir con esa función. Es un equipo que sí tiene una propuesta ofensiva, que llega por los costados, que incorpora a sus mediocampistas, en fin, que genera, pero se queda sin una cuota goleadora que le dio un piso bastante sólido y que le permitió meterse a los Juegos de Liguilla. Entonces eso nada más, vendrá también un proceso de transición para el Guadalajara en aras de encontrar al suplente de Armando González.
0: León Lecanda, tú estuviste como siempre muy en tu sitio como periodista en la cobertura de la llegada de Miguel Borja, nuevo jugador del América, pero a mí me parece, León, un poco ridículo que saquen al jugador directo hacia una camioneta, como si fuera un gran secreto oculto, no vaya a ser que diga algo. O sea, se me hace un poco ridículo este proceder de cuando traen un jugador el América al fútbol mexicano.
16: Sí, Beto, a ver, primero la información, ya es jugador de las Águilas, hoy por la mañana lo confirmábamos, el acuerdo absoluto entre Club América y el Al Wasl de los Emiratos Árabes Unidos, una decisión personal del futbolista colombiano de traer a su familia de esta zona del Medio Oriente en conflicto bélico desde inicios de este año y finalmente, bueno, pues tener su primera probada del fútbol mexicano. Beto, respecto a lo que sucedió, a ver, o sea, viene el jefe de prensa, nos dice: oigan, les voy a traer al jugador aquí, colóquense atrás de esta línea, todas las cámaras formadas, los reporteros, no va a dar declaraciones, por favor ayúdenme con eso, muy amable, les voy a traer al jugador, van a tener sus aspectos, sus imágenes y tal. Sí. Y cuando vemos que sale y efectivamente el equipo de seguridad de América pues tiene otra indicación o tiene otra instrucción o tiene otra idea y lo empiezan a sacar, ¿no?, por este camino y se va, pues nosotros como periodistas lo que tenemos que hacer es desmonta la cámara y córrele, ¿no? Estábamos en vivo en Enfocados, claro. Y simplemente es las imágenes. Tú viste que nadie de los reporteros se metió y, oye, Miguel, ¿qué opinas? Porque ya nos habían dicho, Beto, y ahorita el horno no está para bollos.
0: Oye, pero ¿por qué de antemano dicen no va a hablar? Como si fuera algo secreto, decir una declaración que escandalice al país.
2: Ay, con que diga hola, mira, feliz de estar en México. Y
16: exactamente, ¿no? Yo estoy contigo, John. O sea, para mí lo de menos es como siempre, ¿no? Como se ha hecho toda la vida. Mira, estoy feliz de estar en México, estoy feliz de llegar al Club América. El jugador tiene muy hecho, y más un futbolista de 33 años que ha estado en ya con este 14 equipos diferentes, que estuvo en la Copa del Mundo de Rusia 2018. Pues ya saben perfectamente qué van a contestar y hablan en general.
0: Claro.
16: Claro, y hablan en general con frases muy cortas, ¿no? O sea, ¿qué te puede decir diferente? Oye, ¿por qué llegas a la América? Pues estoy feliz porque este era el siguiente paso en mi carrera. Ya nos las... Mira, los que tenemos muchos años en este negocio, yo llevo ya 19.
2: Jóvenes, gracias por quedarse horas en el aeropuerto. Exacto, gracias por esperarme. Estoy feliz. Ya habrá más México. Momento para, ¿sí?, para hablar. Gracias por venir. Buenas tardes. En
16: nada.
2: Este momento no quiero decir
16: pasa nada.
2: Más.
16: ¿No? Pero mira, ¿y sabes qué, si León? De todas maneras vienen y nos dicen, oye, no puede hablar, no le metan el micrófono, no le hagan preguntas. Ok, está bien. Nadie lo hizo, ¿eh? Nadie lo hizo. Hombre, de los compañeros
0: si
16: estábamos aquí.
2: Pero te digo una cosa,
1: diplomático.
16: Si te dicen, te lo voy a traer, no, quédate
2: que
16: aquí.
2: Que le hablen a la selección.
16: Vamos a hacerlo ordenadamente.
2: A Chava y a JJ, pues sí, León. Sí, sí. Porque en el Mundial hay que decir que Selección Mexicana se organizó bien. Y siempre cuando nos dijeron algo, se cumplió, porque sí. O sea, no se amontonen, lo ponemos, lo traemos, todo el mundo tiene el tiro.
0: 5 minutos.
16: Pero lo que yo digo es...
2: ¿Te acuerdas la llegada de la selección a Guadalajara?
16: Sí, claro,
2: era un caos,
16: claro,
2: ordenado. Y ya.
16: Sí, ordenado. Pero si te dicen, John,
2: eso molesta como reportero de banqueta, claro, como somos León y el servidor.
0: Exacto.
2: Dices, brother, no te tienen que querer, León, te tienen que respetar.
0: Exacto.
2: Sí, esto es de respeto.
16: Mira,
2: quieres tu respeto,
16: lo que te digo
2: respétame
16: es,
2: a mí en mi chamba.
16: Eso es justo lo que voy, es eso. O sea, si ellos te dicen, ¿no? Mira, la organización va a ser esta, como ocurrió... Bien citas, ¿no? El ejemplo de Guadalajara, ya estábamos para la llegada de la selección, claro, antes del partido con Corea. Pónganse de este lado.
2: El gobernador es el que organizaba todo.
16: Pónganse de este lado, organícense, no se encimen, no se empujen, no corran. no vayan a perseguirlo. Y todo el mundo dice, ok, estamos de acuerdo en eso. Y ellos son los mismos que incumplen. Pues ellos provocan el caos, porque obviamente los compañeros de la lente y nosotros, pues vamos a ir para tener las imágenes que nos habían prometido que nos iban a dar. Entonces yo lo veo más por ahí, ¿no? O sea, decir, ¿para qué vienes si me dices te lo voy a traer?
2: La próxima vez no le haces caso y avientas la cámara.
16: Así es, así es.
0: Totalmente, totalmente, León.
1: Bueno, sé que te tienes, León, que ir a otra asignación. Términos, lo puro y duro de esta negociación, por cuánto tiempo llega, etcétera, etcétera, tú sabes. Saludos.
16: Contrato es de 2 años, pero el famoso 1+1, Ciro, abrazo grande para ti. Es decir, tiene que cumplir objetivos, tienen que estar las dos partes de acuerdo, basado en esos objetivos deportivos. Minutos jugados generalmente es el margen que se hace. A veces se negocia por 50%, a veces 55%, a veces 60%. Lo que tengo entendido es que son $2.5 millones en la compra definitiva del América al Al Wassel y que el contrato es de 2 años, 1+1, y llega de inmediato para generar un impacto en la zona ofensiva, donde está Henry Martín, también de 33 años, que solo ha hecho un gol en el último, digamos, tramo de los últimos 18 meses en Liga MX. Y el caso, por supuesto, de jóvenes que han tenido minutos como Alejandro El Coco Cárdenas y Pato Salas, y otro chico de 23 años, Esteban Lozano, que regresó al club y no ha tenido actividad, ¿no? Entonces, a ver qué hace América. Lo que me dicen también, Ciro, es, les falta un volante de contención en Sudamérica y tienen que definir qué van a hacer con Raúl Zúñiga, que no ha jugado un solo minuto en el semestre, y con Víctor Dávila, que no está registrado en el equipo y está recuperándose de la rodilla.
2: Sé que ya te va, León, pero va a ser interesante ver qué tanto esta llegada afecta a Henry.
16: Sí, porque al final está jugando con un solo delantero, Guillermo Almada, sí, con un enganche que a veces ha sido Rafael Veiga y en otras Eric el Chiquito también. Sánchez, pero en realidad es un puesto, el de 9, ¿no? Y ahí está alternado a Henry con Alejandro El Coco Cárdenas o con Pato Salas, ¿no?
0: Sí. Correcto, León, muchas gracias por la información.
16: Abrazo grande.
0: Igualmente, buenas tardes. Pues llegó Borja finalmente para incorporarse al conjunto del América.
1: Sí, solamente algo de la ficha de este futbolista. Ya decía algo León Lecanda en este atinado reporte. Es su camiseta número 14.
16: Sí.
1: Llegó a jugar en el fútbol europeo, estuvo en Italia, jugó en el River Plate. Si le suena el nombre, pues este futbolista estuvo 3 semanas en las instalaciones del Cruz Azul esperando por la firma definitiva. Ya sabes lo típico. Ya está en México, ya hay arreglo verbal. Están a una firma de que se concrete, pues se echó 3 semanas en las instalaciones de Cruz Azul y nomás no llegó ese arreglo y terminó regresando. Él venía de River Plate, termina en Emiratos Árabes Unidos por la razón que haya sido, ¿no? Cruz Azul se coronó finalmente, ¿no? Entonces, eso le termina dando cierto colchón a la directiva, ¿no? Pero es un jugador de 33 años de edad, bien hay que decirlo, anotó 8 goles con el Al Wassel en 16 partidos. En Emiratos Árabes.
2: Hoy va a llegar Borja a hacer el check-in en el hotel, va a marcar a room service y le van a decir, señor Borja, qué gusto de regreso, ¿ensalada de César o Club Sandwich? ¿Cuál va a querer?
0: Sí.
1: El menú de siempre.
0: Sí pues, es verdad, estuvo ahí esperando.
2: Y antes de eso, Beto,
0: y el que espera, desespera. Y no se quedó en Cruz Azul.
2: Efraín, el primer contacto con este jugador, una de las opciones era Pumas.
0: Era Pumas.
2: Luego Cruz Azul se mete y dice, no, pues esos tienen más lana. Y como dice Ciro, se aventó 20 días, sí, que si no, que no. Y obviamente hay ciertos jugadores que vivieron, como le pasó a Julián, la experiencia en el mes de marzo, de repente estar dormido y escuchar bombazos, ¿no?
0: Sí.
2: Y hay gente que lo puede hacer, hay familias que lo pueden aceptar que ya se fue, o gente que dice, sabes que ya no. No es fácil, ¿eh?
0: Hablando del América, vamos a escuchar a Emilio Azcárraga. Quiero decir, vamos a leer lo que dijo Emilio Azcárraga, porque no podemos reproducir su voz por ser de otra cadena, por la cadena Televisa.
2: Pero si nos está viendo, lo mandamos a saludar.
0: Saludos, Emilio. Y yo, bueno, si nos está escuchando Emilio, que frecuentemente nos escucha, yo por una parte lo felicito por estar a favor del ascenso y el descenso, por mucho que no se vaya a concretar. Pero ya el hecho de que Emilio lo diga públicamente, me parece que es importante y lo comete y es una postura. Y no es la postura de Juan Pérez, es la postura de Emilio Azcárraga. Y también yo creo, Emilio, que deberían pues permitir que los jugadores que llegan pues tuvieran la atención de dar una respuesta breve a la prensa que está esperando ahí un tiempo. Eso me parece un poco absurdo.
2: Yo creo que hay declaraciones que se vuelven muy mediáticas como la de Emilio, pero la información dura es que en los próximos días, mañana o pasado, van a informar la reestructura de la liga que se votó en la última reunión de dueños. Lo que pasa es que no se anunció nada en mayo, lo van a anunciar en los próximos días, donde van a reconfirmar, la reconfirmación, Beto, apúntale, que no va a haber ascenso y descenso mientras las condiciones no se den. ¿Cuáles son las condiciones? Pues seguramente vender los derechos de televisión y que haya equidad y se divida todo y...
1: Sí, mira, para que se den esas condiciones tienes que avanzar en diferentes frentes. Y hoy todo lo que ha pasado es que se ha retrocedido en esos frentes. Los equipos que están en la liga de expansión están cada vez más empobrecidos, están cada vez más ahorcados, con menos arraigo, con menos argumentos para eventualmente ser competitivos en el máximo circuito. Entonces, cada año que pasa, el alejamiento de la primera división con la liga de expansión ha crecido. Entonces hay un rezago muy grande que hay que remontar. No va a ser fácil. Para eso tendrías que generar ciertos mecanismos. Por ejemplo, lo que se hace en España, donde se comercializan los derechos de transmisión por parte de la liga, y entonces hay recursos que tiene destinado un fondo de compensación por descenso, un paracaídas financiero, que puede ser hasta de 20 millones de euros o superarlos para el que desciende, y el que asciende es partícipe de la repartición del gran pastel de los derechos de transmisión. Entonces, con recursos puedes hacerte de mejores herramientas. ¿Qué tipo de mecanismos, qué clase de herramientas hay en México para que fluya el ascenso y el descenso? No existen, no existen. Entonces, del dicho al hecho, hay un muy largo trecho.
2: Dice Rubén Moreno que deje terminar su nota al reportero y después opine.
1: Lo mismo pensaba
2: el
1: yo.
2: ¿Qué tal, John? Lo ¡ay, John, pensaba. Ya cállate y deja hablar!
0: Volveremos enseguida.
1: Tengan un enorme fin de
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21: Un peón royal. El príncipe Eduardo es el hijo más discreto junto a Ana de los hijos de Isabel II y Felipe. Pues bien, el hijo más pequeño de Sophie y Eduardo, James, conde de Wessex, ya se alista para entrar a la universidad al cumplir 18 años. Y sí, provocó sorpresa al darse a conocer la carrera que eligió. Para literal preparar terreno, trabajó durante este verano como peón agrícola en Sandringham y estudiará en la Universidad de Agricultura, Tierras Rurales, Propiedades y Gerencia. Justamente James ha encontrado un nicho porque la familia real tiene varias propiedades, entonces él se hará cargo de la gestión de fincas y negocios rurales. James de Wessex, hijo de los príncipes Eduardo y Sophie, se convierte así en el primer miembro de la familia real británica en elegir el oficio de las tierras y sus cuidados. 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
25: El cerebro humano genera más electricidad en un día que todos los teléfonos móviles del mundo juntos actualmente en funcionamiento.
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27: La Asociación Mexicana de Instituciones de Seguros informó que durante el primer semestre del presente año presentó un crecimiento del 5% en primas directas, equivalente a 558.940 millones de pesos. El tipo de cambio se ubicó en 16.95 pesos por dólar americano, 11 centavos menos que el registro anterior de acuerdo con el Banco de México, mientras que el dólar interbancario se ubicó en 16.94 pesos y el dólar en ventanilla finalizó la jornada en 17.41 pesos a la venta. El índice de precios y cotizaciones de la Bolsa Mexicana de Valores cerró la jornada con ganancias del 0.1% para ubicarse en las 63.999.26 unidades. El precio de la mezcla mexicana de petróleo se ubicó en $80.50 por barril, 60 centavos más que el reporte anterior. Informó Jorge Herrera Bulnes. 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
0: Estamos de regreso en esta tarde aquí en ESPN Radio Fórmula, y hay jugadores mexicanos que están a punto de cambiar de aires. El caso de Santiago Jiménez, que estará ya firmando pronto con el Porto de Portugal. El caso de Armando González, que va a jugar con el equipo del Olympiacos. Y todavía no se concreta, Ciro John, lo de Lira, que muchos pensaban que iba a ser automático que, acabando el Mundial, empezaran a emigrar los jugadores mexicanos, pero la verdad es que el mercado mexicano no es tan apetecible y, por consiguiente, no es tan rápido el cambio de aires para los mexicanos que van a Europa.
2: A veces, y lo digo con todo respeto, parece como cuando vas a comprar un coche en una agencia de coches, nuevecito, y el momento que sale el coche de ahí vale otra cosa. Entonces, otra cosa es el mercado doméstico, lo que ofrecen, y nomás lo quieres vender al extranjero, quieres exportar tu producto, y te dicen, ese producto no vale lo que tú dices que vale. No, pues este aquí sí vale, pues quédatelo. Y eso es lo que creo que le está pasando a Eric, ¿no? Yo la última vez que pregunté de Arabia, pues la oferta era como de 5 millones, y Cruz Azul dijo, te queremos apoyar, pero pues cáiganle con 8, con 9, ¿no? Ese es el gran problema que hay, ¿no? Ya creo que lo decimos casi cada programa, ¿no? Otra cosa es lo que crees que vales, y otra cosa es lo que realmente ofrezcan por ti, por claro, salir de México, claro, ¿no?
1: Sí, aquí de las otras opciones que mencionas, lo de Santiago Jiménez al Porto, están arreglados con el jugador, falta que los clubes se pongan de acuerdo. No ha sido una buena inversión para el Milan, imagínate lo que pagaron y lo poco que le reditó a nivel terreno de juego. Ahí es donde sí vale la pena poner en perspectiva la parte deportiva, ¿no? A Santiago le fue muy bien en una liga como la de Países Bajos, fue goleador con el Feyenoord, fue campeón de liga, pero una cosa es destacar en Países Bajos y otra en Italia. El Chucky Lozano lo hizo en Países Bajos, también le fue bien en el Napoli, donde resultó campeón, donde tuvo minutos, etcétera, pero a Santiago no le fue de la misma forma cuando dio el salto a la Serie A, ¿no? Entonces, sí creo que, genuinamente, que ese tipo de ligas como la portuguesa, la de Países Bajos, la griega, la turca, pueden prestarse para, Beto, ser un buen primer paso, si destacas en la Liga MX, para los futbolistas nacionales.
0: Y a todo esto, César Caballero, ¿por qué se está tardando la salida de Lira del fútbol mexicano?
3: Hola, Beto, ¿cómo te va? Qué gusto saludarte. Justo hoy por la mañana pregunté esta situación, cómo avanzaba el tema de Eric Lira. Lo que me han dicho es que hasta el momento pues no ha llegado una segunda oferta al escritorio de Cruz Azul que mejore la primera propuesta que se puso de manera inicial el fin de semana pasado. Esa primera propuesta de 6 millones de dólares fue totalmente rechazada. Cruz Azul la considera insuficiente, que se queda muy corta con respecto a sus pretensiones. Han seguido todavía charlando entre directivas, es decir, Iván Alonso y el ingeniero Víctor Velázquez, con Carlos Aviña, el directivo mexicano que está al frente del Mónaco. La gente de Cruz Azul lo que me dice es que ellos esperan una nueva propuesta en los próximos días, a más tardar este fin de semana, que se acerque un poco más a lo que Cruz Azul pretende en esta operación. La máquina tiene un piso negociador de 8 millones de dólares y un porcentaje de la carta. Me parece que con esa cifra, si es que el Mónaco puede llegar a ella o acercarse bastante a ella, podríamos hablar de que se facilitaría mucho la operación. Entonces, Cruz Azul simplemente está a la espera de que llegue una nueva oferta formal, pero también te lo tengo que decir, Lira ya está un poco impaciente, no desesperado, pero sí, él sabe perfectamente que el tiempo corre, que solamente el mercado está abierto hasta el 1 de septiembre y que, bueno, en este momento pues ya se encuentra a contrarreloj para tratar de cumplir ese sueño de marcharse al fútbol europeo.
0: Si comparásemos, César, la contratación de Armando con el Olympiacos, con la posible contratación de Lira por el Mónaco, ¿cómo lo establecerías, esa comparación?
3: Mira, yo creo que en este momento Chivas actuó de una forma inteligente, sabiendo que, como dice el refrán, cuando te compran, pues vende, ¿no? En este momento el Guadalajara entiende que a lo mejor Armando está en una edad idónea para salir, lo está vendiendo en una cantidad importante de dinero, con un porcentaje de reventa. Además, bueno, pues esperemos que no sea así, pero no sabemos si Armando va a regresar al nivel espectacular que tuvo en el último año con Gabriel Milito al frente del Guadalajara. Entonces, Chivas aprovechó el contexto de que hay un interesado por su jugador y en ese momento accede a venderlo. Me parece que Cruz Azul tendría que pensar en algo similar, porque aparte Eric Lira, pues es un futbolista de 26 años, del lado de la hormiga apenas son 23, entonces las oportunidades oportunidades son mucho menores, el tiempo es mucho más corto, hay menos margen de maniobra. Entonces, si este Cruz Azul realmente está interesado en vender a este jugador, tendría que aprovechar el contexto y que hay un ofertante realmente importante por los servicios de Eric Lira. De ahí vienen otro tipo de situaciones, como las situaciones financieras de los clubes, las pretensiones y todo eso. Entonces, vamos a ver si pueden llegar a un acuerdo. El ingeniero Velázquez le prometió a Lira que lo iba a ayudar a marcharse al viejo continente. Entonces, quizás no esos 8 millones, pero 7, 7.5 podría ser el número mágico para Eric Lira y marcharse a Europa.
0: Sí. Muy bien. César, muchas gracias por la información. ¿Quieres decir algo más?
3: Sí, comentarles ya en el tema deportivo, 4 dudas las que tiene Cruz Azul para el fin de semana. Piovi, Palavecino, Dita y Rotondi no trabajaron hoy al

0: travesía, también ellos están expectantes de ver de qué manera reacciona Joel Wicky ante la adversidad, porque prácticamente todo el mandato de Wicky al frente del equipo había sido solamente ganar y miel sobre hojuelas. Entonces, sí, este tipo de momentos también se presentan en el fútbol y hay que medir muy bien cómo reaccionan los involucrados.
1: Exactamente, César, que te vaya muy bien.
0: Saludos, que les vaya muy bien, hasta luego.
1: Igualmente, César, buenas tardes. El Atlético de Madrid, Ciro le ganó al Málaga 2-0, Lee al 70, Baena al 85, marcan los goles del conjunto del Atlético de Madrid, del Cholo Simeone, que arranca una nueva temporada con el mismo entrenador que se ha eternizado ahí en el Atlético de Madrid.
2: Se le estaba atascando el partido a un Atlético de Madrid que en la convocatoria no incluyó a Alexander Sorlo, tampoco incluyó a Julián Álvarez. El Cholo Simeone protege un poco a su delantero porque armó un tango durante la temporada baja, durante el verano, cuando anunció que quería cumplir su sueño, etcétera, etcétera, y que lo mejor para él y para el club era una transferencia, que dando un paso adelante para que el Barcelona se lo llevara. Nada de eso ocurrió porque el Barcelona no hizo ninguna oferta más que la de 100 millones de euros a 5 años, una cosa así. Total, que lo dejaron colgado de la brocha y ahora está quemado con la afición y con sus propios compañeros, entonces no lo metieron en la convocatoria. Se le estaba complicando este partido, te decía, al Cholo Simeone, que tuvo que traer desde la banca a Kang In Lee, justamente el autor del primer gol, este futbolista coreano, sí, que enfrentó a la selección mexicana, que procede del Paris Saint-Germain, que jugó en el Valencia, que jugó en el Mallorca con Javier Aguirre y terminó anotando el primer gol con el que se fue encaminando el Atlético de Madrid para la victoria. Le gana a un Málaga que está de regreso en la primera división después de un largo purgatorio en la segunda división.
1: Es al que bromea Javier, ¿no? En el partido contra Corea.
2: Pues
1: en Guadalajara.
2: Porque entiende muy bien el español, Kang In Lee, le habrá tocado alguna...
1: Que le dijo que porque traía el pelo pintado. Uh-huh. Entonces le bromeó Javier, esos pelos pintados, no sé qué, y se acerca Lee al costado de la cancha ahí en Guadalajara, en ese partido que termina ganando el equipo mexicano con gol de Romo. Sí. 1-0 con aquel rebote que tomó Romo circunstancialmente.
2: Antes de que empezara este partido, una ceremonia fantástica con el Metropolitano lleno, con Luis de la Fuente en el palco principal a la derecha de Enrique Cerezo, el presidente del Atlético de Madrid, y bueno, Luis de la Fuente, el entrenador de la selección de España, campeona, sí, del mundo. Le hicieron pasillo al Guaje Villa, campeón en el 2010, que llevaba la Copa del Mundo, la puso al centro del campo, y el homenaje a los campeones del mundo del Atlético de Madrid antes de que fuera este partido. Muy padre la ceremonia.
3: Sí, tuve la chance de estar en el juego de semifinal en ese estadio y es... Sé que el Bernabéu es el Bernabéu y por algo va a ir la NFL, pero ese estadio del Atlético de Madrid tiene un sabor especial, está bien diseñado. No sé, como que en algunas cosas me gusta más que el Bernabéu.
1: Bueno, sí, que el Bernabéu tiene muchísima historia, mucha tradición.
3: Mucho rollo.
1: Se ve muy bien el fútbol,
3: sí, sí,
1: en el Bernabéu.
3: Los dos, pero este Metropolitano tiene su glamour.
1: Sí, tiene, ¿no? Y es más moderno, sí, sí, claro.
2: Bueno,
1: más
2: el Bernabéu lo
1: han modernizado mucho, ¿no? Claro.
2: Sí, sí, sí, se gastaron un dineral. Y ahora no lo pueden, sí, recuperar porque no pueden hacer conciertos.
1: Exacto.
3: El Bernabéu, tiene un gran problema. Cuando fui... Es esa...
1: La estacionada, ¿no?
3: No, la tecnología tan avanzada, Betito, de bajar el pasto al sótano.
1: Claro.
3: Que sonaba, sí, tan inteligente y tan diferente.
1: Sí, sí, sí.
3: Me han dicho que han sufrido con eso porque, claro, el pasto a la larga se da cuenta si es sol o es 24
1: pues
3: horas,
1: sí,
3: sol falso, ¿no?
1: Ese estadio que se llenó de pañuelos blancos con Hugo Sánchez.
3: Claro.
1: Que el otro día vi en YouTube un Real Madrid... un Real Madrid contra Bayern Múnich, me parece, en Copa Europea de Campeones de Liga. ¡Qué redaños!
2: ¿Quién era el portero del Bayern Múnich?
1: Era Paf.
2: Gianmarie Paf.

0: Seguimos aquí, seguimos. Gracias, Roger, en el punto neurálgico de Radio Fórmula.
1: ¿Algún mensajito puedo o no?
0: Vamos con Moy Orenz. Moy, adelante, gusto en saludarte. Espérate.
2: Beto, John, Ciro, ¿cómo estáis? Saludos y muy buenas noches desde el Spotify Camp Nou, la casa del Barça, que se abrió en el día de hoy. Increíble el bochorno que ha hecho en la capital catalana, una sensación de humedad horrorosa. Y eso, lógicamente, ha condicionado al primer partido, en este caso no oficial, del Barça en este curso 2026-2027. Se ha impuesto por 2-1 al Al-Ahly, un correoso equipo egipcio, no un correoso, uno de los mejores equipos egipcios, uno de los mejores equipos de África, y un grupo de futbolistas que ha visto cómo el Barça ha ido de más a menos en el partido, en el cual, en la previa del encuentro, hubo ovación cerrada para Rodri, flamante fichaje del Barça, que no ha tenido minutos en el día de hoy, pese a que ayer él, en su presentación, dijo que sí que estaba para poder jugar. Hansi Flick quiere primero que agarre tiempo y que agarre velocidad de crucero antes de poder sumarse con sus compañeros. Como decíamos, 2-1 ganó el Barça al conjunto del Al-Ahly. Y, por cierto, en las gradas del Camp Nou corría la noticia, que de la cual también se ha hecho eco ESPN, que es que el Atlético de Madrid cierra definitivamente la puerta a Julián Álvarez. Bueno, ya la tenía cerrada y sellada, pero bueno, la ha vuelto a requete sellar. Y aparece en el horizonte el nombre de Lautaro Martínez, el centro delantero, también argentino, del Inter de Milán, capitán del conjunto italiano, que evidentemente es una operación muy, muy complicada para el Barça, pero que sin duda Deco, su director deportivo, tiene intención de probar. Veremos qué es lo que pasa. Hasta el día 1 de septiembre está abierto el mercado de fichajes. Fallado Julián Álvarez, el tiro ahora es Lautaro. Veremos.
0: Perfecto, Moy, muchas gracias por la información. Ahora sí, querías saludar a alguien.
3: Un mensajito, no decías.
1: ¿Por qué pusieron esa música de películas del santo? Nos está
4: es
1: diciendo...
4: Que tuvimos un... No, perdón, ofrecemos, sí, una disculpa, ofrecemos una disculpa por causas ajenas a todos nosotros. De repente los cierros fallan, ¿no? Entonces estuvimos fuera del aire unos instantes, pero ya estamos.
1: Claro. Dice Martín Rodríguez, saludos a los tres, que no se enoje Ciro Procuna, John siempre con comentarios que nos agrade el chismorreo del fútbol.
0: Ándale.
1: Está bien, chismorreo.
0: No, se enoja el Ciro, Procura.
4: No.
1: ¿Qué va? Tengo que de dice, vacaciones, por cierto, imagínate. ¿Qué hay de la demanda colectiva que se está realizando sobre la demanda de antimonopolio? Pues es todo el tema que quieren las firmas y que el gobierno se involucre. No creo que... Lo veo difícil, aunque dice, suene muy divertido.
4: Dice Julio, sí, dime.
0: No, perdón. Que no haya ascenso y no haya descenso, ¿no es monopolizar el fútbol? O sea, nosotros 19 y no entra nadie. Es monopolizar el fútbol, ¿no?
1: Entonces tendrías que decir que en el béisbol de la Liga Mexicana de Béisbol también, porque si un equipo quiere entrar, que esté jugando
0: en... Bueno, pero en el fútbol siempre ha habido ascenso y descenso. Desde el año 40 y tantos.
4: Yo creo que no es por ahí.
1: Perdón, una disculpa que toque el tema.
4: Pero no, pero yo creo que no es por ahí. O sea, yo creo que no es por ahí. Es por un tema eminentemente deportivo, de competencia. Que tendría que volver, ¿no?
0: Y económico
4: también. No lo llevo. Sí, claro, pero tendría que estar mejor apalancado económicamente, claro. Y crear mejores condiciones, un campo más fértil para que eso funcione. Dice Julio Adrián Méndez, se quejan de que no vayan los mexicanos a Europa y cuando se van se quejan de que ni están terminados. ¿Alguien tiene que decir algo al respecto? No, yo sí creo que a Armando González le hubiera hecho bien una temporada más de consolidación.
0: ¿Un torneo corto más?
4: A lo mejor sí, pero bueno, la oportunidad, vas.
1: Yo lo contesto así. ¿Los últimos mexicanos que se han ido estaban listos? ¿Lainez?
0: No, Lainez no estaba listo. Ahora,
1: ¿quién más? ¿Quién es de los últimos?
0: Se termina el proceso de consolidación y de madurez ya en Europa, eso me parece muy bien, ¿no? Como en este caso, Armando.
1: Hugo se fue consolidado en Pumas.
0: Hugo sí ya era una figura en el fútbol mexicano.
1: Luis García también.
0: Sí.
1: Eso, que ya se vayan siendo figurones, ¿no?
0: Claro.
4: Sí, vaya, aquí el tema, por ejemplo, Armando se está yendo de 23 años y lleva un año destacando en primera división.
0: Sí.
4: Un año. Entonces, ¿cuándo debutó? ¿Cuándo se consolidó en las Chivas? Es tarde para los parámetros, ¿no? Entonces, sí creo que son muchas las cosas que tienen que ocurrir, debuts más tempranos, lo que llevamos años discutiendo, sí, ¿no? Y para que el mercado mexicano se acredite en el extranjero, porque, digo, y no es ponerle el dedo en la llaga con nadie, pero, por ejemplo, de los pocos que tenemos, terminan, no funcionan los traspasos, ¿no? Por ejemplo, de Santiago Jiménez con el Milan, que no funcionó. Lo de Diego Lainez, que fue en su momento el tercer fichaje más caro en la historia del Betis, claro, no funcionó. Y luego les dicen el Besi mexicano, etcétera, etcétera, y terminan pasando esas cosas. Eso no abona a que se termine por consolidar o a que crezca el mercado mexicano en Europa.
0: Ahora, ¿sabes qué es muy bueno, Ciro? Y dime, estarás de acuerdo, John, muy estimulante. Estos recados, estos mensajes de la gente del público, quiero decir, que nos sigue amablemente
4: YouTube.
0: En YouTube, porque nos ponen a pensar y hay cosas que a lo mejor no teníamos aquí en mente, surgen a la hora del programa, ¿no?
4: Pues mira, como por ejemplo Roger Rosado, que pide noticias de la NFL. A ver, noticias frescas de la NFL, Keenan Allen, que termina por irse a un equipo diferente, que los Chargers jugarán en Indianápolis.
1: ¿Alguien me decía si los Colts pueden ser la gran sorpresa? ¿Sí?
4: Es que en esa división sigo viendo mejores a los Houston Texans. Pero ha habido prácticas conjuntas y se han puesto unas golpizas, como siempre. Ocurrió con Dallas y con Nueva Orleans.
1: Lo que pasa es que acabaron muchos están buscando quedarse en el roster.
4: Sí, se salen.
0: Déjame revisar que no olvide nada porque ya nos vamos a despedir. Estamos llegando al final.
4: ¿Sí, decir algo de
1: miércoles? Programa. Miércoles
0: de chilpachole, ¿no?
1: Miércoles de chilpachole.
0: Qué rico, qué calientito, picosito.
1: Jean-Marie Paf no nos mandó unos ostioncitos.
0: Jean-Marie te mandó un mejillón, güey.
1: Un mejillón.
0: Bueno, gracias. Gracias, John, Vicente, Roger. Buenas tardes, que les vaya bien. Hasta mañana.
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Chasing Cars, Snow Patrol, por supuesto, aquí en Trion Waves. ¿Cómo están? Muy buenas tardes, soy Emilio Moreno. Bienvenidos a este turno en vivo. Ya estamos transmitiendo a través de Trion 96.1 FM. Señoras y señores, saludo con mucho gusto a Juvencio Cruz. Juvencio, amigo, ¿cómo estás? Bien, muy buena música para comenzar. Y hoy tenemos una lista fabulosa, así que espero nos acompañen. Chasing Cars, persiguiendo carros. ¿Saben qué? Cuando vengo a Fórmula, siento que es al revés, que los carros me persiguen a mí. Pasan hechos la raya. Por eso la recomendación de manejar con más tranquilidad. Volteen a ver su velocímetro de vez en cuando. ¿Ok? Bueno, tenemos mucha música y tenemos que cumplir con nuestra cuota de canciones, señoras y señores. Así que estamos comenzando. Vamos con esto que se llama Veneno. Por supuesto, aquí en Trion Waves.

Muy bien, señoras y señores, recuerden que estamos transmitiendo en vivo a través de Trión 96.1. Por cierto, mis amigos de Modular FM, uno de los conceptos más interesantes que están disponibles en la red, sugiero los busquen en SoundCloud. Acaban de subir un playlist de sexto aniversario, así que un saludo para el equipo, para Darrell Bogan, etcétera, etcétera, etcétera, porque vale la pena escucharlo. Y sí, sí les estoy poniendo mucha atención, señoras y señores. Seguimos con más música, tenemos muchos tracks. Y por cierto, me tuvieron que recordar, porque el lunes me acordé, ahora sí que el lunes me acordé temprano, y ayer no dije nada. Es que ayer fue martes feliz, por eso se me borró el cassette. Pero ayer sí, cumplí 3 meses aquí en la frecuencia. 3 meses. Y estoy muy contento, de verdad que estoy muy contento, no solo de venir, de encontrarme con antiguos compañeros, como es el caso de Juvencio Cruz, conocer nueva gente y por fin involucrarme en el trabajo con grandes amigos, no solamente por nuestro director general, Marco Antonio Aguileta, con el que siempre he tenido una relación fantástica, increíble, de amistad, aclaro. Y obvio, bueno, el equipo, ¿no? Tanto Barinka como Gloria, como el staff, como todos, bueno, 3 meses. Y dirá, bueno, espérate al año, ¿no? Me esperaré, pero tenía que mencionarlo, ¿ok? Lo que sí que me encanta, se llama Fairground. Escuchen esta canción porque es muy chida. Por supuesto, disponible aquí en Trión Waves.

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2: Nuestro querido Guillermo del Toro sorprendió al revelar que juega Angry Birds todos los días. Durante la Comic Con confesó que Death Stranding lo hizo llorar y elogió títulos como Journey, Shadow of the Colossus y Bioshock. Pero, pese a su gusto por historias profundas, su juego favorito del día sigue siendo el clásico de los pájaros enojados.
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2: Pedro Pascal volvió a generar polémica en redes sociales al celebrar el triunfo de España sobre Argentina en la final del Mundial. El actor compartió una imagen del festejo de la selección española días después de ser criticado por apoyar una publicación considerada ofensiva por parte de muchos aficionados argentinos, reavivando así la controversia.
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Buena canción. Buena canción de Camilo VII. Y déjenme decirles que no es ángel de mi devoción, santo de mi devoción. Incluso su nombre me parece un poco chocante. No sé, a veces digo, no sé si me toque a mí decir ese tipo de cosas, pero bueno, estoy compartiendo con ustedes música. Y pues, compartir música a veces es también compartir tus gustos. Y también decir, bueno, a mí esto no me gusta. Digo, la gente a mí puede llamar y puede decir, oye, la programación me gusta o no. Y nosotros, por supuesto, trataremos de que a ustedes les encante todo lo que tenemos aquí en Trion Waves. Es momento de invitarlos a que algunos de ustedes vayan y se destapen alguna bebida refrescante. Algunos otros irán por agüita, como yo, que ahorita voy a ir por agua. Y algunos otros se echarán un cafecito. Y mientras eso sucede, yo los dejo con esto, que se llama Black Coffee, aquí en Trion 96.1.

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3: Una palabra de abuelita que está perdiendo territorio, as I speak, es zaguán. ¿Por qué? Porque zaguán era la forma de llamarle a los portones. Las abuelitas decían, ahí en el zaguán negro, en el zaguán rojo, en el zaguán azul. Bueno, pues el zaguán realmente no solamente era la puerta, sino era el espacio en el que tú entrabas de la puerta a la entrada de la casa. Era un espacio de recepción que había sobre todo en las casas coloniales o en los ranchos o en las haciendas. Y luego se pasó a muchas casas en la Ciudad de México en los años 40 y 50. Obviamente ya no existen los zaguanes porque ya todo el mundo vive en departamento y ya son chiquititos.
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4: Su nueva familia de teléfonos inteligentes de alta gama con la inteligencia artificial como su principal diferenciador y que prometen mejor rendimiento. Se trata de los móviles Pixel 11, Pixel 11 Pro y Pixel 11 Pro XL, todos equipados con un procesador Google Tensor G6 diseñado para la inteligencia artificial de Google, con hasta 50% más de potencia en computación y un chip de seguridad Titan M3 para ofrecer seguridad proactiva ante nuevas amenazas avanzadas. Tu sistema operativo Android 17 garantiza 7 años de actualizaciones y promete 20% más de eficiencia energética y un 25% más de velocidad de navegación. Gracias a su integración profunda con Gemini y sus capacidades agénticas, el móvil puede realizar tareas como pedir comida, comprar café o reservar viajes usando comandos de voz, con la opción de que el usuario tome el control en cualquier momento. Soy Aide Rivera, más detalles en radiofórmula.mx.
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5: El presidente de Estados Unidos, Donald Trump, aseguró este miércoles que el acuerdo para pausar los aranceles del 50% que disponía imponer a Canadá es muy justo para ambos países y reconoció que espera llegar a un convenio definitivo para no ejecutar esas imposiciones aduaneras. La Organización de los Estados Americanos aprobó una resolución impulsada por Estados Unidos de convocar urgentemente una reunión de los ministros de Exteriores del organismo para debatir acciones frente al plan del presidente nicaragüense Daniel Ortega y la copresidenta Rosario Murillo de abolir las elecciones en Nicaragua. La presidenta de la Comisión Europea, Ursula von der Leyen, y el presidente del Consejo Europeo, Antonio Costa, anunciaron su apoyo a la Corte Penal Internacional luego de que Estados Unidos impusiera sanciones contra la presidenta del tribunal, Tomoko Akane. Informó Diana Cruz. Más detalles en radiofórmula.mx.
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Bueno, lo que escuchamos se llama Nunca Tristes, Siempre Intristes. No, Nunca Tristes, con René. La primera vez que la escuché, me pareció como que una canción más bien sosa. Luego como que me llamó la atención y ahorita escuchándola, creo que es una buena canción. Y es algo diferente a lo que estamos acostumbrados, por lo menos de lo que es el nuevo pop. Tanto con mujeres o con hombres que han agarrado una especie de cantar así como soplando, así como medio raro. Que no entiendo esto de las modas. No me gusta pensar que hay gente que gusta de cantar, que quiere grabar discos, quiere ser famoso, pero está esperando a que a alguien se le ocurra algo para copiarlo así y sacar lo suyo. No sé qué pasa. De verdad no sé qué pasa. Oigan, recuerden que estamos transmitiendo en vivo y que pueden hacerlo en internet, www.trion.fm. Busquen la pestaña que dice Listen y ahí hay varias versiones de Trion, las diferentes versiones de los diferentes lugares de la República, y también está Trion Unlimited, que es como la base de nuestra programación musical sin parar. Ahí también van a encontrar la pestaña de Acapulco. Ahí le dan play y nos pueden escuchar en vivo y en directo desde el bello puerto para todo el planeta. Vamos con más y esto se llama She's in Fashion aquí en Trion Waves.

muy bien, señoras y señores. Ahí está Madonna, no requiere presentación. Grande Madonna. Esta es la semana de Madonna. Cumplió 68 años, nada más. 68 años. Oigan, y hablando de cumplir años, el día de hoy está cumpliendo años Rolf Magnus Joachim Larsson, que todos conocemos como Joey Tempest, el vocalista de esta banda sueca llamada Europa. Qué bien se agarraron, agarraron ese nombre. No es cualquier cosa llamarse Europa. No recuerdo si hay un grupo llamado África. Sí conozco un Asia, conozco un Europe, conozco América. No conozco ningunos llamados Oceanía. Pero bueno, bien, Joey Tempest con su banda Europa tiene... para muchos es un one hit wonder, me refiero a The Final Countdown, pero tiene otras canciones buenísimas, por ejemplo como Carrie. Así que, bueno, no podíamos dejar pasar finalmente, aún con su one hit wonder, creo que Europa y Joey Tempest dejaron una canción impresionante para todos los fans de la música ochentera, como lo es aquí su servidor, señoras y señores. Bueno, por otro lado, déjenme decirles que estamos por despedirnos, hemos llegado al final. Antes de irnos, quiero felicitar a todo el equipo de noticias de Radio Fórmula Guerrero. Hoy un grupo de periodistas celebró y felicitó a nuestro buen amigo Marco Antonio Aguileta y a todo el equipo por estos 22 años. Les hicieron una muy merecida ceremonia y les dieron algunos reconocimientos. Felicidades a Marco Antonio, a todo el equipo. Nos vamos, señoras y señores. Gracias, Comencio Cruz. Él está en el control técnico. Yo los escucho mañana a partir de las 11 de la mañana, obvio, en Trión Zenit. Aquí los dejo con Juan Becerra y está Pepe Cárdenas en el 105.5 a partir de las 6 de la tarde. Se quedan con Europe y esto que se llama The Final Countdown. Soy Emilio Moreno. Me despido. Bye, bye, bye.

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2: Katy Perry llevará su gira The Lifetime Tour a la pantalla grande con el estreno de Katy Perry The Lifetime Tour Live from Paris. La película llegará a cines e IMAX de 70 países el 2 de septiembre e incluirá éxitos como Teenage Dream, Roar y Firework, capturados con un sistema de 60 cámaras.
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